0: 18 horas en punto.
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capital de la República de Guatemala. Su servidor, Pastor Juan Francisco García, acompañándole a esta hora. Y por supuesto, damos la bienvenida a todos aquellos que a través de los medios digitales o redes sociales, inclusive canales, están sintonizando ahora mismo esta transmisión especial. Confiamos y esperamos que la palabra del Señor, que va a ser compartida, pueda llenar cualquier propósito para su vida y que usted, que nos sigue el día de hoy, también pueda compartir con otros a fin de que tengan la oportunidad ellos también de ser bendecidos con esta prédica. Así que vamos a dar gracias a Dios sobre todas las cosas. Le invito para que se una con nosotros y digamos, amado Dios, gracias te damos porque este día tú eres el único merecedor de toda alabanza, de toda gloria y por lo tanto de todo honor. Este día, Señor, entregamos a ti este tiempo breve con adoración y con palabra de Dios para edificación de tu pueblo en cualquier parte del mundo. Te agradecemos, Señor, porque tú estás con nosotros y recibimos tu palabra con gozo en nuestros corazones en el nombre de Jesús. Amén y amén. Este día quiero compartirles acerca de un tema que tiene que ver con restauración. ¿Ha pensado usted alguna vez que en su misma casa hay algunas cosas que necesitan ser reparadas, que necesitan ser reedificadas o restauradas? Hacerlas de nuevo, tal vez, en algunos casos. Y todos nosotros tenemos algunas cosas, digamos, que cambiar en nuestra propia vida. Estaba poniendo el ejemplo de una casa, pero puede ser cualquier circunstancia y principalmente en lo que respecta a nuestra vida cristiana espiritual. Sé que esto a algunos no les gusta porque tiene que ver con un cambio, que tiene que ver con una transformación. Y cuando uno llega a acomodarse y pensar que no lo necesita, entonces creo que está por el camino equivocado. Pero qué diferente es cuando uno reconoce, sí, probablemente necesito este y este otro cambio en mi vida. Vamos a leer de la palabra de Dios aquí, del libro de Jeremías, el profeta, en el capítulo 15 y versículo 19, estas palabras que la Escritura nos dice. Por tanto, así dijo Jehová, si te convirtieres, yo te restauraré y delante de mí estarás. Y si entresacares lo precioso de lo vil, serás como mi boca. Conviértanse ellos a ti y tú no te conviertas a ellos. Damos gracias a Dios porque Dios nos ha escogido con un propósito en esta vida. Usted que nos está viendo el día de hoy está aquí en esta tierra y en ese lugar por alguna razón que Dios quiere que así sea. Pero es para cumplir un propósito dentro de su comunidad, empezando con su misma familia. Pero eventualmente resulta que los que nos rodean tienden a cambiarnos a nosotros para hacer exactamente las cosas que ellos hacen, en vez de hacer las cosas que Dios dice que debemos hacer aquí en su palabra. En todo caso, aquí es donde vale la pena autoexaminarse y comprobar si hay algo en mi vida que realmente yo estoy haciendo mal y que no le agrada a Dios. Por esta razón, quiero que piense por un momento si hay alguna área de su vida que usted necesita ser restaurada. Todos nosotros nos conformamos después de cierto periodo de tiempo de estar dentro del evangelio o el cristianismo, como estamos, y creemos que estamos bien, y puede ser que sí, pero creo también importante decir que vale la pena cada día crecer, subir, escalar, le llamo yo, y eso es madurez espiritual a través del tiempo. Puede ser que usted necesite cambiar algo en su vida, como lo dije. Pensemos por un momento, ¿qué podrían ser esas cosas? Algo que es muy importante que viene a ser el altar para Dios es nuestro corazón. Por lo tanto, ¿será alguna cosa de su corazón mismo? ¿Serán tal vez sus actitudes que usted manifiesta cada día en sus relaciones internas?

0: interpersonales o serán sus sentimientos, sí, su carácter, su amor y, por qué no decirlo, su pasión por Dios. Usted ya no es la misma persona de antes, donde todo era el Señor. Gloria a Dios, aleluya. Yo busco a Dios, yo quiero servirle, póngame a hacer esto o aquello, yo estoy dispuesto, démosle adelante. Tal vez su servicio se ha apagado, ya no tiene ni deseos de hacerlo. Bueno, entonces quiere decir que hay alguna circunstancia que necesita ser recuperada o restaurada. Inclusive puede ser que ha perdido alguna visión usted de algo por realizar o sus sueños de un proyecto en específico o, lo que es peor, aún su misma santidad. Usted se ha apartado, se ha alejado de Dios. La santidad es lo único que puede conducirnos a acercarnos cada vez más a Dios. Pero hay algunas cosas, esto solo para mencionar algo, puede ser otras circunstancias de la vida misma en lo que respecta a nuestra vida cristiana. ¿Qué necesita ser cambiado? ¿Cómo se siente usted? ¿Está feliz, satisfecho, satisfecha, como está viviendo actualmente? Por eso es que yo les digo a todos, hoy es el día de restauración, pero restauración de su vida, no de la casa. No. Ni de otras cosas, es restauración de su vida, lo que quiere decir levantar o componer lo que está caído, lo que está arruinado o lo que está afectado. Para algunos podría ser sanar o limpiar, componer y volver a crear. Y eso es lo que Dios quiere de cada uno, pero uno tiene que tomar la decisión, es decir, defínase el día de hoy. ¿Quieres seguir así como está? La palabra del Señor nos ha hablado categórica y claramente sobre la importancia de que solamente Él puede restaurar algo que está ruin o que está arruinado. Y la verdad es que si nosotros permitimos que Dios obre en nuestra vida, es porque lo necesitamos, porque lo anhelamos cada día. Cuando uno sabe que necesita de Dios o inclusive que le ha fallado a Dios, por lo tanto necesita la restauración de su vida o volver a la senda correcta o camino adecuado, que es el camino de la vida, o que necesita ser sanado, estoy hablando espiritualmente, entonces valdría la pena también conocer o saber algunas de las razones por qué sucedieron las cosas para eliminarlas o extirparlas totalmente de nuestra vida. ¿Por qué uno está viviendo así? Algunos con su vida tal vez hasta maltrecha, es decir, totalmente aislado y marginado, en mal estado. Tal vez podría decirse hasta inservible. Lamentablemente, las dudas, el temor y los dardos del enemigo siempre vienen allí a la orden del día para decirle: no sirves para nada, ya viste que nadie te quiere, todos te odian. Pero Dios no. Dios viene para reconstruir y hacer nuevas todas las cosas. Recuerde que Dios ha sido bueno con usted. Hoy tiene vida, hoy tiene salud, hoy tiene lo que tiene, gracias a Dios. ¿Por qué? Porque Él le ama y porque Él quiere ver su bienestar también. Cuando se conocen las causas, que pueden ser muchísimas, como por ejemplo el fracaso, el temor, la inseguridad o aún la misma angustia de las cosas, de qué vendrá más adelante con estos cambios que yo no quería, por ejemplo, pero que ahora van a llegar. ¿Vive usted apartado de Dios? O tal vez decidió en algún momento, sin darse cuenta, sin que esto sea una justificación, darle la espalda a Dios y a las cosas de Dios. Algunos que Dios ha llamado para servicio y estar en un ministerio, tal vez hasta lo han abandonado, lo han dejado porque creen que eso no tiene mayor significancia o importancia y por lo tanto el servicio a Dios ha quedado como relegado a un tercer plano. Entonces yo puedo decir que hay razones, sí, hay razones suficientes por las cuales usted está viviendo así, con tanta preocupación y dificultad. No tiene paz en su alma. Y qué lindo es cuando uno puede caminar con la frente en alto, porque no tiene temor de nada, sabe que Dios está con uno y por lo tanto la paz del Señor está en su alma. Tal vez en medio de todas estas circunstancias, usted quisiera el día de hoy tomar la mejor decisión, que es decir, ya no quiero seguir así. Yo quiero cambiar porque el Señor me está dando esta oportunidad. En todo caso, hay que buscarle, pues, y decirle, Señor, yo quiero tu perdón el día de hoy. No se conforme con continuar de la misma forma. No. Hermano, hermana, esta es la oportunidad que Dios le está dando para que haya un cambio y una transformación en su vida. Hoy es el día decisivo para buscar a Dios. Busque a Dios y le va a encontrar. Así como dice la Escritura, pedid y se os dará, buscad y hallaréis, llamad y se os abrirá. Es una realidad. Si usted le busca, le va a encontrar por medio de la fe. La Biblia dice, buscad a Jehová mientras puede ser hallado. Llamadle en tanto que está cercano, etcétera. Bueno, no culpe más a Dios. Eso es lo que queremos que se entienda en este momento. Las cosas que le están sucediendo, Dios no tiene la culpa. Nosotros a veces nos equivocamos y no queremos reconocer que somos los culpables de las circunstancias que estamos viviendo. Y entonces, ¿qué hacer en este caso? Bueno, mejor buscarlo ya y decir, esto me ha afectado, me ha atormentado, me ha atrapado, me tiene hasta esclavizado y eso no va conmigo para nada. ¿Qué hay que hacer entonces? Hay que arrepentirse del mal camino. Dar una vuelta totalmente para decir esto ya no, y ahora mi mente le pertenece al Señor Jesús. Así que en este día, querido pueblo de Dios, queridos amigos, lo que estamos diciendo no necesita mayor explicación porque está bastante claro y en resumen está aquí en la misma palabra. Dice nuestro versículo de hoy, conviértete a Él y Él te restaurará. Repito, conviértete a Él y Él te restaurará. Porque así dice Jehová, si te convirtieres, yo te restauraré. ¿Cómo es eso de convertirse? ¿Puedo yo hacerlo otra vez? Y no vamos a ir al caso de Nicodemo. No. Es sencillamente aquella idea de permitir que algo, y ese algo es el Espíritu Santo de Dios, que puede revolucionar internamente nuestro ser de tal manera que nuestros pensamientos sean clarificados y encaminar nuestros pasos a la senda correcta. Y eso tiene que ver con convertirse. Y el único que lo puede hacer dice yo. Es el Señor. Yo te restauraré. Eso es lo que necesitamos el día de hoy. La restauración que solamente Él puede dar a nuestra vida. Ahora, esa restauración es reparación. Pero esa reparación puede ser sanidad. Porque muchas veces está herida nuestra alma. Está afectado nuestro corazón. De tal manera que no queremos realmente cambiar porque piensa uno que todos son iguales y la verdad es que no. Inclusive piensa uno para volver a lo mismo otra vez. No, nada de eso. Eso es el enemigo el que pone en la mente esas ideas equivocadas. Lo que Dios hace, lo hace bien, bien hecho, lo hace completo. Y por eso hablamos también no solo de restauración, pero de sanidad, que es precisamente el cambio interno que solamente el poder del Espíritu Santo de Dios puede hacer. Por lo tanto, el primer paso es confesarle a Dios el desvío. ¿Me desvié, Señor? Sí, me desvié. ¿O me desviaron? No importa cómo lo quiera decir, de todas maneras es desviarse y necesita usted reencontrarse con su Señor y Salvador. Dice aquí que hay que dejar de hacer lo vil. Ah, ¿qué es lo vil? Sino lo malo, lo que le contamina a la persona, todas aquellas cosas que en algún momento le causan dolor y que le llevan finalmente a la muerte, que es la separación de Dios. Bueno, ¿qué tal sería que en este momento usted empiece a pensar qué cosas son las que yo necesito sacar de mi corazón? Porque hay muchas cosas de tanto mal que me han causado, pero en el nombre de Jesús, a partir de este día, yo estoy decidido a que el Señor haga la remoción de todas estas cosas y las saque completamente por medio de su poder, porque yo le pertenezco a Él. ¿Verdad que lo necesita? Dejar de hacerlo vil. Mire, hay tantas personas que están involucradas en tantas cosas que ni siquiera las vamos a mencionar, pero que les han llevado realmente a destruirse a sí mismos, a su familia y a Guatemala en general, lamentablemente. Esta es la razón por qué todo mundo necesita de Dios. Esta es la razón por qué Guatemala, los guatemaltecos y el mundo en general necesitamos de Dios. Deje de hacerlo vil, dice aquí. Y también se expresa de esta manera, entresacar lo precioso de lo vil. Lo que quiere decir que no todo estaba perdido. No todo está perdido. Hay cosas todavía que se pueden rescatar en la vida. ¿Y sabe qué? La buena noticia es que el Señor vino para que usted y yo tengamos vida y vida en abundancia. Y esto va a ser posible únicamente cuando reconoce que a la par está el enemigo que vino para matar, robar y destruir. Y eso debe salir fuera en el nombre de Jesús y rescatar lo bueno para ponerlo en las manos del Señor. Eso debemos hacer el día de hoy. Sacar lo mejor para Dios, lo precioso, lo que tiene algún valor. Dios sabe, por supuesto, que ninguno de nosotros somos perfectos. Ahora, esto tampoco es justificación para continuar siendo así malos y apartados o destruidos o tal vez caídos, nada de eso. Sencillamente estamos diciendo que no somos perfectos porque es una verdad. Pero llegará el día cuando estemos con el Señor y le veamos cara a cara, en donde todo esto imperfecto será perfecto porque será transformado por su poder glorioso, y esa es la esperanza de todo hijo de Dios. Ciertamente en esta vida, con los pocos o muchos años que Dios quiera darnos en la vida a cada uno, tenemos que aprovecharlo sabiamente, como dice la Escritura, porque los días son malos, pues en medio de la maldad que reina a nuestro alrededor, usted debería ser el que marque la diferencia para bien y no para mal. Él mismo promete cosas grandes a su vida. Él dice que cuando usted se vuelva a Él, Él le restaurará y será como su boca. Mire usted nomás lo que puede pasar como su boca. Todas las cosas serán transformadas a tal extremo que imagine por un momento usted cómo sería la boca de Dios. ¿Cómo? ¡Ja! Rugiente, poderosa, llena de autoridad, que establece victoria, pero a la vez es una voz tierna, a la vez es una voz amorosa, una voz que nos ama. En otras palabras, lo que estamos diciendo es que si usted se arrepiente, le pide perdón a Dios, saca lo mejor dejando lo malo completamente, entonces usted empezará a crecer y llegará a otro nivel al cual Dios le quiere llevar este día o a partir de este momento, porque usted, hermana, no estará más desamparada. Hermano, usted no estará más desamparado. No le afectará absolutamente nada, ni le lastimará. Si usted decide volverse al Señor en este día, las cosas pueden ser totalmente diferentes porque Él conoce su corazón y Él sabe qué es lo que usted necesita en ese cambio de su vida y actitud en su corazón, y llegará, como dice la Escritura, a ser un fiel portavoz de Dios, pero con autoridad, pero con poder, sabiendo que es Dios mismo obrando en usted. ¿Le gusta, verdad? ¿Le gustaría? ¿Sabe por qué? Porque eso hace la gran diferencia en este mundo donde hay tanto pecado. Dice Jeremías 30:17, pero yo te restauraré y sanaré tus heridas, afirma el Señor, porque te han llamado la desechada, la pobre Sión, la que a nadie le importa. Bueno, aun cuando todos se hayan olvidado de usted, aun cuando todos tal vez hasta le menosprecien, cuando se sienta usted que no vale nada o sin importancia, nuestro Dios le va a restaurar y le va a poner en alto. ¿Lo quiere hacer? Yo creo que sí. Sería tonto decir no. Por lo tanto, este día Dios está hablando a usted. No se quede así como que si nada está pasando, que entra aquí nomás y sale por el otro lado. No, no, no. Al revés, que baje a su corazón, que suba su mente y que haga reflexionarle de tal manera que Él pueda sanarle con el propósito que ya no esté más desamparado ni alejado de Dios. Al contrario, Dios tiene y quiere grandes cosas para usted. Recíbalas en el nombre de Jesús, porque hoy es el día de las decisiones y no mañana. Entonces le pregunto, hay dos posibilidades. ¿Quiere usted seguir con una vida de ruina, de pobreza espiritual, de angustia, de miedo, de mediocridad, de derrota, alejado, apartado de Dios, sin propósito? ¿O por el contrario, en segundo lugar, quiere usted la restauración de su vida, quiere victoria en todo, perdón, salvación, autoridad y que se cumplan sus sueños a partir de hoy? Entonces Dios lo puede restaurar, Dios le puede perdonar y Dios está aquí y está allí donde usted está en este momento, porque Él está en todos lados. Y como resultado, y con esto termino, haré que seas para este pueblo como invencible muro de bronce. Es lo que dice y afirma la Escritura al seguir leyendo en el capítulo 15, versículos 20 y 21. Y Dios siempre cumple su palabra. Por lo tanto, este es el momento, y ahí nos quedamos, para que usted sea una persona diferente. ¿Lo quiere hacer? Yo le invito en el nombre de Jesús. ¿Sabe qué? Es muy fácil. Haga conmigo una oración de fe en este momento. Dice la Escritura, pelearán contra ti, pero no te podrán vencer, porque yo estoy contigo para salvarte y librarte, lo afirma el Señor. No es palabra de hombre, es palabra de autoridad directamente de Dios para su vida. Y dice también, te libraré del poder de los malvados y te rescataré de las garras de los violentos. Lo afirma el Señor, aquí en su palabra. ¿Quién no quiere eso? Que los ángeles de Dios le protejan a partir de este momento, porque su vida será transformada, restaurada por el poder sin igual de Dios. Haga conmigo esta oración. Incline su rostro, levante sus manos, abrace a su familia, que todos se unan en este momento con un mismo propósito de restauración. Allí donde está el Espíritu Santo, está tocando su vida, está haciendo la obra, y usted no puede ser alguien que rechace lo que Dios quiere darle en este momento, porque Dios le ama. Diga conmigo así: amado Dios, en este día tú me has hablado. Me he desviado, he estado alejado, estoy derruido, afectado, pero ya no quiero seguir así. Hoy yo te pido perdón para que me levantes, para que me restaures, para que me des tu vida. Quiero seguir firme y no desmayar. Creo que tú me amas y que a partir de hoy todo cambiará para bien. Señor Jesús, quiero vivir para ti, quiero servirte juntamente con mi familia, volver a esos tiempos del primer amor. Y te doy gracias por lo que estás haciendo en mi vida, restaurándome para la gloria de Dios. He orado con toda mi fe en el nombre de Jesús. Amén y amén. ¡Gloria al Señor! Damos gracias a Dios porque algo ocurrió en su vida, lo sé, en usted, en su familia, créalo, en su mente y en su corazón. Y dele las gracias a Dios por la oportunidad que Él le ha dado, porque hoy es el día de restauración. Siga adelante y firme, porque Cristo viene pronto. Ay, ¿sabe qué? Compártanos aquí en las redes sociales, escribiéndonos rápidamente que usted hizo esta oración de fe. Se restauró, recibió a Cristo, reconcilió con el Señor, y que Dios le ayude, que Dios le bendiga. Ánimo, el Señor está con usted. Gracias a Dios por este tiempo y siga firme en el nombre de Jesús y hasta una nueva oportunidad. Amén.
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0: 18 horas, 45 minutos.
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4: Para el programa Encuentro, escuchar las voces de los directivos de distintas emisoras es de gran valor. En esta edición compartiremos comentarios de algunos de ellos que nos contarán cómo el programa ha sido de bendición para sus emisoras y oyentes. Gracias por su sintonía, soy su amigo Heriberto Ayala y hoy en este espacio especial de Encuentro escucharemos las voces de 5 emisoras radiales. Esperamos que en el futuro más radios puedan participar en un programa especial como este. Primeramente presentamos a Irán Abif, director de Radio Estudio 86 de Querétaro, México. Y luego a Rosalino de KZZ 90.3 FM en King City, California.
5: Hola, ¿qué tal? Reciban un afectuoso saludo desde Querétaro, México. Mi nombre es Irán Abif, el coach de la radio, director y productor de Estudio 86 Radio Online. Es un verdadero gusto poder participar en este espacio y compartir con ustedes lo valioso que ha sido el programa Encuentro para nuestra emisora y para nuestra audiencia. En un tiempo donde muchas veces predominan las noticias negativas y el contenido vacío, programas como Encuentro se convierten en una voz de esperanza, reflexión y crecimiento humano. Para nosotros ha sido una gran herramienta para fortalecer contenidos con propósito, generar conversaciones más profundas y conectar emocionalmente con nuestros radioescuchas. Algo que hemos notado es que muchos oyentes buscan mensajes que inspiren, que ayuden a reencontrarse consigo mismos, con su familia y con su propósito de vida. Y precisamente varios de los temas presentados en Encuentro han generado comentarios muy positivos entre nuestra audiencia, especialmente aquellos relacionados con la fe, la superación personal, los valores humanos y la importancia de mantener la esperanza aún en estos tiempos tan difíciles. Recuerdo particularmente cómo ciertos mensajes motivaron a nuestros oyentes a reflexionar sobre la importancia de escuchar más, comprender más y construir relaciones más humanas. Quiero felicitar sinceramente a Heriberto Ayala y a todo el equipo de Ministerio Encuentro por este proyecto que trasciende fronteras y que logra unir voces de distintos países con un mismo objetivo: compartir mensajes que edifiquen y transformen vidas. A toda la audiencia de Encuentro, quiero decirles que nunca subestimen el poder de una palabra positiva, de una conversación sincera o de un mensaje que llega en el momento correcto, porque a veces una sola reflexión puede convertirse en el inicio de un gran cambio.
6: Reciban un cordial saludo de su hermano Rosalino Sánchez y del director Pastor Arturo Ríos. Somos KZZ Radio Resplandecer 90.3 FM, una emisora de la Iglesia de Jesucristo en King City, California, Incorporated, en los Estados Unidos de América. Este año, por la gracia y misericordia de Dios, hemos cumplido 13 años al aire. Durante este tiempo, Ministerio Encuentro ha sido parte muy especial de nuestra programación radial. Cada mañana los testimonios y mensajes que compartimos continúan llevando esperanza, fe y mensajes de salvación a nuestra audiencia que se identifican con las experiencias y palabras compartidas. Desde los inicios de nuestras transmisiones pudimos ver el impacto que tuvo Encuentro, dirigido por Ernesto Pinto, en nuestra audiencia. Los distintos temas dirigidos tanto a hombres como a mujeres, jóvenes y adultos, han sido de gran edificación y fortaleza espiritual. Gracias por permitirnos ser parte de este esfuerzo y por confiar en nosotros como un medio para seguir Encuentro. Creemos que cuando una sola vida es alcanzada y bendecida por medio de estos mensajes, es ganancia de nuestros esfuerzos. Mantengámonos orando a Dios para que continúe bendiciendo grandemente este ministerio, así como a sus directores, al hermano Heriberto Ayala, dándoles fuerzas, sabiduría y dirección espiritual para seguir adelante con esa hermosa labor que ha sido de bendición para tantas personas.

0: Los testimonios han impactado muchas vidas, historias marcadas por momentos difíciles, pero transformadas por el Señor. Así nos dice Laura Corredor de Nitro Estéreo 103.2 FM de Colombia. Después escucharemos a Andy Carías, director de radio Rey Divino, quien nos contará cómo un oyente se identificó con una de las historias presentadas en Encuentro.
1: Desde el departamento de Santander, en Colombia, la emisora Nitro Estéreo 103.2 FM ha sido una de las emisoras bendecidas con este ministerio radial como es Encuentro. Bueno, estos temas que otros callan y también el devocional Semilla, que ha sido una gran bendición para toda nuestra audiencia. Y quien les habla, Laura Corredor, locutora de esta emisora, y muy agradecida con el Señor por estos encuentros que Dios nos permite tener para poder seguir compartiendo la palabra del Señor. Podemos hablar del programa Encuentro, que ha sido una bendición. Ya llevamos muchos años ya compartiendo esta palabra a la 1:40 de la tarde, de lunes a viernes, aquí en la programación de Nitro Estéreo. Y estos testimonios han impactado a muchas vidas. Hacen comentario a través de nuestra cuenta WhatsApp y ha sido una bendición. Y saber que momentos duros que han pasado estas personas, pero cuando llega el Señor, hace una transformación entera. Y esto nos insta a seguir adelante, a que muchas personas también sean edificadas a través de esta programación. Así que desde aquí, desde Colombia, agradecemos a este ministerio Encuentro, que han sido una gran bendición a todas las vidas. Así que, mis hermanos, Encuentro, a todo lo que ejercen ustedes para llevar más vidas, pues sigan adelante a seguir llevando el Evangelio de Cristo.
2: Saludos, hermanos del programa Encuentro. Les saluda el pastor Andy Carías, director de Radio Rey Divino. Estamos transmitiendo desde el lindo país de El Salvador, en el departamento de Sonsonate, en un pueblito muy bonito, muy pintoresco, llamado Cuisnahuat. A través del 106.1 FM, estamos llevando bendición. Bueno, quiero decirles, mis hermanos, que yo en lo particular escuchaba el programa Encuentro desde hace muchos años, y cuando el Señor me nombra director de esta radio, dije yo, bueno, si el programa me ha bendecido, ¿por qué no ser de bendición también para nuestros oyentes? Y es así como comenzamos a transmitir el programa Encuentro, pero quiero hablarles de un tema en específico que impactó a uno de nuestros oyentes, y es el tema Perdí mi madre en el desierto. No precisamente fue la madre quien él perdió, sino fue la esposa. El joven me llamaba y me decía, hermano, lo que está saliendo en ese programa, yo lo viví en carne propia. En cierta ocasión, nos cuenta él, que emprendieron un viaje a Estados Unidos, pues estaban en el desierto y por falta de dinero, por falta de alimento y por falta de agua, dice de que caminaron kilómetros y kilómetros, pero vino un momento donde la esposa se comenzó a sentir mal. Él, creyente en Dios, le oraba y le decía, le daba palabras de ánimo para que no se detuviera, que había que llegar donde ellos se iban a encaminar. Lamentablemente, él nos cuenta de que en el desierto él vio morir a la esposa. Ella se desvaneció, y qué lamentable realmente el poder escuchar esas historias desgarradoras donde mucha gente emprende viajes sin saber lo que hay más adelante. Sin embargo, el programa Encuentro ha traído reflexión y conciencia, creo que a todos nosotros. Yo invito a todos los oyentes a que sigan escuchando este programa, y no solamente ustedes, inviten a sus amigos, a sus hijos, para que también ellos escuchen las historias que se narran aquí. Historias muy difíciles muchas veces, historias de donde Dios ha sacado a las personas.
0: Muchas gracias a cada emisora que dijo sí a esta invitación, y en una próxima edición seguiremos compartiendo más voces de la radio. Como cierre, escucharemos a Elmer Alvarado Solís de Radio Cultural TGN de Guatemala. Con esto nos despedimos. Muchas gracias.
3: Reciban un cordial saludo de este su servidor y amigo, el pastor Elmer Alvarado Solís. Tengo el enorme privilegio de parte de Dios de coordinar las actividades relacionadas con la subgerencia en Radio Cultural TGN. Esta es una emisora que fue fundada hace 75 años aquí en la ciudad de Guatemala. Hoy por hoy cubrimos con la señal de Radio Cultural TGN la mayor parte del país de Guatemala. Incluso alcanzamos algunas fronteras como con Honduras, Belice, El Salvador y México. Los objetivos de Radio Cultural TGN se pueden definir en tres áreas. Existimos para edificar, para educar y para evangelizar, o como decimos resumidamente, las tres E. Y al hablar del programa Encuentro, que por muchos años dirigió el pastor Ernesto Pinto, consideramos que es un programa que llena estas tres líneas de pensamiento dentro de Radio Cultural TGN, las tres E. Por eso podemos decir hoy que el programa Encuentro ha contribuido al crecimiento y al fortalecimiento no solamente de nuestra emisora, enriqueciendo con este programa todo lo que nosotros transmitimos, sino también podemos decir que nuestros oyentes han sido bendecidos con un programa con un formato muy único, como lo sigue siendo el programa Encuentro, ya que el nombre de nuestra emisora también es Radio Cultural. Así que promovemos la cultura desde diferentes puntos de vista y el programa Encuentro, a través de sus historias, ha traído también esta contextualización adaptándose a nuestra cultura latinoamericana. Tenemos muchas historias y testimonios del impacto de este programa para nuestros oyentes, pero podemos centrarnos en una sola idea, y es que el mismo pastor Pinto nos visitó muchas veces aquí en el estudio. Es más, él fue parte de muchos de nuestros eventos como predicador invitado, de tal manera que esto conectó no solamente con nuestros oyentes, sino también con el personal de la emisora. Queremos dejar al final este mensaje de reflexión para usted que sigue escuchando el programa Encuentro. Sigamos orando por la familia Pinto. Sigamos orando para que los proyectos futuros del programa Encuentro sigan expandiéndose a lo largo y ancho de nuestro continente que tanto necesita escuchar el mensaje de esperanza en Cristo Jesús. Aquí en Radio Cultural TGN seguimos teniendo este espacio para que Encuentro siga siendo parte de nuestra programación, porque creemos que es un programa que seguirá trayendo esperanza, consuelo, amor en Cristo Jesús a tantas personas y tantas familias necesitadas. Que Dios continúe bendiciendo los esfuerzos de este ministerio para que tengamos muchos años más el programa Encuentro.
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5: Diecinueve horas en punto.
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0: 2732 es nuestro teléfono en esta noche para que puedan llamarnos. Buenas noches, Radio Cultural.
1: Buenas noches, ¿aló? Hermanito.
0: Buenas noches.
1: Me habla hermana Orla Morales de aquí de Caserío Alameda, El Tumbador.
0: Muy bien, nos estamos escuchando.
1: Sí, hermanito, para mí es un gusto saludarlos, primeramente en nombre de Dios, y seguidamente saludándolos a ustedes por el hermoso programa.
0: Gracias.
1: De gran bendición para nuestra vida espiritual.
0: Muy bien, gracias.
1: Sí, hermanito, quiero saludar a mi familia de León Morales.
0: Sí.
1: Que aquí estamos escuchándolos en nuestro hogar.
0: Muy bien.
1: Y quiero pedirle un canto, hermanito.
0: Sí, ¿cuál es el canto?
1: Como una flor con los hermanos Reyes.
0: Muy bien, vamos a buscar el canto.
1: Vaya, hermanito, y me puede tomar en oración.
0: Sí, ¿su nombre me dijo?
1: Mi nombre es Orla Morales y también Orla. A mi familia de León Morales.
0: ¿Por qué es la oración?
1: Por nuestra vida espiritual, hermano.
0: Muy bien, vamos a tomar en cuenta su petición.
1: Vaya, hermanito.
0: Buenas noches. Damos la bienvenida a Misael Ovil Vázquez, que ya se encuentra con nosotros con el saludo para los oyentes en esta noche.
2: Buenas noches, Odile de León Campos. Buenas noches, hermanos que están en casa. Gracias por su sintonía. Deseamos que esta noche sea una noche de mucha bendición, de comunicación, que podamos complacerles, que podamos atender sus llamadas telefónicas. Gracias a Dios, nos da la vida, nos da la salud y nos da el privilegio de estar aquí en cabina central de Radio Cultural. Así que vamos a atender las llamadas telefónicas. Buenas noches, Radio Cultural, TGN, a la orden.
3: Buenas noches, hermanito Misael.
2: A la orden, muy buenas noches.
3: Me llamo de San José Pinula, mi nombre es Esther.
2: Sí, hermana Esther Chajón Reyes.
3: Sí, con una molestia, hermanito, una petición de oración por mi salud.
2: Sí.
3: Por la salud de mi hijo Diego Santos, por salud y protección para mis hijos en
2: muy
3: su
2: bien.
3: Negocio.
2: Muy
3: y
2: bien.
3: Y también una oración muy especial, por favor, hermanito, le suplico que ore por mi nuera Magalí, ya vale. Que ella el jueves tuvo un accidente. Fíjese que había ido a la ensambladora de Amatitlán,
2: sí.
3: Y trae una moto nueva. Y
2: sí.
3: Ahí por la aldea de Ocal, la atropelló una camioneta.
2: Ay, ay, ay.
3: Fíjese, y el casco dice que se lo fue inservible y la moto.
2: Sí, sí.
3: Fíjese, a ella se la llevaron para un hospital privado.
2: Sí.
3: Se la llevaron en alerta médica. Por favor, le suplico sus oraciones porque gracias a Dios no tiene fractura.
2: Sí.
3: Pero lo único es que ella dice que padece de nervio ciático.
2: Sí.
3: Y se siente muy adolorida. Su
2: sí,
3: nombre
2: sí.
3: De ella es Jenny González de Santos.
2: Repítame el nombre.
3: Jenny.
2: Jenny.
3: Sí, Jenny.
2: Sí.
3: González.
2: Ajá.
3: De Santos.
2: De Santos. Muy bien, con mucho gusto.
3: Por favor, hermanito, les suplico sus oraciones para que Dios siga manifestando su poder en ella, porque nosotros la fuimos a ver el día viernes.
2: Sí, sí.
3: Y me dijo que se sentía muy adolorida.
2: Me imagino.
3: Estaba acostada. Y ayer, cuando mi hijo me iba a dar a mi hijo,
2: sí.
3: a hacerle servicio a las motos, ya había bajado grado, pero
2: sí.
3: Ayudado por mi hijo.
2: Sí, sí.
3: Y dice bueno. Porque ella se siente demasiada dolorida. Si está acostada, le duele el cuerpo. Si está sentada, igual.
2: Sí, me imagino.
3: Tiene
2: por su accidente. Con mucho gusto, con mucho gusto. Está
3: y
2: bien.
3: Y también un saludo a los hermanos de la Asamblea de Dios en Manuel.
2: Ajá.
3: ¿Me podría complacer con una alabanza?
2: Sí, ¿qué alabanza quiere escuchar?
3: Entonces, con el trío que va a ir.
2: Muy bien, con mucho gusto.
3: Que Dios lo bendiga, hermanito.
2: Gracias, muy amable. Feliz noche. Recuerden nuestro número de teléfono, 2207-7732 a la orden. Buenas noches, Radio Cultural, TGN a la orden.
4: Buenas noches, siervo.
2: Buenas noches. ¿Quién me habla? ¿Me da su nombre?
4: Sí. Yo hablo aquí al puerto de San José.
2: En el puerto de San José, sí. ¿Su nombre?
4: Mi nombre es Juan Contreras Méndez.
2: Juan Contreras Méndez. Muy bien, hermano Juan. ¿En qué podemos servirle?
4: La cuestión es que ya entre la otra semana, esta semana,

0: Cumple 15 años mi nieta.
1: ¿Así?
0: Y quiero que me la lleven en oración.
1: ¿Cómo se llama?
0: ¿Ah?
1: ¿Cómo se llama su nieta?
0: Ella se llama
1: Sí, se le olvidó.
0: el nombre de la
1: Se
0: nena,
1: le
0: ahorita
1: olvidó. Muy bien. Bueno, vamos a dejo, con mucho gusto,
0: quiero que
1: vamos
0: mi
1: a orar
0: favor
1: por su
0: pongan una
1: nieta.
0: alabanza.
1: Muy bien, ¿qué alabanza quiere escuchar?
0: Voceros de Cristo.
1: Muy bien, ¿qué canto?
0: El sol se va ocultando.
1: Muy bien, con mucho gusto. Que tenga buena
0: Muchas gracias,
1: noche.
0: siervo.
1: Dios le bendiga. Feliz noche. Otra llamada. Buenas noches. Radio Cultural TGN a la orden.
0: Aló,
1: Sí, a la
0: soy la hermana
1: orden.
0: Carmelina.
1: Sí, hermana Carmelina.
0: Bendiciones a la voz de oro y a usted también, que es un milagro que lo tenemos con nosotros para que ore por nuestras enfermedades.
1: Sí, aquí estamos a la orden.
0: Yo quiero que me vaya a adorar, hermano, desde que a mí ya me hicieron un montón de exámenes.
1: Sí.
0: Ahora me dejaron otro montón de exámenes que me van a hacer la otra semana. Yo quiero que ore por mi hermano para que salgan bien los exámenes,
1: Con mucho
0: por
1: gusto.
0: favor.
1: Sí, está bien.
0: Sí, Carmelina Ticurúa.
1: Sí, hermana Carmelina.
0: Y orar por mi hijo Adán, que tiene quebradas sus costillas y así está trabajando.
1: Ajá.
0: Adán Rivera.
1: Adán Rivera, sí.
0: Y orar por una muchacha que se llama Gladys, que se dice que está en el cielo.
1: Por Gladys
0: Gladys Chitay se llama.
1: Chitay, muy bien.
0: Saludos a la hermana Vilma y a la hermana Lili y al hermano Pastor Martínez también.
1: Muy
0: A la
1: bien.
0: hermana Magalí López, a David Yaco, la familia Hernández y a Silvia Alegría también, hermana Magalí López, y a los nenes, Josecito,
1: Muy bien. Ya escucharon su
0: Davidito y Danielito.
1: saludo.
0: Y me pone un cántico, por favor.
1: Sí, ¿qué
0: Ay,
1: canto
0: saludos a
1: querés?
0: mis nietecitos que están escuchando aquí también. Y saludos a Jairo, que ya está en casa también, porque como yo estoy aquí en el turno 18, él
1: Sí.
0: está en casa escuchando a Jairo.
1: Muy
0: Me hace
1: bien.
0: orar por Jairo para que deje los vicios.
1: Ajá.
0: Jairo Rivera,
1: Sí, muy
0: por
1: bien.
0: favor.
1: Con mucho gusto, con mucho
0: Y
1: gusto.
0: me pone un cántico, por favor.
1: ¿Qué canto querés escuchar?
0: Una casa nueva en el cielo con 2000 coches.
1: Muy bien, con mucho gusto.
0: Bendiciones, que el Señor le guarde toda
1: Igualmente,
0: familia.
1: gracias. Otra llamada y luego escucharemos el siguiente canto. Buenas noches, Radio Cultural TGN a la orden.
0: Buenas noches, Pastor Israel Rodríguez.
1: A la
0: Le
1: orden,
0: hablo
1: buenas
0: de
1: noches.
0: aquí, de Tomás de
1: Sí,
0: Zacatecas.
1: hermana Eufemia.
0: Saludos para usted y su familia. Y
1: Sí,
0: su hijo Josué, que es de mucha bendición.
1: sí.
0: Igual que
1: Sí.
0: usted.
1: Sí,
0: Para
1: muchas
0: sus
1: gracias.
0: oraciones y pueblo. Un canto de los hermanos Osorio, pensaba en ti.
1: Muy bien, con mucho gusto.
0: Gracias. Feliz noche.
1: Feliz noche, hermana Eufemia. Ahora escuchemos el siguiente canto.

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1: Continuamos recibiendo llamadas telefónicas. Buenas noches, Radio Cultural TGN, a la orden.
2: Aló, buenas noches, hermano.
1: Sí, a la orden, buenas noches. ¿Me da su nombre?
2: Mi nombre es Josefina Ávila.
1: Muy bien, hermana Josefina. ¿En qué podemos ayudarla?
2: Saludando a mi bisnieto. El día de hoy está cumpliendo 2 añitos.
1: Ah, qué alegre. ¿Cómo se llama?
2: Jaciel Ortiz.
1: Bueno, que Dios bendiga su vida. Sí.
2: Isaac Zuruy cumplió años 26.
1: Ah, qué alegre, qué alegre.
2: Ah, otro bisnieto.
1: Otro bisnieto, mire.
2: Tengo bastantes bisnietos.
1: Ya es grande la familia, ¿verdad?
2: Ah, ya, hermano. Y sus oraciones le pido para mi nieto, Wilder.
1: Sí. Muy bien.
2: Mi esposo, Francisco Ortiz, está enfermo.
1: ¿Ah, sí? ¿Cómo se llama su esposo?
2: Francisco Ortiz. Como nosotros ya somos bisabuelos, todo sí. Nos duele, pero hay poder en la sangre de Cristo, nos fortalece.
1: Así es.
2: Viendo Radio Cultural.
1: Sí. ¿Su apellido, hermana Josefina?
2: Mío.
1: Sí.
2: Josefina Ávila.
1: Ávila, muy bien. Sí. Con mucho gusto.
2: Bendiciones, hermano, y todos los himnos me gustan a mí.
1: Qué alegre, hermana. Dios la bendiga.
2: Hermano, bendiciones.
1: Gracias por llamarnos. Sí, sí, muy amable. Feliz noche. Otra demanda, buenas noches. Radio Cultural TGN, a la orden.
3: ¿Aló?
1: Sí, a la orden.
3: Está llamando de Chimaltenango, hermano.
1: Ah, de Chimaltenango. Hermano Juanita.
3: Así es, hermano.
1: Ah, qué alegre, hermana Juanita. Set. ¿En qué podemos servirla?
3: Hermano.
1: Qué alegre escucharla.
3: Así, ánimo en el Señor y adelante, hermano.
1: Muy amable, hermano Juanita.
3: Y aquí le estoy escuchando todos los domingos.
1: Qué alegre. Qué alegre. Sí, muchas gracias.
3: Quiero saludar a toda mi familia y oración por toda mi familia.
1: Muy bien.
3: Por mis 3 varones, hermanos, que están allá, yo creo, sus oraciones.
1: Sí.
3: Por Anderson de Sete. Anderson de Sete, Giovanni Sete y Mauricio Sete.
1: Muy bien.
3: Sí, oración por él.
1: Muy bien.
3: Y por mi salud también, hermano.
1: Muy bien.
3: Para toda la familia Sete aquí en Chimaltenango, hermana, aquí le estoy hablando.
1: Sí, sí. Muy bien. Escucharon ya su saludo.
3: Sí, hermano, con un himno, hermano, con Aníbal Marroquín, hermano.
1: Sí, sí, muy bien. ¿Qué himno quiere escuchar?
3: Imagínate.
1: Muy sí, bien.
3: Hermano,
1: con mucho gusto.
3: Aquí lo estamos escuchando. Adelante, pues, hermano, que Dios le bendiga.
1: Muy bien, hermana. Que Dios la bendiga a usted también. Gracias por llamarnos. Otra llamada. Buenas noches, Radio Cultural TGN, a la orden.
4: Aló, buenas noches, hermano.
1: Buenas noches. ¿Me da su nombre?
4: Estoy escuchando en Aldea Chapina, San Lorenzo.
1: Ah, qué alegre. San Lorenzo, San Marcos.
4: Suchitepeques. Así es, mi hermano.
1: Muy bien. ¿En qué podemos servirle?
4: Solamente para saludar a todos los pastores y maestros de escuela dominical, ya que vos pues, estuvo celebrando el Día del Maestro.
1: Sí.
4: Ajá. Y también saludamos a mi pastor, Luis Demetrio.
1: Sí.
4: Él pastorea en Asamblea de Dios Arca de Salvación, sector Las Cruces.
1: Muy bien.
4: Y deseo que pasen una feliz noche.
1: Sí,
4: y que
1: gracias.
4: Que siga ayudando en el ministerio pastoral.
1: Muy amable. Muy bien. Y gracias.
4: Que bendiga a mis hermanos y que el Señor les ayude. Que están bien ahí en la radio, ya que también son parte de la enseñanza.
1: Así es, sí.
4: Sí, hermanos, pues así el Señor les ayude en el ministerio de radio.
1: Sí, sí. Gracias, hermano. Muy amable. Que Dios le bendiga. Otra llamada. Buenas noches. Radio Cultural TGN, a la orden.
5: Buenas noches, hermano Micael.
1: A la orden.
5: Llamo aquí en Concepción, Chiapas.
1: Sí, sí. ¿Su nombre?
5: Mi nombre es Rosario Macario Díaz, aquí en Cantón.
1: Hermana Rosario, muy bien.
5: Hermano, qué lindo programa, desde que empezó, pues, que Dios le bendiga, su ministerio, que Dios le guarde.
1: Gracias.
5: Quiero una oración por mi vida, que Hace 15 días me enfermé con una diarrea y no se me pasa, hermano. Me
1: Ay, ay,
5: el
1: ay.
5: peor favor de mi vida.
1: Sí. ¿Su apellido, hermana Rosario?
5: Macario Díaz.
1: Macario Díaz. Muy bien.
5: También pido oración por mis hijos que están en Estados Unidos, que Dios les bendiga. Pues, pido oración por sus vidas de ellos, mis dos hijas y mi varón.
1: Sí. Con mucho gusto.
5: Sí, hermano, pues que Dios lo bendiga, pues tal vez me comparte un himno.
1: Sí, ¿qué himno quiere escuchar?
5: Mis hermanos Osorio, Salmo 121.
1: Salmo 121. Muy bien, con mucho gusto.
5: Gracias, hermano, que Dios lo bendiga, feliz noche.
1: Feliz noche, Dios la bendiga. Otra llamada, buenas noches, Radio Cultural TGN a la orden.
6: Muy buenas noches, hermano Dilio de León Campos.
1: A la orden, buenas noches.
6: Dios le bendiga a mi amada hermana, por primera vez que entra mi llamada. He
1: Ah, de
6: estado llamando
1: veras,
6: y
1: qué
6: no me entra,
1: alegre. Sí, qué bendición, hermano. Me da su
6: hermano.
1: nombre.
6: Sí, hermano. José Domingo Urizar, hermano.
1: Muy bien, hermano José.
6: Yo de aquí de San Vicente para acá, ya fíjese
1: ¿Así?
6: que yo le pido oración porque voy a ser operado.
1: Así. Bueno, con mucho
6: Sí,
1: gusto.
6: y entonces, pues, me hace el favor.
1: Con mucho gusto, ya estoy anotando aquí su nombre, José Domingo Urízar.
6: Así es, mi amado hermano, Dios me lo bendiga, ya que Radio Cultural ha sido de mucha bendición para mi vida.
1: Ah, qué alegre, gracias a Dios.
6: Estoy en el cafetal trabajando, ahí cuelgo mi radito,
1: Así.
6: oyendo las alabanzas del hermano. Todos los hermanos de ahí,
1: Usted cuida el cafetal y cuida los aguacates también,
6: aguacate,
1: ¿verdad?
6: también, mi amado hermano.
1: ¿Usted es pastor? No.
6: No, mi hermano,
1: No,
6: yo
1: no.
6: soy diácono,
1: Diácono de la iglesia. Muy bien.
6: miembro de la iglesia.
1: Sí. Nos alegra mucho. Con mucho gusto vamos a orar por usted, hermano José.
6: Gracias, mi hermano, Dios me lo bendiga.
1: Igualmente, que Dios le bendiga a usted. Recuerde nuestro número de teléfono, 2207-7732 a la orden. Una llamada más y luego escucharemos el siguiente canto. Buenas noches, Radio Cultural TGN a la orden.
7: Buenas noches, hermano. De señora Catalina López de la Zona 2.
1: Muy bien, hermana Catalina.
7: Aquí gozándonos de su programa
1: Sí,
7: y su
1: sí.
7: bendición para mi hija. Sí, quiero
1: Qué
7: ser
1: alegre.
7: breve porque hay muchas llamadas que están
1: Cierto,
7: entrando.
1: cierto, sí.
7: Y ahora sí que quería pedir oración por mi señora Leonor Morales, que tiene infectado su hígado.
1: Leonor Morales. Muy bien, con mucho gusto.
7: Y por favor, la alabanza que se llama Gracias de Dios, por favor, hermano.
1: Muy bien, con mucho gusto, con mucho
7: Que
1: gusto.
7: Dios les bendiga siempre y a sus familias.
1: Gracias,
7: Buenas
1: muy
7: noches.
1: amable. Dios la bendiga. Ahora escuchemos el siguiente canto.

0: 7 de la noche con 29 minutos en Radio Cultural. 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
1: Tenemos una nota de duelo. Pasó a la presencia del señor el hermano Marco Tulio Hurtarte Rodríguez, pastor de la Iglesia Nazaret Las Anonas en San José Pinula. Su cuerpo está siendo velado en Capillas Señoriales, zona 9. El sepelio será el día de mañana en el cementerio Los Parques Jardín Fresno. Lo participan la familia Hurtarte Rodríguez. Les recordamos el texto bíblico de Mateo 25:23. Su Señor le dijo: bien, buen siervo y fiel. Sobre poco has sido fiel, sobre mucho te pondré. Entra en el gozo del Señor. Tuvimos el privilegio de conocer por mucho tiempo a hermano Marco Tulio Hurtarte Rodríguez, hoy ya disfrutando allá en los brazos del Señor. Tengo el siguiente saludo. Hermana Maite Leal de Bartolo, ella es fiel oyente de este programa en Tapachula, Chiapas, México, pero nos cuenta que en este momento están disfrutando ahí de comunión con varios hermanos. Dice, estamos, dice, en Faja de Oro, Cacahuatán, Chiapas, tomando chocolate y escuchando Radio Cultural TGN, Noches Dominicales, con las familias Reyes, Bartolo y familia de hermana Mayela Madrigal. Bueno, que Dios bendiga a todas las familias que están allí en este momento tomando chocolate. Y algún día estaremos ahí acompañándoles también y disfrutando de los tacos sabrosos. Bueno, Maite, que Dios la bendiga. Un gran abrazo para usted y su esposo y su nena. Y también a los hermanos que están acompañándole en este momento. Ahora atendemos llamadas telefónicas. Buenas noches, Radio Cultural TGN a la orden.
2: Hola, buenas noches, hermano Misael.
1: A la orden, buenas noches. ¿Quién habla?
2: Magalí López.
1: Hermana Magalí López.
2: De La Vega.
1: Sí.
2: Tajumulco, San Marcos.
1: Muy bien, hermana Magalí. ¿En qué podemos servirla?
2: Solo se le suplico sus oraciones por mi salud, hermano Misael.
1: Sí, sí, muy bien.
2: Por mi salud y también por mis dos hijos, por mi papá, por mi nuera, por mi nietecito de 1 año.
1: Muy bien.
2: Favor de
1: con
2: orar,
1: mucho gusto.
2: Hermano Misael, por favor.
1: Con mucho gusto.
2: ¿Puedo enviar un saludo?
1: Sí, diga su saludo.
2: Sí, especialmente saludo para usted, hermano Misael.
1: Muchas gracias.
2: Al hermano Odilio.
1: Odilio,
2: ¿verdad?
1: Sí, sí, Odilio.
2: Al hermano Pedrito, al hermano Jeremías, que yo escucho todos los días sus programas.
1: Qué alegre.
2: Sí. Hermano.
1: Sí, sí.
2: ¿Me puede complacer con alabanza?
1: Diga, ¿qué alabanza quiere escuchar?
2: Herencia de Jehová con Agustín Amador.
1: Muy bien, con mucho gusto.
2: Un saludo a la hermana Carmelina.
1: Muy bien, está escuchando.
2: Favor,
1: sí, sí, está escuchando.
2: Gracias, hermana,
1: bueno,
2: Misael, que tenga feliz noche. Que
1: igualmente, gracias. Feliz noche. Otra llamada, buenas noches, Radio Cultural TGN a la orden.
3: Buenas noches.
1: A la orden, buenas noches.
3: Aquí le saluda Anthony Zruy de San Juan.
1: Sí, hermano Anthony, ¿en qué podemos servirle?
3: Enviando saludos a toda mi familia y a toda la audiencia.
1: Sí, sí, muy bien.
3: ¿Me puede complacer con una alabanza?
1: Diga, ¿qué alabanza?
3: Caminar con él de Blanqui Espíritu.
1: Muy bien, con mucho gusto.
3: Bendiciones, hermano. Feliz
1: bueno,
3: noche.
1: Pues feliz noche. Recuerden nuestro número de teléfono, 2207-7732. Es la única línea que estamos atendiendo. Una llamada más y luego el siguiente canto. Buenas noches, Radio Cultural TGN, a la orden.
4: Buenas noches, hermano.
1: A la orden, buenas noches. ¿Me da su nombre?
4: Yo llamo Masahua Escuintla.
1: Masahua Escuintla, sí. ¿Su nombre? Sí, sí. ¿En qué podemos servirla?
4: Sí, es hermano, yo solo pedí oración por mi madre, porque ella se siente enferma.
1: ¿Cómo se llama?
4: Sí. Mi nombre es Cruz.
1: Por favor, repítame el nombre.
4: Manuela de la Cruz.
1: Manuela de la Cruz, muy bien.
4: Ajá. Sí, necesito oraciones.
1: El motivo de la oración, me dijo.
4: Enferma.
1: Está enfermita.
4: De hace año y 3 meses.
1: Ay, ay,
4: ay. Murió mi hermana. ¿No?
1: Sí.
4: Así ha estado, pero suplico mis oraciones y esperemos en Dios que sea la voluntad de Él.
1: Amén, sí, con mucho gusto.
4: Es segunda vez la que lo llamo.
1: Ajá, sí.
4: Siempre escucho Radio Cultural, necesito también sus oraciones por mi familia.
1: Sí, los apellidos de la familia.
4: Cusán de la Cruz.
1: Cusán.
4: Cusán de la Cruz.
1: De la Cruz, muy bien.
4: Sí, hermano, quiero que me complazca en alabanza, más allá del horizonte.
1: Más allá del horizonte. ¿Quién canta?
4: Joanne Sotomayor.
1: Sí, sí. Bueno, vamos a buscar. Con mucho gusto, sí. Bueno, buenas noches. Dios la bendiga. Escuchemos el siguiente canto.

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1: Recibimos más llamadas telefónicas. Buenas noches, Radio Cultural TGN, a la orden.
2: Buenas noches, hermano Will.
1: A la orden, buenas noches.
2: Bendiciones a usted, a toda la familia y toda la familia de Radio Cultural.
1: Muchas gracias, hermano. ¿En qué podemos servirle?
2: Hermano, una bendición, por favor, para mi esposa Marina López, que está enferma de la rodilla ya días.
1: Muy bien.
2: Por favor, una oración y una oración para toda la familia Tajiboy.
1: Ajá,
2: por favor,
1: bien.
2: Hermano, una oración para la hermana de Quetzaltenango Tajiboy, Francisca Tajiboy,
1: sí.
2: A Mardoqueo Pérez López, Selvin Alegría, Marina Lau,
1: sí.
2: Y la hermana Liliana Mérida de Australia.
1: Sí, sí.
2: Y a todos, cada uno de ellos, y especial a usted y a toda su familia.
1: Muy bien. Gracias.
2: Por favor, y mi canto, hermano.
1: Sí, ¿qué canto quiere escuchar?
2: La luz de un nuevo ser cieguito.
1: Muy bien, con mucho gusto.
2: Con los hermanos Adriano.
1: Sí, sí.
2: Bendiciones para todos los de la Radio Cultural y todavía se vale. Un abrazo, hermano, por ser Día del Padre.
1: Muchas gracias.
2: Que Dios me
1: muy
2: lo
1: amable.
2: Bendiga y me lo guarde a cada uno de ustedes. Si
1: gracias.
2: Dios nos lo permite,
1: sí.
2: Estaremos el otro semana.
1: El próximo domingo.
2: No, pues.
1: Esperamos su llamada. Sí. Que tenga buena
2: adiós.
1: Noche. Gracias, hermanos, por su sintonía y por estar siempre todos los domingos esperando Noches Dominicales. Atendemos la llamada. Buenas noches, Radio Cultural TGN, a la orden. Buenas noches. A la orden.
3: Aquí le hablamos de Escuintla.
1: Escuintla, sí, su nombre.
3: Hugo.
1: Hugo. ¿En qué podemos servirle? Sí, hermano, puede apagar un momentito su radio para que yo le pueda escuchar mejor. Sí. Ahora sí, hábleme.
3: Sé que me fue primero malo, mi hijo, viera que está bien malo de la pintura, la pierna, no sé qué tendrá ahí.
1: Ajá. ¿Cómo se llama su hijo?
3: Hugo Rondón.
1: Hugo Rondón.
3: Hugo Rondón Aguilar.
1: Ajá, muy bien.
3: La dueña también, la mujer que está un poco mala con esas cosas de dolor de cuerpo.
1: ¿Cómo se llama?
3: Leti.
1: ¿Cómo?
3: Leti.
1: Leti. ¿El apellido?
3: García.
1: García, muy bien.
3: Sí. Y por favor, volverme con un canto ahí.
1: Sí, sí.
3: ¿Cómo? La mano ahí, Diego Bartimeo.
1: Muy bien, vamos a buscar. Sí, sí, gracias. Muy amable. Dios le bendiga. Escuchemos el siguiente canto.

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1: Tengo el siguiente reporte. Hermano Alberto Pérez de León dice: reciban un cordial saludo aquí escuchando el programa. Envío un saludo a toda la audiencia que está escuchando. Que Dios les bendiga. Muchas gracias. También el saludo de hermana Elida de Gómez. Dice: bendiciones, hermanos, del programa tan especial de este domingo. Hoy deseo saludar a mis amados hijos reunidos en casa escuchando la emisora. Ya estamos descansando y aquí estamos escuchando. Entonces, saludos cordiales para Eric, para Evita, Eunice, Fernando y Elías, y familia que reside en Nueva York. Favor de orar, dice, por Eric Giovanni. Está con quebranto de salud. Muy bien, con mucho gusto. Estaremos orando y estaremos orando también por hermana Elida de Gómez. Que Dios bendiga a cada uno de la familia. Ahora atiendo más llamadas telefónicas. Buenas noches, Radio Cultural TGN a la orden.
2: Aló, buenas noches, hermano.
1: Sí, a la orden. Buenas noches.
2: Le habla otra vez hermana Josefina Ávila.
1: Sí, hermana Josefina, ¿qué me dice?
2: Hermano, que me disculpa que ore por mi hijo, él y Fernando Ortiz, que él lo llamé de allá, vive en Patulul, y ahí Patulul se chiquitece.
1: Sí.
2: Y dice que está enfermo.
1: Muy bien.
2: Yo te voy a llamar a los culturales para que oren por vos, mi hijo, porque sí. Tiene sus patojitos pequeños y sí. Necesitan.
1: Con mucho gusto. Solo repítame el nombre.
2: ¿El nombre de mi hijo?
1: Sí.
2: Se llama Eric Fernando.
1: Eric.
2: Eric Fernando Ortiz.
3: Eric.
2: Ajá.
1: Eric, ¿verdad?
2: Eric. ¿Con D?
1: Sí, muy bien. Con mucho gusto. Fernando Ortiz. Estaremos orando por su salud. Con mucho gusto.
2: Sí.
1: Muy bien. Estamos a la orden. Dios la bendiga. Recuerde nuestro número de teléfono 2207-7732 a la orden. Buenas noches. Radio Cultural TGN a la orden. Buenas noches. Sí, a la orden. Buenas noches.
4: Le hablo de aquí de Quintla, Aquilino Pérez Méndez.
1: Sí, hermano Aquilino, ¿en qué podemos servirle?
4: Hermano, una petición de oración para mi salud.
1: Muy bien, con mucho gusto.
4: Hermanito, ¿no me podía complacer con una alabanza?
1: Con mucho gusto. ¿Qué alabanza quiere escuchar?
4: Búscame y vivirás con Marcos Vidal.
1: Muy bien, con mucho gusto.
4: Va, hermano, muchas gracias.
1: Estamos a la orden. Dios le bendiga a usted también. Feliz noche. Recuerde nuestro número, el 2207-7732 a la orden. Buenas noches, Radio Cultural TGN a la orden.
5: Buenas noches, hermano.
1: A la orden, buenas noches. ¿Quién habla?
5: Francisco Luis Juárez.
1: Hermano Francisco Luis Juárez, ¿en qué podemos servirle?
5: Te voy a poner un canto de Francisco Arantes.
1: Sí, ¿qué canto quiere escuchar?
5: Hoy estoy aquí.
1: Muy bien, con mucho gusto.
5: Dios bendiga, hermano.
1: Estamos a la orden.
5: Gracias igualmente, que Dios le bendiga su salida al salir de cabina.
1: Muy amable, que Dios le bendiga y gracias por llamarnos. Otra llamada, buenas noches, Radio Cultural TGN a la orden.
6: Hermanito.
1: A la orden, buenas noches.
6: Le hablo de aquí de Quetzaltenango, la zona 7.
1: Muy bien, su nombre.
6: Estoy escuchando el bendecido programa.
1: Nos alegra, qué bendición.
6: Que Dios bendiga su vida.
1: Muchas gracias.
6: Y la vida del hermano, el locutor.
1: Odilio de León, sí.
6: Mi saludo especial para todos los radios oyentes. Que Dios les bendiga a todos.
1: Sí, sí, muy bien.
6: Me habla hermana Rebeca aquí de Quetzaltenango.
1: Muy bien, hermana Rebeca, Dios la bendiga.
6: Quiero escuchar un canto,
1: sí.
6: Con Dios me escuches, el sí. Señor es mi pastor.
1: Muy bien, con mucho gusto.
6: Hermanito, mucho gusto. Muchas gracias por
1: bueno.
6: Atenderme. Costó que entró mi llamada,
1: sí.
6: Pero ya entró.
1: Gracias a Dios. Gracias a Dios, hermana. Que Dios la bendiga.
6: Gracias.
1: Que tenga buena noche. Tengo la siguiente nota de hermana Lili Mérida. Dice: buenas noches, querido hermano Misael Ovil y hermano Odilio. Reciban un saludo con mucho cariño. Que Dios bendiga abundantemente sus vidas, sus familias y su ministerio, disfrutando mucho de la hermosa programación el lunes por la mañana. Gracias a hermana Carmelina Tecuró por su... dice el lunes por la mañana. Es que yo creo que hermana Lili Meria nos está escuchando en Europa. Allá ya es día lunes. Entonces, allá ya es lunes. Nosotros estamos en día domingo todavía. Que Dios la bendiga, hermana Lili Mérida. Yo creo que ella está en Australia, algo así. Eso es lo que recuerdo. Pero bueno, hermana Lili Mérida manda saludos cordiales, dice, a la hermana Carmelina Tecurú. ¿A quién más? A Marina Lau. También a Moisés Tajiboy, Selvin Alegría. Que Dios les bendiga, dice. Muy bien. Ah, aquí ya escribió. Dice, vivo en Brisbane, Australia. En Australia está, allá está escuchando en este momento, hermana Lili Mérida. Dios la bendiga, hermana. Sea que usted ya está día lunes al mediodía, me imagino, allá en Australia. Que Dios la bendiga. Gracias por escribirnos. Una llamada más. Buenas noches, Radio Cultural TGN, a la orden. Buenas noches, Radio Cultural TGN.
3: Buenas noches, hermano Virgo.
1: Sí, buenas noches. ¿Quién habla?
3: Anabeli Barrera, de acá de Aldea Terrones.
1: Sí, hermana. Sí, hermana Anabeli, ¿en qué
3: Dios
1: podemos servir? Gracias,
3: hermano, por su linda programación.
1: Muy amable.
3: Que bendiga a los hermanos que están en cabina. Y sí. Que Dios me lo lleve con bien de regreso a su hogar.
1: Muy amable. Muchas gracias.
3: Solo quiero suplicarle un canto, hermano.
1: Sí, ¿qué canto quiere escuchar?
3: Por su misericordia con hermana Azucena Orantes.
1: Muy bien, con mucho gusto.
3: Muchas bendiciones, hermano, que el Padre, Hijo y Espíritu Santo vaya con usted a sus hogares.
1: Muchas gracias, muy amable. Que Dios la bendiga. Bueno, ahora escuchemos el siguiente canto.

0: 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Un minuto falta para las 8 de la noche.
1: Recibimos más llamadas telefónicas. Buenas noches, Radio Cultural TGN a la orden.
2: Buenas noches, hermano David, el Señor le bendiga.
1: Gracias, muy amable.
2: Saluda a Ana María Enríquez de Rarte, Nueva Concepción, Escuintla.
1: Muy bien, gracias.
2: Hermano, para agradecerle al Señor primeramente y a ustedes, preciosos siervos del Señor y hermanos de Radio Cultural, a toda la familia de Radio Cultural, porque yo he estado presentando una petición muy especial por una enfermedad terminal que me detectaron.
1: Sí, sí.
2: Pero he estado mejorando. Quiero agradecerle mucho al Señor y,
1: qué bendición.
2: Y a todos los hermanos que han elevado hasta el trono de la gracia oraciones a mi favor, que el Señor les bendiga a todos y que me sigan apoyando, por favor, para que el Señor termine esta obra que ha iniciado conmigo.
1: Sí, sí.
2: Y declaro en el nombre de Jesús que Él es mi sanador y pronto daré el testimonio de mi sanidad total, porque la mejoría ha sido bastante notable en mi vida.
1: Qué alegre, hermano.
2: Agradezco mucho, hermano, porque realmente Radio Cultural, el Señor ha puesto una unción especial de sanidad en esa bendita Radio Cultural. Y muchísimas gracias, hermano. La palabra del Señor se cumple en ustedes.
1: Gracias a Dios.
2: Y Jehová oye y los libra de todas sus angustias.
1: Amén.
2: Muchísimas gracias, hermano Bill,
1: solamente
2: por permitirme ese tiempo.
1: Sí, solo repítame su nombre.
2: Apoyándome, por favor, Ana María Enríquez de Herrarte.
1: Ana María Enríquez. De Herrarte. Muy bien.
2: Sigan apoyando, por favor, hermano Odil, todo el pueblo del Señor, que amamos al Señor. El Señor dice que oremos los unos por los otros, ¿verdad?
1: Sí, así es.
2: Y Él es fiel para respondernos. Muchísimas así gracias, es. Hermano. Si todavía diera tiempo de incluirme la alabanza, paciente, espera en Jehová.
1: Sí, sí, con mucho gusto.
2: Muchísimas gracias, hermano Odil, y muchos saludos a el hermano Odilio, con mucho cariño y respeto de la concepción.
1: Sí.
2: Que el Señor le bendiga y le guarde.
1: Muchas
2: a
1: gracias.
2: También. Bendiciones, hermano.
1: Gracias, hermana Ana María, y nos alegra mucho que su salud esté mejorando. Y sin duda, no dudamos, Dios va a terminar la obra en su vida. Y usted estará testificando, como lo ha dicho. Otra llamada. Buenas noches, Radio Cultural TGN a la orden. Buenas noches.
3: Buenas noches, mi hermanito.
1: A la orden, buenas noches. ¿Quién habla?
3: Dios lo bendiga.
1: Gracias, muy amable. ¿Quién habla?
3: El hermano que lo acompaña.
1: Sí, sí, aquí está escuchando, Odilio, de León Campos.
3: Dios lo bendiga.
1: Sí, sí.
3: Una oración, mi hermanito.
1: Sí, ¿por quién decía que oremos?
3: Por Venezuela.
1: Por Venezuela, sí, ya lo tengo anotado aquí, por Venezuela. Sí.
3: Por el pueblo de Dios de allá también.
1: Sí, sí, con mucho gusto. Con mucho gusto.
3: Dios me lo bendiga.
1: Gracias, gracias. Muy amable. Que tenga buena noche. Tengo aquí el siguiente saludo de hermano Rubelsi. Hermano Rubelsi Leonel nos está escuchando allá en Santa Rita, San Pedro, Zacatepeque, San Marcos. Hermano Rubelsi Leonel Godínez. Hermano Rubel, se que Dios le bendiga, estimado pastor, adelante siempre, usted es muy dinámico, llevando jornadas médicas, predicando la palabra del Señor, y adelante, un saludo cordial a todos los miembros de su iglesia, y a su esposa, y a sus hijas, a su hija, y a su familia. Dios bendiga su vida, hermano Rubel, sí, Leonel Godínez. Atiendo otra llamada telefónica. Buenas noches, Radio Cultural TGN a la orden. A la orden, buenas noches.
4: Buenas, hermanos.
1: Sea la orden, me da su nombre.
4: Dios los bendiga, hermano Bill.
1: Gracias.
4: Su programa es tan especial.
1: Gracias a Dios.
4: Anima espiritualmente, siguen adelante, hermanos.
1: Muy amable. Gracias.
4: Que Dios les bendiga y les guarde siempre.
1: Sí, sí, gracias, hermano.
4: Aquí estamos escuchando en la ciudad de Quetzaltenango.
1: Ah, Quetzaltenango, qué nos alegra.
4: Hermano, su gusto.
1: Gracias. ¿Su nombre?
4: El hermano Daniel Pecher.
1: Daniel Pecher. Que Dios le bendiga, hermano Daniel.
4: Gracias, hermano.
1: Que tenga buenas noches. Igualmente, feliz noche. Escuchemos el siguiente canto.

0: 8 de la noche con 8 minutos. 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
1: Gracias, hermanos, por su sintonía. Gracias por sus reportes, por sus llamadas telefónicas y gracias por sus oraciones. Atiendo más llamadas telefónicas. Buenas noches, Radio Cultural TGN a la orden.
2: Aló, hermanito, buenas noches.
1: Sí, buenas noches. ¿Me da su nombre?
2: Me habla María Velázquez Herrera de acá de Chinique.
1: Sí, hermana María, ¿en qué podemos servirla?
2: No quería molestar, hermanito, que me pusiera en oración, solo que fíjese que sufrí una mi caída y me fracturé mi codo.
1: Ay, ay, ay. Muy bien. María Velázquez, ¿verdad?
2: Sí, María Velázquez.
1: Muy bien.
2: Por favor, que oraran por mí y por la familia Noriega Velázquez, hermanito.
1: Muy bien, con mucho gusto.
2: Por favor, y me pudiera complacer con la alabanza No te voy a dejar de Leonel Fuchi.
1: Muy bien, con mucho gusto.
2: Sí, muchas gracias, hermanito. Dios lo bendiga y los guarde.
1: Muy bien, hermana, que siga mejor. Dios la bendiga. Recuerda nuestro número, el 2207-7732. Estamos a la orden. Y les volvemos a recordar que ya estamos próximo a celebrar nuestro aniversario, 76 aniversario, así que debe de prepararse para poder acompañarnos durante esta gran fiesta de acción de gracias al Señor. 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Así seguro que Dios va a bendecir sus vidas y de todos los oyentes. Atiendo la otra llamada telefónica. Buenas noches, Radio Cultural TGN a la orden.
3: Muy amable, buenas noches.
1: Sí, buenas noches.
3: Les saludo desde Quetzaltenango.
1: Muy bien, su nombre.
3: Carlos Alberto Morales.
1: Hermano Carlos, ¿en qué podemos servirle?
3: Aquí estamos muy atentos, gozándonos. Esta mañana estuvimos en el templo, seguimos estudiando la palabra en la casa.
1: Qué alegre.
3: La radio.
1: Sí.
3: Y gozándonos, que Dios los bendiga ahora y siempre.
1: Muchas gracias, hermano.
3: Y saludo a todos los hermanos acá en Guatemala y más allá de nuestra suerte.
1: Sí.
3: Dios los bendiga ahora y siempre.
1: Muy bien. Gracias, hermano Carlos. Que Dios le bendiga y gracias por llamarnos.
3: Y gracias, muy amable. Feliz noche. Aquí seguimos sintonizando la radio.
1: Muy amén. Bien. Saludos a toda la familia en casa. Que Dios les bendiga. Otra llamada. Buenas noches. Radio Cultural TGN a la orden.
4: Buenas noches.
1: Sí, a la orden. Buenas noches.
4: Hermano, si es tan amable de ponerle una alabanza.
1: Sí, ¿qué alabanza quiere escuchar?
4: Creo en ti, Juan Romero.
1: Creo en ti. Muy bien, con Juan Romero. Con mucho gusto. ¿Su nombre?
4: Por favor.
1: Se cortó la llamada, pero bueno, gracias por escucharnos. Ahora escuchemos el siguiente canto.

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1: Tengo el siguiente saludo de hermana Elena Jack López. Ella nos está escuchando. Dice: saludos, hermanos, aquí escuchando y en Pamezabal. Saludos cordiales a toda mi familia, la familia Escún Jack, especialmente a mi esposo Joel Escún, a mis hijos Elías, Frank y Elenita. Que Dios bendiga a toda la familia allá en Pamezabal, hermana Elena Jack López. Que Dios bendiga a todos. Ahora atiendo otra llamada telefónica. Buenas noches, Radio Cultural TGN a la orden.
2: Buenas noches, hermano Misael, ¿cómo está? Mucho gusto saludar.
1: Gracias, igualmente.
2: Le hablo de Zona 9.
1: Sí, Zona 9. Sí, ¿su nombre?
2: Para Betty Herrera.
1: Betty Herrera, muy bien, hermana Betty.
2: Quiero pedirle un gran favor.
1: Diga, hermana.
2: Por mi rodilla.
1: Muy bien, con mucho gusto.
2: Por mi pierna, porque me dejaron sin caminar.
1: Ay, ay, ay.
2: Operación.
1: Muy bien.
2: Por favor,
1: con mucho gusto.
2: Hace muy buena noche, que Dios los bendiga.
1: Gracias, hermana Betty, que siga mejor. Estaremos orando por usted, con mucho gusto. Otra llamada. Buenas noches, Radio Cultural TGN a la orden.
3: Buenas noches.
1: Buenas noches. ¿Me da su nombre? ¿Dónde me escucha?
3: Aquí en San Luis Petén.
1: Muy bien, ¿en qué podemos servirle?
3: Quería pedir oración por mi hermana.
1: ¿Su hermana?
3: Ajá.
1: ¿Cómo se llama?
3: Belsi Giseli Sandoval.
1: Belsi
3: Giseli Sandoval.
1: Giselle.
3: ¿Ah?
1: Giselle.
3: Belsi Giseli.
1: Ah, Suseli, muy bien. Suseli Sandoval.
3: Gracias, una alabanza.
1: Con mucho gusto. ¿Qué alabanza quiere escuchar?
3: De mira, alto y sublime.
1: Alto y sublime. Muy bien. Con mucho gusto.
3: Gracias, bendiciones.
1: Igualmente. Gracias. Dios bendiga su vida. Saludos cordiales a hermana Olinza Rodríguez, escuchando en este momento allá en casita, junto a su esposo Gumarcindo Agpop. Que Dios les bendiga y saludos ahí a sus hijos, tres hermosos hijos. También a Israel y a hermana Amabilia Gutiérrez, que Dios bendiga sus vidas. Que bueno, y saludos ahí a sus dos hijitas. Un gran abrazo a todos en casa y recordamos en este momento a Dina Rodríguez. Que Dios bendiga su vida, hermana Dina Rodríguez. Y ahora atiendo otra llamada telefónica. Buenas noches, Radio Cultural TGN a la orden. Se cortó la llamada. Bueno, esperamos que vuelvan a llamar. Buenas noches, Radio Cultural TGN a la orden.
4: Buenas noches, hermano.
1: A la orden. Buenas noches. ¿Quién me habla?
4: Le habla el hermano César.
1: César. ¿En qué? César García. Hermano César, ¿en qué podemos servirle?
4: Siempre escuchamos su programa todos los domingos, hermano.
1: Qué alegre, hermano César.
4: Es de grandes bendiciones su programa, hermanito amado.
1: Nos alegra mucho. Nos alegra.
4: Y me pego con un canto, hermano.
1: Sí, ¿qué canto quiere escuchar?
4: El Salmo 23.
1: Salmo 23, con mucho gusto.
4: Sí, y oración por mi vida, hermano. Dice que me agarra un cansancio, hermano.
1: ¿Ah, sí? Bueno.
4: Pero confiamos en el Señor, que el Señor va a hacer el milagro.
1: Claro que sí, confiamos en el Señor y estaremos orando por usted, hermano César.
4: Vaya, hermanito, bendiciones, cuídese.
1: Bueno, gracias, igualmente. Otra llamada, buenas noches, Radio Cultural TGN a la orden.
5: Buenas noches, Pastor Odil. Dios le bendiga.
1: Gracias,
5: le
1: muy amable.
5: Saluda a Emma de aquí de Quetzaltenango.
1: Sí, hermana Emma, ¿en qué podemos servirla?
5: Para saludarlos, hermano, Dios les bendiga.
1: Muchas gracias.
5: Aunque tarde, feliz día del Padre.
1: Ah, muy amable, gracias.
5: Que Dios los guarde siempre.
1: Sí, sí, gracias.
5: Que Dios guarde su entrada y su salida, hermano.
1: Sí, gracias, Pastor, hermana.
5: Y al hermano Odilio también.
1: Odilio también, sí.
5: Y a todos los que laboran ahí en Radio Cultural, un saludo especial también para ellos.
1: Sí, muchas gracias. Sí.
5: Solo para saludarlos, hermano Pastor, y pedirle oración por mi esposo.
1: ¿Cómo se llama?
5: Él se llama Abel Reyes Ordóñez.
1: Abel Reyes.
5: De detectar otras enfermedades en la garganta.
1: Ajá. Muy bien.
5: Suplico sus oraciones, pastor.
1: Muy bien, hermana, no tenga pena. Estábamos orando por su esposo.
5: Gracias, pastor Odil. También quiero enviar un saludo para Javier Reyes, que está escuchando en Puerto Barrios.
1: Ajá, muy bien.
5: Gracias, hermano pastor.
1: Bueno, que Dios la bendiga. ¿Puedo
5: complacer con una alabanza?
1: Sí, ¿qué alabanza quiere escuchar?
5: Sí, adelante con Paola Marino.
1: Muy bien, con mucho gusto.
5: Gracias, pastor. Dios le bendiga.
1: Igualmente, gracias. Escuchemos el siguiente canto.

0: 8 de la noche con 32 minutos en Radio Cultural. 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
1: Tenemos el reporte de Elenita Ordóñez. Dice que escucha Noches Dominicales. Dios la bendiga, hermana. Ahora atiendo más llamadas telefónicas. Buenas noches, Radio Cultural, TGN, a la orden.
2: Hello.
1: Sí, a la orden. Buenas noches.
2: Buenas noches, que Dios le bendiga.
1: Gracias, igualmente. ¿Me da su nombre?
2: Mi nombre es Marina Hernández.
1: Hermana Marina Hernández, ¿en qué podemos servirla?
2: Aquí, hermanito, saludándoles a usted, a toda su familia.
1: Sí, sí, gracias.
2: A todos, hermanitos, que laboran en la sala cultural.
1: Sí, sí.
2: Aquí les estoy escuchando con esta gran bendición, que la avanza, la palabra de Dios también, que laboraron el día de hoy.
1: Sí, sí.
2: Bien.
1: Sí, gracias a Dios.
2: Las palabras, hermanita, palabra de Dios.
1: Que nos alegra, gracias a Dios.
2: Gracias,
1: sí.
2: Hermanito, y también un saludo para la hermana Lilia de Australia.
1: Muy bien.
2: Que Dios la bendiga, que Dios la guarda. A todos sus hijos también. Y el hermano Pastor Marcel de Cuba.
1: Ajá, muy bien.
2: Así es, hermano, y también doy gracias a Dios porque ya estoy, por decirlo así, bastante mejor del dolor de la columna.
1: Ah, sí, qué alegre, hermana.
2: Y hermanito, gracias por las oraciones. Yo también siento oro por mí misma, como dice el hermano Mauricio.
1: Sí, sí.
2: Oren también por ustedes mismos, ustedes por mí, ustedes, nosotros por ustedes.
1: Sí, sí.
2: Y la
1: sí.
2: Verdad, sí, estamos haciendo, hermanito, y ya también esperamos con esa alegría que ya viene el cumpleaños de la emisora Sabe Cultural.
1: Así es, sí.
2: Así es, hermano, y también esta semana, Dios primero, voy a mandar una ofrenda especial porque para que siga adelante, más predicando la palabra de Dios.
1: Sí, muchas gracias. Muy amable.
2: Y muchas bendiciones, hermanito.
1: Gracias.
2: Ahí me apunta mi nombre, hermanito, para
1: sí.
2: La hora de la oración.
1: Sí, Marina Hernández, ya lo notamos.
2: Y también
1: sí.
2: Por mi familia ha pedido esto, Elías Hernández.
1: Sí, Elías Hernández, está bien, con mucho gusto.
2: Sí, hermanito, que Dios me lo guarde cuando vaya por tu casita.
1: Gracias, muy amable, que tenga buena noche. Otra llamada, buenas noches, Radio Cultural TGN, a la orden. A la orden, buenas noches, ¿quién habla?
3: ¿De sala?
1: Sí, ¿y en qué podemos servirla?
3: Hermana, yo se la llamaba para que escuchase con alabanza.
1: Sí, ¿qué alabanza quiere escuchar?
3: Mi vida está cambiada en Dios.
1: Muy bien, con mucho gusto. Sí, sí, muy bien, con mucho gusto. Solamente.
3: Sí.
1: Sí, bueno, que tengan buena noche. Gracias por llamarnos. Otra llamada, buenas noches. Radio Cultural TGN, a la orden.
4: Dios lo bendiga, varón, muy buenas noches.
1: Buenas noches, me da su nombre.
4: A todos los locutores.
1: Sí.
4: Habitan ahí en Radio Cultural TGN de Guatemala.
1: Gracias.
4: Siervo de Dios, justamente le quiero solicitar un favor que por día y mañana van a operar un trasplante de riñón que van a hacer.
1: Ajá.
4: Explico sus oraciones y al pueblo de su vida y de su hermano para que oren por mí. Favor, porque
1: me da el nombre.
4: Ya hace 5 meses no ha podido trabajar y él está allá
1: sí.
4: En Estados Unidos. Ajá. Y está saliendo acá, varón.
1: Sí, el nombre de del que va a hacer el trasplante del riñón, me da el nombre.
4: Isaías López.
1: Isaías López.
4: Sí, es cierto, va a hacer mucho.
1: Con mucho gusto, ya anotamos, hermano Isaías López,
4: hermano,
1: trasplante de riñón. Muy bien, hermano, que tenga buenas noches. Dios
4: gracias.
1: Le bendiga. Recuerde nuestro número de teléfono, 2207-7732, a la orden. Buenas noches, Radio Cultural TGN, a la orden.
5: Buenas noches, hermano Israel.
1: A la orden, buenas noches, me da su nombre.
5: Gracias, Dios. Gusto
1: gracias igualmente.
5: Y aquí saludando a hermano Lavaca, de Radio Cultural.
1: Sí.
5: A nivel nacional e internacional.
1: Así es, gracias a Dios.
5: Todos los redes culturales que escuchaba en todo el mundo.
1: Sí, sí, gracias a Dios. Sí.
5: Tenemos hermanos que nos escuchan en muchos países, muy lejos de acá de Guatemala.
1: Ajá.
5: Y
1: sí.
5: Bueno, pues para ellos dando su salud.
1: Sí,
5: Y
1: sí.
5: también para cada uno de ustedes, hermanos locutores que trabajan en la radio cultural, que se
1: Sí,
5: les
1: muchas
5: bendiga mucho,
1: gracias. Sí.
5: porque hacen una buena labor de dedicar la palabra y de llevar un mensaje a través de las alabanzas,
1: Sí, gracias a Dios,
5: ¿verdad?
1: sí.
5: Y también quiero saludar a las entidades del gobierno, por ejemplo, los hospitales, los que se hacen acompañar con la radio cultural.
1: Sí.
5: Los hermanos pacientes que quizás están en una clínica, por ahí tienen un clavito o quizás su teléfono, están escuchando la radio, y entonces llega ese mensaje a través de los cantos, de los alabanzas, a través de la
1: Sí,
5: palabra
1: es
5: también.
1: cierto, sí.
5: Y también aquí donde los distintos hermanos, así también apartados de la ciudad y en los departamentos, en los pueblos, en allá
1: Sí.
5: llega también la señal de radio estructural, allá llega la palabra, ¿verdad?
1: Ajá, sí.
5: Así que también me uno al saludo a los hermanos que también están de día felicitando a los universitarios de esta semana.
1: Ajá, sí.
5: Es una fiesta muy grande en la cual todos nos vamos a gozar grandemente.
1: Sí. Muy bien, gracias por su saludo.
5: Si me pudiera compartir con los hermanos, fuera tan
1: Sí,
5: amable.
1: ¿qué alabanza quiere escuchar?
5: Dice que me gustaría escuchar el libro código hermano Rodríguez.
1: Rudy Guerra, ¿el nombre del canto?
5: El libro código.
1: El hijo pródigo. Sí,
5: Exactamente.
1: muy bien, con mucho gusto, lo vamos a buscar.
5: Muchísimas gracias, hermano Misael. Yo me lo
1: Bueno,
5: bendiga mucho y al hermano que hermano vive que está
1: Odilio,
5: manifestado con usted.
1: sí.
5: Bendiciones para todos.
1: Muchas gracias, muy amable. Tenemos el mensaje de Carol Pop. Nos escucha en Sunilito, Suchitepéquez, dice: favor de saludar a los miembros de Iglesia Centroamericana Jesús Salva de Sunilito, Suchitepéquez. Hoy finalizaron las actividades del 59 aniversario. Muy bien, felicitaciones. Entonces, a la Iglesia Centroamericana Jesús Salva de Sunilito, Suchitepéquez. Atiendo otra llamada telefónica. Buenas noches, Radio Cultural TGN, a la orden.
6: Dios le bendiga a mi hermano.
1: A la orden.
6: Mire, estamos escuchando de aquí de la del Colonia El Milagro,
1: Sí, sí,
6: Francisco,
1: sí. Ajá.
6: suplicándole, hermanito, que a ver si nos hace el favor de orar por nosotros, pues mi esposo ha estado bien malo y
1: ¿Cómo se llama su
6: necesitamos
1: esposo?
6: que Dios obre en su vida.
1: Sí.
6: Y también molestándolo a ver si nos hace el favor de complacernos con una alabanza que se llama Maestro de Galilea, está pasando por aquí.
1: Maestro de Galilea, muy bien. Me da el
6: Sí,
1: nombre de su esposo.
6: el nombre de mi esposo es Ramiro García Corso.
1: Ramiro
6: García
1: García
6: Corso.
1: Corzo, por su salud,
6: Y
1: ¿verdad?
6: el mío es Mari de García.
1: Mari de García, muy bien, con mucho
6: Sí,
1: gusto.
6: hermano, por favor, que Dios me los bendiga. Somos el oyente de su programa aquí en Radio Cultural. Que Dios me los bendiga y me los guarde grandemente.
1: Gracias, muy amable. Que Dios les bendiga. Escuchemos el siguiente canto.

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1: Atendemos más llamadas telefónicas. Buenas noches, Radio Cultural TGN, a la orden.
2: Buenas noches, hermano.
1: A la orden, buenas noches. ¿Me da su nombre?
2: Gonzalo Zul.
1: Hermano Gonzalo, ¿en qué podemos servirle?
2: Solo para pedir oración sobre la vida y salud de mi esposa.
1: ¿Cómo se llama su esposa?
2: Floridalma García.
1: Floridalma García, sí, sí.
2: García.
1: Sí. Con mucho gusto.
2: Y también sobre mi hijo, por la vida y salud de mi hijo Chicho. Por favor, con cariño le digo Chicho.
1: Chicho.
2: Sí, por favor, hermano.
1: Muy bien, con mucho gusto. Sí.
2: ¿Me puede complacer con una alabanza?
1: Con ¿qué alabanza?
2: Con los guerreros de Cristo, hermano.
1: Sí, sí. ¿Qué alabanza?
2: Cualquiera, hermano.
1: Muy bien, con mucho gusto.
2: Gracias, hermanito.
1: Sí, a la orden. Que Dios le bendiga. Recuerden nuestro número de teléfono, el 2207-7732, a la orden. Buenas noches, Radio Cultural TGN, a la orden. Se cortó la llamada, qué lástima. Buenas noches, Radio Cultural TGN, a la orden.
3: Aló, hermanito.
1: Sí, a la orden. Buenas noches.
3: Hermanito, sería tan amable de fíjese que necesito ver si hacen el favor de oración por Nelly de Mendoza.
1: Nelly.
3: Está pasando duros momentos con su corazón y la presión.
1: Ajá. Muy bien.
3: ¿Qué más?
1: Muy bien, con mucho gusto.
3: Fíjese que también quería poner a una hermanita que se llama Gladys.
1: Gladys.
3: Y fíjese que ella... está en quebrantos de salud porque tiene una llaga, una azucanía que le quitaron.
1: Sí, sí.
3: No le quiere sanar, pero ella tiene fe en el Señor, en que Dios va a hacer la obra.
1: Sí, sí, sí. Confiemos.
3: Por mí, hermanito, porque
1: ¿su nombre?
3: Murió mi esposo.
1: ¿Ah, sí?
3: Y yo he estado muy triste.
1: Sí.
3: Entonces, le ruego, hermano, que me haga el favor.
1: Con mucho gusto, solo me da su nombre.
3: Albina.
1: Elvira.
3: Albina.
1: Albina.
3: Sí.
1: Albina.
3: Por favor, hermano.
1: ¿Su apellido?
3: Mendoza.
1: Mendoza. Muy bien.
3: Gracias, hermanito. Gracias.
1: Con mucho gusto. Con mucho gusto, hermana. Tenga paz y consuelo en el Señor. Estaremos orando por usted. Otra llamada. Buenas noches. Radio Cultural TGN, a la orden. Buenas noches. Sí, a la orden. Buenas noches. ¿Me da su nombre?
4: Salomón Juárez.
1: Hermano Salomón Juárez, ¿en qué podemos servirle?
4: Me solicitan un canto, hermano.
1: Sí, ¿qué canto quiere escuchar?
4: Ya lo vi.
1: Ya me vi. Muy bien, con mucho gusto. Bueno, estamos a la orden. Ahora, escuchemos el siguiente canto. Bueno, vienen varios cantos para complacer.

0: 9 de la noche con 6 minutos en Radio Cultural. 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
1: Atendemos la llamada telefónica. Buenas noches, Radio Cultural TGN a la orden.
2: Muy buenas noches, hermano.
1: A la orden, sí. ¿Quién me habla?
2: Aquí le habla Seferino García.
1: ¿En qué podemos servirle?
2: Hermano, solo pedía oración para mi canilla, que estoy pasando un poquito de neuropatía.
1: ¿Ah, sí? Muy bien.
2: Estuve aquí en San Juan, Alochenango, hermano.
1: Sí, me dijo su nombre, Seferino.
2: Seferino García.
1: Permítame. Seferino García. Muy bien, el motivo de la oración es por su...

0: Porque allá son muchos los cantos que tenemos ahí en la lista. Esperamos cumplir con lo que nos han pedido. Buenas noches, Radio Cultural TGN a la orden.
1: Bendiga.
0: Gracias, muy amable. ¿Me da su nombre?
1: Gregoria Córdoba, de San Pedro de Ampú.
0: Sí, hermana Gregoria, ¿en qué podemos servirla?
1: Solo saludándoles ahí, dándoles muchas bendiciones
0: Muchas
1: y
0: gracias.
1: pidiendo oración por mi vida.
0: Solo repítame su nombre, Gregoria, lo dijo.
1: Córdoba.
0: Gregoria Córdoba. Muy bien, el motivo de la oración por su salud.
1: Muchas gracias, hermano.
0: Con mucho
1: Pase feliz
0: gusto.
1: noche. Bendiciones a todos los oyentes.
0: Muy bien, hermana. Que Dios la bendiga. Que tenga buena noche y que siga mejor. Otra llamada. Buenas noches, Radio Cultural TGN a la orden. Creo que se cortó la llamada. Qué lástima. Bueno, ahí entra otra. Buenas noches, Radio Cultural TGN a la orden. Buenas
1: Buenas
0: noches.
1: tardes, hermano.
0: Sí, a la
1: Buenas
0: orden.
1: noches, hermano.
0: Buenas noches. ¿Quién habla?
1: Hoy le estoy pidiendo un saludo a mi papá, a
0: Sí.
1: mi mamá
0: Sí.
1: y a mis hermanos. Y le
0: Ajá.
1: pido un canto llamado Con Cristo me basta de Agustín Abad.
0: Con Cristo
1: ¿Podría?
0: me basta, sí. Y lo vamos a anotar, pero no sabemos si nos va a dar tiempo.
1: Gracias, hermano.
0: Sí, bueno, está bien, que tenga buena noche. Una vez más les recordamos los cantos, va a ser difícil ya anotar su petición porque son muchos los que estamos ya en lista y no creemos que vamos a complacer a todos. Buenas noches, Radio Cultural TGN a la orden.
1: Le bendiga, hermano.
0: Gracias igualmente, ¿quién me habla?
1: Lo escucho de aquí, del Paso de los Jalapas.
0: Ah, sí, Paso de Jalapa, y su nombre.
1: Soy Kenia Saraí.
0: Kenia Saray, ¿en qué podemos servirla?
1: Quería pedir oración por mi abuelo,
0: Sí,
1: que está
0: ¿cómo sé?
1: malito de la garganta y
0: Sí,
1: de la
0: sí.
1: gripe.
0: Muy bien. ¿Cómo se llama?
1: Celestino Gómez.
0: Celestino
1: Y por mi
0: Gómez.
1: niña, Niani Sofía, que también está maldita de la gripe, hermano.
0: ¿Cómo dice, se llama la niña?
1: Niani Sofía.
0: Yani.
1: Niani Sofía.
0: Yani Sofía. Muy bien, está enfermita también.
1: Sí, hermano.
0: Muy bien, con mucho gusto.
1: Vaya, hermano,
0: Sí,
1: gracias.
0: estamos a la orden, Dios la bendiga. Recuerde nuestro número 2207-77-32 a la orden. Buenas noches, Radio Cultural TGN a la orden.
1: Dios lo bendiga, hermano. Lo estoy escuchando aquí por Salamanca, las cruces por la bombera.
0: Muy bien, su nombre.
1: Bernarda Hernández de Paz.
0: Muy bien, hermana Bernarda, ¿en qué podemos servirla?
1: Hermano, quería pedirle a favor, entonces, en favor de orar por mí, por mis ojos y por mi cuerpo, que
0: Sí.
1: está bien doliente, con mucho ardor en mi estómago, hijo, y
0: Sí.
1: ahora se me agarra dolor de estómago. Y
0: Ajá.
1: porque tengo diabetes también.
0: Sí. Muy bien. ¿Me dijo
1: Ajá,
0: Bernarda su
1: y por
0: apellido?
1: una bebé, una nieta que
0: Sí.
1: está
0: ¿Cómo?
1: malita también, y ese hermano, que hoy la llevaron con el médico, ya la van llevando como tres o cuatro veces.
0: Ay, ay, ay.
1: Pero fíjese que a ella primero
0: Sigue
1: le pegó la
0: enfermita.
1: pulmonía.
0: Sí.
1: Y de ahí ahorita le pegó el bronquitis.
0: Ay,
1: Está
0: ay,
1: bien
0: ay.
1: malita, no se le quita la tos.
0: Sí, pues. ¿Cómo se llama ella? ¿Cómo se llama?
1: Ajá, la bebé se llama. La bebé se llama Marta del Carmen.
0: Marta del Carmen.
1: Ajá,
0: ¿Qué
1: se
0: edad
1: llama
0: tiene?
1: Marta del Carmen García Dubón.
0: García. ¿Qué edad tiene ella?
1: Pero bebé tiene 5 meses.
0: Ay, ay, ay, está tiernita. Muy bien, con mucho gusto. Estaremos orando.
1: Para
0: Y
1: mi
0: me,
1: hermano Luis,
0: solamente,
1: muy
0: sí,
1: agradecido. Feliz noche hoy.
0: perdone, me da su apellido, hermana Bernarda.
1: Ah, yo me llamo Bernarda Hernández de Paz.
0: Hernández de Paz. Muy bien, con mucho gusto.
1: Mi hermano, feliz.

¿Cuántos de nosotros podemos decir grande, grande, oh Señor, es tu fidelidad? Les leo el siguiente texto bíblico. Señor, siempre diré en mi canto que tú eres bondadoso. Constantemente contaré que tú eres fiel. Proclamaré que tu amor es eterno, que tu fidelidad es invariable, invariable como el mismo cielo. Hiciste un pacto con David, prometiste a tu siervo escogido, haré que tus descendientes reinen siempre en tu lugar. Oh Señor, todos los seres celestiales alaban tu fidelidad y tus maravillas. Ningún Dios, nadie en el cielo puede compararse a ti, Señor. Dios grande y terrible, rodeado de seres celestiales. Señor, Dios todopoderoso, todo el poder es tuyo y la verdad te rodea. No hay nadie igual que a ti. Salmos 89, 1 al 8. Y ahora quiero felicitar a todos los cumpleañeros del día de hoy. Si usted hoy amaneció cumpliendo años, le deseamos que Dios siga bendiciendo su vida, que cumpla muchos años más de vida para honra y gloria de nuestro Dios. Pero saludamos a los socios del Club 730 de Radio Cultural TGN. Saludos cordiales para Marlene Esther Cali en la zona 4 de Chimaltenango. Aura Elizabeth Marroquín en el Mezquital. Sandra Guadalupe Castro en San Lucas Tolimán. Yolanda García en la zona 1 de Villanueva. Eliseo Rivera, Las Cruces, La Libertad, Petén. María Antonieta López en la zona 12. Brenda Lorena Godínez en la zona 3 de Quetzaltenango. Pedro Batz en Montserrat 2. Hugo Cruz en Cobán, Alta Verapaz. María Consuelo Morales en la zona 16. Pedro Max Pascual en la zona 4 de Misco. Pedro Pantuj en San Francisco Zapotitlán, Suchitepeques. Jorge Luis García en la zona 18. Agripina Gabriel en la zona 3 de Misco. Y por último, a Irene de Martínez en la zona 7, Caminal Juyú. Y para todos los cumpleañeros, el siguiente canto.

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1: Atendemos llamadas telefónicas. Buenas noches, Radio Cultural TGN, a la orden.
2: Buenas noches.
1: Sí, a la orden.
2: Hola, hermano, gusto saludarle.
1: Gracias, igualmente. ¿Me da su nombre?
2: Perdone, ¿podríamos estar al aire?
1: Sí, está al aire su voz.
2: Muy buenas noches, hermano.
1: Sí, buenas noches.
2: Qué bueno saludarlo. Dios lo bendiga. Le saluda a doña Winter de Cobán, Alta Verapán.
1: Ajá, sí, sí. ¿Y en qué podemos servirle?
2: Ahí
1: sí,
2: saludando a mis dos abuelitos.
1: Sí.
2: A la abuelita y hermano Charles, que ellos se gozan de estar escuchando a la cultural.
1: Ah, que nos alegra.
2: Que lo están escuchando
1: mucho ahorita,
2: hermano. Un saludo y un fuerte abrazo para mis dos viejitos. Los amamos mucho.
1: Ah, sí, sí.
2: Y a ustedes bendiciones por tan bonitas alabanzas que está poniendo, hermano.
1: Sí,
2: que,
1: gracias
2: mejor
1: a Dios.
2: Que escuchar alabanzas de gran bendición antes de acostarse, ¿verdad?
1: Así
2: gracias
1: es.
2: Gracias a Dios por un día más de
1: sí,
2: día.
1: Sí, sí.
2: Felicitaciones a su programa, hermano.
1: Muchas gracias. ¿Cómo se llama su abuelito, su familia?
2: Charles Winter y Zoelita.
1: Y Zoelita. Muy bien. Que Dios bendiga ahí a la familia
2: Muchas
1: en casa.
2: Muchas gracias, hermano. Bendiciones.
1: Estamos a la orden. Dios la bendiga. Gracias por llamarnos. Otra llamada. Buenas noches, Radio Cultural TGN, a la orden.
3: Mano, buenas noches.
1: Buenas noches. ¿Quién me habla?
3: Saludos, San Pedro de Laguna.
1: Sí, sí, ¿su nombre?
3: Paulino. Y hermano.
1: Hermano Paulino, ¿en qué podemos servirle?
3: Sí, hermano. Siempre escuchando este programa, hermano.
1: Ah, muchas gracias. Muy amable.
3: Una bendición para nosotros y para la familia.
1: Ajá, sí, sí.
3: Quiero saludar a mi nietecita, hermano, este 4 de julio va a cumplir 2 añitos.
1: Ajá, sí.
3: Que oren por ella, se llama María.
1: ¿Cómo se llama? ¿María?
3: María.
1: Sí. ¿Del apellido?
3: María Ujpan, sí, hermano.
1: María
3: Ujpan.
1: Ujpan.
3: Ajá, y...
1: Muy bien.
3: Y mi hermano.
1: Muy bien.
3: Por nosotros, para la familia y.
1: Familia y.
3: Sí, hermano, bendiciones. Tu programa, mi hermano. Venga,
1: sí.
3: Adelante.
1: Muchas gracias. Muy amable. Que Dios le bendiga, hermano. Gracias por llamarnos. Otra llamada. Buenas noches. Radio Cultural TGN, a la orden. Buenas noches. Sí, a la orden. ¿Quién me habla?
4: Soy Emily.
1: ¿Sí? ¿En qué podemos servirla?
4: Un saludo a mi papi llamado Walter. Saludo a mi mamá llamada Yolanda.
1: Ajá.
4: Saludo a mi hermano mayor llamado Yair.
1: ¿Sí?
4: Saludo a mi hermana pequeña Yari López y mi hermano pequeño Milan Gael.
1: Muy bien. Muy
4: Los
1: bien.
4: Gemelitos.
1: Ah, son gemelitos.
4: Y mi abuela.
1: Sí, sí.
4: Mi
1: ¿Cómo se llama la abuela?
4: La abuela. Le pido, por favor, que me ponga la canción de Agustín Amador, Con Cristo Me Va. Que
1: sí,
4: Dios
1: okay.
4: Lo bendiga.
1: Ya tenemos ahí, ya viene este canto. Ahí sí que le cae muy
4: Gracias,
1: bien.
4: Hermana.
1: Muy bien. Bendiciones. Gracias por llamar. Buenas noches. Escuchemos el siguiente canto.

En esos momentos difíciles de mi vida, he aprendido a refugiarme en ti, porque junto a ti, Señor, yo me siento seguro.

Señor, no importa lo que pase, siempre voy a confiar en ti, mi precioso Jesús.

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1: Bueno, el tiempo está pasando, ya solamente nos faltan 15 minutos para que atendamos llamadas telefónicas y luego vendrá el tiempo de oración. Así que atiendo la llamada telefónica en este momento. Buenas noches, Radio Cultural TGN a la orden. Buenas noches.
2: ¿Aló?
1: Sí, a la orden. Buenas noches.
2: Hermano, buenas noches.
1: Sí, me da su nombre.
2: Bendiciones, hermano, en su programa.
1: Muy amable. Gracias.
2: Por favor, hermano, necesito oración por mi familia.
1: Sí, los apellidos de la familia.
2: Grupo Canteo, por favor, hermano.
1: Repítame el primer nombre del apellido.
2: Pido oración por mi familia, hermano.
1: Sí, me dijo los apellidos.
2: Grupo Canteo, por favor, hermano.
1: Curu,
2: por mi familia, Canteo. Hermano.
1: Muy bien. Con mucho gusto, con mucho gusto.
2: Gracias, sí. Hermano.
1: Bueno, estamos a la orden. Que Dios la bendiga. Gracias por llamar. Otra llamada. Buenas noches. Radio Cultural TGN a la orden. A la orden. Buenas noches. Gracias. Igualmente. ¿Me da su nombre?
3: Yamilet Rojas, región de Aguascalientes.
1: Yamilet.
3: Rojas.
1: Rojas. ¿En qué podemos servirla?
3: Yo quiero que me complazca con una alabanza.
1: Hermana, fíjese que alabanzas ya no podemos porque ya no tenemos tiempo para incluir más. Sí.
3: Me complace. ¿Será que me pone en oración?
1: Con mucho gusto. ¿Por usted?
3: Por mi esposo, Orlando Túsico.
1: ¿Orlando?
3: Túsico.
1: Permítame. Orlando Suchite. ¿Quién más me dijo?
3: Y por mi nena, Emily Sofía.
1: Emily
3: Sofía, Suchite Rojas.
1: Emily Sofía Rojas.
3: Un cordial saludo a mis hermanos allá en Estados Unidos.
1: Ajá, muy bien.
3: Que Dios me los bendiga y que Dios esté con ellos y con toda mi familia allá.
1: Sí. Sí, sí. Muy bien. Ya recibieron su saludo. Gracias. Sí, muy amable. Muchas gracias. Gracias, gracias por llamarnos. Aquí estamos siempre a la orden. Otra llamada. Buenas noches, Radio Cultural TGN a la orden. Sí, buenas noches. Sí, hermano Pedro. Muy bien, estaremos orando por usted, hermano Pedro. Mal de Parkinson, ¿verdad? Muy bien. Sí. Sí. ¿Qué más me dijo? ¿Cómo se...? Mire, se puede pegar un poquito más al micrófono para que la escuche mejor. ¿Cómo se llama su esposa? Mire, el apellido sí le capté. Cifuentes. El nombre no le capté bien.
4: Jesús.
1: Jesús. Jesús Cifuentes. Muy bien. Con mucho gusto. Que tenga buena noche. Dios le bendiga. Una llamada más. La última llamada. Y luego los cantos para complacer. Buenas noches. Radio Cultural TGN a la orden. A la orden. ¿Quién nos habla?
5: Aquí en Gualán, Zacapa.
1: Hermano. Gualán, Zacapa, sí. ¿En qué podemos servirle?
5: Solamente aquí hay un favor, quiero hacer conmigo. Mañana se le dice está mal de el pecho, aunque se le dice mañana el doctor.
1: Ajá, ¿cómo se llama, dice?
5: Sí. Ella se llama Lidia Elizabeth.
1: Lidia
5: Elizabeth.
1: Osorio. Muy bien.
5: Sí, hermano.
1: Con mucho gusto.
5: Sí, hermano, dile.
1: Estamos a la orden. Bueno, que tenga buena noche. Bueno, hermanos, el tiempo se acabó. Y ya solo vamos a incluir unos dos cantos más. Y luego el tiempo de oración. Escuchemos. Sí.

Nota de duelo. Pasó a la presencia del Señor el hermano Marco Tulio Urtarte Rodríguez, pastor de la Iglesia Nazaret Las Anonas, San José Pinula. Su cuerpo está siendo velado en Capillas Señoriales, Zona 9. El sepelio será mañana en el Cementerio Los Parques, Jardín Fresnos. Lo participan la familia Urtarte Rodríguez. Les recordamos el texto bíblico de Mateo 25:23. Tu Señor le dijo, bien, buen siervo y fiel, sobre poco has sido fiel, sobre mucho te pondré. Entra en el gozo de tu Señor.

Queremos invitarle ahora a que se unan con nosotros en este tiempo de oración. Oremos. Padre, nos acercamos a ti una vez más con acción de gracias. Lo hacemos en el nombre de nuestro Señor Jesucristo. Gracias por la vida, por la salud, gracias por todas tus bendiciones, por todos los cuidados que has tenido con nosotros. Y gracias por todas las respuestas que has dado en nuestras oraciones. Esta noche yo oro nuevamente por mis hermanos que no pudieron comunicarse con nosotros, que están escuchándonos en este momento. Tú conoces su nombre, conoces dónde viven, conoces su necesidad. Yo los pongo en tus manos. Escucha su oración, escucha su clamor, escucha su petición, Padre bendito. Haz un milagro en la vida de mis hermanos, especialmente los que están enfermos, los que están graves, los que están hospitalizados, los que van a ser operados o están en una clínica en este momento esperando una respuesta de su salud. Padre, por favor, a todos los ponemos en tus manos. Y esta noche, Señor, muy especialmente, yo quiero poner en tus manos, queremos orar por la República de Venezuela. Están pasando momentos muy difíciles. Nunca humanamente habíamos experimentado dos terremotos al mismo tiempo, uno tras el otro en cuestión de minutos, pocos minutos. Venezuela está sufriendo. Venezuela está en este momento, están rescatando a algunos que aún están heridos, que aún viven. Otros han fallecido, otros están en los hospitales. Padre, por favor, te pedimos que consueles el corazón de todas aquellas personas que han perdido un ser querido. Que ayudes a los que están en los hospitales que puedan recuperarse. Que tú protejas a todos los que están trabajando en el rescate, Señor, que sean protegidos por ti, Padre bendito. Hemos estado viendo milagros, niños que ya han pasado dos días sin comer debajo de rocas, de piedras, de cemento. Padre, han sido rescatados. Tú eres fiel, Señor. Pero sigue tú hablando a Venezuela. No dudamos que algún propósito hay. Y lo que sabemos, Padre bendito, cuando experimentamos los guatemaltecos el terremoto en el 44, el 76, cuando sufrimos, experimentamos el terremoto en el año de 1976, yo particularmente tuve esa experiencia. Vi las casas caer. Vi edificios derrumbarse, vi cantidad de personas fallecidas y así están ahorita en Venezuela. Pero también pudimos experimentar, Padre bendito, que son tiempos en que tú nos estás hablando. Tú nos estás advirtiendo, Padre, que tú existes y que tu mano de poder es capaz de salvar, Señor, a todos aquellos en altos riesgos, especialmente a tus hijos. Tú los has guardado, tú los has sanado, pero tú estás llamando aún a aquellos que no te conocen para que vengan a ti, para que confiesen que Jesucristo es el Salvador y que se entreguen a Él. No cabe duda que en estos tiempos tú estarás hablando allá en Venezuela. Y Venezuela se levantará y Venezuela te dará gracias y habrá muchas experiencias favorables a todas las familias. Esta noche también quiero orar por mi hermano Edgar Cabrera. Está en el hospital y Padre, te pido que tú lo sanes, por favor. Por mi hermana Marina Picholá, tiene problemas personales, oramos por ella. Por hermana Orla Morales, también la ponemos en tus manos y ponemos en tus manos a toda la familia de León Morales. Especialmente oramos por la vida espiritual de toda la familia. Oro por mi hermana Maritza de Ortiz, que tú la bendigas y que la sanes, por favor. También por hermana Esther Chajón Reyes. Oramos por su salud, oramos por su hijo Diego Santos, que también está enfermo.
Oramos por su nuera Magalí de Santos para que ella siempre tenga esa cortesía, amabilidad y buena relación con la familia. Pero ponemos en tus manos a Jenny González de Santos. Esperamos su recuperación. Tuvo un accidente y que tú, Señor, la guardes y que la bendigas. También por Juan Contreras Méndez. Oramos por su nietecita, que tú la bendigas, que tú la guardes, que tú la protejas. Mi hermana Carmelina Ticurú también la ponemos en tus manos. Pedimos que tú la guardes y especialmente que la ayudes en sus exámenes médicos que le harán. Bendice a su hijo Adán Rivera, a Jairo Rivera también, especialmente a Jairo por el vicio del alcohol, que tú lo rescates, Padre bendito. Bendice a Gladys Chitay también, la ponemos en tus manos. Señor, oramos por Josefina Ávila, oramos por toda su familia, por Francisco Ortiz también lo ponemos en tus manos, especialmente oramos por su salud. Mi hermana Juana Zet, allá en Chimaltenango, oramos por su salud, oramos por toda su familia, especialmente por sus hijos Anderson y Giovanni, como Mauricio también, que tú les bendigas. Bendice, Señor, a Rosario Macario Díaz. Oramos por su salud, especialmente por sus hijos que están en los Estados Unidos. Bendice a José Domingo Urízar. Le van a realizar una operación y que tú estés con él y que le bendigas, Padre bendito. Leonor Morales está enfermita de su hígado. Por favor, Padre, pasa tu mano de sanidad sobre su cuerpo. Hermana Magalí López, oramos por su salud y por sus dos hijos, por su nuera su nietecito. Lo ponemos en tus manos. También Manuela de la Cruz, oramos por su salud y la ponemos en tus manos. También bendice a la familia Cotzán de Cruz, que tú les bendigas. Bendice a mi hermano Moisés Tajiboy. Oramos por su salud, por sus ojos. Oramos por su esposa, hermana Marina López, también está enfermita. Y oramos por toda la familia Tajiboy. También oramos por Hugo Rodón Aguilar. Señor, que tú le bendigas. También como por Leli García, la ponemos en tus manos. Ella está enfermita, tiene mucha tos. Y Padre, que tú la ayudes. También mi hermano David Yat, oramos por toda la familia Yat, especialmente por la vida espiritual de ellos. Eric Giovanni Gómez, oramos por su salud. Por Eddie Fernando Ortiz, también oramos por su salud. Hermano Aquilino Pérez Méndez, también está enfermito y lo ponemos en tus manos. Bendice a hermana Anabili Barrera también. Tú la conoces y sabes su necesidad. Hermano Efraín Cifuentes Padre, oramos para que tú sigas ayudándolo con su vista, como por su esposa Jesús de Cifuentes, para que ella siempre esté bien de salud. Y por su hijo Efraín Cifuentes, oramos también por su vida espiritual y laboral. Bendice, Padre, a Ana María Enríquez de Herrarte. Señor, que tú termines esa obra que has estado haciendo en su vida. Ella da gracias a ti porque cada día ve mejoría en su cuerpo. María Velázquez y también toda la familia Noriega Velázquez, la ponemos en tus manos. Bendice a Betty Herrera. Oramos por sus rodillas. No puede caminar y Señor, tú harás un milagro en ella. También Belsi Suseli Sandoval, la ponemos en tus manos, Señor, para que tú la bendigas. César García, también está enfermito, se siente cansado, pero tú, Señor, harás la obra que él está esperando. Abel Reyes Ordóñez está enfermito de su garganta y, Padre, por favor, acude en favor de hermano Abel Reyes, como también oramos por hermana Marina Hernández. Ha ido mejorando de su columna, ha estado pidiendo oración por dolores fuertes que ha tenido, pero hoy dice que se siente mejor. Tú terminarás la obra en ella. Y bendice a toda la familia Elías Hernández. También oramos por Isaías López. Le harán un trasplante de riñón y Señor, tú harás un milagro en la vida de él, no dudamos.
También Ramiro García Corzo, oramos por su salud, de igual forma por María de García, que tú también la sanes. Bendice a Floridalma García, oramos por su salud y oramos también por Chicho, que es parte de la familia y tú conoces su necesidad. Bendice a Nelly de Mendoza, también a Gladys, y ponemos en tus manos a Albina Mendoza. Ella está muy triste y pedimos consuelo por ella porque su esposo partió a tu presencia, pero bendícela, Señor, y también por la petición que ella puso por Nelly y por Gladys, que tienen problemas de salud. Bendice a Seferino García, él tiene su enfermedad es de neuropatía y, Padre, lo ponemos en tus manos. Gregoria Córdoba está enfermita y la ponemos en tus manos. Gracias, Señor, por su vida. También Celestino Gómez tiene dolor de garganta, está sufriendo de gripe, para que tú lo bendigas y lo sanes. También a Yami Sofía, oramos por ella, oramos por su salud. Mi hermana Bernarda Hernández de Paz pide porque tú la sane de sus ojos, tiene dolor de cuerpo y que necesita, Señor, de sanidad. También oramos por Marta del Carmen García Dubón. Oramos por su salud porque tiene bronquitis. Es una niña de apenas 5 meses. Que tú la ayudes, Padre bendito. Mi hermana Bernarda de Morales, ella pide oración por su hijo Abraham Garzaro, que tiene problemas familiares y espera un milagro. Y también oramos por el pastor Neri Carías, que está enfermo, tiene un proceso de cáncer y esperamos un milagro en el pastor Neri Carías. También mi hermana Marta Arroyo pide para que tú sigas sanándola y cuidándola, y pide oración por sus hijos Kevin Dávila, quien ha estado con problemas del vicio del alcohol, para que tú lo rescates, Señor. También Daniel Arroyo está en prisión y pide oración para que salga libre de la cárcel. También María Ujpan, Señor, la ponemos en tus manos, bendice a toda su familia, que tú la guardes, la familia I. También la familia Curup Canteo, la ponemos en tus manos, bendícelos. Orlando Suchite y también Emily Sofía Rojas, los ponemos en tus manos para que tú bendigas la vida de ellos. Mi hermano Pedro Soc, Señor, él también está sufriendo de Parkinson y lo ponemos en tus manos. Bendice a su esposa Jesús y Fuentes, que tú la guardes. Y por último, oramos por Lidia Elizabeth Osorio, para que tú la bendigas y la sanes. Oramos con acción de gracias en el nombre de Cristo Jesús. Amén.

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0: 22 horas, 2 minutos.
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Estamos ya preparados para compartir con usted nuestro programa de Melodías Espirituales de Siempre, programa que compartimos a esta hora del día a través de la señal de Radio Cultural TGN. Nuestro cordial saludo para usted y, como siempre, pues nuestra gratitud por la oportunidad que nos da de acercarnos y de compartir este programa que dedicamos a la bella himnología cristiana evangélica. De los muchos tesoros musicales que poseemos aquí en Radio Cultural, le comparto en este día la música del trío Ecos de los Andes, de la ciudad de Quito, en Ecuador. Una grabación de hace quizá muchos años, pero de bendición. El primer himno que este trío nos presenta se titula Cántico Celeste.

Melodías Espirituales de Siempre es el programa que compartimos con usted a esta hora del día y a través de la señal de Radio Cultural TGN. Permítame compartirle que la música cristiana es importante para la buena salud espiritual. Y quizá usted

agradable. Finalmente, pues a mi madre se le ocurrió una buena idea. Tenemos que utilizar un martillo y tenemos que hacer esa pastilla, esa píldora, pedacitos para que puedan entrar por la boca fácilmente. Y además de eso, le vamos a agregar ahí una gelatina, una jalea para que sea agradable. Bueno, no es que pasó con facilidad la vitamina, pero por fin pudimos tragar esa medicina. La música cristiana puede cumplir casi el propósito de esa jalea, de ese dulce de fresas agregado a la vitamina. Dios quiere que estemos espiritualmente sanos. Y para lograr esto, pues debemos de aprender a tragar cierto tipo de píldoras espirituales que son básicas para vivir una vida cristiana de éxito. Las podemos tragar sin tener una canción en el corazón, pero no bajan tan fácilmente como cuando están cubiertas con un poco de dulce, con un poco de jalea musical. Identificamos las píldoras de Dios en el contexto de sus instrucciones, cuando dice Efesios 5:19 que cantemos salmos, que cantemos himnos, que cantemos cánticos espirituales. Y creo yo que hay una conexión en esta categoría de la música que produce buena salud espiritual. El trío Ecos de los Andes viene para compartir este bello himno titulado Pon tu mano

píldora que debemos tomar, que debemos digerir cotidianamente, es el dar gracias a Dios en todo. ¿Ha tratado usted de dar gracias en todo? Bueno, usted sabe que es una píldora difícil de tragar, pues, pero pasará más fácilmente si la recubre con el dulce de hacer melodías en su corazón al Señor. Si usted deja que la Biblia cante en su corazón cuando viene una situación complicada, difícil, estará más inclinado a decir gracias, en lugar de preguntar, bueno, ¿por qué, Señor, me pasa esto? ¿Conoce personas que son amargas, enojadas, criticonas? Puede suponer también que son personas desagradecidas. Y casi es seguro que en algún momento de sus vidas debieron tomar la palabra de Dios en serio y dar gracias por fe. Pero no lo hicieron. A veces los problemas empiezan cuando rehusamos dar gracias a Dios por una situación que no comprendemos, que no entendemos. Déjeme decirle que Dios no es malo, Dios no es cruel. Él quiere que nosotros seamos felices, pero la única forma en que eso sucede es dejando que Él tenga el control de nuestras vidas, dando gracias por todas las cosas, aunque no entendamos el por qué vienen a nuestra vida. Es difícil de alcanzar esto, pero se hace más fácil si cubrimos nuestra acción de gracias con el dulce o la jalea de la alabanza al Señor.

Además de ser agradecidos con Dios, también la Biblia nos demanda que seamos sumisos unos con otros. Efesios 5:21 dice, «Someteos unos a otros en el temor de Dios». Debemos considerar los derechos de otras personas como más importantes que incluso los nuestros. A veces esta es una píldora amarga, ¿no?, para tragar, complicada, difícil. En Efesios 5:22 se da un ejemplo específico de cómo incorporar este principio bíblico a nuestra vida. Se les pide a las esposas que sean sumisas a sus esposos como al Señor. Las esposas deben tratar a sus esposos con el mismo respeto con que tratarían al Señor Jesucristo. Pero dado que el principio general del versículo 21 nos manda a todos nosotros, hombres y mujeres, esposos y esposas, a ser sumisos unos a los otros, todos deberíamos tratar a los demás en el cuerpo de Cristo con el mismo respeto que se merece el Señor Jesús. ¿Trataría usted a un amigo con más respeto si él o ella fuera Jesús? Bueno, yo pienso que sí. No es fácil, pero créame que es mucho más fácil ser sumiso cuando el corazón está recubierto del dulce, de la jalea, de fresas, de la música cristiana. El trío Ecos de los Andes participa en nuestro programa con este canto de bendición.

El amor incondicional es también una píldora, una vitamina importante para tener buena salud espiritual. Esposos, amad a vuestras esposas, así como también Cristo amó a la iglesia y se entregó a sí mismo por ella, dice Efesios 5:25. El mundo dice que el amor es obtener todo lo que uno pueda. La Biblia describe el amor como dar. De tal manera amó Dios al mundo que ha dado, dice Juan 3:16. Seguir el ejemplo del amor de Dios requiere dar mucho, que es exactamente lo opuesto a lo que este mundo nos enseña. Ama tanto a su esposo, a su esposa, que está dispuesto a dar sacrificialmente para llenar la necesidad del otro. ¿Puede usted ignorar la obsesión del mundo de obtener y obsesionarse con dar? Nuevamente, no es fácil, pero se hace más fácil cuando uno canta una canción espiritual en su corazón al Señor. Tantas empresas logran que uno recuerde los mensajes publicitarios poniendo una melodía, una música. Los cristianos deberíamos recordar con mayor facilidad los mensajes importantes de Dios, poniendo también a la palabra de Dios buena música que nos recuerde los principios y valores de Dios. Y para eso debemos utilizar la jalea, las fresas, para que podamos digerir esas vitaminas espirituales que tanto necesitamos.

En el programa de hoy y del baúl de los recuerdos, cuyo contenido valoramos tanto aquí en Radio Cultural y en este programa, hemos presentado en este día al trío Ecos de los Andes. Ellos vienen para cerrar nuestro programa con este himno titulado Dios es amor.

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0: 22 horas, 31 minutos.
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al que está sentado en el trono y al Cordero, sea la alabanza, la honra, la gloria y el poder por los siglos de los siglos. 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

0: 23 horas, 30 minutos.
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0: Es fácil darse cuenta si un negocio tiene un buen líder. Desde la actitud de su equipo hasta el resultado de su servicio al cliente, un negocio a menudo refleja la calidad del liderazgo. De igual forma, sucede con ciertos equipos deportivos, iglesias e inclusive familias. Hoy en Visión para Vivir, el pastor Carlos Azazueta hablará acerca del estilo de liderazgo que resulta. Así que acompáñenos a examinar algunos rasgos efectivos de liderazgo modelados por el apóstol Pablo. Pero antes de iniciar, escuchemos estas palabras de introducción para este mensaje.
1: La primera epístola de Pablo a los Tesalonicenses originalmente era una carta sincera, escrita de parte de un pastor llamado Pablo, dirigida a una iglesia en la ciudad griega de Tesalónica. Había pasado como un año desde la tormentosa persecución que había llevado a rastras a este anciano apóstol lejos de sus queridos tesalonicenses, dejándolos todavía tiernos en su fe, lo cual hacía que Pablo se preguntara si ellos podrían resistir el tumulto ellos solos. La gente, la ciudad, el impulso del evangelio, todo estaba en juego. El comentarista William Berkeley escribe: «Es imposible enfatizar lo suficiente la importancia del arribo del cristianismo a Tesalónica. Si el cristianismo estaba cimentado ahí, estaba destinado a propagarse hacia el este, a través de la Vía Ignacia, hasta que todo Asia fuese conquistada, y hasta el oeste, hasta que inundara inclusive a la ciudad de Roma». El comentarista continúa diciendo: «La llegada del cristianismo a Tesalónica era crucial para el desarrollo de esta misma hasta convertirse en una religión mundial». Tesalónica era un caso a prueba, y Pablo estaba desgarrándose de ansiedad por saber si la pasarían. Esto me lleva a la siguiente pregunta: ¿tenían los tesalonicenses un estilo garantizado de liderazgo que resultara? En nuestro estudio de hoy, en la carta de Pablo a los Tesalonicenses, la primera carta, descubriremos esta respuesta. Y también descubriremos lo que se requiere para desarrollar una fe sólida y un gozo aún mayor en nuestras vidas, desarrollando el tipo de cristianismo que no solo resiste, sino también que perdura y se extiende. Un cristianismo contagioso.
0: Con su Biblia abierta en la primera epístola a los Tesalonicenses capítulo 2, escuchemos el mensaje titulado «Garantizado un estilo de liderazgo que resulta».
1: Leamos en la primera carta a los Tesalonicenses capítulo 2, versículos 1 al 12. «Porque vosotros mismos sabéis, hermanos, que nuestra visita a vosotros no resultó vana, pues habiendo antes padecido y sido ultrajados en Filipos, como sabéis, tuvimos denuedo en nuestro Dios para anunciaros el Evangelio de Dios en medio de gran oposición. Porque nuestra exhortación no procedió del error ni de impureza, ni fue por engaño, sino que según fuimos aprobados por Dios para que se nos confiase el Evangelio, así hablamos, no como para agradar a los hombres, sino a Dios, que prueba nuestros corazones». Porque nunca usamos de palabras lisonjeras, como sabéis, ni encubrimos avaricia, Dios es testigo, ni buscamos gloria de los hombres, ni de vosotros, ni de otros, aunque podíamos seros carga como apóstoles de Cristo. Antes fuimos tiernos entre vosotros, como la nodriza que cuida con ternura a sus propios hijos. Tan grande es nuestro afecto por vosotros, que hubiéramos querido entregaros no solo el Evangelio de Dios, sino también nuestras propias vidas, porque habéis llegado a sernos muy queridos. Porque os acordáis, hermanos, de nuestro trabajo y fatiga, como trabajando de noche y de día, para no ser gravosos a ninguno de vosotros, os predicamos el Evangelio de Dios. Vosotros sois testigos, y Dios también, de cuán santa, justa e irreprensiblemente nos comportamos con vosotros los creyentes. Así como también sabéis de qué modo, como el Padre a sus hijos, exhortábamos y consolábamos a cada uno de vosotros, y os encargábamos que anduvieseis como es digno de Dios, que os llamó a su reino y gloria. Uno de los elementos esenciales para el éxito de toda organización es el liderazgo que tiene. Peter Drucker, una autoridad en el tema de liderazgo, dijo lo siguiente: si una empresa falla constantemente en su desempeño, con mucha seguridad no contratará nuevos trabajadores, sino un nuevo presidente. Muy interesante, ¿no le parece? Y es que, ya sea en un negocio, en la industria, en los deportes, en el mundo militar y hasta en la religión, inclusive en las relaciones familiares, el secreto del éxito, el secreto del progreso, descansa en aquellos que tienen el liderazgo. En los Estados Unidos, se llevó a cabo un estudio que revelaba que en promedio unos 13.000 negocios privados fallaban en su desempeño cada año. De acuerdo a estas investigaciones, se determinó que un 92% de las fallas se debía a deficiencias en la dirección de estas empresas. Es posible que usted, como yo, haya tenido la experiencia de haber visitado en repetidas ocasiones algún restaurante, y después de un tiempo de no frecuentarlo, volver solo para darse cuenta de que aunque el restaurante sigue llamándose igual, algo ha sucedido con el servicio. No cuesta mucho trabajo notar que se trata de un restaurante mal administrado. De la comida hasta el servicio, un restaurante refleja su liderazgo o la falta del mismo. Lo mismo es cierto en las empresas, en los equipos deportivos, en las iglesias e incluso en las familias. El buen liderazgo no es opcional, es esencial. En este capítulo examinaremos los rasgos del liderazgo eficaz modelados por el apóstol Pablo. Al prepararnos para observar su ejemplo,

0: Observe unos cuantos pensamientos sobre el liderazgo y su definición. Es mucho más sencillo dar una descripción de trabajo que definir lo que es un líder. Creo que muchos sabemos lo que hace un líder o lo que debería ser, pero no necesariamente comprendemos lo que es un líder. Dicho sencillamente, el liderazgo es influencia inspiradora. Es la capacidad de encender en las personas un deseo ardiente de hacer cosas que nunca imaginarían posibles. Es estimular a un ejército derrotado para una victoria futura. O despertar a estudiantes apáticos para que realicen logros asombrosos. En una empresa, un buen líder puede influir para que haya buena motivación y un alto grado de sacrificio. En una familia, puede animar a que sus miembros tengan carácter fuerte y unidad, una unidad que dure. Esto es lo que hacen los líderes, aunque no es fácil describir quiénes son los líderes, ni es sencillo tampoco definir cómo es que dirigen los líderes. Los líderes igualmente eficaces pueden tener poco en común. Un líder de éxito puede ser brusco e impositivo, mientras que otro puede ser contemplativo y que nunca levanta la voz. Los temperamentos varían de líder a líder, de la misma manera que los matices y las texturas varían de tela en tela. Sin embargo, una tela común parece correr en la tela de todos ellos. Los líderes tienen la capacidad de relacionarse bien con la gente. En su libro La hechura del líder cristiano, Ted Engstrom amplía este hecho. Él dice: El gran empresario estadounidense John D. Rockefeller dijo en una ocasión: Pago más por la capacidad de lidiar con gente que cualquier otra capacidad bajo el sol. Según un informe de la Asociación Americana de Gerentes, una abrumadora mayoría de los 200 gerentes que participaron en una encuesta estuvieron de acuerdo en que la destreza individual más importante de un ejecutivo es la capacidad de llevarse bien con la gente. En la encuesta, la administración determinó que esta habilidad es más vital que la inteligencia, decisión, conocimiento y destreza del trabajo. ¿No le parece interesante? Para tener buen liderazgo, la habilidad de desarrollar buenas relaciones personales es más importante que el temperamento, que la fuerza técnica o el cociente de inteligencia de las personas. El apóstol Pablo ilustra esta gran verdad. En los primeros 12 versículos del capítulo 2 de la primera carta a Tesalonicenses. Aunque Pablo pasó solo un breve tiempo iniciando la iglesia en Tesalónica, ella seguía prosperando un año después. ¿Cómo pudo él inspirar tan rápidamente en los tesalonicenses tanta consagración al Señor? Bueno, para entenderlo, examinaremos algunas de sus características de liderazgo, mientras él mismo, Pablo, relata con su propia pluma lo que sucedió. Vamos viendo un trasfondo histórico. Imaginemos a Pablo como si estuviera sentado junto a sus lectores, hojeando un álbum de fotografías de su previo viaje a Tesalónica. Pablo les recuerda algunas cosas. Por ejemplo, en 1 Tesalonicenses 2:1 les dice: Porque vosotros mismos sabéis, hermanos, que nuestra visita a vosotros no resultó vana. Pablo dice: Porque ustedes mismos saben. Pablo les está recordando algo que ellos quizá tenían muy bien grabado en sus mentes. Fíjese en el versículo 5, como sabéis. Y si ve el versículo 9, dice: Porque os acordáis. Luego en el versículo 10 dice: Vosotros sois testigos. El versículo 11, así como también sabéis. En este caso, ¿qué es lo que ellos ya saben? Bueno, lea la última parte de 1 Tesalonicenses, capítulo 2, versículo 1, y lo sabrá. Dice la palabra de Dios, que nuestra visita a vosotros no resultó vana. La palabra griega que se traduce en vano significa vacía, hueca, falta de propósito o carente de fervor. La visita de Pablo tuvo propósito y significado. había conseguido logros reales y sustanciales. Para que nadie pensara que meramente había pasado fugazmente por Tesalónica en una gira ostentosa y de autopromoción, Pablo le recuerda que lo que le sucedió a él y a Silas antes de llegar a Tesalónica no fue precisamente un recibimiento de héroes. Lea con atención el versículo 2. Pues habiendo antes padecido y sido ultrajados en Filipos, como sabéis, tuvimos denuedo en nuestro Dios para anunciaros el Evangelio de Dios en medio de gran oposición. Estimado amigo, fíjese, en Filipos, a pesar de haber sido ciudadanos romanos, habían sido desnudados en público, azotados y echados en la cárcel, sin juicio, sin sentencia. Fue un acto de injusticia ultrajante y humillante. Sin embargo, confiando en Dios, ellos siguieron adelante y predicaron intrépidamente la verdad divina en Tesalónica. Las cicatrices de los actos vergonzosos que ellos sufrieron ilustran un principio significativo del liderazgo. Los buenos líderes no operan necesariamente en circunstancias ideales. Podemos sentirnos atados por el miedo y la culpa, que nuestro pasado nos descalifica y que somos indignos del liderazgo. Sin embargo, las discapacidades no descalifican. Los ejemplos bíblicos y las experiencias actuales nos demuestran que muchas veces pueden ser una plataforma desde la cual podemos guiar a otros al Señor. Veamos algunas cosas negativas, cosas que debemos omitir en cuanto al liderazgo. Pablo demuestra y enseña a los tesalonicenses un estilo de liderazgo que intencionalmente él evita. Aquí podremos observar cuatro rasgos negativos. Primero, el liderazgo de Pablo no era engañoso. Dice el versículo 3, pues nuestra exhortación no procede de error ni de impureza, ni es con engaño. Pablo no se asomó a la puerta de ellos con motivos escondidos, ni con un estilo manipulador. No se presentó mostrando lo que no era, ni pidiendo lo que no debía. Sin ningún motivo ulterior, les habló con la verdad y modeló la integridad. La gente no tenía por qué preguntarse si el motivo de Pablo era manipularlos, porque se podía notar su sinceridad. Si usted observa en la segunda carta a los Corintios, capítulo 4, versículos del 1 al 7, Pablo les dice que tampoco su propósito fue adulterar la palabra de Dios y que no actuó con engaño, sino que se presentó tal como él era. El presidente Eisenhower una vez dijo: para poder ser un líder, uno debe tener seguidores. Y para poder tener seguidores, uno debe ganar su confianza. De tal forma que la cualidad suprema de un líder es su incuestionable integridad. Sin ella, no es posible el éxito real. Sin importar si estamos en el campo de juego, en el ejército o en una oficina. Si un asociado descubre que su líder es un engañador, y que a ese individuo le falta integridad, entonces fallará él también en su desempeño. Sus enseñanzas y acciones deben encajar la una con la otra. La necesidad más grande, por lo tanto, es la integridad. En el libro Excelencia en el Liderazgo, Frank Gobel escribe lo siguiente: año tras año, los hombres de negocios revisan los registros de las universidades buscando evaluar las solicitudes. ¿Qué es lo que están buscando? ¿Qué desean encontrar? ¿Cerebro? ¿Energía? ¿El saber cómo hacer las cosas? Bueno, de seguro esas cosas son deseables, pero ellas llevan al hombre hasta cierta distancia. Si él quiere llegar hasta la cima, si él quiere que se le confíen decisiones importantes, debe haber un factor más importante todavía, algo que lo saque de la mera habilidad y duplique o triplique su efectividad. Para describir esa característica mágica, existe solamente una palabra: integridad. Y eso es lo que Pablo está diciendo en el versículo 3. En otras palabras, Pablo les dice: no tuvimos una agenda escondida. Al contrario, nuestro corazón y mente fueron puros. Segunda característica: Pablo no intentaba, sobre todo, complacer a la gente. Dice en el versículo 4 lo siguiente, sino que según fuimos aprobados por Dios para que se nos confiase el Evangelio, así hablamos, no como para agradar a los hombres, sino a Dios, que prueba nuestros corazones. Aunque los líderes deben ser capaces de llevarse bien con la gente, deben evitar a toda costa en tratar siempre de complacer a los demás. Es la gente insegura la que trata de complacer a todo el mundo. Y cuando surgen asuntos controversiales, tratan de sentarse en ambos lados de la cerca, en lugar de tomar decisiones necesarias y mostrar sus convicciones. Ellos, para mantener la paz, esquivan la verdad, se doblegan ante la crítica y le dicen a la gente lo que quiere escuchar. Al final, pierden incluso el respeto de sí mismos y de quienes intentan complacer. Pablo evitó caer en esa trampa y le recordó a los tesalonicenses, como sabéis, nunca fuimos a vosotros con palabras lisonjeras. Este líder ejemplar decidió en palabra y obra agradar solo a Dios. Por supuesto, actuar así no nos autoriza para ignorar o despreciar a los demás, o peor aún, aplastarlos en nombre de la verdad. Debemos dejar de tratar de agradar a la gente y tratar de agradar únicamente a Dios. Eso es lo que dice Pablo. Si usted lee Gálatas 1:10, encuentra lo siguiente. Dice, pues busco ahora el favor de los hombres o el de Dios. O trato de agradar a los hombres. Pues si todavía agradara a los hombres, no sería siervo de Cristo. Ahora alguien podría tratar de justificar aún sus malas acciones utilizando este versículo y decir, a mí no me importa lo que diga la gente, yo hago lo que me dé la gana. Pero esa no es la intención de las palabras de Pablo. La intención de Pablo y la nuestra debe de ser agradar a Dios y no tratar de agradar a las personas por poderosas que sean, ni a los líderes más influyentes de la junta directiva, ni a la familia más rica de la iglesia, solamente porque tienen ese poder. No importa lo que digan, no debemos agradar a los demás. Es imposible tratar de agradar a Dios al mismo tiempo que tratamos de agradar a los demás. Alguien dijo, no conozco el secreto del éxito, pero conozco el secreto del fracaso, y es tratar de agradar a todo el mundo. Tercero, Pablo no fue codicioso. El versículo 5 dice, como sabéis, ni encubrimos avaricia, Dios es testigo. Él les dice, nunca fuimos a ustedes con pretexto para lucrar, Dios es testigo. Es que la codicia o la avaricia es el deseo consumidor de tener más de lo que necesitamos y anhelar tener lo que otros tienen. A menudo asociamos la codicia con el dinero, pero para los líderes cristianos, la codicia puede reflejarse de otras maneras. Y aparentemente son esfuerzos que parecen nobles. Algunos pueden vestir la capa y el sombrero turbio de la codicia cuando los consume el deseo de tener una asistencia más numerosa a los cultos, o tener más convertidos, o edificios más grandes de los que otros tienen. Tenemos que batallar con los deseos de tener más cosas. El amor a la fama, el amor al placer. Y esto podemos controlarlo con austeridad, con anonimato, con moderación. En cuarto lugar, Pablo no fue autoritario. El versículo 6 en la Biblia de las Américas dice, ni buscando gloria de los hombres, ni de vosotros, ni de otros, aunque como apóstoles de Cristo hubiéramos podido imponer nuestra autoridad. Aunque Pablo, como apóstol, tenía el derecho de exigir un trato preferencial, no se aprovechó de ese privilegio, sino más bien siguió humildemente a los creyentes tesalonicenses. Abusar de la autoridad es una tentación particularmente poderosa de los líderes espirituales, porque su posición, su capacidad verbal, su conocimiento puede impresionar a la gente. Uno debe tener mucho cuidado con aquellos individuos que viven diciendo que Dios les habla, que Dios les dice, y que uno no puede compartirles nada, aunque uno tenga todo el argumento bíblico para poder hacerlo, porque ellos se refugian en Dios me dijo a mí. Jane Kessler fue presidente del Ministerio Juventud para Cristo, un hombre con mucha visión. En una ocasión llamó a su junta de directores y les empezó a decir: quiero que me escuchen porque el Señor me habló. El Señor me dijo, el Señor me está guiando a tomar estas decisiones. Dios me está diciendo que haga esto. Era muy frecuente que él usara este lenguaje en esas reuniones, hasta que un día un antiguo miembro de la junta le llamó aparte y le dijo: quiero decirte algo, Jay. Me alegra que me hayas invitado a formar parte de esta junta directiva, pero si quieres que continúe siendo parte de la junta, por favor, no me traigas hasta aquí para votar en contra de Dios. Jay Kessler dice que aprendió una gran lección ese día, que debía ser cuidadoso cuando decía que el Señor le estaba hablando, y citarlo como su fuente de autoridad, nada más porque sí. Y yo les digo lo mismo a ustedes que me escuchan. Cuando algunas personas no quieren que se les hable o confronten bíblicamente, es porque tienen temor y por eso se escudan tras una posición intimidatoria de el Señor me dijo. Parte de la razón de actuar así es que los seguidores tienden a poner en un pedestal a sus líderes y pueden sentirse obligados a protegerlos y permitirles mayor autoridad de la que deben tener. Cuando esto ocurre, algunos líderes pronto descubren que pueden salirse con la suya y pueden convertirse en tiranos y manipuladores. Pero eso no es modelar una actitud de siervos. Los siervos se conocen a sí mismos lo suficiente como para aplicar rápidamente los frenos sobre la autoridad cuando el orgullo empieza a tomar los controles.
1: Hemos examinado los rasgos de liderazgo que Pablo les presentó a los tesalonicenses, con el mensaje, garantizado un estilo de liderazgo que resulta, aquí en Visión para Vivir con el pastor Carlos A. Zazueta. 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

0: 0:03.
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todos podemos alabar a Dios, alabadle en las alturas, alabadle vosotros todos sus ángeles, alabadle vosotros todos sus ejércitos, alabadle sol y luna, alabadle vosotras todas lucientes estrellas, alabadle cielos de los cielos y las aguas que están sobre los cielos. Alaben el nombre de Jehová, porque Él mandó y fueron criados. Alabad a Jehová desde la tierra, los monstruos marinos y todos los abismos. El fuego y el granizo, la nieve y el vapor, el viento de tempestad que ejecuta su palabra. Los montes y todos los collados, el árbol de fruto y todos los cedros, la bestia y todo animal, reptiles y volátiles, los reyes de la tierra y todos los pueblos, los príncipes y todos los jueces de la tierra, los jóvenes y también las doncellas, los ancianos y los niños, alaben el nombre de Jehová.

Esta es la voz de Jaime Eliú Rojas. Él está cantando en nuestro programa.

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Jesucristo desarrollando su ministerio aquí en la tierra, dijo: oísteis que fue dicho, ojo por ojo, diente por diente. Pero yo os digo, no resistáis al que es malo. Antes, a cualquiera que te hiera en la mejilla derecha, vuélvele también la otra. Y al que quiera ponerte a pleito y quitarte la túnica, déjale también la capa. Y a cualquiera que te obligue a llevar carga por una milla, ve con el dos. Al que te pida, dale. Y al que quiera tomar de ti prestado, no se lo rehúses. Oísteis que fue dicho, amarás a tu prójimo y aborrecerás a tu enemigo. Pero yo os digo, amad a vuestros enemigos y bendecid a los que os maltratan. Haced bien a los que os aborrecen y orad por los que os ultrajan

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Ya estamos en la parte final de este programa.

La voz de nuestro hermano Martín Aragón. 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

0: una de la mañana, en punto.
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3: Muchos de los que promueven el aborto te lo plantean como una simple cirugía. Tal vez para ti sea el escape más fácil, pero no así para aquella criatura que llevas en tu vientre. Detente y dile que no a esa cultura de muerte. Historias que cambian el corazón. Bienvenido al encuentro de hoy. Yo soy tu amigo Ernesto Pinto, trayendo información y reflexión a nuestra querida gente. Mis amigos, nuestra permisiva sociedad está regando la tierra de Dios con sangre inocente. Si tú estás pensando abortar, te animo a considerarlo. Lo que no te han dicho esos promotores del asesinato en el vientre es que esa experiencia traerá mucho dolor y confusión emocional a tu vida. Escucha el corazón de esta joven que decidió abortar por complacer a su irresponsable novio.
4: Fuiste a la clínica, abortaste la criatura que estaba en tu vientre. ¿Cómo te sentiste al salir de esa clínica?
5: Totalmente mal. Mal porque, pues, ahora sí que era algo que yo llevaba dentro de mí.
4: Tienes un dolor en tu corazón, ¿eh?
5: Sí es. Él conoció a otra chica y ya empezó a salir con ella. Me dijo que ya nuestra relación iba a terminar, que no podíamos continuar. Ya, y terminó todo, siguió. Pero entonces yo me sentía desesperada. Yo decía, ¿qué hago? Ya todo lo que había pasado, yo decía, ¿qué hago ahora sola? Yo ya me sentía sola porque quizás yo llegué a quererlo demasiado a él.
3: Nuestra amiga pensó que el aborto era la medicina para cambiar las apariencias y detener a su novio. Pero estaba equivocada. Cuando no hay amor, mis amigos, no hay responsabilidad, no hay respeto. Si deseas responder al tema de hoy o quieres compartir tu historia conmigo, te animo a que visites nuestro portal www.encuentro.ca. Muchos de nuestros jóvenes están jugando a ser adultos y el sexo es solo un pasatiempo para ellos, sin importarles las consecuencias. Señorita, tú puedes hacerte respetar. Dile no al sexo fuera del matrimonio. Escucha lo que pasó con esta joven que no supo decir que no a su enamorado.
6: Bueno, yo le voy a contar. Yo llamé al muchacho y le conté. O sea, yo no me di cuenta en el momento que estaba en embarazo, sino que a los 2 meses no me bajaba el periodo y yo ya me sentía como más gordita. Entonces yo fui donde una doctora, le dije, yo no sé qué me pasa, el periodo a mí no me baja. Entonces me tomaron el análisis, dijo, no, lo que pasa es que usted está bien en embarazo. Entonces yo me puse a llorar. Ella me aconsejó abortar. Ella dijo, yo no le recomiendo a usted a los 18 años embarazarte, tener ese bebé, porque su vida va a ser desgraciada. Entonces yo le dije, ay, entonces, ¿qué hago? Me dijo, no, pues ahí prácticamente ahí no hay nada. Son 2 meses nomás que hay, ahí no hay nada. Voy a inyectarle una inyección y usted simplemente se va a su casa.
3: Entonces, ¿abortaste?
6: Sí.
3: Muchos deciden por el aborto, por cubrir las apariencias.
7: Cuando nosotros nos dimos cuenta de que mi esposa, bueno, mi novia estaba embarazada,
4: sí,
7: tomamos la decisión de que abortara.
4: Tomaste la decisión que abortara.
7: Entonces, le sugerí algunos métodos, busqué medicinas, busqué el golpe, busqué inyecciones, pastillas.
4: ¿El golpe, que la ibas a golpear o qué? ¿O qué significa
7: eso? Sí, un golpe en
4: el estómago.
7: En el vientre, sí.
4: Daniel, vos querías matar a ese chico que estaba ahí en el,
7: sí,
4: en el vientre.
7: Sí, yo quería matarlo. porque yo tenía que conservar mi posición social.
4: Y cuando te dijeron a vos que había nacido esa niña, ¿qué pasó en tu corazón?
7: Me sentí muy mal, me sentí muy nervioso. Fui y la conté, 5 dedos aquí, 5 allá, 2 pies, 2 ojos, 2... Estaba enterita.
4: Un milagro,
7: entera, completa. Un milagro porque mi esposa había estado orando.
4: ¿Y cómo te sentiste al ver a aquella niña hermosa completa ahí?
7: Me sentí emocionado. Es más, casi llegué a pensar que existía Dios. En ese punto, aunque yo iba a una iglesia, yo no tenía una relación con Dios. Y me costaba trabajo. Te cuesta trabajo como joven creer que, sí, que Dios de veras es real.
4: Sí.
7: Que puedes platicar con Él, que se interesa por ti.
4: Eso te hizo pensar que Dios era real.
7: Eso me hizo pensar que Dios podía existir. Porque pues mi esposa creía en eso.
4: ¿Puedes explicarnos las emociones que sentiste al ver a esa niña?
7: Cuando la vi por primera vez, la vi como alguien lejano.
4: No la aceptabas todavía.
7: No, y no podía entenderme como padre. Uh-huh. ¿Sí? Así como no me podía entender ya 5 o 6 meses después de casado como esposo.
4: Claro.
7: Yo tenía 21 años y yo no podía entender una hija, un matrimonio, un trabajo. Y ante eso, pues mi relación era muy fría con mi hija. Uh-huh. ¿Sí? Lloraba en la mañana y yo casi la estrangulaba. En la noche se despertaba.
4: O sea, que la maltrataba.
7: Sí, yo no quería tratar con ella.
3: Gracias a Dios, nuestro amigo tuvo un encuentro que cambió su vida. Jesucristo vino al corazón de este joven confundido. Escuchemos lo que pasó después.
7: Después de esa noche, mi hija tuvo que acostumbrarse a que su papá ya estaba a las 7 de la noche en casa. Y tuvo que despertarse algunas noches porque su papá estaba llorando junto a ella.
4: Orando por ella.
7: Sí.
4: Tu corazón había cambiado completamente.
7: Fíjate que es increíble para una persona normal, ¿sí?, reconocer que Dios te puede dar amor.
4: Qué hermoso. Y te sentís lleno ahora.
7: Sí. He tenido la confianza y el amor de Dios para pedirle perdón a mi hija. Yo he tenido que, ahora mi hija tiene 8 años.
4: ¿Y a tu esposa?
7: También tuve que pedirle perdón. Eso es algo con lo cual batallamos muchas veces, porque preferimos que quede así, que se dé cuenta. Total, ella entiende que la amo, ella entiende que estoy cambiando, pero también es necesario que sanemos esas heridas y pidamos perdón.

El hijo que nunca vio el sol. Mamita, quiero contarte que me siento muy contento, aunque hace apenas algunos días que me concebiste en tu barriguita. Realmente no sabría ni cómo decirte lo feliz, seguro y calientito que me siento aquí dentro de tu vientre. Estoy loco porque pasen estos 8 meses que me faltan, ya que quiero ver tu rostro, quiero ver el sol, quiero besarte, quiero jugar con tus manos. Mamá, te pregunto, ¿cómo me voy a llamar? ¿Qué tal si me nombras como mi papá? Pero al fin no importa cómo me llames, ser tu hijo es lo que me hace el niño más feliz del mundo. Buenos días, mamá, aquí estoy otra vez, 3 meses después, y mi cuerpecito ya casi está formado. Estoy muy contento con mis nuevas manos, hasta ya empecé a chuparme un dedito. Solo a mis ojos les hace falta que se formen un poco, y algunos órganos internos que se están desarrollando, pero ya tengo piernitas y pies, y ya quiero

0: Papás se encuentran, se gritan el uno al otro. Y ayer hasta te lastimó. Lo sé porque te golpeó el estómago. Yo sentí como que era a mí que me estaba castigando. Me dolió, mamá, pero ya lo perdoné. ¿Qué está pasando? Mamita, dime la verdad. ¿Qué te pasa? ¿Acaso soy yo el problema? ¿Es que ya no me quieren? Otra vez, buenos días, mamá. Me siento todavía preocupado desde ayer y hoy te he notado deprimida. Te recuerdo que yo me siento contento, me siento feliz, seguro, calientito aquí en mi casita. Mamá, ¿qué te pasa? Son las 10 de la mañana, no te acuestes. Yo todavía no tengo sueño, quiero seguir jugando. Qué extraño, ¿qué es lo que está pasando? Tanto ruido. ¿Qué hace ese tubito en mi casa? ¿Por qué la están aspirando? Me duele, mamá, me duele. Mamá, aquí está muy seco, ayúdame. Mamá, me están arrancando la piernita. Y ahora mi manita, mamá, se ha ido. Me duele. Mamita, defiéndeme. Mamita, por favor, ayúdame.
1: Del Salmo 139, versículos 13 y 14. Tú me tejiste en el vientre de mi madre. Te alabo, porque formidables y maravillosas son tus obras.

Jesucristo dijo, «Yo no he venido por los sanos, yo he venido por los enfermos». Así es, mi amigo, ninguno de nosotros puede tirar la primera piedra. Todos hemos fallado. Y hoy es el día de volver al corazón de aquel Padre que está esperando para sanarnos. No tardes más, entrega hoy tu corazón a Cristo Jesús.

Espero que hayas disfrutado el encuentro de hoy. 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Programa Radial Encuentro, 225 Riverton Avenida, WPG, Manitoba, R2L0N1, Canadá. Te la voy a repetir, Programa Radial Encuentro 225 Riverton Avenida, WPG, Manitoba, R2L0N1, Canadá. Si vives en Norteamérica, puedes llamarme completamente gratis al 1-800-565-1810. Será hasta nuestro próximo encuentro. Yo soy tu amigo Ernesto Pinto, recordándote que Dios te ama y yo también.

0: Una de la mañana, 15 minutos.
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3: Debemos aprender a tomar decisiones que reflejen nuestra relación con nuestro Padre que está en los cielos y no con Satanás, nuestro antiguo amo. Dios quiere que reflejemos la imagen de nuestro Salvador. Eso es algo que no podemos hacer por nosotros mismos tomando simples y buenas decisiones. Se necesita la obra transformadora del Espíritu Santo. En la segunda carta a los Corintios capítulo 3, verso 18, Pablo dijo que esa transformación ocurre cuando hacemos una práctica de mirar la gloria de Dios. Esto significa hacer a Jesús el punto central de nuestras vidas y someternos completamente a Él como nuestro Señor.
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0: Una de la mañana, 30 minutos.
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0: Un arqueólogo israelí dijo que encontró la tumba del rey Herodes. Un arqueólogo israelí dijo el 8 de mayo del 2007 que encontró la tumba del rey Herodes tras 35 años de investigaciones. El arqueólogo de la Universidad Hebrea Ehud Netzer dijo que la tumba fue descubierta en Herodium, una meseta en el desierto de Judea en la que Herodes construyó un palacio. Netzer ha trabajado en ese lugar justo a las afueras de Jerusalén desde 1972, dijo la universidad. Netzer dijo que la tumba fue descubierta cuando un grupo de investigadores encontró restos de un sarcófago de piedra caliza, que al parecer pertenece al rey Herodes. Pese a que no contenía restos óseos, indicó que el emplazamiento del sarcófago y la riqueza con la que había sido labrado indica que es del rey Herodes. Es un sarcófago inusual, dijo Netzer en una conferencia de prensa. Es muy especial, agregó Netzer, que encabeza el equipo, y dijo que no se encontraba en el lugar cuando el sarcófago fue descubierto. Stephen Pham, especialista en temas del periodo del Segundo Templo y profesor de la Universidad de Tierra Santa, dijo que se trata de un gran descubrimiento desde todos los ángulos, aunque advirtió que son necesarios más estudios. Agregó que todos los indicios apuntan a que la tumba es la de Herodes, pero agregó que las ruinas con su inscripción son necesarias para establecer la plena verificación. El rey Herodes es de triste recuerdo en la memoria de muchas personas. Formó parte o ayudó en el sometimiento de su pueblo ante el poderoso imperio romano. Su vida y sus acciones se entrecruzan con personas que jugaron un papel importante en la vida del mismo Jesucristo. Sí, aparece Herodes otra vez cuando queríamos olvidarlo. Y hablando de Jesucristo, él no se detuvo a analizar los personajes de la historia, sino que quiso ofrecer una ayuda directa a sus contemporáneos. Incluso dijo que había venido a este mundo para traer la vida eterna.
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0: 1:45.
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0: San Marcos capítulo 14.
1: Faltaban dos días para la fiesta de la Pascua, cuando se come el pan sin levadura. Los jefes de los sacerdotes y los maestros de la ley buscaban la manera de arrestar a Jesús por medio de algún engaño y matarlo. Pues algunos decían:
2: ¡No durante la fiesta, para que la gente no se alborote!
1: Jesús había ido a Betania, a casa de Simón, al que llamaban el leproso. Mientras estaba sentado a la mesa, llegó una mujer que llevaba un frasco de alabastro lleno de perfume de nardo puro, de mucho valor. Rompió el frasco y derramó el perfume sobre la cabeza de Jesús. Algunos de los presentes se enojaron y se dijeron unos a otros:
3: ¿Por qué se ha desperdiciado este perfume? Podía haberse vendido por el equivalente al salario de 300 días para ayudar a los pobres.
1: Y criticaban a aquella mujer. Pero Jesús dijo:
4: Déjenla. ¿Por qué la molestan? Ha hecho una obra buena conmigo. Pues a los pobres siempre los tendrán entre ustedes y pueden hacerles bien cuando quieran. Pero a mí no siempre me van a tener. Esta mujer ha hecho lo que ha podido. Ha perfumado mi cuerpo de antemano para mi entierro. Les aseguro que en cualquier lugar del mundo donde se anuncie la buena noticia, se hablará también de lo que hizo esta mujer, y así será recordada.
1: Judas Iscariote, uno de los 12 discípulos, fue a ver a los jefes de los sacerdotes para entregarles a Jesús. Al oírlo, se alegraron y prometieron darle dinero a Judas, que comenzó a buscar el momento más oportuno de entregar a Jesús. El primer día de la fiesta en que se comía el pan sin levadura, cuando se sacrificaba el cordero de Pascua, los discípulos de Jesús le preguntaron:
5: ¿Dónde quieres que vayamos a prepararte la cena de Pascua?
1: Entonces envió a dos de sus discípulos diciéndoles:
4: Vayan a la ciudad. Allí encontrarán a un hombre que lleva un cántaro de agua. Síganlo. Y donde entre, digan al dueño de la casa: El maestro pregunta, ¿cuál es el cuarto donde voy a comer con mis discípulos la cena de Pascua? Él les mostrará en el piso alto un cuarto grande, arreglado y ya listo para la cena. Prepárennos allí lo necesario.
1: Los discípulos salieron y fueron a la ciudad. Lo encontraron todo como Jesús les había dicho y prepararon la cena de Pascua. Al anochecer, llegó Jesús con los 12 discípulos. Mientras estaban a la mesa comiendo, Jesús les dijo:
4: Les aseguro que uno de ustedes que está comiendo conmigo me va a traicionar.
1: Ellos se pusieron tristes y comenzaron a preguntarle uno por uno:
6: ¿Acaso seré yo?
1: Jesús les contestó:
4: Es uno de los 12 que está mojando el pan en el mismo plato que yo. El Hijo del Hombre ha de recorrer el camino que dicen las Escrituras. Pero ay de aquel que lo traiciona. Hubiera sido mejor para él no haber nacido.
1: Mientras comían, Jesús tomó en sus manos el pan y, habiendo pronunciado la bendición, lo partió y se lo dio a ellos diciendo:
4: Tomen, esto es mi cuerpo.
1: Luego tomó en sus manos una copa y, habiendo dado gracias a Dios, se la pasó a ellos y todos bebieron. Les dijo:
4: Esto es mi sangre, con la que se confirma la alianza, sangre que es derramada en favor de muchos. Les aseguro que no volveré a beber del producto de la vid hasta el día en que beba el vino nuevo en el reino de Dios.
1: Después de cantar los salmos, se fueron al Monte de los Olivos. Jesús les dijo:
4: Todos ustedes van a perder su fe en mí. Así lo dicen las Escrituras. Mataré al pastor y las ovejas se dispersarán. Pero cuando yo resucite, los volveré a reunir en Galilea.
1: Pedro le dijo:
7: Aunque todos pierdan su fe, yo no.
1: Jesús le contestó:
4: Te aseguro que esta misma noche, antes que cante el gallo por segunda vez, me negarás tres veces.
1: Pero él insistía:
7: Aunque tenga que morir contigo, no te negaré.
1: Y todos decían lo mismo.
6: Luego fueron a un lugar llamado Getsemaní. Jesús dijo a sus discípulos,
4: «Siéntense aquí mientras yo voy a orar».
6: Y se llevó a Pedro, a Santiago y a Juan, y comenzó a sentirse muy afligido y angustiado. Les dijo,
4: «Siento en mi alma una tristeza de muerte. Quédense ustedes aquí y permanezcan despiertos».
6: Enseguida Jesús se fue un poco más adelante, se inclinó hasta tocar el suelo con la frente y pidió a Dios que, de ser posible, no le llegara ese momento. En su oración decía,
4: «Abba, Padre, para ti todo es posible. Líbrame de este trago amargo, pero que no se haga lo que yo quiero, sino lo que quieres tú».
6: Luego volvió a donde ellos estaban y los encontró dormidos. Le dijo a Pedro,
4: «Simón, ¿estás durmiendo? ¿Ni siquiera una hora pudiste mantenerte despierto? Manténganse despiertos y oren para que no caigan en tentación. Ustedes tienen buena voluntad, pero son débiles».
6: Se fue otra vez y oró repitiendo las mismas palabras. Cuando volvió, encontró otra vez dormidos a los discípulos porque sus ojos se les cerraban de sueño y no sabían qué contestarle. Volvió por tercera vez y les dijo,
4: «¿Siguen ustedes durmiendo y descansando? Ya basta. Ha llegado la hora en que el Hijo del Hombre va a ser entregado en manos de los pecadores. Levántense, vámonos. Ya se acerca el que me traiciona».
6: Todavía estaba hablando Jesús cuando Judas, uno de los 12 discípulos, llegó acompañado de mucha gente armada con espadas y con palos. Iban de parte de los jefes de los sacerdotes, de los maestros de la ley y de los ancianos. Judas, el traidor, les había dado una contraseña diciéndoles,
8: «Al que yo bese, ese es. Arréstenlo y llévenselo bien sujeto».
6: Así que se acercó a Jesús y le dijo,
3: «Maestro».
6: Y lo besó. Entonces le echaron mano a Jesús y lo arrestaron. Pero uno de los que estaban allí sacó su espada y le cortó una oreja al criado del sumo sacerdote. Y Jesús preguntó a la gente,
4: «¿Por qué han venido ustedes con espadas y con palos a arrestarme, como si yo fuera un bandido? Todos los días he estado entre ustedes, enseñando en el templo, y nunca me arrestaron. Pero esto sucede para que se cumplan las Escrituras».
6: Todos los discípulos dejaron solo a Jesús y huyeron. Pero un joven lo seguía, cubierto solo con una sábana. A este lo agarraron, pero él soltó la sábana y escapó desnudo. Llevaron entonces a Jesús ante el sumo sacerdote, y se juntaron todos los jefes de los sacerdotes, los ancianos y los maestros de la ley. Pedro lo siguió de lejos hasta dentro del patio de la casa del sumo sacerdote y se quedó sentado con los guardianes del templo, calentándose junto al fuego. Los jefes de los sacerdotes y toda la junta suprema buscaban alguna prueba para condenar a muerte a Jesús, pero no la encontraban. Porque aunque muchos presentaban falsos testimonios contra él, se contradecían unos a otros. Algunos se levantaron y lo acusaron falsamente diciendo,
9: «Nosotros lo hemos oído decir, yo voy a destruir este templo que hicieron los hombres, y en 3 días levantaré otro no hecho por los hombres».
6: Pero ni aún así estaban de acuerdo en lo que decían. Entonces el sumo sacerdote se levantó en medio de todos y preguntó a Jesús,
2: «No contestas nada. ¿Qué es esto que están diciendo contra ti?».
6: Pero Jesús se quedó callado sin contestar nada. El sumo sacerdote volvió a preguntarle,
2: «¿Eres tú el Mesías, el Hijo del Dios bendito?».
6: Jesús le dijo,
4: «Sí, yo soy. Y ustedes verán al Hijo del Hombre sentado a la derecha del Todopoderoso y viniendo en las nubes del cielo».
6: Entonces el sumo sacerdote se rasgó las ropas en señal de indignación y dijo,
2: «¿Qué necesidad tenemos de más testigos?
10: Ustedes lo han oído decir palabras ofensivas contra Dios. ¿Qué les parece?
11: ¡Muerte! ¡Muerte!
1: Todos estuvieron de acuerdo en que era culpable y debía morir. Algunos comenzaron a escupirlo y a taparle los ojos y golpearlo diciéndole:
12: ¡Adivina quién te pegó!
1: Y los guardianes del templo le pegaron en la cara. Pedro estaba abajo, en el patio. En esto llegó una de las sirvientas del sumo sacerdote, y al ver a Pedro, que se estaba calentando junto al fuego, se quedó mirándolo y le dijo:
13: ¿Tú también andabas con Jesús, el de Nazaret?
1: Pedro lo negó diciendo:
14: No lo conozco, ni sé de qué estás hablando.
1: Y salió fuera, a la entrada. Entonces cantó un gallo. La sirvienta vio otra vez a Pedro y comenzó a decir a los demás:
13: Este es uno de ellos.
1: Pero él volvió a negarlo. Poco después, los que estaban allí dijeron de nuevo a Pedro:
9: Seguro que tú eres uno de ellos, pues también eres de Galilea.
1: Entonces Pedro comenzó a jurar y perjurar diciendo:
14: No conozco a ese hombre de quien ustedes están hablando.
1: En aquel mismo momento, cantó el gallo por segunda vez y Pedro se acordó de que Jesús le había dicho:
15: Antes que cante el gallo por segunda vez, me negarás tres veces.
1: Y se echó a llorar.

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0: 2:00 de la mañana en punto.
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2: Hola, bienvenido al programa de Enfoque a la Familia. Les saluda Sixto Porras. Hace algún tiempo compartí una conferencia titulada Construya un legado que impacte por lo menos 3 generaciones. Y hoy quiero dejarla con usted. Vamos a escuchar la primera parte de esta conferencia. Hoy le tengo una propuesta. Construya un legado que impacte por lo menos 3 generaciones. Esa es la propuesta. Es sencilla. Construya un legado que impacte por lo menos 3 generaciones. Tengo un amigo en Honduras y hace algún tiempo nos reunimos y él es el hermano mayor de 5 hermanos. Y dijo, mi papá es árabe y vino a Honduras cuando era niño. Él, su primer trabajo, dice, ayudaba al tío a vender huevos. Y dice que un día vendiendo huevos, él sintió fuerte en su corazón y dijo, voy a construir algo que por lo menos traiga sustento a mis hijos y a mis nietos. 3 generaciones. Decidió impactar 3 generaciones. Sixto me dijo, yo soy el hermano mayor de 5. Dice, mi papá construyó una empresa que empezó vendiendo huevos. Dice, que si nosotros no trabajáramos y nuestros hijos no trabajáramos, no tendríamos ninguna necesidad. Él lo hizo. Cuando me llevó a su casa, me enseñó su árbol genealógico y dice, de aquí venimos. Papá siempre hablaba de su familia, de dónde él venía, de dónde él había salido y a dónde quería dejarnos. Yo, no importa de dónde nosotros vengamos, yo quiero retarlo y quiero desafiarlo. Pero al empezar, quiero presentarle a mi familia. Vamos a ponerla, esta es mi familia, está creciendo. Mi nuevo título es abuelo. Soy abuelo. El pequeño que sonríe es Emiliano. Ahí está Daniel con Rocío, mi hijo mayor. Y está Esteban y Dayan. Esteban y Dayan quieren tener 3 hijos y ya les voy a hablar de ellos. Rocío y Daniel hablan de 3 y si al final vienen gemelos los 2, entonces serían 6, 8, 10, más o menos, ¿no? Hablé como abuelo, ¿verdad? Bueno, cuando yo voy a la casa y veo a Emiliano, póngame a Emiliano, la siguiente foto. Cuando yo veo a Emiliano, yo llego y le digo, Emiliano, soy tu abuelo y estoy aquí abriendo camino para vos. Siempre se lo digo, Emiliano, soy tu abuelo y estoy aquí abriendo camino para vos. Emiliano, soy tu abuelo y estoy aquí abriendo camino para vos. Un día, cuando Emiliano ya hable, yo se lo voy a gritar en entrada y él va a terminar la frase. Yo le voy a gritar, Emiliano, soy tu abuelo. Y él me va a gritar, y estoy aquí abriendo camino para vos. Para mí, va a decirlo él. Porque yo quiero que él entienda que estamos construyendo algo generacionalmente. La propuesta es que usted y yo pensemos generacionalmente. Cada decisión, todo lo que pensemos, y que todo lo que hagamos tenga un impacto generacional. Piense generacionalmente y dejemos que Dios impacte nuestra vida. Pablo, la última carta, el que más escribió en el Nuevo Testamento, la última carta, ¿a quién le escribe? ¿Podía haber pensado a la mega iglesia de tal lugar o a la iglesia importante de Roma? No, la última carta la escribe a Timoteo, su hijo amado. ¿Era su hijo? No. Era el hijo de una mujer valiente y de una abuela que había influenciado a Timoteo. Pero un día Pablo, cuando estaba, lo narra Hechos 16, dice que lo adopta, lo lleva, lo pone cerca. Yo me imagino a la abuela y a la mamá, acérquesele a Pablo, acérquesele a Pablo, vaya con Pablo. Y le introducen a Pablo y Pablo ve el potencial y llega a amarlo como un hijo. La última carta a Pablo dice, a mi hijo amado Timoteo. Dijo, aún recuerdo tus lágrimas y todos los días te tengo presente en mis oraciones. Mi pregunta es, ¿a quién escribirá su última carta? A eso me refiero. Tenga un vínculo fuerte, deje un legado tan fuerte que usted pueda marcar el destino de la nueva generación. Déjeme contarle, Dios hizo pacto con Abraham y de un solo hombre casi en decadencia a sus 100 años y una esposa estéril, anciana, nace un pueblo, el pueblo de Israel. Este pueblo ha vivido en guerra, ha vivido amedrentado, fue aniquilado y en el 48 el pueblo vuelve a su tierra. Este pequeño pueblo hace la gran diferencia. Y cuando yo veo a Israel, lo veo florecer rápidamente. Actualmente acaban de cumplir 70 años como nación, 70 años de estar otra vez en su tierra. 9 millones de habitantes, 22 mil kilómetros cuadrados, se posiciona en el 15º lugar en el mundo en términos de competitividad global. Israel tiene 11 de los ganadores del premio Nobel. Siendo un país desértico, en este momento los bosques de Israel están creciendo. La promesa que Dios le hizo a Moisés, que Israel habitaría en una tierra próspera, donde fluye leche y miel en Deuteronomio 26, se cumple. Han transformado el desierto desde el 48 a la actualidad en tierra próspera. Era un desierto, eran lugares inhóspitos, pero Dios lo ha hecho prosperar. El país produce la mayoría de sus alimentos y exporta. Los productores de Israel son pioneros en biotecnología, riego por goteo, uso de agua tratada. Es de los países con mayor inventos registrados en el mundo. ¿Cómo pudo una comunidad que comenzó secando pantanos y cultivando naranjas hace 70 años ser líder mundial en nanotecnología? Una potencia nuclear, y es potencia nuclear y pone satélites propios en órbita. La pregunta que surge es, ¿qué hace la diferencia? La genética. Hay una genética. Aquí hay algo que corre. Alguien marcó esta genética. Hay una bendición que vino de Dios. Sobre ellos se cumple una promesa que Dios le dio a Abraham. Déjeme darle un elemento comparativo. Si usted va a México, Guatemala, El Salvador, Costa Rica, Panamá, Suramérica, todo Suramérica, usted puede recorrer, usted cierra los ojos y los abre, usted no, a veces no distingue dónde está. Construimos igual, hacinados, botamos la basura igual, tenemos los mismos desórdenes, los mismos gobiernos parecidos. Y uno dice, pero si no nos conocimos, ¿por qué tenemos las mismas características? ¿Quién nos marcó? Alguien nos tuvo que marcar. Mi propuesta esta mañana es, marque la genética de su familia. Esa es la propuesta. Marque la genética de su familia. Corte la herencia de dolor que ha venido de generación en generación. Determine que no impactará a su familia. Pase lo bueno de lo que usted ha recibido de las generaciones anteriores y ayude a su familia a subir a un nuevo nivel. Observe cómo lo dice David en el Salmo 71:18. Aún cuando yo sea anciano y peine canas, le clama a Dios, no me abandones, oh Dios, hasta que anuncie tu poder a la generación venidera y dé a conocer tus proezas a los que aún no han nacido. Cuando yo vivo con sentido de misión, cuando tengo en mi corazón el anhelo de levantarme como pionero para dejar a

0: ¿Quién anda con el niño? ¿La mamá o el papá? ¿Es normal eso en las películas, en las historias reales? No. ¿Quién anda con el niño? Chris Gardner fue abandonado por su papá, dijo él, y cuando tenía 8 años, yo decidí que si un día tuviera un hijo, jamás lo abandonaría. ¿A qué edad tomó la decisión? 8 años. Eso es lo que quiero sembrar en su corazón. No importa la edad que usted tenga. No importa si tiene 14, si tiene 8, si tiene 10, si tiene 20. Si tiene la edad que usted tenga. En el nombre de Jesús, determine que su generación se levantará para quedar en un mejor lugar. Dios trajo a Costa Rica paz. Dios nos ha bendecido de una manera diferente. Hay cosas buenas que hemos recibido. Hay cosas malas que debemos de cortar. Tenemos todo el potencial para hacerlo diferente, porque ahora hemos reconocido que más que de esta tierra latinoamericana, nuestra ascendencia, nuestra raíz, nuestra sangre viene de Abraham, porque somos los hijos de la fe, descendientes de la cruz de Cristo, y por lo tanto somos herederos de la bendición de Abraham. Hay algo más que descubrir. Hay algo más que vivir. Déjeme compartirle algunos principios que pueden ayudarnos a construirlo. Me he reunido con mi familia varias veces, muchas veces, y he transmitido esto a mis hijos. Y les he dicho, tomemos decisiones radicales en nuestra familia. ¿Qué no va a pasar a esta nueva familia? ¿Qué cosas van a pasar? Definamos un código ético. Definamos la bendición que va a conducir nuestra familia. Y levantémonos por profetas para la nueva generación. Estoy conduciendo a mis hijos para que ellos tengan una visión generacional. Y esa es la propuesta, que nosotros vivamos con una visión generacional. Un día Dios le habla a Abraham, Génesis 12. Le dice, estableceré mi pacto contigo y con tu descendencia. ¿Por qué comparto esto? Porque si usted lee la Biblia, usted se va a dar cuenta que Dios siempre va a pensar generacionalmente. Trata con una persona, pero termina haciendo pacto con su generación. Por lo tanto, Dios no hace pacto solo con una persona. No sale para tratar con una persona. Sale para bendecir nuestra familia, los que se levantan después de nosotros. Mi otra propuesta para ustedes, usted puede decirme, pero yo he heredado todo lo malo, yo soy el primero. Dichosos aquellos que han comenzado y que vienen de una tradición cristiana. Mi propuesta es, sea el Abraham de su familia. En el nombre de Jesús, levántese para ser el Abraham en su familia y hacerlo diferente. Que usted venga a quebrar lo malo y a traer la bendición a su familia. En el nombre de Jesús. Hoy vengo a cambiarle del nombre. Usted va a volver siendo Abraham y Sara a casa.
1: Las decisiones que tomamos tienen impacto generacional. Por eso debemos tomar sabias decisiones. 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Los conceptos que comparto le ayudarán a construir un legado significativo. Gracias por haber estado con nosotros el día de hoy. Soy Sixto Porras de Enfoque a la Familia.

0: 2:15.
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0: 2:30 p.m.
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3: Gracias por sintonizar Momento Decisivo hoy. Dirigiremos nuevamente nuestra atención al Salmo 19 en el Antiguo Testamento, mientras hablamos de la importancia de la prioridad de la Palabra de Dios. Si le interesa este mensaje, puede ordenarlo en forma digital en momentodecisivo.org. Hemos estado aprendiendo que la Palabra de Dios se compara a la ley, al testimonio, a los estatutos y a los mandamientos. En la Biblia encontramos 6 sinónimos para la Palabra de Dios, así como 6 adjetivos que la describen: perfecta, segura, recta, pura, limpia y verdadera. Hoy continuamos profundizando en el valor que tiene la Palabra de Dios para nosotros, examinando los verbos que la describen en este Salmo. Le invito a abrir su Biblia ahora en el Salmo 19 y a abrir su corazón a la enseñanza de la Palabra de Dios.

0: es muchísimo más sabio que cualquier doctor en filosofía que jamás ha abierto la Biblia? Algunos de los más grandes maestros bíblicos en toda la historia del cristianismo han sido hombres y mujeres que no tuvieron el privilegio de preparación académica en algún seminario o universidad, pero fueron hombres y mujeres que sumergieron sus mentes, corazones y vidas en la palabra de Dios. Cuando Dios dice algo, ellos lo obedecieron. Llegaron a comprender la palabra de Dios, empezaron a impartirla a otros con gran poder. Sus nombres son bien conocidos en toda la historia del cristianismo. Harry Ironside, uno de los grandes expositores, no recibió instrucción formal. El más grande evangelista de su día fue Dwight Lyman Moody. No solo que no era letrado, sino que era repugnantemente iletrado. Masacraba el inglés. Cuando hablaba ante un público letrado, la gente se sentía avergonzada. Hacía todo lo que uno puede hacer para destrozar el idioma. En cierta ocasión, y esta es una de mis historias favoritas, Moody estaba predicando en Londres a un público muy sofisticado, destrozando el precioso inglés en un lugar en donde menos se tolera que incluso en los Estados Unidos. Era una congregación muy, pero muy estudiada y que se sintió ofendida por el lenguaje y la gramática de Moody. En cierto momento, cuando hubo un receso, un hombre tomó una hoja de papel y escribió allí una sola palabra y se la dio a un ujier. Escribió la palabra tonto. Dijo, póngala sobre el púlpito para que el hombre la vea cuando suba para hablar de nuevo. Pues bien, Moody pasó para hablar, abrió la hoja y dijo, vaya, vaya, esto es extraordinario. En todos mis años de predicador, he sufrido el proceso de recibir cartas de personas que no ponen su nombre. Hoy alguien puso su nombre, pero se olvidó de escribir la carta. No era muy letrado, pero sí tenía agilidad mental. Por supuesto, ustedes hoy saben lo que Dios hizo por medio de ese hombre. ¿Qué fue lo que Dios hizo por medio de él? Continúa haciéndolo por medio del Instituto Bíblico Moody, la cadena radial Moody, la casa editorial Moody, la iglesia Moody y la ciencia Moody, la evidencia de un hombre que tomó en serio la palabra de Dios. Dios revolucionó su vida. Mediante su vida, Dios revolucionó las vidas de otros. La palabra de Dios le capacita, hace sabio al sencillo. Número 3. La palabra de Dios alienta. Esta es mi favorita de la lista. Dice, los preceptos del Señor son rectos, que alegran el corazón. Versículo 8. ¿Le ha alentado alguna vez la palabra de Dios? Esta es una de las cosas más maravillosas en cuanto a la Biblia, cómo anima el corazón. He empezado a hacer algo en meses recientes y que de cierta manera he tenido que volver a aprender, es que cuando leemos, aprendemos en cierto nivel, pero cuando escribimos lo que aprendemos, aprendemos a un nivel más profundo. ¿Comprenden este principio? Uno puede aprender mejor cuando deja que la verdad pase por la entrada del ojo a su mente y luego que salga a sus dedos por una pluma al papel. En estos meses pasados, cuando he estado leyendo la Biblia y he hallado algo en los 5 capítulos que leo cada día, tomo la pluma y marco el margen. Mi Biblia tiene puntos rojos en toda la sección que he leído. Marco los versículos que Dios usa de una manera especial para alentar mi corazón. Cuando he terminado mi lectura, literalmente escribo los versículos en mi computador. Así que hay 4 o 5 versículos cada día que Dios realmente ha usado. En todo el año tengo una lista completa de versículos que alientan. ¿Y saben? Sé que Dios es soberano. Escojo creer que incluso sabe el horario que tengo y sabe lo que necesito en ese día de mi vida. Cuando abro la Biblia en un día en particular, cuando las cosas se ponen difíciles, Él me envía una palabra de aliento. Vaya, me siento como si las puertas de los cielos se abrieran y Dios me hubiera gritado en el alma, «Esto es para ti, David, esto es para ti». En el día más oscuro de mi vida, el peor día que jamás haya tenido en mi vida, cuando me sentía tan desalentado por todo lo que estaba sucediendo, no tenía todas las respuestas que ahora tengo. Abrí mi Biblia ese día para leer el capítulo 38 de Isaías. ¿Saben qué hay en el capítulo 38 de Isaías? Es la historia de Ezequías que pensaba que se iba a morir. Oró al Señor y clamó con lágrimas a Dios. Dice que volvió su rostro a la pared. El Señor oyó su oración y envió a Isaías y le dijo, «Anda, y dile que he oído su oración. Dile que voy a darle 15 años más de vida». Lo que me dijo a mí ese día fue que Dios oye las oraciones de los que claman a Él. ¿Saben? Cuando estamos enfermos, no oramos a Dios, clamamos a Dios. ¿Comprenden lo que digo? La palabra de Dios alienta. Recorrí toda la Biblia y compilé un librito hace varios meses al que titulé Palabras alentadoras de la Biblia. Simplemente reunimos unos cuantos versículos que pensamos que realmente brindan aliento. Lo publicamos y lo enviamos a miles de personas. Recibimos una respuesta tan increíble a ese folleto lleno de palabras de estímulo que preparamos otro titulado Más palabras alentadoras. ¿Saben lo que ocurrió? Todavía no hemos terminado. Hay muchas más palabras alentadoras en la Biblia como para llenar un montón de libros. Mientras estaba en el hospital, la gente empezó a enviarme tarjetas. Pienso que algunos de ustedes ya saben que no sabía qué hacer con estas tarjetas. Pero noté que casi todas las personas que me enviaron tarjetas incluyeron algún versículo bíblico, bien sea un versículo impreso en la tarjeta o alguno que ellos mismos copiaron. Así que no teniendo nada más que hacer en el hospital, tomé papel y empecé a copiar esos versículos. Mantengo una larga lista de todos esos versículos. Mi cuaderno se llenó. Finalmente me fui a casa y me llevé todo el resto de las tarjetas. Y le di el cuaderno y todo el resto de las tarjetas a Helen. Le dije, escríbeme todos estos versículos en el computador. Veamos cómo se ve. Tenemos una larga lista de versículos, así que publicamos otro libro titulado Señales en la curva en la carretera. Lo enviamos a la gente. ¿Saben lo que ocurrió? Dios ha usado esos versículos para animar a cientos de personas. No son mis versículos, están aquí mismo, en la Biblia. La palabra de Dios que alienta. Si usted quiere saber cuál es el versículo preciso para enviárselo a algún enfermo, los tenemos todos en un libro. Son versículos probados. La palabra de Dios alienta. ¿Cuántos de ustedes han recibido aliento de la palabra de Dios? Quiero oír un amén. Amén. Les diré algo. Vale la pena ir a la Biblia todos los días simplemente para saber lo que Dios va a decirle a uno. Dios va a animarle mediante su palabra. ¿Han notado ustedes que no necesitan hacer ningún esfuerzo para desanimarse? ¿Lo han notado? ¿Cuántos de ustedes se levantan por la mañana y dicen, ¿saben una cosa? Hoy día voy a hacer todo lo posible para desalentarme. Uno no tiene que proponerse eso porque la vida lo hace automáticamente, ¿no es verdad? Pero para lo que uno tiene que hacer mucho esfuerzo es para alentarse. Por eso es tan emocionante acudir a la palabra de Dios, porque la palabra alienta nuestros corazones. Bien, sigamos adelante. La palabra de Dios corrige, capacita, alienta. Y número 4, la palabra de Dios alumbra. Note lo que dice el versículo 8. Los preceptos del Señor son rectos, que alegran el corazón. El mandamiento del Señor es puro, que alumbra los ojos. Este es un maravilloso cuadro del Antiguo Testamento, de estar en la oscuridad. Totalmente. Cuando alguien enciende la luz, esa es una maravillosa expresión para describir lo que ocurre a menudo cuando estamos leyendo la Biblia, mientras vivimos en un momento en nuestra vida en que estamos tratando de entender lo que sucede. No podemos encontrar respuestas. Realmente es un tiempo de oscuridad respecto a cierto asunto en particular. Entonces, al empezar a leer y estudiar la palabra de Dios, las verdades de la palabra de Dios empiezan a brillar en nuestras vidas y recibimos la luz de la palabra de Dios. Es como si alguien encendiera la luz. De súbito lo vemos, vemos las cosas como son, las vemos desde la perspectiva de quién es Dios. Vemos cómo todo encaja en el punto en que nos hallamos en la vida. Recibimos ese sentido de saber lo que se supone que debemos hacer. La palabra de Dios alumbra. Luego dice en el versículo 9 que la palabra de Dios permanece. Dice, el temor del Señor es limpio, que permanece para siempre. ¿Saben una cosa? Hay muchos entre ustedes que me están oyendo que están dedicados a esfuerzos profesionales. Y si no leen las revistas relativas a su carrera o un nuevo libro cada mes, pronto se verán desplazados porque la información está apareciendo vertiginosamente. Es increíble lo que ocurre con la explosión de información. Gracias a la tecnología actual, los manuales de computadores que fueron publicados el año pasado, hoy son motivo de risa porque están tan anticuados. Uno tiene que mantenerse leyendo las cosas nuevas apenas para mantenerse al día. Pero les diré algo. Usted puede leer este libro sagrado y siempre estará de moda. Es un libro que no queda anticuado. Dios, por su Espíritu Santo, lo ha escrito de manera tal que sus verdades son de generación en generación. Ministraron a la madre y al padre de mi esposa, y a la madre y padre de ellos, y a la madre y padre antes de ellos, lo mismo en mi lado de la familia. Ministrarán a mis hijos y los hijos de ellos, y a los hijos que vendrán a sus hijos, porque la palabra de Dios permanece. Es verdad. No sé cómo explicárselo porque no es como cualquier otro libro que jamás se haya escrito. Por eso sigue siendo el libro de más venta, incluso en nuestra generación. La palabra de Dios está escrita de una manera tan especial y única que los principios que contienen estas páginas jamás envejecen. Son tan nuevos como los problemas de hoy. ¿Lo sabían? Así que sea lo que sea que usted está atravesando y piense que jamás nadie más lo ha comprendido ni ha experimentado jamás, si lee lo suficiente la Biblia, hallará la respuesta, porque este libro permanece para siempre. Nunca pasa. El siguiente punto es que la palabra de Dios también expone. Noten lo que dice el versículo 11. Además, tu siervo es amonestado por ellos. En guardarlos hay gran recompensa. La palabra amonestado es muy importante. Quiere decir que la palabra de Dios tiene una manera inigualable de confrontarnos con nuestro pecado. Como el bisturí del cirujano, corta todo lo que se halla en la superficie y que revela el cáncer que hay en el alma. Por eso es que alguien escribió, este libro te hará evitar el pecado, o el pecado te hará evitar este libro. ¿Sabe usted por qué no quiere leer la Biblia cuando está haciendo algo que usted sabe que no debería hacer? ¿Sabe por qué es difícil tomar este libro después de haber hecho algo que no debería haber hecho? Porque usted sabe, en lo más profundo de su corazón, que donde quiera que lea, Dios ya ha ordenado con antelación que usted va a leer algo en cuanto a lo que usted hizo y que le ayudará a darse cuenta de que no debería haberlo hecho, ¿verdad? Así que, ¿qué hacemos? Somos como el hombre que dijo que quería trabajar como mensajero, pero que no entregaría ningún mensaje malo, solo entregaría mensajes buenos. Así somos. Como el hombre que dijo que leía tanto en el periódico sobre los males del cigarrillo que dejó de comprar el periódico. Saben, conozco muchos así, no quieren un mensaje malo. Así que, ¿qué hacemos? Cuando no hacemos lo que es debido, dejamos de leer la Biblia porque sabemos que la Biblia va a confrontarnos. ¿No es así? Lo que debemos hacer es enderezar la conducta y volver a la Biblia y volver a donde pertenecemos. Para eso nos la dio Dios, para ayudarnos a no andar dando largos rodeos en la vida cristiana. Usted puede resolver su problema si lo trata de inmediato, pero lo que Satanás quiere es tomar algo malo que usted hizo y complicarlo mediante su renuencia a enfrentarlo como es debido, hasta que se convierte en un patinaje espiritual largo del cual algunos no logran recuperarse. Así que hay que leer este libro, le guste o no le guste. No puede ser algo emocional, tiene que ser de voluntad. Voy a hacerlo porque sé que al hacerlo seré confrontado en aspectos de mi vida que necesito cambiar. Saben, no hay cambio sin confrontación. ¿Sabían este principio? Si no se ve confrontado, usted seguirá haciendo lo que está haciendo. ¿Cuántos padres pueden atestiguarlo? La palabra de Dios amonesta. Número 7. La palabra de Dios erradica. Versículo 12. Me encanta esto. ¿Quién puede discernir sus propios errores? Absuélveme de los que me son ocultos. La palabra de Dios ejerce una influencia limpiadora en su vida. Permítanme ilustrar lo que quiero decir. Si usted lee libros sucios, a la larga su mente quedará sucia. Por eso es que las personas que se exponen a la literatura pornográfica o programas pornográficos en la televisión no lo hacen simplemente en forma inocente. No se trata simplemente de hacerlo hoy y apagarlo luego. No. Usted lo hace, y eso queda tan impreso en su mente que será muy difícil de borrar, especialmente si usted sigue alimentando su mente con esas cosas. Lo que sea que usted alimenta a su mente, eso será lo que su mente llega a ser. Esta es otra ilustración. Supóngase que usted empieza a leer literatura antisemita. No pasará mucho tiempo para que usted empiece a detestar a los judíos. Lo mismo es cierto en el campo positivo. Si usted llena su mente con la palabra de Dios, entonces empieza a reflejar el carácter de Dios mismo. Por eso usamos el término santo. La palabra de Dios erradica, limpia y nos limpia por dentro. Lo que sea que ponemos en nuestra mente, eso es lo que llegamos a ser. ¿No es verdad? Así que cuando usted dedica su mente a la palabra de Dios, entonces usted llega a ser más y más como la verdad de la palabra de Dios. La palabra de Dios tiene un efecto limpiador. Finalmente, número 8, la palabra de Dios educa. Versículo 13, guarda también a tu siervo de pecados de soberbia, que no se enseñoreen de mí. Entonces seré íntegro y seré absuelto de gran transgresión. En realidad, David aquí subraya dos hechos acerca de la palabra de Dios. Dice que nos guarda de las necedades. Escuchen esta oración. Es grandiosa. Dice, guarda también a tu siervo de pecados de soberbia. Permítanme hacerles esta pregunta. ¿Qué quiere decir soberbias? Otras versiones traducen esta expresión como pecados presuntuosos. ¿Saben lo que son los pecados presuntuosos? Les diré lo que son. El pecado presuntuoso es el pecado que uno comete a sabiendas que es pecado y aún sabiéndolo, lo hacemos. Pecar presuntuosamente es saber de antemano que lo que uno va a hacer es malo y sin embargo uno lo hace de todas maneras. Note que David no dice, límpiame de las soberbias. ¿Qué de malo habría en una oración así? Eso sería decir, Señor, voy a hacer algo que sé que es malo y quiero que me perdones después de que lo haya hecho. Usted dice, pues bien, nadie haría semejante cosa. No me diga, sí, lo hacemos. Incontable número de personas han venido a verme a mi oficina y me han dicho, Pastor, sabemos que lo que estamos haciendo está mal, pero también sabemos que Dios nos perdonará. Eso es pecado presuntuoso, eso es soberbia. Y David dice que si usted presta atención debida a la palabra de Dios y llena su mente con la palabra de Dios, usted no hará tal cosa. No va a cometer pecados presuntuosos, soberbios. No digo que Dios no le va a perdonar, pero en su oración David no pide limpieza de la soberbia, pide ser preservado del pecado secreto. ¿Lo notaron? Dice, líbrame de mis errores ocultos. ¿Por qué oraría de esa manera? Porque todos nosotros le fallamos a Dios en aspectos que ni siquiera nos damos cuenta, ¿no es verdad? La realidad es que tenemos muchísimas maneras diferentes de pecar. No quiero desviarme a eso, porque la mayoría de ustedes no necesitan educación en ese respecto. Pero permítanme decirles cómo ocurre. Pecamos al no saber lo que debemos hacer. Pecamos al hacer lo que sabemos que no debemos hacer. Pecamos de pensamiento y de acción. No hay ninguno que sea incapaz de hacer todas esas cosas. A veces el día pasa tan rápido que no nos damos cuenta del hecho de que dijimos una palabra que fue cruel o falsa. Lo perdemos. David dice, Señor, perdóname por esa clase de pecados. Eso no es presunción. Así que volvamos a esto de la soberbia. Permítanme preguntarles esto. ¿Cómo puede uno ser preservado de la soberbia al educar el corazón y la mente con la palabra de Dios? Así usted no irá y hará algo que sabe que Dios no quiere que haga. Si voluntariamente lo hace, entonces tendrá que pagar las consecuencias. Pero no hay razón, por cuanto la palabra de Dios educa. Revise de nuevo esta lista y hallará muchas buenas razones para leer la palabra de Dios y hacerla una prioridad en su vida. Es más, la Biblia dice al final de esta sección que las palabras de Dios son tan especiales que versículos 10 a 11. Deseables más que el oro, sí, más que mucho oro fino, más dulces que la miel y que el destilar del panal. En guardarlos hay gran recompensa. ¿Qué es lo que usted podría hacer que hiciera la mayor diferencia en su vida como creyente? Pienso que entre las tres cosas de mayor importancia se halla la lectura consistente de la santa palabra de Dios. Realmente pienso que no es posible ser un creyente práctico y triunfante hoy si no se toma consistentemente tiempo en la palabra de Dios. Mientras preparaba este mensaje, estaba leyendo la versión en inglés titulada El mensaje de Eugenio Peterson. Es una paráfrasis. Sin embargo, me impactó con tanta fuerza porque la verdad de Dios es tan singular y antitética a todo lo demás que uno oye hoy. que pensar que uno conoce a Dios sin leer su palabra es el mayor engaño que jamás uno puede perpetrar en la vida. Uno no puede conocer a Dios sin leer su palabra. Al leer la palabra de Dios, uno empieza a pensar, «Ah, ¿es así como las cosas se supone que deben ser? Vaya, no es eso lo que yo había oído. No es lo que leo en los periódicos. No es lo que oigo en la universidad». El único lugar en donde usted puede realmente encontrar la verdad real es en la fuente misma, el Dios Todopoderoso. La verdad real del Dios Todopoderoso, alabado sea Dios, se halla escrita en la Biblia. Usted la tiene en sus manos. Podemos comprenderla. No es difícil comprenderla. Hay muchas versiones en la actualidad, incluso paráfrasis, así que no me diga que no puede comprenderla. Hay un lugar para usted en la palabra de Dios. Consiga un ejemplar de la Biblia en la versión que pueda comprender y dedíquese a leerla. Permita que la verdad empiece a hacer una diferencia en su vida. Es lo mejor que usted puede hacer. Cambia su vida, salva, alienta. Permítanme contarles de un hombre llamado Julio Hickerson, quien era un joven médico de mucha promesa y que podría haber disfrutado de una vida muy cómoda en los Estados Unidos, pero decidió en su andar personal con el Señor que Dios le había llamado a servir como misionero en Colombia. Así fue como médico misionero para ministrar a las almas de hombres y mujeres, así como atender a sus cuerpos. Todos los amigos del médico pensaron que era lo más disparatado que jamás habían oído. Allí estaba un hombre que había gastado todo su dinero consiguiendo una sofisticada educación. Tenía las grandes oportunidades de una carrera lucrativa aquí en los Estados Unidos y, sin embargo, iba a desperdiciar su tiempo yendo a una nación pobre como Colombia. Pero el hombre sintió el llamado de Dios para ir y fue. La historia no se mejora, amigos. Estuvo allí por 3 años. No hubo ninguna evidencia visible de que hubiera logrado algo con su presencia. Es más, la historia empeora. Viajaba en un avión llevando provisiones a una aldea remota y el avión se estrelló y Hickerson murió. Allí quedó el médico misionero con todos sus talentos y toda su preparación, 2 años sin ninguna evidencia visible. Ahora su vida termina en una manera ignominiosa. Pero entre los escombros, algunos nativos hallaron una Biblia bien marcada y empezaron a leerla. Esta es una historia verídica. Les contaron a otros lo que habían leído. A poco ya había una iglesia y luego otras. Y los bautistas del sur, quienes habían sido los instrumentos para enviar a Julio Hickerson a Colombia, no sabían nada de esto. Finalmente encontraron a alguien que fuera a reemplazarlo. Varios años habían pasado. Así que el nuevo misionero fue, y cuando llegó, descubrió que el lugar ya había sido evangelizado y que ya no lo necesitaban. Cuando les preguntó qué había ocurrido, los colombianos le mostraron una Biblia. En el interior de la pasta estaba escrito el nombre, Julio Hickerson. La gente leyó la palabra de Dios y ella cambió sus vidas, cambió sus tribus, cambió su cultura, estableció iglesias, la poderosa palabra de Dios. Amigos míos, Dios está esperando que permitamos que su palabra surta efecto en su vida y la mía. Quiero leer la palabra de Dios y estudiar la palabra de Dios y predicar la palabra de Dios y enseñar la palabra de Dios y grabar la palabra de Dios y escribir un análisis de la palabra de Dios mientras Dios me conceda vida en esta tierra. Amén. Gracias por acompañarnos el día de hoy. Mañana compartiremos el mensaje titulado Semilla para el que siembra. Asegúrese de acompañarnos nuevamente. 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Hasta mañana y que Dios le bendiga mientras aplica su palabra en su vida.
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0: 3 de la mañana en punto.
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3: Amigo oyente, ¿es usted considerado un buen amigo? En todo tiempo ama el amigo y es como un hermano en tiempo de angustia. Proverbios 17:17. Un autor de novelas del oeste dice que en aquellos días había dos tipos de amigos: los que huían corriendo y los que se quedaban. A la primera señal de problemas, los primeros partían como un rayo, abandonando a su amigo en medio del peligro. Pero había otros que se quedaban y permanecían con su compañero, sin importar las circunstancias. Desafortunadamente, no se podía saber qué clase de amigo se tenía hasta que llegaba el problema, y entonces ya era muy tarde, a menos que dicho amigo fuera de los que se quedaban. Sin embargo, más que estar preocupados con el tipo de amigos que tenemos, deberíamos considerar qué tipo de amigos somos. En sus últimos días, mientras Pablo aguardaba su muerte, algunos de los que habían ministrado con él huyeron y lo abandonaron para que enfrentara solo su ejecución. En su última carta, él menciona a algunos como Demas, que habían huido, y luego simplemente declaró: «Solo Lucas está conmigo». Segunda de Timoteo 4:11. Lucas era de los que se quedaban. Si bien se sentía decepcionado por aquellos que lo habían abandonado, Pablo sintió un profundo consuelo al saber que no estaba solo. Los proverbios nos dicen que «en todo tiempo ama el amigo». 17:17. Durante tiempos de adversidad, necesitamos amigos en quien confiar. Todos necesitamos amigos para compartir nuestras tristezas y alegrías, nuestros tiempos de diversión y los tiempos de profunda aflicción. Pero requiere esfuerzo desarrollar y mantener una amistad así. Una amistad cercana requiere comunicación continua, confianza, apertura y respeto mutuo. La forma en que llevamos nuestras amistades determinará si esas amistades nos ayudan o nos lastiman. Alguien escribió: «En la medida en que amamos, así servimos. Ningún hombre es inútil si es un amigo». Cuando las personas que conocemos enfrentan problemas, ¿qué clase de amigos seremos? ¿Los que huyen o los que se quedan? Un verdadero amigo se queda con nosotros en los tiempos de prueba. El Señor Jesucristo, amigo oyente, desea ser su amigo, y más que amigo, su Salvador, si usted se arrepiente de sus pecados y lo acepta hoy como tal. Él será su amigo para siempre.
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0: 3 de la mañana, 15 minutos.
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3: Mireya estaba absorta en sus pensamientos mientras lavaba los platos. De pronto, el terrible ruido de un frenazo la hizo sobresaltarse. Oyó los gritos de la gente y escuchó que las personas corrían gritando y diciendo palabras que ella no lograba entender. Inmediatamente supo que algo anormal estaba ocurriendo. Se secó las manos en el

0: y fue a la puerta para ver qué era lo que ocurría. Sus ojos se quisieron salir. De su boca salió un grito agudo de dolor. Sus piernas la impulsaron hasta el frente de un autobús y allí miró a Pedrito con su bicicleta hecha pedazos, tendido bajo el vehículo. La mujer, llena de nervios, se abalanzó bajo el autobús y quería a la fuerza sacar al niño de allí. La gente que la rodeaba le gritó que no lo hiciera, que el niño estaba golpeado, pero que no estaba grave. Las autoridades médicas se encargarían en pocos momentos de ese caso, pero aquella madre en aquel momento no tenía oídos para nadie, no tenía razonamiento coherente, había perdido el control y quería con su fuerza hacer solo lo que los técnicos y entrenados para esos casos podían lograr. ¿Cuántas personas, mi amiga, mi amigo, pierden el control bajo diferentes circunstancias de la vida? ¿Y cómo por esos descontroles se pierden vidas, se pierden bienes materiales, se pierde también el respeto de los demás? ¿Sabes? No hay nada que le dé a una persona el control sobre los demás como mantenerse calmada y controlada bajo circunstancias severas. Conozco a un muchacho de 33 años que fue tomado prisionero por la guardia de un grupo religioso. Uno de los seguidores de este líder sacó una espada y atacó a uno de los guardias, pero el muchacho le dijo que guardara su espada, que si él quería podía tener una mejor defensa que esa. A este líder lo escupieron en la cara, le cubrieron el rostro, lo pusieron a adivinar quiénes lo golpeaban, le pusieron una corona de espinas, le dieron latigazos en la espalda, le cargaron un madero sobre los hombros, lo hicieron caminar cuesta arriba, lo desnudaron, lo clavaron en una cruz y siguieron burlándose de él. Jesús nunca, nunca perdió el control. Él supo morir en paz. Un soldado observó todo esto. Cuando lo vio morir y triunfar sobre el pecado, la maldad y el demonio mismo, dijo lo siguiente: verdaderamente este hombre es el Hijo de Dios. Mi amiga, mi amigo, si quieres una vida bajo control, necesitas acudir a Cristo, entregarle todo lo que eres, todo lo que tienes, todo lo que esperas, y Él te salvará y le dará a tu vida la capacidad de una continua victoria. El mundo está desordenado. Solo Cristo puede poner paz, orden, control en la vida, la familia, la sociedad entera. Tu porción diaria con Cristo será siempre la profunda paz de Dios.
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0: 3 de la mañana, 30 minutos.
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2: Satanás usa la herramienta del desánimo en nuestras vidas, pues la misma puede serle muy efectiva. Depende de nosotros si caemos en esa trampa o nunca olvidamos que Dios está a la vuelta de la esquina para levantarnos, consolarnos y apoyarnos siempre.
3: Bienvenido a En Contacto, el Ministerio de Enseñanza Bíblica del Dr. Charles Stanley. ¿Hay algo que le inquieta? ¿Está ansioso? ¿Preocupado? ¿Infeliz? Si es así, quédese con nosotros, porque no importa lo que usted enfrente hoy, Jesucristo es la persona que necesita. A continuación, escuchemos el mensaje Ánimo para un corazón atribulado.
2: Si alguien nos pidiera que describiéramos a Dios en pocas palabras, ¿qué palabras usaríamos para hacer esto? A todos nos gusta el hecho de que nuestro Padre Celestial sea amoroso y santo, pero todos tenemos una o dos palabras con las que mejor podemos describirlo, pues las mismas tienen más significado para nosotros. Me pregunto, ¿en qué lugar de esa conversación usted incluiría el hecho de que Dios es aquel que nos anima a continuar adelante en nuestro diario vivir? ¿Será que esta es la manera en la que lo vemos, como aquel que nos exhorta y anima a continuar adelante? Cuando pensamos en el Señor, ¿con qué lo relacionamos primero, con un juez o con uno que nos da ánimo y aliento? ¿Creemos que desea ayudarnos y sostenernos? ¿O pensamos que solo desea condenarnos y hacernos sentir mal por nuestras desobediencias? ¿Cuál es el concepto que tenemos en nuestra mente en relación a Dios? Esto es importante, pues la manera en la que le veamos es lo que determinará cómo vamos a relacionarnos con Él. Y a la misma vez, esto es lo que determinará la forma en la que nos relacionemos con las demás personas. Es interesante destacar que el apóstol Pablo usaba diferentes palabras para describir a Dios. Una de las más sobresalientes la hallamos en 2 Corintios capítulo 1, versículos 3 al 11. Leamos lo que nos dice en relación con este tema. «Bendito sea el Dios y Padre de nuestro Señor Jesucristo, Padre de misericordias y Dios de toda consolación, el cual nos consuela en todas nuestras tribulaciones, para que podamos también nosotros consolar a los que están en cualquier tribulación, por medio de la consolación con que nosotros somos consolados por Dios, porque de la manera que abundan en nosotros las aflicciones de Cristo, así abunda también, por el mismo Cristo, nuestra consolación. Pero si somos atribulados, es para vuestra consolación y salvación, o si somos consolados es para vuestra consolación y salvación, la cual se opera en el sufrir las mismas aflicciones que nosotros también padecemos. Y nuestra esperanza respecto de vosotros es firme, pues sabemos que así como sois compañeros en las aflicciones, también lo sois en la consolación. Porque, hermanos, no queremos que ignoréis acerca de nuestra tribulación que nos sobrevino en Asia, pues fuimos abrumados sobremanera más allá de nuestras fuerzas, de tal modo que aún perdimos la esperanza de conservar la vida. Pero tuvimos en nosotros mismos sentencia de muerte para que no confiásemos en nosotros mismos, sino en Dios que resucita de los muertos, el cual nos libró y nos libra, y en quien esperamos que aún nos librará de tan gran muerte, cooperando también vosotros a favor nuestro con la oración, para que por muchas personas sean dadas gracias a favor nuestro por el don concedido a nosotros por medio de muchos. Pablo nos da palabras de ánimo al resaltar el hecho de que nuestro Padre Celestial es misericordioso, describe un incidente o quizás una serie de incidentes que sufrió mientras se hallaba en Asia. No nos da muchos detalles de lo que sucedió ahí, pero sí destaca la gravedad de la situación que tuvo que enfrentar en ese período de su vida. Hace uso de la palabra tribulación, la cual también menciona en el versículo 4 del mismo pasaje, al declarar que Dios es quien nos consuela en todas las tribulaciones. Este término es usado para describir una aflicción extrema, una gran dificultad. Es decir, que no está haciendo mención a un pequeño dolor físico o a una enfermedad pasajera, sino a un período de su vida en el que tuvo que enfrentar momentos difíciles y sintió que atravesaba el valle de sombra de muerte. Es en esas ocasiones en las que comenzamos a padecer altos niveles de ansiedad y a dudar de la victoria que se nos ha prometido, pues sentimos que las tinieblas van a prevalecer contra nosotros. La intensidad del dolor que sentimos es tan grande que el sufrimiento nos envuelve de tal manera que no sabemos cuál es el próximo paso que debemos dar. ¿Será que optamos por rendirnos y permitir que las circunstancias nos venzan? ¿O en lugar de eso, lo que hacemos es venir ante Dios en oración para clamar por la necesidad que estamos padeciendo? Es muy probable que en ocasiones no sintamos el deseo de hablar con nadie sobre lo que nos ha sucedido, y lo único que hagamos sea engañarnos al pensar que a nadie le importa lo que estamos viviendo. Nos sentimos solos y abandonados hasta por el Señor, pues nos hemos dejado engañar por las mentiras del enemigo y todo lo vemos desde un punto de vista negativo. Pero esta no es la forma correcta para vencer al desánimo. Es cierto que en más de una ocasión seremos tentados por Satanás para que nos desanimemos. ¿Saben por qué él hace esto? Porque se da cuenta que una de las herramientas más útiles que puede usar para dañar la vida del creyente es el desánimo. ¿Sabe que no crecemos mucho espiritualmente mientras estamos desanimados y que no produciremos muchos frutos para la obra de Dios? Es por eso que se esfuerza en esa área de nuestra vida, pues desea que no podamos completar la misión que el Señor nos ha encomendado. Este desánimo también nos estorbará para alabar y adorar a nuestro Padre Celestial, pues nos sentimos sometidos por la intensidad del dolor que estamos padeciendo y por los pensamientos negativos que tenemos. Y no crean que al decir esto estoy tratando de minimizar el dolor y el sufrimiento que en ocasiones padecemos, sino que quiero resaltar el hecho de que nuestro Dios desea consolarnos y animarnos en todo momento. Él es la fuente de toda consolación, pues solo nuestro Padre Celestial sabe lo que necesitamos para ser animados en medio de las pruebas y las dificultades que vienen a nuestra vida. Leamos nuevamente 2 Corintios 1:8. Porque, hermanos, no queremos que ignoréis acerca de nuestra tribulación que nos sobrevino en Asia, pues fuimos abrumados sobremanera más allá de nuestras fuerzas, de tal modo que aún perdimos la esperanza de conservar la vida. Pablo nos dice que la tribulación que padeció en ese lugar fue tan grande que se sintió en gran manera abrumado, pues creía no tener las fuerzas para salir vencedor de esa prueba. Humanamente hablando, el apóstol no tenía más fuerzas para continuar adelante con la misión que se le había dado. Había hasta perdido la esperanza de conservar la vida, pues no veía salida a ese problema que le atormentaba. ¿Acaso no nos hemos sentido todos de esa manera alguna vez en nuestra vida? Algunos se sienten atrapados en su matrimonio, en la situación financiera que enfrentan, en sus centros laborales y en muchas otras áreas de su vida. Es tan grande la dificultad que enfrentan que se han quedado sin fuerzas para continuar adelante y sienten que no podrán salir vencedores de esa situación. Indiscutiblemente, esta no es una sensación agradable y no creo que exista una persona que desee enfrentar algo así en su vida. Pero sabemos que todos estamos expuestos a esto. Pablo en todo momento padeció persecución y sufrimiento. Sabía lo que era estar en medio de una tribulación, pues lo había vivido. Pero Pablo nos declara que confiaba en Dios, quien es el único que tiene el poder necesario para preservar nuestra vida y hasta para resucitarnos de los muertos si fuera necesario. Fue él también quien le libró en esa ocasión en la que enfrentaba tan grande prueba y quien nos libra a nosotros también de acuerdo a los planes que ha trazado para nuestra vida. Nos sorprende escuchar la cantidad de personas que en algún momento de su vida contemplaron la idea del suicidio. Es probable que no todos estuvieran considerando el mismo método para quitarse la vida, pero sí llegaron a la misma conclusión. Se sintieron tan abrumados con los problemas y dificultades que tenían en ese momento que pensaron que su vida no tenía ningún sentido. No pudieron ver que existía una esperanza para su sufrimiento. Creían firmemente que no habría ningún cambio en la situación que enfrentaban y es por eso que decidieron ponerle un fin a esto. Permítanme darles una razón por la cual ningún ser humano debe escoger el suicidio como solución a sus problemas. Existe alguien que puede, no de vez en cuando, sino en todo momento, animarnos y ayudarnos en medio de cualquier circunstancia. Reconozco que aún los creyentes enfrentamos situaciones difíciles de sobrellevar, y es por eso que nos sentimos tentados a pensar en el suicidio como una salida a nuestro problema. Pero debemos recordar que nuestro Padre Celestial está a nuestro lado en todo momento para sostenernos. Hay dos aspectos que deseo destacar por medio de este mensaje. En primer lugar, debemos mencionar que nuestra consolación proviene del hecho de que Dios es, por naturaleza propia, un consolador. Es decir, que nuestro Señor es quien estará a nuestro lado en todo momento para levantar nuestro ánimo, para que podamos tener una actitud positiva y para darnos esperanza, aunque no podamos ver lo que está por venir. Todos necesitamos a una persona que nos anime y exhorte de esa manera para continuar adelante en nuestro camino. ¿Acaso pudiéramos pensar en alguna persona que en todo momento está disponible para escuchar nuestros problemas y para consolarnos con sus palabras? ¿Puede recordar el nombre de una persona que le haya confortado y animado mientras atravesaba por momentos difíciles en su vida? Puede que algunos hayan pensado en uno o varios amigos con los que pueden contar para este rol tan importante. Pero también es probable que muchos de los que hoy me escuchan no hayan podido recordar ni tan siquiera una persona que ocupara ese lugar en su vida. Es por eso que hoy deseo presentarle a alguien que puede ser definido como un consolador genuino. La Biblia nos declara que el Espíritu Santo ha venido a morar en la vida de cada creyente, para que así podamos salir vencedores de cada dificultad que enfrentemos. No hemos sido abandonados a nuestra suerte para que tratemos de resolverlo todo con nuestras propias fuerzas, sino que nos ha dado todo lo que necesitamos para vencer las tribulaciones que vengan a nuestra vida. ¿Qué es lo que casi siempre hacemos cuando no podemos conseguir aquello que deseamos? ¿Cómo reaccionamos cuando creemos haber hecho todo aquello que está a nuestro alcance, pero aún así no podemos lograr lo que nos hemos propuesto? Puede que estemos enfrentando una crisis en nuestro matrimonio, en nuestras finanzas, en cualquier otra área. Quizás hemos agotado nuestros recursos, pero podemos estar convencidos de que Dios está con nosotros y que Él es quien nos ha sostenido y quien lo seguirá haciendo por siempre. Es por eso que no debemos dudar de sus promesas, pues es el mismo Dios ayer, hoy y por siempre. Nunca cambia. La pregunta que debemos hacernos mientras sufrimos como consecuencia de alguna prueba no es ¿dónde está Dios? Más bien debemos preguntarnos ¿de qué manera hemos reaccionado ante esas circunstancias que han venido a nuestra vida? Puedo decirles con certeza dónde está Dios cuando sufrimos. Nunca nos ha abandonado. No tenemos por qué preguntarle entonces qué es lo que hace mientras sufrimos, pues podemos estar convencidos de que sigue con nosotros aún en los instantes más difíciles de nuestra vida. En todo momento estamos en su presencia y sabemos que mora en nuestro corazón. Ha prometido confortarnos, consolar nuestro corazón y permanecer con nosotros en todo momento por medio del Espíritu Santo. Leamos una vez más lo que nos dice en 2 Corintios 1:4. Pues deseo destacar otro aspecto en este pasaje bíblico. Escuchen lo que Pablo nos declara aquí. El cual nos consuela en todas nuestras tribulaciones para que podamos también nosotros consolar a los que están en cualquier tribulación por medio de la consolación con que nosotros somos consolados por Dios. ¿Por qué hace eso? No solo para que seamos consolados nosotros, sino también para que podamos consolar a los demás que sufren de la misma manera que nosotros lo hacemos. Es por medio de esa consolación que recibimos, que somos edificados, para que podamos a la misma vez exhortar y confortar a otros. ¿Acaso podemos recordar el nombre de una persona a la que hemos consolado en momentos difíciles? ¿Será que otros acuden a nosotros cuando están en problemas buscando ánimo y consuelo? Y puede que pensemos que no podemos hacer tal cosa, pues nos sentimos envueltos en nuestros propios conflictos. Pero lo único que debemos hacer es dejar de sentir lástima por nosotros mismos y poner nuestra atención en las necesidades que otros tienen, para así poder ayudarlos más. De esa manera ayudamos a otros y también nos ayudamos a nosotros mismos. Puede que a veces el Señor nos diga que debemos acercarnos a una persona y nos da el mensaje que debemos compartir con ella, pero no lo hacemos porque nos parece una idea descabellada. Pero por experiencia personal les digo que no debemos pensar de esa manera, pues Dios usa las circunstancias para que otros le conozcan. Si nos ha dicho que debemos hacer algo, no nos detengamos, pues tenemos que ser obedientes a su voluntad. No tenemos que preocuparnos por los resultados, sino solo por hacer aquello que nos ha dicho que hagamos. Y al ser obedientes de esta manera podremos consolar a otros y ser confortados nosotros también. Nuestro Padre Celestial nunca se equivoca. Todo lo que ocurre en nuestra vida está bajo su control. Es omnipotente y omnisciente, y ha puesto límites a cualquier prueba que venga a nuestra vida. En todo momento está con nosotros para consolarnos y animarnos en medio de las tribulaciones que padezcamos. Es nuestro consolador y quien nos ayuda en medio de cualquier dificultad que nos encontremos. ¿En qué vamos a poner nuestra mirada? ¿Será que nos enfocaremos en las circunstancias que enfrentamos o lo haremos en el poder de Dios? La segunda opción es la mejor, pues al depositar nuestra confianza en sus promesas seremos consolados y confortados de tal manera que podremos salir vencedores de la prueba que estemos enfrentando en ese momento de nuestra vida. Oremos para que el Señor nos ayude a recurrir a su presencia en busca de consuelo y ánimo en medio de nuestras pruebas. Padre amado, te agradecemos por estar siempre a nuestro lado para consolarnos. Gracias por ser tan amoroso, paciente y sensible a nuestras necesidades. Te suplico que seas con aquellos que han escuchado este mensaje y que necesitan tu ayuda para enfrentar aquello que les ha desanimado durante tanto tiempo. Recuérdales que les amas y que te preocupas por sus necesidades. Permite que puedan comprender que no están solos en medio de las adversidades que están enfrentando y que lo único que deben hacer es pedir tu ayuda. También te pido por aquellos que aún no son salvos. Permite que puedan orar de esta manera. Señor Jesús, perdona mis pecados. Te recibo como mi Salvador personal y rindo mi vida ante ti en este momento. Te amamos y sabemos que siempre harás aquello que es mejor para nuestra vida. Gracias por animarnos cuando nuestro corazón ha estado atribulado. Todo esto te lo pedimos en el nombre de tu Hijo amado Jesucristo. Amén.
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4: Los creyentes siempre pueden contar con el poder del Espíritu Santo para recibir la fortaleza necesaria para obedecer a Dios. 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
2: La gracia de Dios es el regalo de su amor. Es su favor hacia nosotros, no porque lo merezcamos o lo ganemos. Si usted no ha entregado su vida a Cristo como su Salvador, entonces no tiene ese favor de Dios, pero cuando lo haga, esa gracia de Dios que cubre su pecado le ofrece el poder inigualable que le ayudará a enfrentar los desafíos de la vida. En este proceso se va aprendiendo, como el apóstol Pablo dijo en Filipenses 4:11, a estar contento. Un contentamiento que va más allá de mis sentimientos, un conocimiento increíble de saber quién es Jesucristo, pero por otro lado se da el caso que la gente va a la iglesia, lleva su Biblia, canta y escucha el mensaje. Y si alguien le pregunta, por ejemplo, ¿qué verdad recibió en el mensaje que le ayudará para esta semana? Muchos no sabrán qué responder o dirán que es un asunto muy personal. Como hijo o hija de Dios, usted tiene acceso al poder del Espíritu Santo que mora en usted. Y la promesa de Dios es que ese poder es todo suficiente para sostenerle, ayudarle, fortalecerle, protegerle y proveerle de todo lo que se necesite para cumplir el propósito de Dios en su vida.
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3: Dios promete sostener a cada creyente en los tiempos difíciles. 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

0: 4 de la mañana, en punto.
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2: Alabad a Jehová, porque Él es bueno, porque para siempre es su misericordia.

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Te glorificaré, oh Jehová, porque me has exaltado y no permitiste que mis enemigos se alegraran de mí. Jehová, Dios mío, a ti clamé y me sanaste. Palabras maravillosas del salmista en el Salmo 31 y 2. Y con estas palabras iniciamos nuestro programa de hoy, Despertando con Cristo. Hoy lunes, mis queridos hermanos, hoy lunes. Buenos días, ¿cómo están? Qué alegría es iniciar un nuevo día, una nueva semana laboral. Reciba de parte de cada uno de nosotros, los que elaboramos acá en Radio Cultural TGN, el saludo especial para cada uno de ustedes, allá en casa, en el trabajo, en plena carretera o en el tráfico desde ya en esta hora. Muchas gracias por la sintonía. Bienvenidos, bienvenidos. ¿Qué tal? ¿Qué tal? ¿Cómo están? ¿Qué tal les fue su fin de semana? ¿Descansaron? ¿Trabajaron? ¿Asistieron a la iglesia? ¿Tuvieron un feriado? ¿Disfrutaron la salida? Hermano Pedrito, disfrutamos un fin de semana en familia. Sí, otros dirían, hermano Pedrito, no tiene ni idea de cómo Dios se manifestó de una manera especial este fin de semana en nuestro hogar, en nuestra vida y en nuestra congregación. ¡Qué bueno, qué bueno! Gracias al Señor. Una nueva semana. ¿Cómo iniciamos o cómo debemos de iniciar? Con gozo, con alegría y con gratitud, ¿verdad? Así es. Así que bienvenidos, queridos hermanos. Así de contentos iniciamos el programa cantando, exaltando el nombre del Señor a través de estos himnos alegres.

semana laboral, mis queridos hermanos. Día lunes, qué día tan especial, ¿verdad? Los que ya están trabajando, saludos. Los hermanos taxistas, ahí estoy con mi carrera, hermano Pedrito. Sí, otros dicen, hermano Pedrito, ya estoy listo, limando mi machete como también mi hacha, porque vamos a trabajar con mis hijos este día. ¡Qué bueno! Otros, diría hermano Pedrito, ya mi esposita linda ya está terminando de alistar nuestro desayuno porque hay que ir a sembrar ahora o hay que ir a limpiar la milpa o todo lo que se ha sembrado en el campo. Que Dios los bendiga, que Dios los guarde. Algunos ya van caminando, ahí silbando los coritos y los himnos que programamos acá. ¡Qué bonito, de verdad! Buen cuadro, el gallo cantando, el perrito ladrando, y ahí están las hermanas y los hermanos buscando la comida para los animalitos, y otros pues terminando el desayuno o preparar el desayuno y la refa para los hijos, para el esposo, porque ya están para salir también. Así que en cada hogar se vive un cuadro diferente, pero son cuadros maravillosos, sí, donde la familia están disfrutando un tiempo juntamente con nosotros, adorando y exaltando el nombre de Dios.

0: 4 de la mañana, 19 minutos.
1: Nuestra lectura bíblica de hoy en Despertando con Cristo, el Salmo 119. Estoy tirado en el polvo. Revíveme con tu palabra. Te conté mis planes y me respondiste. Y ahora enséñame tus decretos. Ayúdame a comprender el significado de tus mandamientos y meditaré en tus maravillosas obras. Lloro con tristeza. Aliéntame con tu palabra. Líbrame de mentirme a mí mismo. Dame el privilegio de conocer tus enseñanzas. He optado por ser fiel. Estoy decidido a vivir de acuerdo con tus ordenanzas. Me aferro a tus leyes. Señor, no dejes que pase vergüenza. Perseguiré tus mandatos porque tú aumentas mi comprensión. Enséñame tus decretos, oh Señor, los cumpliré hasta el fin. Dame entendimiento y obedeceré tus enseñanzas. Las pondré en práctica con todo mi corazón. Hazme andar por el camino de tus mandatos, porque allí es donde encuentro mi felicidad. Dame entusiasmo por tus leyes en lugar de amor por el dinero. Aparta mis ojos de cosas inútiles y dame vida mediante tu palabra. Confirma a tu siervo tu promesa, la promesa que hiciste a los que te temen. Ayúdame a abandonar mis caminos vergonzosos, porque tus ordenanzas son buenas. Anhelo obedecer tus mandamientos. Renueva mi vida con tu bondad. Señor, concédeme tu amor inagotable, la salvación que me prometiste. Entonces podré responder a los que se burlan de mí porque confío en tu palabra. No arrebates de mí tu palabra de verdad, pues tus ordenanzas son mi única esperanza. Seguiré obedeciendo tus enseñanzas por siempre y para siempre. Caminaré en libertad porque me he dedicado a tus mandamientos. A los reyes les hablé de tu ley y no me avergonzaré. ¿Cuánto me deleito en tus mandatos? ¿Cuánto me deleito en tus leyes? ¿Cuánto me deleito en tus ordenanzas? ¿Cómo los amo? Honro y amo tus mandatos. En tus decretos me

Una vez más, exteriorizamos nuestros mejores saludos para cada uno de ustedes en esta hora de la mañana del día lunes, queridos hermanos. Gracias por la sintonía. Nuestro tiempo de oración, hablar con Dios por medio de la oración. Padre Santo, Padre bueno, honramos y bendecimos tu nombre. Gracias por llamarnos tus hijos. Gracias por llamarnos tus siervos. Gracias por llamarnos tus amigos. Gracias por darnos a conocer tu plan y tu voluntad a cada uno de nosotros por medio de tu palabra. Padre, nuestra oración consiste en darte gracias por las almas que llegaron a los pies de Jesucristo este fin de semana. Esos niños, adolescentes, jóvenes, jóvenes adultos, adultos y nuestros hermanos de la tercera edad, que ahora son nuestros hermanos, porque recibieron a Cristo y reconocieron a Jesús como Señor y Salvador. Gracias, Señor. Gracias por los que se reconciliaron. Por muchas razones ellos se habían alejado de ti, pero este fin de semana encontraron una sola razón para regresar, porque Jesús seguía amando, porque Jesús seguía perdonando esos pecados. Gracias, Padre, gracias. De aquí en adelante ellos puedan crecer, madurar espiritualmente y que muy pronto ellos puedan compartir ese mismo mensaje de salvación a otras personas, sean sus familiares, vecinos, amigos, conocidos o desconocidos. También queremos agradecerte, Señor, por los bautismos que se hizo este fin de semana. Sí, Señor, muchos de nuestros hermanos se bautizaron gracias a ese acto de obediencia y ese acto público de testimonio. Gracias, Señor, que tú los bendigas a estos muchachos, a estos hermanos, a estas hermanas que obedecieron tu voz y dieron ese testimonio público de ser bautizados en agua. Muchas gracias, que ellos puedan crecer, madurar y dedicar sus vidas al servicio del Señor. Gracias, Padre. Es nuestra oración para que sean prosperados y usados hoy para la gloria de tu nombre. En el nombre de Jesús oramos. Amén.

0: 4:36.
1: Bueno, continuamos en nuestro tiempo de reflexión bíblica. La madurez espiritual debe ser evidente en la vida de todo creyente, aquel o aquella que ha hecho una relación personal, un encuentro personal con Jesucristo. Y en esta ocasión hablaremos acerca de cómo vivir conforme a la dirección de Dios. ¿Quién o qué guía su vida? Es una buena pregunta. ¿Quién o qué guía su vida? Es una pregunta importante porque quien sea lo que sea que nos dirija determinará nuestra manera de pensar, nuestra manera de hablar, nuestra manera de accionar y también va a determinar nuestros deseos y nuestros anhelos. Mucha gente hoy se deja guiar por sus sentimientos. Como resultado, mis queridos hermanos, carecen de la estabilidad que solo proviene de depender de la palabra de Dios. Cuando el Señor es nuestra guía, cuando Dios es nuestro amparo y fortaleza, Él nos da claridad, Él nos proporciona fuerzas que necesitamos para vivir como Él desea mientras caminamos y confiamos en Él. Así que la pregunta, ¿quién o qué guía su vida? Cuando Dios liberó a los israelitas de la esclavitud egipcia, mis queridos hermanos, no los dejó solos para que encontraran la tierra que les había prometido. En la palabra de Dios, específicamente en Éxodo capítulo 13, los dos versículos 21 y 22, dice, Jehová iba delante de ellos de día en una columna de nube para guiarlos por el camino y de noche en una columna de fuego para alumbrarles, a fin, oiga bien, a fin de que anduviesen de día y de noche, nunca se apartó de delante del pueblo la columna de nube de día, ni de noche la columna de fuego. Aunque viajaban por una tierra desconocida, nunca se perderían. ¿Por qué? Porque Dios mismo iba delante de ellos. ¡Qué preciosa verdad! Y esa misma verdad nos ha alcanzado a cada uno de nosotros hoy en día, mis queridos hermanos. Dios está con nosotros. Él está dispuesto a guiar nuestros pasos para que no nos perdamos por ningún motivo, para que no nos desviemos de las buenas cosas que Él mismo ha preparado para nosotros. Pero todo dependerá de cada uno de nosotros si queremos seguir sus pasos, si queremos caminar al lado de Él, porque Él está dispuesto a guiar nuestros pasos.

Hoy es el mejor día, hoy es el mejor momento para vivir conforme a la dirección de Dios. Hoy contamos con la palabra escrita de Dios como nuestra guía infalible para la vida. El Señor, mis queridos hermanos, por su bendita gracia, ha revelado su manera de pensar y lo que desea para que sepamos cómo vivir sabiamente y cómo vivir agradando a Él en todo. Además, nos ha dado a su Espíritu Santo, a quienes ya hemos aceptado a Cristo como nuestro Señor y Salvador personal. El Espíritu Santo es nuestro Maestro. El Espíritu nos imparte entendimiento de la Biblia, nos da dirección y nos capacita para seguirlo y obedecerlo. Es importante, mis queridos hermanos, que nos alimentemos con la palabra del Señor, que alimentemos nuestros pensamientos con los principios de la Biblia, con lo que dice Dios a través de su palabra, porque nuestros pensamientos determinan nuestro estilo de vida. Así que debemos de llenar nuestra mente con las promesas de nuestro Dios. Si dependemos de nuestras propias ideas y no de la verdad de Dios, ah, mis queridos, terminaremos en el camino equivocado y desperdiciaremos nuestro valioso tiempo. También perderemos la oportunidad de servir a Dios con nuestros dones y talentos. Cuando los israelitas dejaron su mirada del Señor y se enfocaron en los obstáculos, desobedecieron prácticamente sus instrucciones y se negaron a entrar a la tierra prometida. Oiga bien, terminaron llorando, lamentando, porque ellos obedecieron más lo que dice o lo que decía el hombre, lo que decía el enemigo y no lo que decía Dios. Como resultado, anduvieron errantes por el desierto durante 40 años hasta que toda esa generación murió. Ya ven, mis queridos, ya ven, mis hermanos y amigos, cuánto perdemos cuando desobedecemos, cuántas cosas perdemos cuando nos alejamos de Dios, pero cuántas cosas buenas aprovechamos, disfrutamos y experimentamos cuando obedecemos a Dios y cuando decidimos andar al lado de Él o cuando vivimos conforme a la dirección de Dios.

Una linda mañana les deseamos a cada uno de ustedes. Para ser guiados por Dios, mis queridos hermanos, no podemos depender de nuestras emociones, ni dejar de pensar en el Señor, ni intentar imitar la manera de vivir de los demás. Tampoco podemos escoger nuestro propio camino, como lo hicieron los israelitas. Si ya hemos aceptado a Cristo como nuestro Señor y Salvador, también debemos aceptarlo como el Dios, el dueño, el Señor, el Rey de nuestra vida, y rendirnos nuestra vida, nuestro liderazgo y nuestra dirección a sus pies. Mientras leemos la Biblia para ver lo que Él nos ha dicho, leer la palabra de Dios de vez en cuando no será suficiente si aspiramos vivir conforme a la voluntad de Él. Debemos entonces ser conscientes y disciplinados, el de entablar esa relación con Él todo el tiempo, si es posible, sin despegarnos de Él, por ningún motivo, por ningún momento. Hablar con Él por medio de la oración y escuchar su voz a través de la Biblia. De esa manera, usted y yo nos dejamos vivir conforme a la dirección de Dios. Para vivir conforme a la dirección de Dios, mis queridos hermanos, debemos de dar estos pasos. Número uno, meditar en la palabra de Dios. Lámpara es a mis pies tu palabra y lumbrera mi camino, dice el salmista. La Biblia es para nosotros hoy lo mismo que fue la columna de nube y de fuego para el pueblo de Israel. Es apta para guiarnos en la vida si leemos y meditamos en sus enseñanzas con regularidad y no solo cuando tengamos algún problema. Por eso, nuestra relación con Dios debe ser a través de la Biblia y a través de la oración, porque nosotros le hablamos a Él por medio de la oración y Él nos habla a través de la Biblia. Y qué hermoso cuando tenemos la Biblia como nuestra lámpara para que alumbre nuestros pasos, para que nuestros pasos sean pasos firmes, seguros, que nos lleva hacia la vida victoriosa en Cristo Jesús. Así que usted y yo tenemos la oportunidad, el de decidir en vivir conforme a la dirección de Dios.

0: 5 de la mañana en punto.
1: Hoy es el buen día para decidir vivir conforme a la dirección de Dios. Para vivir conforme a la dirección de Dios, mis queridos hermanos, debemos hacer o dar estos pasos. Ya dijimos el paso número 1, meditar en la palabra de Dios. Paso número 2, ser sensibles a la dirección del Espíritu Santo. Juan 16:13 dice, pero cuando venga el Espíritu de verdad, Él os guiará toda la verdad, porque no hablará por su propia cuenta, sino que hablará todo lo que oyere, y os hará saber las cosas que habrán de venir. ¡Qué hermoso! El ministerio del Espíritu Santo en nuestro caminar cristiano hoy. El papel que juega el Espíritu Santo para hacer de nuestra vida una vida que agrada a Dios y una vida que se dirige a la madurez, como hemos estado hablando estos días. El Espíritu Santo nos guía hacia la verdad de Dios para que podamos discernir entre lo bueno y lo malo, entre lo bueno y lo mejor, entre la verdad y la mentira. Con la palabra de Dios y su Espíritu ya tenemos todo lo necesario para una vida consagrada, para una vida dedicada, para una vida en santidad delante de Dios. Nuestra responsabilidad, mis queridos hermanos, es ser buenos mayordomos de estos tesoros que Dios mismo nos ha encomendado y coloca delante de nosotros. El paso número 3 es esperar el tiempo de Dios. No es bueno adelantarnos. No es bueno darle una mano amiga o una ayudita a Dios. No. Dios no necesita nuestra ayuda para que su voluntad sea una realidad en nuestra vida. Dice Isaías 64:4, ni nunca oyeron, ni oídos percibieron, ni ojo ha visto a Dios fuera de ti que hiciese por él que el que él espera. En vez de apresurarnos, mis queridos hermanos, para comenzar nuestro día, debemos esperar por la dirección de Dios mientras leemos su palabra y la atesoramos en nuestro corazón para que nos guíe a lo largo del día. ¡Qué hermoso es dejarnos guiar por el Señor! Porque Él sabe nuestro proceder. No solamente conoce nuestra vida pasada, presente, lo maravilloso es que Él conoce nuestra vida futura. Y cuando nosotros descansamos en Él y nos dejamos guiar por Él, todo saldrá bien.

es así como llegamos a la parte final de nuestro programa de hoy, mis queridos hermanos. Si Dios nos permite la vida, mañana estaremos nuevamente con cada uno de ustedes con un programa más de Despertando con Cristo, cantando alegre, leyendo la Biblia con gozo, aprendiendo buenas y maravillosas verdades en sus páginas, como también hablando con Él por medio de la oración por unos minutos. Esto y mucho más mañana en el programa de Despertando con Cristo.

0: Alabad a Jehová, porque Él es bueno, porque para siempre es su misericordia. 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
1: Buenos días, hermanas y hermanos, en este nuevo amor.
0: Dios mediante, volveremos mañana a las 4 horas. Y recuerde, alabemos a Jehová porque Él es bueno, porque para siempre es su misericordia. Que durante las próximas 24 horas, su familia y mi familia alabe a Jehová. Muy buenos días.

0: 5 de la mañana, 15 minutos.
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2: Por nada estéis afanosos, sino sean conocidas vuestras peticiones delante de Dios en toda oración y ruego, con acción de gracias. Y la paz de Dios, que sobrepasa todo entendimiento, guardará vuestros corazones y vuestros pensamientos en Cristo Jesús. Filipenses 4, 6 y 7. 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

Aquí estamos celebrando las bondades de Dios en este nuevo día y le saludamos a usted con todo nuestro corazón agradeciendo su sintonía. Gracias de verdad por ser parte de este programa, por acompañarnos en el tiempo de oración también, tiempos especiales donde hemos visto la poderosa mano de Dios obrando en diferentes circunstancias y por eso agradecemos también los reportes que nos comparten de oraciones respondidas. Gracias a Dios por ello, ¿verdad? Dios es el mismo de ayer, de hoy y de siempre. Se sigue manifestando en las diferentes circunstancias que pasamos, sus hijos, aquellos que hemos creído en Jesucristo como nuestro único y suficiente Salvador, y que por supuesto tenemos luchas y desafíos en esta vida. Pero con la ayuda de Dios, con el respaldo de Él, vamos adelante sabiendo que en Cristo tenemos bendiciones que no son comparadas a las que podamos adquirir de manera propia, de manera personal, aquí en la tierra. Solo el Señor Jesucristo es el único que pudo pagar el precio para que fuésemos liberados del pecado y hoy por eso podemos venir delante de Dios con toda la convicción, con toda la seguridad de que Él nos escucha, nos mira, atiende a nuestro clamor y muchas veces no será de acuerdo a nuestras intenciones, sino de acuerdo a su voluntad, y eso es mil veces mejor. Por eso hay que descansar en el Dios Todopoderoso. Vamos a tomar un versículo de la palabra de Dios, lo comentamos brevemente y luego entramos a la oración.

En Romanos 8:8 leemos, los que viven según la carne no pueden agradar a Dios. De entrada nos encontramos en este texto con varios valores y principios contrapuestos. La ley del espíritu y la ley del pecado y la ley de la muerte. El andar en la carne y el andar en el espíritu, los que son de la carne y los que son del espíritu. Las cosas de la carne y las cosas del espíritu. El ocuparse de la carne y el ocuparse del espíritu, la muerte y la vida. Todo eso se describe en este versículo. Si se deseara encontrar la clave para la solución de todos los desafíos de la humanidad y de todos los problemas actuales del mundo en esta escritura, se ha de encontrar. Uno puede complacerse a sí mismo con todo lo que eso implica, o puede decidir vivir para agradar a Dios y ponerse a su servicio. No hay una tercera opción. Hay que escoger para quién vivir, y esa primera elección determina todo lo demás. Los resultados de ambas decisiones son contrapuestos. Lo que había que hacer para vivir vidas victoriosas y ser felices, Dios ya lo ha hecho por medio de Cristo. Pero hay que elegir. Quien decide vivir para sí sin tomar en cuenta a Dios, ha decidido autoexcluirse de todas las bendiciones que Dios tiene para quienes lo obedecen. En cambio, quien opta por seguir a Cristo puede vivir gozosamente, tener la dirección del Espíritu, experimentar paz en medio de las circunstancias más difíciles y, sobre todo, contar con la certeza de que su destino eterno está asegurado en Cristo. Las ventajas son incomparables. La carne es muerte, el espíritu es vida. Los que viven según la carne no pueden agradar a Dios.

nuestro Dios y Padre Celestial, venimos ante tu presencia para exaltar tu santo nombre y para alabarte y agradecerte tus bondades. Has sido bueno, eres bueno. Nos guardas durante la noche, nos regalas este nuevo día. Muchas gracias, Señor. Pedimos tu dirección para lo que hemos pensado hacer en este día. Que en todo, Señor, tu nombre sea glorificado y nuestras vidas bendecidas, edificadas. Que esta misericordia tuya se extienda a nuestra familia y a nuestros seres queridos, a nuestros amigos también, y especialmente, Señor, a aquellos que no te conocen. Imploramos por sus almas en este momento, para que a través de tu Espíritu Santo sean convencidos de su pecado y puedan este día volverse, arrepentirse de su mal camino y volver a encontrarse contigo, Señor. Gracias porque esta misericordia se extiende a muchos en este día, pues por eso les das la vida, que ellos puedan aprovechar esta oportunidad que tú les das. Y nosotros venimos también ante ti, Señor, para darte gracias por tu pueblo, tu iglesia, este pueblo que tú has salvado, rescatado con tu sacrificio, con tu sangre, y que anhela tu venida. Pero mientras esto suceda, que puedan caminar en integridad y en total, Señor, consagración delante de ti. Gracias por tus siervos, gracias por los pastores, predicadores, evangelistas, quienes están, Señor, en la tarea de la presentación de tu palabra. Bendícelos, suple todas sus necesidades y también, Señor, suple las necesidades de tu pueblo. Aquí están tus hijos y tus hijas clamando delante de ti. Y ahora, Señor, ponemos en tus manos la vida de Claudia Zurui. Te rogamos, Señor, sanidad para su vida en el nombre de Jesús. Fortalece, Señor, la vida de Claudia Zurui, también de Ángel Zurui. Están necesitando, Señor, de tu gracia y de tu misericordia, de tu mano poderosa en su vida. Oramos por Gaby Hernández. Obra de una manera especial, Señor. Mira este problema que está presentando en su embarazo, pero nada es imposible para ti, mi Dios, y te pedimos, pues, tu protección. Así oramos por Santiago Alemán. Pedimos por su salud. Que la protección tuya sea con él en todo momento, Señor. Toca su corazón, bendice su familia y ayúdales a tener una buena relación interfamiliar. Oramos por Rosa Vargas de Mayén. Pedimos por sanidad en el nombre de Jesús. Fortalece la vida de tu hija para la gloria de tu nombre. Y ponemos a la familia Mayén en tus manos. Oramos por Karen Mayén, por Juan José Mayén, por Miguel Mayén. Rogamos, Señor, que pongas tu mano de sanidad en estos cuerpos enfermos para la gloria tuya. Te pedimos también por Esperanza Telles y pedimos por sanidad. Tú sabes, mi Señor, la situación en la que se encuentra tu hija, pero nada es imposible para ti. Y por eso oramos por Esperanza Telles para que le ayudes en el nombre de Jesús. Lo mismo pedimos para Laura de Agustín. Estamos clamando por sanidad en el nombre de Jesús. Y también por Mario Agustín, pedimos por su salud, fortalécelo en gran manera, como solo tú lo puedes hacer, mi Dios. Te rogamos, Señor, por la ayuda para Rosa y de Vargas de Mayén. Pedimos por su salud, fortalécela, Señor. Lo mismo pedimos para Karen Mayén y Jessica Mayén, para Juan José Mayén y Miguel Mayén. Esta familia, Señor, que hoy necesita de ti, te suplicamos de tu ayuda y de tu misericordia, trayendo sanidad a los que están enfermos. Oramos también por Carlos Herrera. Pedimos, Señor, que pongas tu mano de sanidad sobre su vida. Así pedimos por José Manuel García. Oramos por su salud en el nombre de Jesús. En tus manos ponemos a Madeline Pérez, pidiendo, Señor, tu protección sobre su vida. Oramos por Violeta Rodas. Fortalece, Señor, su vida y ayúdale a depender de ti en todo momento. Oramos también por Byron Pérez. Clamamos, Señor, para que fortalezca su vida. Bendice a la familia Pérez, a Alexander Pérez. También, Señor, suplicamos que tomes en cuenta su necesidad. En este momento, Señor, oramos delante de ti pidiendo tu misericordia para la familia Pérez. Oramos por Marta Francisco Rodas y clamamos delante de ti, Señor, para que fortalezcas la vida de Marta en todos los sentidos de su vida. Así oramos por Maynor Sikahan. Estamos orando por sanidad en el nombre de Jesús. Fortalece su vida.
Te pedimos por Ana María Gómez, clamamos por sanidad, bendito Dios, tú conoces su necesidad, fortalécela en el nombre de Jesús. Lo mismo pedimos para Iván Aroche, pedimos por su vida completa, oramos por su familia también y rogamos, Señor, de tu ayuda y de tu gran misericordia para él. Así oramos por Gaby Hernández. Pedimos, Señor, que obres de manera especial. Mira esta situación de riesgo que le han diagnosticado en su embarazo, pero pedimos ahora, Señor, tu protección y tu ayuda. Haz un milagro, Señor, en la protección de Gaby Hernández y de su bebé para la gloria tuya, bendito Dios. Así oramos por Ruth y Cosby Arresis. Estamos rogando, Señor, por la vida de cada una de ellas. En el nombre de Jesús, ponemos delante de ti, Señor, su vida. Oramos por Ana Vivas. Pedimos, Señor, protección para su familia. Que tu bendición sea con ella, con su negocio también, bendito Dios. Ayúdale a esperar en ti y a fortalecerse en ti cada día. Así oramos por Heriberto de Paz. Estamos clamando por sanidad en el nombre de Jesús y que proveas todo lo que necesita en este tiempo, Señor, donde está experimentando esta situación en su salud. Oramos por Malaquías Chacón. Pedimos por sanidad en el nombre de Jesús. Fortalece, Señor, la vida de Malaquías Chacón. Él necesita, Señor, de tu fortaleza y de tu ayuda. Así oramos por Emilia Putzey. Estamos clamando en el nombre de Jesús para que fortalezcas esta vida, esta bebé, Señor, que tiene días de haber nacido y necesita de tu ayuda y de tu fortaleza. Pedimos por María del Carmen de Paz. Estamos clamando por sanidad. Mira su situación, su enfermedad, Señor, delante de ti está y tú puedes poner tu mano de poder en su vida, oh Dios. Pedimos por Wilson Santos. Clamamos, oh Dios, por sanidad en el nombre de Jesús. Bendice la vida de Wilson Santos y ayúdale a esperar en tu gran misericordia. Así pedimos por María Chinchilla. Estamos clamando por sanidad en el nombre de Jesús. Fortalece la vida de María Chinchilla. Llena, Señor, de salud su vida. Lo mismo pedimos para Elías Chinchilla. Estamos clamando, Señor, para que pongas tu mano de sanidad sobre su vida. Te pedimos por la familia Páez Morales. Fortalece, Señor, a cada uno de ellos. Tú conoces la necesidad de ellos y pedimos, oh Dios, que te manifiestes poderosamente en esta familia. Gracias, oh Dios, por escuchar nuestra oración. Gracias por atender nuestras peticiones. Confiamos en tu gracia y en tu poder, obrando en cada uno de nuestros hermanos. En el nombre de Jesús. Amén.

Y esta es la confianza que tenemos en Él, que si pedimos alguna cosa conforme a su voluntad, Él nos oye. Primera de Juan 5:14. 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Sigamos en comunión con Dios en este día.

0: 5 de la mañana, 45 minutos.
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Doy gracias a Dios por la oportunidad de compartir este tiempo con usted, amable oyente. Bienvenida, bienvenido al estudio bíblico de hoy. Estamos estudiando el libro de Colosenses en la serie titulada La Supremacía de Cristo. Robert Ripley, el famoso coleccionista de récords mundiales, nos habla de la carta de amor más larga y más sencilla del mundo. Su autor fue un pintor parisino cuyo nombre era Marcel Delecluire, y la escribió a su amada Magdalene de Villalore en 1875. La carta contenía una sola frase: te amo, pero escrita a mano y repetida la asombrosa cantidad de 1.875.000 veces, es decir, 1.000 veces el año del calendario. Lo curioso es que para escribir la carta, Marcel contrató a un secretario, pero no le ordenó que escriba 1.875.000 veces la frase te amo, sino que le fue dictando palabra por palabra las 1.875.000 veces que el secretario escribió la carta. Decía que no quería perder el candor de pronunciar con su boca esas dos palabras mágicas: te amo. Nunca se ha manifestado un amor con tan gran derroche de tiempo y esfuerzo. En el estudio bíblico de hoy, veremos que todo esposo creyente debe amar a su esposa.

Si tiene una Biblia a la mano, ábrala en Colosenses 3, versículo 19. Recordemos que el apóstol Pablo exhortó a los creyentes de Colosas a que la palabra de Cristo more en abundancia en ellos. Siempre que la palabra de Cristo mora en abundancia en una persona, se manifiesta externamente de alguna manera. Hemos visto ya que algunas maneras de manifestación son haciendo todo en el nombre del Señor Jesús, dando gracias a Dios Padre por medio del Señor Jesús y aplicando los principios bíblicos a la familia. Dentro de esto, hemos visto ya que las mujeres casadas deben someterse a sus maridos como conviene al Señor. ¿Cuál será la manera de manifestar que la palabra de Cristo mora en abundancia en los maridos? Colosenses 3:19 dice a este respecto: Maridos, amad a vuestras mujeres, y no seáis ásperos con ellas. Como vemos, Pablo ha quitado la mirada de las esposas creyentes y la ha colocado sobre los esposos creyentes. En este versículo encontramos un mandato expresado positivamente y expresado negativamente. La expresión positiva del mandato es: amad a vuestras mujeres. Existen varias cosas que es necesario tomar en cuenta en este mandato. Amar a nuestras esposas es una orden, amable oyente. Cuando tenemos una orden de por medio, solo tenemos dos alternativas: obedecer y cosechar el fruto de la obediencia, o desobedecer y cosechar el fruto de la desobediencia. No existen más alternativas. Una orden a amar tal vez suene un poco extraño para muchos oyentes, porque han estado acostumbrados a pensar que el amor es algo que nace en la persona. Usted sabe, si me nace amar, entonces amo, pero si no me nace amar, entonces no amo. Se piensa que el amor es algo emocional, que se origina en las entrañas del ser. Si no se conmueven las entrañas, entonces no hay amor. Conozco muchos matrimonios que hoy por hoy están al borde mismo de un divorcio, y una de las razones para ello es porque, según ellos, ya no les nace amar. Ya no sienten la emoción que antes sentían el uno hacia el otro. Quizá ella ha sido tan maltratada por él, tan humillada, tan herida, que en su corazón hay odio en lugar de amor. O quizá él ha sido tan despreciado, tan engañado por ella, que en su corazón ya no hay amor hacia ella. Pero el amor del cual nos habla Pablo en este pasaje bíblico es mucho más que solo una emoción. Es en realidad un acto de la voluntad. Por eso tenemos el mandamiento: amad a vuestras mujeres. Es decir, el creyente voluntariamente debe decidir amar a su esposa. No nos engañemos pensando que el amor tiene que surgir espontáneamente de dentro de nosotros. No. Nosotros somos quienes decidimos lo que vamos a amar. Si usted quiere, puede llegar a amar lo que sea, porque el amor está gobernando por la voluntad, no por las emociones. Además de esto, el amor del cual estamos hablando no depende de las cualidades de la persona amada. Algunos esposos dicen con un dejo de lamento: «Ah, si mi esposa no fuera rebelde, si mi esposa cocinara mejor, si mi esposa tuviera la casa más ordenada, si mi esposa no gastara todo mi dinero, si mi esposa se arreglara un poco mejor, ¿cómo la amaría? Pero como no hace nada de esto, le odio o me es indiferente». La indiferencia es peor que el odio. Este es el concepto que tiene el mundo sobre el amor. Es un amor que depende de las cualidades de la persona amada. Si haces esto o aquello, te amo. Si no lo haces, no te amo. Pablo dice, en cambio: maridos, amen a sus mujeres, no importa si ellas sean buenas o malas. En el libro de Efesios se nos da un poco más de luz acerca de la calidad de amor que un esposo debe manifestar a su esposa. Efesios 5:25 dice: maridos, amad a vuestras mujeres, así como Cristo amó a la iglesia y se entregó a sí mismo por ella. La manera de amar de un esposo a su esposa es así como Cristo amó a la iglesia. ¿De qué forma amó Cristo a la iglesia? Pues dando todo, su propia vida. A Cristo no le importó darse totalmente por seres indignos, pecadores corruptos como éramos usted y yo. Él nos amó y se entregó íntegramente.
Igual deberíamos hacer nosotros, maridos, amando a nuestras esposas. Tenemos que darnos íntegramente por ellas, sin mirar los defectos o virtudes de ellas, solo buscando el interés de ellas, sin ningún otro tipo de egoísmo. Así que, amigo oyente, si usted es casado, el mandato expresado positivamente es: amad a vuestras mujeres. Consideremos ahora el mandato expresado negativamente. Colosenses 3:19 dice: y no seáis ásperos con ellas. La palabra griega que se ha traducido como ásperos literalmente significa amargos o amargados. El esposo es el elemento del matrimonio que pone sabor a la relación matrimonial. El esposo puede hacer que la relación sea dulce por medio de amar a su esposa, o que la relación sea amarga por medio de tratar mal a su esposa. Primera de Pedro 3:7 dice lo siguiente a este respecto: vosotros, maridos, igualmente, vivid con ella sabiamente, dando honor a la mujer como a vaso más frágil y como a coherederas de la gracia de la vida, para que vuestras oraciones no tengan estorbo. En este texto bíblico tenemos en esencia lo que significa no ser ásperos con nuestras esposas. Lo primero es vivir con ellas sabiamente. Esto tiene que ver con la consideración que debemos tener hacia nuestras esposas. Un esposo que desea vivir con su esposa sabiamente se interesará por conocer lo mejor que pueda a su esposa. Lo que a ella le gusta, lo que a ella le disgusta, lo que le anima, lo que le desanima. Un esposo desconsiderado o ignorante de las necesidades de la esposa, muchas veces involuntariamente, ofenderá a su esposa y causará amargura o aspereza en la relación. En segundo lugar, los esposos debemos actuar caballerosamente con las esposas. Pedro dice, dando honor a la mujer como a vaso más frágil. Esposos, nuestras esposas son como una delicada flor que Dios ha traído a nuestro lado para deleite y satisfacción. Qué triste que muchos esposos miran a sus esposas como las esclavas de la casa, como las que están para obedecer órdenes, como las que hacen el trabajo pesado del hogar sin recibir sueldo. Pero aún, otros esposos piensan que sus esposas son un contrincante para una pelea de box, a quien se puede agredir físicamente a golpes de puño y puntapiés. No creo que haya algo más denigrante en un matrimonio que un esposo que se atreva a agredir físicamente a su esposa. Para algunos es muestra de machismo. Para Dios es brutalidad en el más amplio sentido de la palabra, porque la Biblia dice que debemos tratar a nuestras esposas como a vaso más frágil. Finalmente, no ser ásperos con nuestras esposas implica una comunión íntima con ellas en todo orden, espiritual, emocional y físico. Pedro dice que debemos tratarlas como a coherederas de la gracia de la vida. La manera como tratamos a nuestras esposas, inclusive, tiene repercusiones teológicas, porque el maltrato a una esposa estorba las oraciones del esposo. ¿Cómo muestran los esposos que la palabra de Cristo mora en abundancia en sus vidas? Pues amando a sus esposas y no siendo ásperos con ellas. Que Dios nos ayude a vivirlo en la práctica.

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0: 6:00 en punto.
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0: Queridos hermanos, nos da mucho gusto llegar hasta sus hogares con el propósito de estudiar la palabra del Señor.
1: Y quisiera que abrieran su Biblia en el libro de Job. Ese es el libro que vamos a comenzar a estudiar en esta oportunidad. El libro de Job. Quizás toda la Biblia es difícil de entender en muchas partes, pero quizás este es el libro más difícil de entender de todos los libros. A veces cuando pienso en los libros difíciles y pienso en la carta a los hebreos, que es difícil de entender, pero la carta a los hebreos está en un contexto que está más cerca de nosotros. Pero pensar en el libro de Job, para comenzar, es el libro más antiguo de toda la Biblia. Entonces, su lenguaje, el hebreo en que está escrito, y todo eso es difícil. Por otro lado, es poesía casi todo el libro. Casi todo el libro es poesía. Solo al comienzo es prosa, pero desde el capítulo 3 empieza la poesía. Y la poesía siempre es difícil de interpretar, aún en nuestro idioma, porque hay mucha figura. El lenguaje ya no es solo en sentido recto, sino en mucho lenguaje figurado. Y Job tiene cosas demasiado profundas que quizás se pierden en lo antiguo de lo que está pasando ahí. Sin embargo, el libro tiene muchas enseñanzas que son clarísimas para nosotros. Y entonces debemos aprovechar lo que está bien claro. Aunque quiero decirles, si alguna vez ustedes estudian el libro de Job, compren todas las versiones que haya en español para leer, en todas las versiones, para poder comprender lo que está hablando Job, porque la forma en que se vierten esos textos ayuda mucho a comprender. Obviamente, si uno la ve en hebreo, es lo mejor, pero las versiones van a ayudar mucho. Cuando pienso en el libro de Job, también quiero decirles, tenemos que hacer una introducción. Algo como lo que hicimos con Eclesiastés, que también tuvimos que hacer una introducción especial, porque son libros que son teológico-filosóficos. No son nada más teológicos, tienen mucha filosofía, muchas ideas que hay que comprender. Vamos entonces a utilizar un poco de tiempo, no en el texto de Job, aunque todo lo que vamos a decir en este momento está extraído del texto de Job y de la palabra de Dios. Pero ya he dicho que el libro de Job es el más antiguo de todos los libros de la Biblia. Uno dice, pero Génesis es antiguo, pero ese lo escribió Moisés. Y más o menos lo escribió en el año 1440, más o menos. El libro de Job data de una fecha que no la podemos precisar bien, pero entre el 2000 antes de Cristo y el 1800 antes de Cristo. En esos 200 años debemos ubicar el libro de Job. Ahí ocurrió lo que vemos en el libro de Job, y lo más probable es que allí se escribió también. El libro, como ya lo he mencionado, es difícil de interpretar por muchas razones, pero aún con todo lo que hablan los expertos en la interpretación del libro de Job, el libro tiene un gran mensaje para todos nosotros, para todo ser humano, y en realidad es un libro que no es solo para el pueblo de Israel, ni solo para la iglesia, es un libro de carácter universal. Es para la iglesia, es para Israel y es para los gentiles, para los tres grupos de gente que existen en el planeta Tierra, porque esos son los tres grupos desde el punto de vista bíblico, que existen judíos, gentiles y la iglesia. Esos son los tres grupos. En muchos de los asuntos y textos siempre ha habido muchas interpretaciones y teorías, y nosotros lo que procuramos hacer aquí es apegándonos al texto, pero también dar una posición conservadora. Porque cuando digo que hay muchas teorías, lo que pasa es que los liberales dicen cosas. Los liberales son capaces de poner el libro de Job 200 años antes de Cristo. Eso no puede ser. Ellos dicen que ocurrió atrás, pero que alguien lo escribió por ahí. Nosotros no pensamos así. Y una de las razones por la que pensamos es porque creemos que Job mismo escribió el libro de Job. Ahora, alguien dice, pero ¿en qué se basan para decir eso? Los capítulos del libro de Job hablan de cosas demasiado detalladas que solo un testigo presencial podía haber dicho todo eso. Cuando Dios le habló a Job, eso fue él el que lo escuchó. Eso no lo escuchó un escritor 1,000 años después, para hablarlo con la precisión con que lo habló Job. Y quiero decirles, después de que tuvo todos sus problemas Job, después de que sufrió todo lo que sufrió, que sabemos esa historia, el sufrimiento de Job, él todavía vivió 149 años más, ya restaurado. Y en esos 149 años él pudo haber escrito el libro. No en 149 años, en menos. Pero él pudo haber dejado eso como un testimonio de lo que le ocurrió. Por eso es que creemos que él mismo escribió el libro. La Septuaginta, ustedes saben, esa versión, la versión griega del Antiguo Testamento, ese libro, es decir, esa versión identifica a Job con un rey de Edom que se menciona en Génesis 36, versículo 33, que se llamaba Jobab. Eso lo pueden ver en el texto citado. Y entonces lo identifica con el rey de Edom. Y la mayoría de los expertos creen que en Edom, en esa tierra que no pertenece a Israel, sino es de uno de los países vecinos, que allí era donde estaba Uz, la tierra que se menciona que ahí vivía Job. Otros dicen que era en el monte Basán, que allí estaba Uz, pero de todos modos es en los alrededores de lo que hoy conocemos como Israel. Y es difícil afirmar rotundamente todo esto. Pero de que Job era alguien que era rey o alguien demasiado poderoso, eso sí es cierto. Cuando pensamos en Job. Entonces, este hombre ya en los primeros versículos del libro de Job, en los primeros 5 versículos, se habla de que él era riquísimo, que tenía una vida influyente alrededor y que él era el más rico de los orientales que vivía ahí. Entonces, lo más probable es que él sí era rey, aunque fuera de una pequeña ciudad, pero era un rey. Le repito que no era hebreo, él era un gentil, era un semita, eso sí. Es decir, un descendiente de Sem, de esas personas que sí conocían al Dios Altísimo. En la Biblia aparece Melquisedec, que era sacerdote del rey del Dios Altísimo en Génesis 14. Y los amigos de Job también eran personas influyentes económicamente, los tres que le fueron a aconsejar, y aún Eliú, que llegó de cuarto. Y eran personas que al estudiar el libro de Job nos vamos a dar cuenta que tenían un pensamiento teológico. En otras palabras, no solo en Israel se conocía al Señor. El mismo Abraham fue llamado de Ur de los Caldeos y él era un gentil y de allí vino el pueblo de Israel. Es que todo esto tenemos que tenerlo en mente, porque algunas veces uno piensa, solo a Israel se le ha manifestado el Señor. No, hermanos, hay una enseñanza original. Adán conoció al Señor y sus descendientes sabían de él. Y hubo pueblos que mantuvieron eso, especialmente los de la línea de Sem. Y Job era un semita, o sea, un descendiente de este personaje. Una cuarta cosa de las que ya le voy mencionando es la ubicación geográfica de Uz, ese lugar. Quiero mencionar algo acerca de esto. Ya he dicho que se piensa mayormente que era Edom o Basán. Una cosa que quiero mencionar aquí es que Flavio Josefo dice que Uz era un hijo de Aram. Ustedes saben que Flavio Josefo es un historiador judío de la época de Cristo.

0: hay dos tumbas. Y se dice que esas son las tumbas de Job y de su esposa. Eso actualmente, si alguien quiere ir a visitar, le van a decir que esta es la tumba de Job y de la esposa. Y no está tan mal ubicado todo eso. Todo esto, por supuesto, hermanos, no es lo más importante, pero sí sirve de trasfondo para entender esto que vamos a estudiar. Los amigos de Job que se mencionan ahí, o sea, Elifaz, Bildad y Zofar, procedían de tierras vecinas y posiblemente eran príncipes también ahí alrededor. Tenían muy buenas relaciones con Job, pero Job era el mayor de ellos, es decir, en poder, en riquezas, en influencia. Ese era un hombre respetado, Job. Ahora, ¿por qué todo esto que estamos hablando? En primer lugar, porque sirve de trasfondo para el estudio del libro. Pero por otro lado, hermanos, él era un hombre así de poderoso y por la prueba que le vino a él, quedó en la miseria. Pero lo importante no es solo su influencia económica, sino lo importante era la piedad que ese hombre tenía.
1: Hermanos, vamos a dejar aquí nuestro estudio en esta oportunidad. Los invitamos al próximo de la serie.
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0: 6:15.
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1: Estamos ya preparados para compartir con usted este tiempo dedicado a la bella himnología cristiana evangélica. Agradecemos la oportunidad que usted nos brinda de acercarnos a usted y compartir con usted estos bellos cantos de nuestra fe. Son parte de los tesoros musicales de Radio Cultural que son conservados aquí en la emisora con mucho aprecio y con mucho interés también. Débora Velázquez de nuevo está en nuestro programa a través de su música y compartimos también de nuevo el tema de la música desde la perspectiva de la palabra de Dios y hemos comenzado con una narración histórica desde el libro de Génesis. Déjeme decirle de entrada que entre los hebreos la música instrumental y la música vocal y también la danza eran muy utilizados en la mayoría de ocasiones cuando había gran alegría. De esta manera se celebraban los triunfos en las batallas. De esta manera las mujeres de Israel celebraron la victoria del joven David y del ejército de Saúl sobre los filisteos. Esto lo vemos ahí en el libro de 1 Samuel, en el capítulo 18 y versículo 6. Note esta gran celebración. Aconteció que cuando volvían ellos, cuando David volvió de matar al filisteo, salieron las mujeres de todas las ciudades de Israel cantando y danzando para recibir al rey Saúl con panderos, con cánticos de alegría y con instrumentos de música. Y cantaban las mujeres. Bueno, usted siga leyendo el capítulo 18 del libro de 1 Samuel.

además notamos que en la coronación del niño rey, ¿usted recuerda cómo se llamaba? Se llamaba Joás. También hubo gran celebración, con mucha música. Dice el texto sagrado que todo el pueblo de la tierra hacía alegrías, y sonaban bocinas, y cantaban con instrumentos de música los que sabían alabar. Así es que la música era una parte importante en las fiestas, en los agasajos y también en los banquetes. El profeta Isaías habla de esta realidad ya en su libro de Isaías, en el capítulo 5, donde leemos en el versículo 12 este dato interesante. Y en sus banquetes hay arpas, vihuelas, tamboriles, flautas. Y bueno, estamos hablando aquí de instrumentos musicales nada más que eran utilizados dentro de las fiestas de aquel tiempo. Así es que los instrumentos musicales siempre han tenido un lugar importante en la comunidad hebrea y, por supuesto, en nuestra comunidad cristiana evangélica. Ahora viene Débora Velázquez con el primer canto de bendición para nosotros.

La excelente música de Débora Velázquez alegrando nuestro corazón en esta mañana. Son grabaciones de, bueno, de hace mucho tiempo, pero con un contenido de bendición y de motivación también. La música, importantísima, seguimos avanzando en esta narración bíblica. Llegamos a los tiempos de Samuel y los profetas de Israel. Y estos varones consagrados del Señor, pues hicieron mucho uso de la música y también de instrumentos musicales en conexión con su ministerio profético. En 1 Samuel capítulo 10 y el versículo 5, encontramos nosotros que Samuel dice a Saúl, «Después de esto llegarás al collado de Dios, donde está la guarnición de los filisteos, y cuando entres allá en la ciudad, encontrarás una compañía de profetas que descienden del lugar alto, y delante de ellos salterio, pandero, flauta y arpa, y ellos profetizando». Vaya qué interesante, la música ayudaba a crear una atmósfera correcta para los ejercicios, para la disciplina espiritual. También al profeta Eliseo, en 2 Reyes capítulo 3 y el versículo 15, se le dice algo interesante. Aquí dice el texto bíblico, «Ahora traedme un tañedor». Y mientras el tañedor tocaba, la mano de Jehová vino sobre Eliseo. Bueno, la música fue utilizada dentro del mundo de los profetas en el tiempo de la palabra de Dios. ¿Y qué podemos decir en este estudio histórico sobre David? Vaya, David, un gran contribuyente dentro de la música de Israel. A David le dio tanto valor, tanta importancia a la música, y eso lo hizo desde muy joven. Pero de eso hablamos en breve porque Débora Velázquez está preparada para seguir con nosotros edificando nuestra vida a través de la música.

estamos presentando el programa Melodías Espirituales de Siempre y nos toca evaluar la contribución de David dentro de la música hebrea. Ah, David, déjeme comentarle que a través de los siglos, los pastores de Palestina han utilizado flautas rústicas, por cierto, de dos tubos, hechas de una caña especial, y las utilizan en presencia de sus ganados. Los tonos de la música son menores, es decir, en escala menor, pero apelan tanto a las ovejas como también al pastor. Sin duda, la experiencia musical de David principió con este instrumento tan sencillo, cuando él cuidaba el ganado, las ovejas de su padre, de su familia. Pero además de tocar en su instrumento como pastor, David también alcanzó mucha fama por la habilidad que él adquirió para tocar lo que nuestra versión bíblica le llama el arpa. Este instrumento no era lo suficientemente grande para asemejarse quizá a lo que hoy en nuestro tiempo se llama un arpa, que no es fácil de llevar. Quizá aquella arpa era un poco más pequeña. Quizá sería más apropiado llamarle la lira. Este instrumento es realmente una forma modificada del arpa y es bastante versátil y es algo de llevar sin tanto problema. La caja de sonido forma la base de ella. De un extremo, pues se levantan dos varillas curvas o rectas conectadas arriba con un travesaño y las cuerdas, pues son estiradas hacia arriba desde la base hasta el travesaño. Cuando a los siervos de Saúl se les ordenó buscar a alguien que fuera muy hábil para tocar el instrumento del arpa, ¿sabe qué dijo uno de ellos? Primero Samuel 16. Él dijo: He aquí. Yo he visto a un hijo de Isaí, de Betlehem, que sabe tocar. Vaya, qué recomendación, ¿verdad? Qué criterio. ¿Y sabe qué pasó después? Bueno, David llegó a la casa del rey Saúl y ahí tuvo la oportunidad de deleitar a Saúl y sin duda a muchos más con este instrumento que se llama el arpa. Incluso fue un instrumento musical de uso terapéutico. Usted lo sabe, debe leer usted 1 Samuel capítulo 16, porque cuando a Saúl le venía algún problema, pues sabe qué pasaba. Venía David con su arpa y con su música, y de esa manera tranquilizaba el corazón del rey. Y por eso hasta hoy en día se dice que la música es terapéutica, es decir, que la música nos sana, que la música aleja de nosotros las tensiones, las preocupaciones, y hoy en la farmacia musical, pues dice, escuche música y tranquilícese y recupere la buena salud. Bueno, Débora Velázquez de nuevo en nuestro programa.

Bueno, estamos presentando nuestro programa Melodías Espirituales de Siempre. Gran parte de los salmos del Salterio Hebreo, y nuestra Biblia los presenta como el libro de los salmos, vienen del corazón y la mente, la pluma también de David, este joven músico, porque David no solamente tocaba instrumentos musicales, sino que también en diferentes situaciones él escribió hermosos salmos que ayudaron a formar el Salterio de los Hebreos, el libro de los Salmos. Es interesante notar en todo esto que David escribió muchos de los salmos basado en su propia experiencia. No fueron revelaciones, no fueron sueños, no fueron ideas que llegaron de algo sobrenatural. No, más bien, él tuvo y conectó sus salmos con experiencias de su propia vida, de su propia historia. Por supuesto, es de reconocer que el Espíritu Santo estuvo detrás de todo esto. Pero desde su juventud, David utilizó sus propias experiencias para escribir sus salmos. Por ejemplo, el inmortal Salmo del Pastor es el Salmo 23. Además, escribió de sus experiencias cuando tuvo que huir de la mano del rey Saúl y esconderse en una cueva. Esto está en el Salmo 57. También celebró su libertad cuando el Señor le libró de todos sus enemigos y escribe el Salmo 18. Cuando se arrepintió de su gran pecado, él dio al mundo un salmo de penitencia, de confesión, de búsqueda, de perdón. Es el Salmo 51. Y así, al escribir bajo la inspiración del Espíritu Santo, sus experiencias personales, hombres, mujeres, a través de los siglos, han sido bendecidos espiritualmente. Debe recordarse también que estos salmos de David y otros salmos también fueron originalmente cantados en la comunidad hebrea. Sin duda, muchos de los salmos que fueron escritos por David fueron también por él coleccionados e insertados en las selecciones de los poemas musicales del rey y para uso también del culto en la comunidad hebrea. Ah, David, gran contribuyente en la música del pueblo de Israel.

David fue un varón de Dios muy interesado en el tema de la música. Desde muy joven, él tocaba ya cuidando sus ovejas, sus instrumentos musicales. Escribió muchos de los salmos también. Y déjeme decirle que fue un inventor de instrumentos musicales también. Eso lo presenta Primero Crónicas 23:5. Bueno, el reloj nos indica que debemos ya salir de esta grabación, este día de nuestro programa. Agradecemos su grata compañía. Seguiremos en nuestro siguiente programa hablando acerca de la música y la Biblia, que me parece un tema de gran interés. Ahora cerramos nuestro programa con la presentación de Débora Velázquez, nuestra invitada en este programa, y el himno para cerrar titulado Roca Eterna.

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0: 6:45.
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3: ¿Qué tal, querido amigo o amiga del programa Cruzada con Luis Palau? Mi nombre es Jorge Escopazo y quiero darle la más cordial bienvenida a este nuestro punto de encuentro en la radio, donde estudiamos diariamente la Biblia, la Palabra de Dios, junto a miles de oyentes alrededor del mundo, quienes escuchan nuestros programas a través de las emisoras que lo transmiten, como así también a través de nuestro sitio en internet, luispalau.net. Y en este día, al llegar al final de la serie Vivifícame, le presento el mensaje Amo tus mandamientos.
4: Uno de los hechos que más confunden al hombre moderno es que a pesar de nuestra educación, nuestra cultura, nuestros avances en la ciencia, sin embargo, en este mundo moderno hay más sufrimiento y más dolor que quizás jamás en la historia, o por lo menos al igual que siempre. De las muchas cartas que nosotros recibimos en nuestras oficinas en varios países del continente, nos encontramos con que hay personas que sufren persecución, por ejemplo, mujer de un marido que la abandonó, pero que la sigue molestando. O maridos que todavía de su esposa, que les fue infiel, siguen molestando, pidiendo esto, aquello, o queriendo causarle problemas. Padres cuyos hijos se han vuelto alcohólicos o violentos y que siguen dando mal nombre a la familia. Personas que son perseguidas por haberse entregado a Cristo y por querer seguir las enseñanzas de la palabra de Dios, la Biblia. Y entonces sufren lo que Jesucristo llamó persecución. Y mucha gente dice, pero ¿por qué tiene que acontecerle esto a uno cuando uno ama a Dios y quiere caminar con Dios? Es que Jesucristo nos advirtió hace 2000 años en la Biblia diciendo, en el mundo tendréis aflicción, mas confiad, yo he vencido al mundo. Si a mí me han perseguido, dijo en otro lugar Jesús, a vosotros también os perseguirán. Todos los que quieren vivir piadosamente en Cristo Jesús, le dijo San Pablo a Timoteo, padecerán persecución. O sea que la persecución, en particular por causa de la palabra de Dios, es algo que se debe esperar, es algo que ya estaba profetizado en la Biblia y que no debe asombrar al cristiano verdadero. Por supuesto que yo siempre le pido al Señor que nos libre de persecución por causa de su nombre. Le pido que nos que libre a mis hijos de que tengan que sufrir por ser seguidores de Jesús. Pero yo sé, y usted debe saberlo también, mi hermano, mi hermana en Cristo, que está ya profetizado y que no debemos asombrarnos, asustarnos o espantarnos pensando que algo anda mal cuando viene la persecución por causa de la justicia del Señor Jesús. Ahora, estamos hablando de la palabra vivifícame. Usted sabe que cuando una persona está sufriendo acusaciones falsas, está sufriendo persecución por amar a Jesús, cuando una persona se siente oprimida y perseguida, de hecho se siente deprimida. No es ningún gozo, no es ninguna alegría que los demás lo acusen a uno y que lo persigan y que lo molesten. De eso no hay la menor duda. El salmista, en el Salmo 119, Salmo que estamos analizando en búsqueda de esta palabra vivifícame, se encontraba en una situación similar. Y dice en el versículo 153, mira mi aflicción y líbrame, porque de tu ley no me he olvidado. Defiende mi causa y redímeme, vivifícame con tu palabra. Lejos está de los impíos la salvación, porque no buscan tus estatutos. Aquí yo me encuentro, y creo que usted estará de acuerdo conmigo, que el salmista se encuentra en aflicción y que necesita que alguien le defienda, defienda su causa y le redima. Y entonces dice, Señor, vivifícame con tu palabra. Primero, el salmista tenía el punto de vista bíblico de lo que es ser vivificado. La vivificación espiritual, el reavivar espiritual viene con la palabra de Dios. Dice, vivifícame con tu palabra. Usted, si se siente perseguido por causa de Jesús o por lo que sea, sepa que la vivificación viene de la palabra de Dios y no lo va a encontrar en ningún otro lugar. Incluso cuando una persona se siente deprimida, aunque todo el mundo la quiera esa persona y aunque tenga todo el dinero que necesita, el deprimido solamente puede ser vivificado por la palabra de Dios. pero el perseguido cuanto más, cuando solamente encuentra redención y libertad de su aflicción y liberación y defensa en su causa solamente por la palabra de Dios. Si usted ha caminado en rectitud, si usted no tiene nada que confesar ni que restituir que haya hecho o tomado que no le pertenece, usted puede encontrar reavivamiento espiritual en la palabra de Dios. En la persecución, el consuelo está en la palabra de Dios. En la depresión que viene por la persecución, la reavivación de nuestra alma proviene de la palabra de Dios. En noveno lugar, en el versículo 156, encontramos la palabra, dice así: muchas son tus misericordias, oh Jehová Dios. Vivifícame conforme a tus juicios. Muchos son mis perseguidores y mis enemigos, mas de tus testimonios no me he apartado. Ahí está el secreto. El vivificar espiritual viene de la misericordia de Dios, sea quien sea el que se nos opone. Y en décimo y último lugar, y con esto terminamos esta breve serie, dice así, versículo 159 del Salmo 119. Mira, oh Jehová, que amo tus mandamientos. Vivifícame conforme a tu misericordia. En una palabra, el salmista está usando un argumento muy aceptable en la oración. Le dice: Señor, vivifícame porque mira que amo tus mandamientos. ¿Usted ama los mandamientos de Dios? O sea, la totalidad de la palabra de Dios. Porque cuando se habla de los mandamientos en este salmo, no se trata de los 10 mandamientos únicamente. No se trata de los 10 mandamientos. Se trata de los mandamientos que para el cristiano tienen que ver en la palabra de Dios. O sea, el Nuevo Testamento con la iluminación que viene por el estudio del Antiguo Testamento. Porque el cristiano no está sujeto a los mandamientos del Antiguo Testamento. Los mandamientos del Nuevo Testamento sí. Por otro lado, los mandamientos del Antiguo Testamento no contradicen en su esencia, en ningún momento, los mandamientos del Nuevo Testamento. Pero el cristiano vive bajo la nueva era, bajo la nueva época, bajo el Nuevo Testamento. El Antiguo Testamento era antes de Cristo. El Nuevo Testamento es después de Cristo. Nosotros ya no vivimos más bajo la vieja ley, vivimos bajo la nueva ley, la ley de Cristo, dice el libro de los Romanos. Y la ley de Cristo es la ley que nos enseña cómo caminar como cristianos. Por otro lado, repito, todos los mandamientos del Antiguo Testamento tienen que sujetarse a las enseñanzas del Nuevo, porque muchos de los mandamientos del Antiguo Testamento eran ceremoniales, etc., y tenían que ver con el pueblo de Dios, el pueblo de Israel, antes de la venida de Cristo. Después de la venida de Cristo, entonces los mandamientos de Dios han sido no cambiados, porque Dios no cambia, pero aplicados a la era cristiana. Y entonces dice el salmista: mira, oh Dios, que amo tus mandamientos. Claro que sí. El cristiano verdadero ama los mandamientos de Dios. Y luego dice: por lo tanto, vivifícame conforme a tu misericordia. Y luego concluye con una frase preciosa, y con esto terminamos esta serie, vivifícame. Dice el versículo 160 del Salmo 119, la suma de tu palabra es verdad, y eterno es todo juicio de tu justicia. La suma de la palabra de Dios es la verdad. No basta con leer algunos pasajes favoritos. La totalidad de la palabra de Dios, esa es la verdad. Por eso decía anteriormente que el Nuevo Testamento es la sección de la Biblia que se aplica al cristiano verdadero, pero el Antiguo Testamento ilumina y enriquece todo lo que el Nuevo Testamento enseña. Por lo tanto, el cristiano comprende lo que dice el salmista en el versículo 160, la suma de tu palabra es verdad. En una palabra, es la totalidad de la palabra de Dios que debe estudiarse como un todo. Y al hacerlo, al amar la palabra de Dios, Él nos vivifica por su misericordia. Qué hermoso es ser vivificado, ¿no es cierto? Qué hermoso es vivir lleno del Espíritu Santo. ¿Usted lo está gozando en este día? Es su privilegio como cristiano. Sépalo y disfrútelo.
3: 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Y de esta forma llegamos al segmento de la música. Hoy nos acompaña Danilo Montero con la canción Quiero Proclamar.

0: Así nos acompañaba Danilo Montero por el segmento musical de nuestro programa con esta preciosa melodía titulada Quiero Proclamar. Lamentablemente nuestro tiempo se terminó, pero si el Señor lo permite, nos vamos a reencontrar en nuestra próxima presentación.
1: 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Les estaremos esperando muy pronto para el próximo programa Cruzada con Luis Palau. Hasta entonces, recuerden las palabras de nuestro Señor Jesús. Felices los de corazón limpio, pues ellos...

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1: Lecciones maravillosas que podemos aprender de esta sección de las Escrituras sobre cómo vencer al mundo. ¿Alguna vez usted se ha detenido a pensar en la promesa más segura que tenemos como creyentes? 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Nuestro Señor Jesús dijo con palabras claras, «Vendré otra vez». 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Oremos para iniciar. Padre Celestial, venimos ante ti con corazones sinceros y honestos a pedirte que nos ayudes a creer y confiar en tu palabra. A pesar de las circunstancias que se presenten delante de nosotros, queremos tener fe en ti, que podamos poner nuestra confianza y esperanza sabiendo que tu voluntad es buena, agradable y perfecta. Que sea un tiempo en el cual podamos conocer y conocer tu voluntad para con nosotros. Ayúdanos a aprender muchas de las lecciones que darás a los hijos de Israel que son útiles para nosotros en el día de hoy. En el precioso nombre de Jesús oramos. Amén. Y ahora, abra su Biblia o encienda su Biblia en Josué capítulo 6, porque estamos iniciando nuestro recorrido bíblico de hoy con las enseñanzas del Dr. McGee en la voz de nuestro maestro Samuel Montoya.
2: En nuestro programa anterior estábamos hablando de la visita divina, o sea, la visita del príncipe del ejército de Jehová. Y decíamos que en los últimos tres versículos del capítulo 5 de Josué, los versículos 13 al 15, tenemos el llamamiento y la comisión de Josué, así como el llamamiento de Moisés en el llano de Madián en la zarza ardiente. Y recordamos que en el capítulo 3 de Éxodo, versículo 5, se le mandó a Moisés quitarse el calzado de sus pies porque el lugar en que estaba era tierra santa. Ahora, los israelitas habían pasado el Jordán y estaban acampando al otro lado del río. Suponemos que un día por la mañana, Josué probablemente se levantó, pasó revista al campamento y quizá hasta se llenó de orgullo al examinar las tiendas de las 12 tribus. Él es el líder de ese gran grupo y el sucesor de Moisés. Debe haberse sentido bastante bien. Luego sucedió que miró hacia el borde del campamento y vio allá parado a un hombre con su espada desnuda en la mano. ¿Y sabe usted, amigo oyente, quién era este hombre? Creemos que no era otro que el Cristo preencarnado. Según el escritor a los Hebreos, en el capítulo 2 de su carta, versículo 10, Él es el autor de la salvación. Al mirarle, Josué probablemente pensaba dentro de sí, es seguro que él no sabe que aquí yo soy el general y no he dado ninguna orden de que alguien desenvaine su espada. Mejor es que yo hable con ese individuo. José, pues, se acercó donde estaba el hombre y le dijo, ¿eres tú por nosotros o por nuestros enemigos? Y entonces el varón se puso de pie con la espada en la mano, se volvió hacia Josué y le dijo, «Soy el príncipe del ejército de Jehová». ¿Y sabe usted lo que sucedió? Josué se postró en adoración delante de él. Josué se dio cuenta que el cuartel general no estaba en su tienda. Descubrió que estaba ante el trono mismo de Dios. Era Dios quien estaba guiando a Israel. Josué recibiría sus órdenes del príncipe del ejército de Jehová. Está en la obligación entonces de obedecer al Señor. Un soldado tiene que obedecer a su capitán.

capitán, el Estado Mayor. Y Josué se doblega y saluda al Estado Mayor. No vemos entonces ningún problema. Ahora, en el capítulo 6, cuando encontremos a Josué dando vueltas alrededor de la ciudad de Jericó, dio vueltas a la ciudad de Jericó por 7 días consecutivos. A muchos les parece una cosa insensata lo que hacía. Si usted le hubiera detenido al 6º día para decirle, «Mire, mi general Josué, lo que hace es cosa necia. ¿Por qué lo hace? ¿Por qué no deja de dar vueltas alrededor de la ciudad?» De seguro que él le habría respondido, «No soy yo el encargado aquí. Recibo mis órdenes de otro. Otro me está mandando y yo soy simplemente soldado raso de la última fila. No me toca a mí oponerme a las órdenes de mi capitán. Hago esto porque él me ha mandado hacerlo». Y como usted sabe, un soldado raso no manda al comandante. Si hace eso, pronto se hallará en el calabozo militar. Pasemos, pues, a este capítulo 6 de Josué. En este capítulo vemos que la ciudad de Jericó se encierra y Dios instruye cómo sitiarla. Se rodea la ciudad, los muros caen. Rahab la ramera es salvada y se maldice a quien trate de reconstruir la ciudad de Jericó. Los israelitas ya han pasado el Jordán y han entrado en la tierra de Canaán. Pasaron el Jordán de una manera muy extraordinaria. Los sacerdotes llevaron el arca a la orilla del río. Los pies se le mojaron y las aguas se separaron. Este fue un milagro más notable que el de cruzar el Mar Rojo, si es que se puede poner los milagros en una clase de notable, más notable y mucho más notable. En el verano, el río Jordán es una corriente apacible, pero en el invierno llega a ser un océano poderoso. Es un río peligroso en la época de inundación. Los israelitas pasaron por la muerte, sepultura y resurrección del Señor Jesucristo cuando pasaron el Jordán. Luego se nos dice que dos cosas sucedieron. 12 piedras, una por cada tribu, fueron tomadas del Jordán y levantadas en la orilla occidental. Estas piedras hablan de la resurrección de Cristo. Se constituyeron en monumento. Fueron puestas allí para llamar la atención a las generaciones futuras sobre la manera en que Dios les había guiado con seguridad. Luego, 12 piedras, una por cada tribu, fueron puestas en el Jordán, y estas piedras hablan de la muerte de Cristo. Estas piedras fueron puestas en las aguas de la muerte. El arca, que habla de Cristo, pasó el Jordán. Los israelitas podían pasar porque fueron guiados por el Señor. Él es el príncipe de nuestra salvación. Ha pasado el Jordán y así nos guía al lugar de bendición espiritual en los lugares celestiales. Las piedras conmemorativas dentro del río hablan de la muerte de Cristo por los pecados suyos y por los míos, amigo oyente. Ahora, las piedras puestas en la orilla del Jordán hablan de su resurrección. Y cuando las futuras generaciones preguntaran el significado de las piedras, oirían entonces la maravillosa historia de cómo Dios había guiado a sus padres y cómo los había cuidado. Las piedras eran un monumento conmemorativo y un tiempo de comunión para los hijos de Israel. Nosotros también tenemos un monumento conmemorativo y una comunión. Lo llamamos la Cena del Señor. Y nos reunimos alrededor de la Cena del Señor, alrededor de la Mesa del Señor. Y el pan y el vino hablan del cuerpo y de la sangre de Cristo. Él bajó por las aguas de la muerte y de juicio por usted y por mí, amigo oyente. Pero subió del sepulcro mediante una resurrección poderosa. Es mediante su muerte y su resurrección, amigo oyente, que entramos en la bendición espiritual. Y luego, por último, entraremos en el mismo cielo. Los israelitas, pues, están acampados ahora a la orilla occidental del Jordán y están llenos de una sensación de expectación. Esta es la tierra que Dios había prometido darles. Es la tierra que fluye leche y miel. Es la tierra que se les ha mandado a poseer, y sus corazones se llenan de emoción y de alegría con la expectativa de ocupar su propia tierra. Dios preparó a su pueblo para entrar en la tierra. Los israelitas tenían que ser condicionados para la conquista, y 3 cosas importantes tomaron lugar. Primero, los israelitas fueron circuncidados. En segundo lugar, comieron del fruto de la tierra. Y en tercer lugar, a Josué le fue dada una visión del príncipe de las huestes del Señor. Cuando Josué se preparó para circuncidar a los varones de Israel, se hizo cuchillos afilados. Y esos cuchillos nos hablan de la palabra de Dios. Dice el escritor a los Hebreos en el capítulo 4 de su carta, versículo 12, porque la palabra de Dios

El rito de la circuncisión era la señal del pacto que Dios hizo con Abraham. Una parte de ese pacto prometía la tierra a Israel. Ahora, a los israelitas les fue dado el fruto de la tierra para comer. Y el fruto es simbólico de la palabra de Dios. Debían dejar de comer el maná. El maná era una comida provocativa, amigo oyente, y cuánto les gusta a los hermanos ir de una conferencia de profecía a otra. Y sabemos que hay muchos hermanos que tienen más interés en el libro de Apocalipsis que lo que tienen en la epístola a los romanos, por ejemplo. Hay muchos que irán lejos para escuchar un mensaje en cuanto al caballo amarillo del Apocalipsis, pero que ni siquiera cruzan la calle para escuchar un mensaje de la epístola a los romanos. El doctor A. G. Gabelein dijo una vez, «Usted se dará cuenta que muchos hermanos tienen más interés en el anticristo que lo que tienen en Cristo». Lo que a estos hermanos les gusta es el maná. Pero lo que necesitan, amigo oyente, es salir del desierto y comer el fruto de la tierra. Necesitan ir a través de la Biblia y enterarse de lo que ella contiene. Una cosa es decir que se cree en la Biblia, y otra cosa muy distinta es estudiarla. Por último, amigo oyente, a Josué le fue dada una visión del príncipe del ejército de Jehová. Y Josué se dio cuenta que estaría recibiendo sus órdenes del Señor. Los israelitas ya están condicionados para la conquista y listos para entrar a habitar la tierra. En este capítulo 6 de Josué, tenemos la caída de Jericó. Josué usó ciertas tácticas para lograr sus fines, y es importante que veamos lo que Josué hizo. Avanzó hasta el corazón de la tierra, y al tomar las ciudades de Jericó y Ai, Josué dividió la tierra y luego marchó hacia el sur. Luego Josué se equivocó al hacer un pacto con los gabaonitas. Dios expresamente le mandó que no hiciera ningún pacto con los cananeos. Ahora, debido a la desobediencia de Josué, le fue necesario conquistar a 5 reyes de los amorreos. Luego desempeñó una campaña en el norte y se nos da la conclusión de la jefatura de Josué en la guerra. El libro de Josué termina con la lista de los reyes conquistados, la repartición de la tierra y el último mensaje de Josué. Había 3 campañas importantes al principiar los israelitas a conquistar la tierra. Primero, la campaña de Jericó. En segundo lugar, la de Ai. Y en tercer lugar, el pacto con los gabaonitas. Estos fueron los enemigos que estorbaron cuando Israel entró en la tierra. Y tienen que ser conquistados. Ahora, ¿cuál fue el método de Josué? ¿Cómo logró Josué conquistar la tierra? ¿Cuál es el mensaje para nosotros hoy en día? Bueno, como creyentes, tenemos 3 enemigos: el mundo, la carne y el diablo. Jericó representa el mundo, Ai representa la carne y los gabaonitas representan el diablo. El primer enemigo que los israelitas enfrentaron fue la ciudad de Jericó. Dios hizo uso de un método muy extraño, el cual puso a los israelitas en situación de tomar la ciudad de Jericó. Los métodos usados por ellos son los mismos métodos que nosotros debemos usar. La división de la tierra es un método que ha sido empleado por los grandes generales, desde ese día hasta hoy. Dividir a los enemigos permite tomar al ejército poco a poco. Este método fue empleado en la Primera Guerra Mundial, en la Segunda Guerra Mundial en Europa y también en otras partes. Y Josué usó este mismo método. Debe notarse que bien puede haber un desacuerdo entre el señor Carlos Marston y la señorita Catherine Kellam en cuanto al muro de la antigua Jericó, pero la verdad es que la fe del creyente no se apoya en la pala del arqueólogo. El escritor a los Hebreos en el capítulo 11 de su carta, versículo 30, dice, «Por la fe cayeron los muros de Jericó después de rodearlos 7 días». Jericó representa el mundo para el creyente. Es fuerte y formidable y temible. La conquista depende de la fe. El apóstol Juan en su primera carta, capítulo 5, versículo 4, dice, «Porque todo lo que es nacido de Dios vence al mundo, y esta es la victoria que ha vencido al mundo, nuestra fe». Y en el capítulo 11 de la carta a los Hebreos, revela cómo la fe obró durante todas las épocas en las vidas de los siervos más selectos de Dios al hacer ellos frente al mundo y vencer ellos por la fe. Comencemos pues leyendo el primer versículo de este capítulo 6 de Josué. Ahora Jericó estaba cerrada, bien cerrada, a causa de los hijos de Israel. Nadie entraba ni salía. Los habitantes de Jericó se habían preparado para el ataque de los israelitas.

0: No creían que los israelitas llegarían tan pronto como llegaron, pero cerraron la ciudad y se prepararon para el ataque. Ahora leamos los versículos 2 hasta el 4 de este capítulo 6 de Josué. Mas Jehová dijo a Josué: Mira, yo he entregado en tu mano a Jericó y a su rey con sus varones de guerra. Rodearéis pues la ciudad todos los hombres de guerra, yendo alrededor de la ciudad una vez, y esto haréis durante 6 días. Y 7 sacerdotes llevarán 7 bocinas de cuernos de carnero delante del arca, y al séptimo día daréis 7 vueltas a la ciudad, y los sacerdotes tocarán las bocinas. Llegó el día para principiar la campaña. Los ciudadanos de Jericó están preparados. Hay soldados en los muros y el atalaya está en la puerta. El comandante militar y su estado mayor están dentro de la ciudad recibiendo informes desde el muro. Por fin llega la palabra: ¡Aquí viene el enemigo! Josué y el ejército de Israel avanzan hacia la ciudad. Delante de la procesión va el arca llevada por los sacerdotes. Los sacerdotes también llevan cuernos. Una atalaya en el muro grita: ¡Aquí vienen! ¡Prepárense! Parece que intentan atacar por la puerta. Y por tanto, las fuerzas de Jericó se juntan en la puerta. Están listos para la batalla en caso de que la puerta se aportille. Pero luego sucede una cosa muy extraña. De nuevo el atalaya grita: ¡No! ¡No van a atacar por la puerta! Se volvieron y parece que van a dar una vuelta a la ciudad. Atacarán por otro lugar. Y por tanto, creemos que el ejército adentro empieza a dar una vuelta al muro. Los israelitas dieron una vuelta al muro, pero en lugar de atacar, volvieron a su campamento. Y amigo oyente, usted puede estar seguro de una cosa. Esa noche hubo una reunión en Jericó entre el rey y los hombres militares para estudiar lo que pensaban hacer. Estaban perplejos. Al día siguiente, los israelitas volvieron a hacer lo mismo. El atalaya en el muro gritó: ¡Aquí vienen de nuevo! Luego los israelitas dieron otra vuelta alrededor del muro y volvieron a su campamento. Todos los días durante 6 días hicieron lo mismo. Al sexto día, los del Pentágono dentro de Jericó se quemaban las cejas. El ejército adentro estaba cansado de dar una vuelta alrededor del muro. Quizá algunos de los hijos de Israel dijeron: Lo que hacemos parece una necedad. Y si usted hubiera preguntado a Josué por qué hacía esto, probablemente le habría contestado: Bueno, recibo mis órdenes del príncipe del ejército de Jehová. Esto es lo que me ha mandado hacer y eso es lo que estoy haciendo. Leamos ahora el versículo 5 de este capítulo 6 de Josué. Y cuando toquen prolongadamente el cuerno de carnero, así que oigáis el sonido de la bocina, todo el pueblo gritará a gran voz y el muro de la ciudad caerá. Entonces subirá el pueblo, cada uno derecho hacia adelante. Ahora, al séptimo día, los israelitas dan otra vuelta a la ciudad. Los habitantes de Jericó exhalaron un suspiro de solaz cuando terminaron de dar la vuelta. El ejército adentro del muro también ha dado su vuelta y se siente consolado de que ya está listo. Todo el mundo se sienta para descansar, cuando de repente el atalaya avisa: «¡Esperen un momento! ¡Van a dar otra vuelta!». Por tanto, los israelitas dan otra vuelta a Jericó. Dan la tercera y la cuarta vuelta. Dieron la vuelta 7 veces. Luego los sacerdotes tocaron las bocinas y los muros de Jericó cayeron. Pasando ahora hasta el versículo 20 de este capítulo 6 de Josué, leemos: Entonces el pueblo gritó y los sacerdotes tocaron las bocinas, y aconteció que cuando el pueblo hubo oído el sonido de la bocina, gritó con gran vocerío y el muro se derrumbó. El pueblo subió luego a la ciudad, cada uno derecho hacia adelante, y la tomaron. La palabra de Dios dice que el muro se vino abajo. Las excavaciones en Jericó indican que esto es definitivamente cierto. Sin embargo, lo interesante de todo esto es el método que fue usado. Y la pregunta es: ¿luchó Josué? No, amigo oyente, Josué no luchó. Fue Dios quien luchó, y fue Dios quien ganó la victoria. El método que los israelitas emplearon para conquistar a Jericó fue la fe, amigo oyente. Y así es como los creyentes ganan la victoria en el mundo. Los creyentes no pueden luchar contra el mundo y ganar. ¿Cómo pues vencemos al mundo? La respuesta la encontramos en la primera carta del apóstol Juan, capítulo 5, versículo 4, donde leemos: «Porque todo lo que es nacido de Dios vence al mundo, y esta es la victoria que ha vencido al mundo, nuestra fe». Josué no ganó una batalla para tomar a Jericó, pues tomó posesión de ella por la fe. Creyó a Dios y recibió sus órdenes de él. La dificultad con muchos hermanos hoy en día, amigo oyente, es que ellos mismos tratan de librar la batalla de Jericó y vencer al mundo. Pero necesitamos empezar a recibir nuestras órdenes de nuestro capitán Jesucristo. Él es el príncipe de nuestra salvación. Y entonces veremos un cambio en nuestras vidas. Fue la fe la que salvó a Rahab y a su familia. Escaparon sin recibir daño. Josué también pronunció una maldición sobre cualquiera que tratara de reconstruir la ciudad de Jericó. Más adelante, en el primer libro de los Reyes, capítulo 16, encontramos que la ciudad fue reconstruida y una maldición vino sobre el hombre y sobre su hijo que la reconstruyeron. La maldición contra el constructor de Jericó no fue dada para prohibir la habitación del sitio, sino para prohibir otra fortificación de la ciudad. Y bien, amigo oyente, así concluye nuestro estudio del capítulo 6 de Josué. Dios mediante, en nuestro próximo programa comenzaremos a estudiar el capítulo 7 y veremos cómo los israelitas son derrotados en Ai. Josué se queja y Dios le instruye en cuanto a lo que debe hacer. Acán confiesa su pecado y él, junto con todo lo que tenía, son destruidos en el valle de Acor. Esto es pues lo que nos espera en nuestro recorrido por el capítulo 7 de este libro de Josué. Le invitamos a sintonizarnos. Hasta nuestro próximo programa, pues, amigo oyente, que Dios le bendiga muy ricamente.
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2: La hora correcta, 7:26. La Biblia nos afirma: con nosotros está el Dios del universo. Él es Dios de nuestra Guatemala. Él es nuestro refugio. Vengan. Vengan a ver las grandes maravillas que Dios ha hecho en toda la tierra. Así es, nuestro Dios. Tenemos un Dios que todo lo puede. ¿Ya recibió a Cristo usted en su corazón? ¿No lo ha hecho? Hay que hacerlo lo más pronto posible. 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

0: son las 7 de la mañana, 33 minutos. Buenos días, Pedrito.
1: Buenos días, mi estimado Jere. Buenos días, estimados hermanos y amigos. Qué gusto, qué placer saludarlos en esta hora de la mañana del día lunes.
0: Lunes, y hoy hay miles de oyentes. Sí. Allá en casa, porque hoy es feriado nacional.
1: Es verdad, es verdad.
0: Por el Día del Ejército.
1: Sí.
0: Entonces, se corrió el feriado del Día del Ejército para hoy lunes.
1: Es verdad.
0: El Día del Ejército, como todos sabemos, se celebra el 30 de junio. La fecha conmemora la Revolución Liberal de 1871, un movimiento encabezado por Miguel García Granados y Justo Rufino Barrios, que marcó cambios políticos en Guatemala. Conocemos a varios miembros del ejército, Pedrito. Por ejemplo, el general Ríos Montt, uh-huh, venía a la radio a dejar sus ofrendas. Conocemos al capitán Piloña, uno de los jóvenes militares que dio el golpe de estado al general Lucas.
1: Ah, bueno, sí, sí, interesante.
0: Sí. Y hoy en día todavía el capitán Piloña, cada aniversario de la
1: nos
0: radio,
1: apoya.
0: Nos apoya. Saludos.
1: Cierto.
0: Para él. Conocí también al general Ángel Guevara, que fue candidato presidencial. Estuve en su casa, allá en su casa. Y a uno de los militares que le recuerdo mucho es el hermano Juanito. Lamentablemente no recuerdo su apellido, pero vive en la colonia militar, el hermano Juanito. Él trabajó en el Estado Mayor Presidencial. Una gran bendición, Juanito. Si me escucha, saludos para usted. Él tiene un hijo que muy joven ingresó a la Politécnica. Hoy es general. Tengo añales de no verlo. Si alguien me escucha, salúdelo, por favor, dijo el hermano Juanito. A partir de esa revolución, el ejército reorganizado y modernizado escogió el 30 de junio para ser el Día del Ejército y lo celebran con varias actividades, Pedrito. La semana pasada realizaron un concierto metales y marimbas. Yo lo vi por televisión.
1: Ah, qué interesante.
0: Metales, la banda del ejército.
1: Por supuesto.
0: Con la marimba, con dos marimbas. Muy
1: qué bueno,
0: interesante.
1: Qué bueno.
0: Y sin duda, el día de mañana van a desfilar por las calles de la capital.
1: ¿No realizarán hoy, por ser el día?
0: No, el día exacto, mañana.
1: Entonces mañana.
0: 30.
1: Bueno.
0: De acuerdo a los gobiernos, ¿verdad? En
1: sí,
0: unos años prohibieron el desfile. Uh-huh. No sé qué hará este gobierno.
1: Vaya.
0: Pero ahí van todos los soldados por las calles
1: marchando,
0: mostrando
1: las habilidades
0: que ellos tienen, sus habilidades, inclusive perros que ellos utilizan,
1: sí,
0: para sus actividades,
1: las disciplinas como, que desarrollan,
0: sí,
1: ¿verdad?
0: Como los perros que están usando en la tragedia de Venezuela.
1: Es verdad.
0: Indudablemente los perros han ayudado a encontrar a sobrevivientes.
1: Uh-huh.
0: En las últimas horas sacaron a una señora que tenía 80 horas de estar soterrada y la sacaron viva. Y El Salvador mandó contingentes a Venezuela, también Israel. Uh-huh. Están trabajando en esa área. Así que Radio Cultural saluda
1: al
0: honorable ejército de Guatemala.
1: Cierto.
0: Y
1: Y oramos por
0: Y
1: ellos, ¿verdad?
0: oramos por ellos,
1: Sí, todos los días.
0: Y allá, por lo menos lo que yo conozco, en todas las bases militares hay capellanes
1: ¿Cierto?
0: y realizan actividades
1: Sí, el año
0: religiosas.
1: pasado estuvieron acá con nosotros anunciando actividades, además de actividades especiales, habían reuniones constantes que ellos hacían.
0: Claro, los domingos se reúnen y los oficiales le dan permiso a los soldados para asistir, inclusive los oficiales, muchos de ellos que son cristianos, asisten a las actividades
1: Es cierto.
0: espirituales. Nuestro saludo a nombre de Radio Cultural TGN al Ejército de Guatemala.

0: Son las 7 de la mañana, 45 minutos. Un hermano de apellido López nos pregunta, ¿el ejército ayuda, hermano Jere? Pues yo digo que sí. Los hemos visto en los deslaves y las inundaciones. Los soldados sacando personas, ayudando. Cuando han habido tragedias, hemos visto al ejército. Nosotros mismos somos testigos de eso cuando el volcán de fuego de verdad causó grandes estragos en las aldeas de sus alrededores. Radio Cultural se hizo presente en las aldeas con ropa. ¿Y quiénes nos ayudaron? El ejército nos trasladó a esos lugares, nos puso a la orden dos camiones para ir a esos lugares y ellos mismos nos ayudaron. No, el ejército ayuda. Construye carreteras. Ahora, no sé en qué paró la construcción de la cárcel de Izabal, que el ejército iba a construir la cárcel, ¿verdad? No sé. Sí, ayuda, hermano López. Sí, ayuda, sí, ayuda. Tenemos que ser justos. Y me viene a la mente un texto que dice, Jehová de los ejércitos está con nosotros, Pedrito.
1: Cierto, cierto.
0: Jehová de los ejércitos está con nosotros. Nuestro refugio es el Dios de Jacob.
1: Qué maravilla.
0: Quien es el jefe de los ejércitos de Dios.
1: Exactamente.
0: Precioso.
1: ¿En qué
0: precioso
1: cita bíblica está?
0: Esto está en Salmos 46, 11, versión Reina Valera.
1: Salmos 46, 11. Porque más de
0: Valera
1: alguien preguntará por la cita bíblica. Sí, así sí, que no, Salmos 46, 11.
0: Ahí
1: está.
0: No se le olvide, Pedrito, no se le olvide.
1: No.
0: 46, ahora vamos 11. A memorizar nuestro texto que está en Salmos 133, 1. 133, 1. Repítalo conmigo. Mirad cuán bueno. Mirad cuán bueno y cuán delicioso es habitar los hermanos juntos en armonía. Mirad cuán bueno y cuán delicioso es habitar los hermanos juntos en armonía. Última vez, repítalo conmigo, Pedrito. Mirad cuán bueno y cuán delicioso es habitar los hermanos juntos en armonía. Llámenos en este instante. Y repite el texto y su voz se escuchará en los cuatro vientos. Adelante, Pedrito.
1: Muchas gracias. Son las 7 de la mañana con 51 minutos. El saludo especial para usted, mi hermano, mi hermana, que está en sintonía de la radio. Saludos para todos ustedes. Qué bendición, de verdad. Saludos a Sara de Funes y su esposo, el pastor Alfonso Funes. Están escuchando la radio en este momento. También a Delita, el hermano Jacob y su esposa, la hermana Eva. Saludos al sector número 1 por tan linda actividad que se realizó en la iglesia allá en San Cristóbal Cucho. Adelita y su esposo escuchando la radio allá en casa. Son las 7:51. Abrimos nuestro canal de comunicación 2207-7731 y 32 para que usted se comunique con nosotros memorizando el texto de hoy. Sí, señor, un texto tan especial y conocido, ¿no es cierto? Sí. Radio Cultural TGN, buenos días.
2: Muy buenos días.
1: Adelante.
2: Buenos días, hermano. Le habla Santos Galicia.
1: El texto de hoy está en el libro de Salmo 133:1. ¿Qué dice, mi hermana?
2: Fíjese que hay una hermana que está cumpliendo años aquí en la aldea de Acanales, en Zapote.
1: Bueno, felicidades a la hermana. Muchas gracias por llamarnos. Gracias, gracias, gracias. Gracias. Felicidades a los cumpleañeros de hoy. En este instante, nuestra comunicación se refiere a la memorización del texto. Mirad cuán bueno y cuán delicioso es habitar los hermanos juntos en armonía. Salmo 133:1. Más comunicación, Radio Cultural TGN, buenos días.
3: Dios me bendiga, le escucho en el rancho, en el departamento de Progreso, Guastatoya. Mirad cuán bueno y cuán delicioso es habitar los hermanos juntos en armonía. Salmo 33, bendiciones para usted, hermano Jere, hermano Pedrito, bendiciones.
1: Muchas gracias, gracias, hermano. Salmo 133:1, qué bonito. Gracias, hermano. Desde el Progreso nos llaman. Qué bueno. 7:53. Radio Cultural TGN, buenos días.
4: Buenos días, hermano. El texto para hoy dice, mira cuán bueno y cuán delicioso es habitar los hermanos juntos en armonía. Salmo 133:1. Desde Huehuetenango, hermano.
1: Muchas gracias. Desde Huehuetenango, mire, del Progreso a Huehuetenango, ¿hasta dónde nos lanzamos? ¡Qué bueno, qué bueno! 7:54, Radio Cultural TGN, buenos días.
5: Mirad cuán bueno y cuán delicioso es habitar los hermanos juntos en armonía. Salmo 133:1.
1: Muchas gracias, hermano. Los caballeros, las damas, lindas mujeres, participan también en la memorización del texto que realizamos en este programa. Radio Cultural TGN, buenos días.
6: Buenos días, hermanito Pedrito, que Dios lo bendiga.
1: Adelante.
6: Cuán bueno y cuán delicioso es habitar los hermanos juntos en armonía. Dios lo bendiga, hermanito.
1: Muchas gracias. Salmo 133:1. Salmo 133:1. Gracias. 2207-7731 en esta mañana, Radio Cultural TGN. Buenos días.
7: Muy buenos días, hermano Pedrito. Voy a decirle el texto. Salmo
1: 133:1,
7: perdón. Sí. Mirad cuán bueno y delicioso es habitar los hermanos juntos en armonía. Bendiciones, hermano Pedrito, y que Dios le bendiga.
1: Muchas gracias.
7: Huehuetenango también.
1: Muchas gracias, igualmente para usted. 7:55. Última comunicación, 2207-7731. Radio Cultural TGN, buenos días.
8: Sí, hola, muy buenos días.
1: Adelante con el texto de hoy.
8: Aquí te saluda Abraham Cuencobán, Alta Verapaz.
1: Adelante con el texto.
8: Salmo 133:1. Mirad cuán bueno y cuán delicioso habitar los hermanos
1: juntos en armonía. Juntos
8: en armonía.
1: Exactamente.
8: Gracias, muy amable, bendiciones.
1: Muchas gracias, gracias por participar. Qué bonito. Nuevos integrantes en la memorización del texto. Qué bueno, gracias, gracias a Dios. Este es uno de los textos que se menciona cuando se reúnen los hermanos en la casa de Dios, cuando todos están ahí adorando al Señor, unánimes, cantando las alabanzas, cantando y adorando a Dios solemnemente con instrumentos, aplaudiendo y cantando con gozo, exaltando el nombre de Jesucristo. Bueno, este es uno de los textos que a lo mejor nos diría, si usted va a algún lugar a cantar al Señor, a servir y adorar el nombre de Él, pues no vaya solo, lleve a su familia, invite a un amigo. Sí, su vida en familia será mucho mejor en ese lugar donde se adora el nombre del Señor. y provocar. Fomentar la unidad es parte de el deseo y el plan de Dios para nuestra vida. Por eso dice, mirad cuán bueno y cuán delicioso es. Mire cómo lo resalta estas dos palabras, bueno y delicioso. Habitar los hermanos juntos en armonía. Así que usted y yo somos los indicados en fomentar la unidad, porque en la unidad Dios manifiesta su gracia, su amor y su poder. Su gracia, su amor y su poder. Es cierto que el amor de Dios ha sido derramado en nuestros corazones, pero ¿cuándo y dónde se manifiesta aún más el amor de Dios que está en nuestros corazones? Cuando fomentamos la unidad. ¿Dónde se manifiesta la gracia de Dios? Cuando fomentamos la unidad, en la unidad. ¿Y dónde se manifiesta el poder de Dios? Cuando fomentamos la unidad. ¿Se recuerda lo que dice Hechos capítulo 12? Cuando Pedro estaba en la cárcel, a la mañana siguiente tendría que ser aniquilado. ¿Qué hizo la iglesia? Estaba en unidad, en oración, orando por Pedro. ¿Ya ve? En la unidad donde Dios manifiesta su poder. En la unidad donde el amor se desarrolla aún más. Y en la unidad donde la gracia de Dios se manifiesta de la mejor manera. Mirad cuán bueno y cuán delicioso es habitar los hermanos juntos en armonía.

0: Te habla Andri Carías. Muchas personas están cansadas y agotadas por tantos quehaceres en la vida que se levantan temprano, salen a trabajar, pasan largas horas desarrollando sus actividades cotidianas y luego regresan a casa muy tarde en la noche para luego despertar al día siguiente a realizar la misma rutina. Muchos están viviendo agitados, corriendo de aquí para allá, tratando de alcanzar algo grande en la vida, en los estudios, en los negocios, en el ámbito profesional, sin darse cuenta que están perdiendo la verdadera razón de la existencia humana, la cual es vivir para Dios. Muchos se sienten tan agotados emocionalmente que han descuidado por completo su vida espiritual y su relación con Dios. ¿Cómo te sientes tú en este momento? ¿Estás cansado y angustiado? La Biblia dice en Mateo 11:28, «Vengan a mí todos los que estén cansados y yo los haré descansar». Ya no vivas corriendo de un lado para el otro. Ya no vivas tratando de alcanzar solamente objetivos materiales. Ya no te enfoques solamente en lo terrenal. Pon tu mirada en Dios. Confía en Él. Entrega tus preocupaciones y tus angustias en sus manos y encontrarás el descanso que tu alma necesita para seguir adelante.
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Son las 8 de la mañana con 9 minutos. Atención, hermanos pastores. 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No vaya a venir con 5 quetzales, no. Es una ofrenda, como le dije, amorosa. 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Esperamos, pues, que se vayan los 4 el día de hoy. Hermano Jere, ahora no ha dado usted la información de quienes juegan el día de hoy, hermano Jere. Y los juegos, hermanos, ya son decisivos. El partido o el equipo que pierda sale de una vez. De una vez. Ayer, Canadá ganó, hermano, en los últimos momentos y clasificó ya para las finales. Hoy a las 11 de la mañana juegan Brasil y Japón. Buen partido, ¿no es así, Edison? Así es. Brasil y Japón, ya vamos a las finales. Juegan precisamente a las 11. Luego, a las 14 horas con 30 minutos, otro juegazo. Alemania y Paraguay. Alemania y Paraguay. Si Brasil pierde hoy a las 11, queda fuera del Mundial. Fuera. Lo mismo sucederá con Alemania y Paraguay. A las 7 de la noche van a jugar Países Bajos, o sea, Holanda, contra Marruecos en el Estadio de Monterrey a las 7 de la noche. El día de mañana, para que se vaya preparando, a las 11 de la mañana jugará Costa de Marfil contra Noruega. El que pierda se va. A las 15 horas jugarán Francia contra Suecia. Francia.

Pedrito le va a Brasil, así que a ver qué pasa. Queremos saludar a continuación a los cumpleañeros de hoy.

todos los cumpleañeros de hoy. Hoy estamos a 29/6/2026. Felicidades a todos los cumpleañeros. Qué bendición es llegar a cumplir un año más de vida. Un abrazo para todos ustedes. Saludamos a la hermana Eva de Fuentes, ella es fiel oyente de la radio allá en San Marcos. También saludamos a la junta directiva del sector número uno del Consejo Regional de Altiplano, el hermano Marvin Orozco, Octaviano Escobar, también Elías Artul, el hermano Urías Orozco, y también Marvin Fuentes y Otto González. Así que felicidades para ustedes que realizaron este evento en las instalaciones de la iglesia Ebenezer, allá en San Cristóbal Cucho, San Marcos, este fin de semana. Fue una actividad especial donde Dios respaldó. Saludos a todos los hermanos y los líderes y pastores que estuvieron allá. También saludamos a los integrantes de la comisión o la junta directiva del Ministerio de Evangelismo de la Iglesia Getsemaní Centroamericana, ahí en Pamezabal, en Santa Lucía, Utatlán. El hermano Juan Saquic, Lorenzo Escún, Nicolás Vázquez, Mario González, Santiago Ajú, Anastasio Yac, Isaías Pacheco y el hermano Pedro Lucio Chávez. Un hermoso grupo de hermanos caballeros apasionados por predicar el Evangelio de Jesucristo en esa región, buscando almas para Cristo. Así que qué bendición. Saludos para ustedes, estimados hermanos, y al pastor general de la iglesia Getsemaní, ahí en Pamezabal, en Santa Lucía, Utatlán, el pastor Antonio Pop Rosales y su amada esposa y todos los líderes de la iglesia. De parte de César Per y Blanca y hermanos, el saludo especial para Karen Per Choch. El día de hoy está de cumpleaños. Felicidades, felicidades. Dios la bendiga y guarde siempre allá en Patzitzía. De

Hugo Chávez para su hermana Dina Chávez, hoy está de cumpleaños. Felicidades, Dios bendiga a la cumpleañera Dina Chávez allá en Cruz Blanca, en San Juan, Zacatepeques. De Tony Toj para su familia, deseándole bendiciones en este hermoso día en San Andrés Itzapa, Chimaltenango. De María de Berger para Reina Vázquez, el día ayer estuvo de cumpleaños, deseándole muchas bendiciones y Dios alargue sus días sobre esta tierra. Son los mejores deseos de María de Berger para Reina Vázquez allá en Colonia El Porvenir. De Dora Galán para su nieta Jocelyn Alejandra Morataya, ayer estuvo de cumpleaños. Muchas felicidades para Jocelyn Alejandra. Y que haya también pasado un día especial al lado de su esposo e hijo allá en Santa Catarina Pinula. De Francisco Ajuchán para su suegra María Paula Sirín, hoy está de cumpleaños. Felicidades allá en Pazún, Chimaltenango. Así que felicidades a nuestros cumpleañeros de este día lunes 29 de junio. Estamos a las puertas del fin de mes número 6 de este año, y estamos a las puertas también de recibir el mes número 7, el mes de julio. Se asoma julio, sí señor. Dios les bendiga a los cumpleañeros. Y también a nuestros hermanos del parte del Club 730 de Radio Cultural TGN, felicitamos también a ellos. Ángel David Huarchaj en la zona 3 allá en Zumpango, Zacatepeques. Cristina Girón en San Antonio, Aguascalientes. Daniel Martínez García en Nueva Jersey, en los Estados Unidos. Julio César Carranza Varillas aquí en la zona 3. Alba Carolina Cook Asunción en San Lucas, Tolimán. Isabel Aceituno Pérez en la zona 17. Esther López Avendaño en Villanueva. María Paula Vargas en la zona 19, Colonia La Florida. Carlos Isaac Cruz Méndez en Santa Cruz del Quiché. Silvia Martínez en Santa Rosa de Lima. Dina Marcos Tichal Colop en Cantel, Quetzaltenango. Y Alicia Esperanza Domínguez en San Marcos. Felicidades a todos los cumpleañeros de hoy. Aquí está el pastelito musical para todos los cumpleañeros de hoy.

8 de la mañana, 29 minutos. Finalizamos la lectura de Hebreos, capítulo 13. ¿Cómo debe vivir el cristiano? Ámense siempre los unos a los otros, como hermanos en Cristo. No se olviden de recibir bien a la gente que llegue a sus casas, pues de ese modo mucha gente, sin darse cuenta, ha recibido ángeles. Preocúpense por los hermanos que están en la cárcel y por los que han sido maltratados. Piensen cómo se sentirán ustedes si estuvieran en la misma situación. Todos deben considerar el matrimonio como algo muy valioso. El esposo y la esposa deben de ser fieles el uno al otro, porque Dios castigará a los que tengan relaciones sexuales prohibidas y sean infieles en el matrimonio. No vivan preocupados por tener más dinero. Estén contentos con lo que tienen, porque Dios ha dicho en la Biblia: nunca te dejaré desamparado. Por eso podemos repetir con toda confianza lo que la Biblia dice: no tengo miedo. Nadie puede hacerme daño porque Dios me ayuda. Piensen en los líderes que les anuncian el mensaje de Dios, pues ellos confiaron siempre en Dios. Piensen mucho en ellos y sigan su ejemplo. Jesucristo nunca cambia. Es el mismo ayer, hoy y siempre. Por eso, no hagan caso de enseñanzas extrañas que no tienen nada que ver con lo que Jesucristo nos enseñó. Esas reglas acerca de lo que se debe comer y de lo que no se debe comer nunca han ayudado a nadie. Es mejor que nos dé fuerzas el amor de Dios. Los sacerdotes del antiguo lugar de culto no tienen derecho a comer de lo que hay en nuestro altar. El jefe de los sacerdotes lleva al antiguo lugar de culto la sangre de animales sacrificados para ofrecérsela a Dios y pedir el perdón por los pecados. Sin embargo, los cuerpos de esos animales se queman fuera del lugar donde vive el pueblo. Del mismo modo, Jesús murió fuera de la ciudad de Jerusalén para que por medio de su sangre Dios perdonara a su pueblo. Por eso también nosotros debemos salir junto con Jesús y compartir con él la vergüenza que le hicieron pasar al clavarlo en una cruz. Porque en este mundo no tenemos una ciudad que dure para siempre, sino que vamos al encuentro de la ciudad que está por venir. Nuestra ofrenda a Dios es darle gracias siempre por medio de Jesucristo, pues hemos dicho que Él es
nuestro Señor. Nunca se olviden de hacer lo bueno ni de compartir lo que tienen con los que no tienen nada. Esos son los sacrificios que agradan a Dios. Obedezcan a sus líderes, porque ellos cuidan de ustedes sin descanso y saben que son responsables ante Dios de lo que a ustedes les pase. Traten de no causar problemas para que el trabajo que ellos hacen sea agradable y ustedes puedan servirles de ayuda. Oren por nosotros. Estamos seguros de que Dios no tiene nada contra nosotros, pues tratamos de portarnos bien en todo. Oren especialmente para que yo pueda ir pronto a visitarlos.

Son las 8:43 de la mañana. Repito, tenemos cuatro púlpitos. 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Si usted necesita uno en su iglesia, venga el día de hoy por una ofrenda amorosa y cariñosa. Usted podrá llevarse un púlpito. Y si duplica la ofrenda, puede llevarse otro púlpito. Sin duda, hay hermanos que sí los necesitan para su iglesia. Les esperamos el día de hoy. Pedrito permanecerá en la radio. Está Mayra también. Y están nuestros dos guardianes, Mateo y otro hermano. Bienvenido a Radio Cultural y si usted quiere traer su ofrenda, venga con gozo y alegría y siembre en el Ministerio de Radio Cultural. 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

0: Llegamos al final de nuestro programa Los Cumpleañeros. Saludos a todos los que están descansando. Bueno, aprovechen, duerman un poco. Y hay muchas familias que salieron de la capital a visitar familiares o centros turísticos. El día de hoy habrá mucho tráfico en las carreteras. Con cuidado, mis amados hermanos. Hay que ser prudentes, prudentes. Esperamos que todos retornen con paz, con tranquilidad a casa hoy por la tarde o la noche. Y mañana al trabajo, porque el feriado se terminó. Y claro, ya mañana nosotros daremos el saludo a todos nuestros compañeros. Dios les bendiga. Hasta mañana martes a las 7:30.
1: ¡Oh, es por Jesús!

0: 9:00 en punto.
1: Y ahora pasamos a las noticias deportivas. Escuchemos a nuestro reportero.
2: El álbum del Mundial ha creado gran expectativa. Ahora mismo me encuentro en este lugar donde la gente se ha reunido para obtener gratuitamente uno de estos libritos. ¡Oh, no! La gente está empujando. Se están hasta golpeando. Todos quieren llevarse uno. Tan siquiera un ejemplar. Bueno, hasta aquí mi reporte, porque ya me están empujando a mí también. ¿Volvemos al estudio?
1: Y en otras noticias, nos reportan que un grupo de cristianos ha salido a las calles a repartir Biblias. Escuchemos a nuestro periodista.
3: Ha causado admiración que un grupo de cristianos andan por las calles obsequiando Biblias, pero da tristeza ver cómo algunas personas las reciben con apatía. Otras se molestan y otras definitivamente no las aceptan. Este es mi reporte. Vuelvo a estudio.
4: La Biblia no es un libro de colección. Es un libro que nos da una gran lección. Léela, vívela, compártela.

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Qué bendición saludarle una vez más. Es un privilegio grande volver al micrófono de Radio Cultural TGN y saludarle en este programa Café Cultural, la radio revista de TGN, donde compartimos temas de interés para todos. Y en este inicio de semana, en este día lunes, el programa dedicado a los varones. Los lunes y los miércoles aprovechamos el programa para desafiar y animar a los varones a ser mejores cada día. Por eso les invitamos a que se queden en el programa de hoy.

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1: Si usted vive de una manera auténtica, puede estar seguro que sus hijos conocerán a Cristo en su propio hogar. Muchos padres de familia se quejan de que sus hijos no están viviendo de la manera correcta o que ya no quieren ir a la iglesia. Con raras excepciones, la mayoría de las veces, la culpa no es necesariamente de los hijos. Más bien, los padres deben admitir que su conducta misma hace que sus hijos se vuelvan rebeldes. Si usted es de los que presentan una cara el domingo en la iglesia y otra muy distinta cuando llegan a casa, su actitud es incongruente y su hipocresía lo delata. Acepte mi consejo. Cambie, por favor.
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1: ¿Quién

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2: tecnología, redes sociales y salud mental. ¿Cuál es una de las características de la generación actual? Vivimos en una generación hiperconectada, pero paradójicamente cada vez más emocionalmente desconectada. Nunca antes fue tan fácil comunicarse y nunca antes fue tan difícil escuchar, conversar y mirar a los ojos. Hoy despertamos con el teléfono en la mano y nos acostamos con él en la almohada. Revisamos mensajes, redes sociales, noticias, videos y notificaciones, incluso antes de orar o hablar con nuestra familia. Por supuesto, la tecnología no es el enemigo, pero sí es un territorio espiritual. Puede ser una herramienta poderosa o una trampa silenciosa. Todo depende de quién la controla, nosotros o ella a nosotros. El salmista declara en Salmos 101:3 con firmeza: no pondré delante de mis ojos cosa indigna. Obviamente, en los tiempos bíblicos no existían pantallas, pero el principio sigue siendo eterno. Lo que alimenta nuestros ojos termina formando nuestra mente y moldeando nuestro corazón. La Biblia nos advierte que los ojos son una puerta del alma. Por ellos entran pensamientos, deseos, comparaciones, temores y frustraciones. Hoy, a través de una pantalla, pueden entrar contenidos que normalizan el pecado, comparaciones que destruyen la autoestima, noticias que generan ansiedad constante, imágenes que alteran la pureza del corazón, estilos de vida irreales que producen frustración. Muchos hogares cristianos aman a Dios, pero no filtran lo que entra por sus pantallas. Por ello, la salud mental de sus integrantes se ve afectada. Por ello, le doy un consejo puntual. La solución no es prohibición extrema, sino disciplina con sabiduría. Así que establecer horarios de uso tecnológico. Definir horarios ayuda a recuperar el control y a crear hábitos saludables. Practique la mesa sagrada, cena sin teléfonos o con teléfonos en silencio. Un hogar que come junto crece unido. Sustituya una hora de pantalla por algo que edifique, lectura bíblica o un buen libro, conversaciones familiares, juegos de mesa, paseos o actividad física. Por último, sea ejemplo. Los hijos no hacen lo que se les dice, hacen lo que ven. Cuide la salud mental de su familia, ya que después de Dios, la familia es prioridad.

0: Y ahora pasamos a las noticias deportivas. Escuchemos a nuestro reportero.
1: El álbum del Mundial ha creado gran expectativa. Ahora mismo me encuentro en este lugar donde la gente se ha reunido para obtener gratuitamente uno de estos libritos. ¡Oh, no! La gente está empujando. Se están hasta golpeando. Todos quieren llevarse uno. Tan siquiera un ejemplar. Bueno, hasta aquí mi reporte, porque ya me están empujando a mí también. ¿Volvemos al estudio?
0: Y en otras noticias, nos reportan que un grupo de cristianos ha salido a las calles a repartir Biblias. Escuchemos a nuestro periodista.
2: Ha causado admiración que un grupo de cristianos andan por las calles obsequiando Biblias, pero da tristeza ver cómo algunas personas las reciben con apatía. Otras se molestan y otras definitivamente no las aceptan. Este es mi reporte. Vuelvo a estudio.
3: La Biblia no es un libro de colección. Es un libro que nos da una gran lección. 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Palabra.

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1: ¿Alguna vez ha contemplado una hermosa catarata fluyendo hacia arriba en lugar de hacia abajo? La respuesta es nunca. Todo en la vida fluye de arriba hacia abajo naturalmente, incluyendo la calidad de nuestras vidas si no prestamos atención. Exige esfuerzo bombear agua cuesta arriba y exige esfuerzo trepar hacia arriba en la escalera de la madurez espiritual. El apóstol Pablo usa palabras tales como diligencia, trabajo, capacitación y disciplina para describir el esfuerzo que exige de parte nuestro crecer en la gracia. Eso no es contradicción. Dios provee la gracia y nosotros proveemos la respuesta en términos de diligencia. Le habla David Jeremiah, animándole a que tome el camino a una vida nueva.
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3: Alza esas manos con nosotros. Señor, queremos adorarte y venimos a este lugar a escuchar tu voz que nos cambia, Señor, y nos santifica.

La música es importante aquí en nuestro programa y es el complemento ideal para nuestro cafecito. Seguimos presentando Café Cultural, escuchamos la buena música en las voces varoniles.

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1: En Mateo 6:19 dice, no acumulen para sí tesoros en la tierra donde la polilla y el óxido destruyen y donde los ladrones se meten a robar. El dinero es una de nuestras mayores preocupaciones, es la causa número uno de los divorcios y de estrés. Sin embargo, el dinero en sí no es ni malo ni bueno, simplemente es una herramienta para lograr propósitos. Muchos no son buenos administradores de su dinero. De hecho, viven del día a día o más allá de sus posibilidades. La Biblia está llena de principios de qué y qué no hacer con el dinero. He aquí cuatro cosas que no debemos de hacer con él. En primer lugar, no lo desperdicies. Si ando por ahí diciendo que el dinero es mío, si quiero desperdiciarlo, ¿a quién le importa? En Juan 6:12 dice, una vez que quedaron satisfechos, Jesús les dijo a sus discípulos, ahora junten lo que sobró para que no se desperdicie nada. Dios da en abundancia, pero es sumamente cuidadoso para que no se desperdicie nada. En segundo lugar, no lo ames ni le sirvas. ¿Alguna vez has intentado trabajar para dos jefes? ¿Cómo te fue en esa experiencia? No muy buena, me imagino. En Lucas 16:13 dice, nadie puede servir a dos amos, será leal a uno y despreciará al otro. No se puede servir a Dios y estar esclavizado al dinero. No puedo decir mi objetivo número uno en la vida es amar a Dios y también decir mi objetivo número uno es ganar mucho dinero. En tercer lugar, no deposites tu confianza en él. No confíes en el dinero para tu seguridad. Hoy lo tienes y mañana lo puedes perder todo. En Proverbios 23:5 dice, las riquezas desaparecen en un abrir y cerrar de ojos porque les saldrán alas y se irán volando como las águilas. Dime si esto no es cierto, especialmente a fin de mes porque no sabes qué pasó con tus ganancias. Y finalmente, no esperes que te satisfaga. Si crees que tener más te hará más feliz o más seguro, estás terriblemente equivocado. El dinero no satisface. En Eclesiastés 5:10 dice, los que aman el dinero nunca tendrán suficiente. Qué absurdo es pensar que las riquezas traen verdadera felicidad. Cuanto más tienes, más quieres. Nunca te darás por satisfecho. Permite que pueda compartir contigo un concepto importante. Lo que Dios dice acerca del dinero es probablemente lo contrario de todo lo que te han enseñado sobre el dinero en el mercado laboral. La Biblia dice que no desperdicies el dinero que Dios te permite tener. Igualmente dice que no pongamos nuestra confianza en él. El meollo del problema del dinero es un problema del corazón, y Dios quiere que tu corazón esté centrado en él. Tienes que elegir lo que será el número uno en tu vida. No puedes tener dos cosas número uno en tu vida. ¿Es el dinero o es Dios? ¿Sabes? Tu autoestima no tiene conexión con tu patrimonio. Tus objetos de valor no determinan el valor de tu vida. Así que no creas que porque tienes mucho, vales mucho, o si tienes poco, vales poco. Tú vales mucho simplemente porque Jesús murió por ti. Permite que pueda hacer una oración contigo en este día. Señor Jesús, hoy vengo delante de ti para pedirte perdón por haberme concentrado tanto en el tema del dinero. Perdóname por haber puesto mi confianza en mis recursos y hoy reafirmo que tú eres el número uno en mi vida y te ruego que me ayudes a administrar bien el dinero. En el nombre de Jesús, amén.
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Y terminamos así el programa de hoy. Como siempre, muchas gracias por acompañarnos y disfrutar juntos este café cultural. Volvemos mañana. Siga con TGN, ya viene Himnos de Alabanza y nuestra programación de este lunes.

0: 10 horas en punto.
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Bienvenidos al programa que les invita a cantar con alegría las alabanzas a Cristo el Rey. Deseamos que los siguientes minutos sean de bendición, cantando himnos de alabanza y gratitud, porque el Señor es bueno.

Muy buenos días a todos. Qué privilegio es llegar a sus hogares y el lugar donde se escucha la radio en este instante. Bienvenidos a una nueva edición de nuestro espacio radial Himnos de Alabanza, en cuestión de descanso que corresponde para muchos de nuestros compañeros hoy. Su servidor Pedro González, privilegio de acompañarles. Sí, programando buena música y compartiendo con ustedes la palabra de Dios. Son las 10 de la mañana con 4 minutos. Arrancamos nuestro programa de hoy de esta manera.

Voz inconfundible de los integrantes de los hermanos Reyes. Si mi pueblo es una palabra que está en la Biblia, si el pueblo se humillare y se arrepintieren de sus malos caminos, entonces, dice Dios, desde los cielos escuchará esas oraciones, perdonará los pecados y sanará la tierra. Bueno, ahí está. De esa manera iniciamos el programa de hoy. Buenos días, ¿cómo están? Qué gusto, qué placer saludarlos en esta hora y programar música para ustedes mientras muchos de nuestros oyentes están disfrutando un descanso muy, muy merecido, ¿no es cierto? Si están refaccionando, buen provecho.

Linda melodía en la voz de los integrantes de Vida Real Worship. Bendice, Señor, a tu pueblo. Bendice a los que están ahí esmerando agradar a Dios, pero también sana a los enfermos. Saca a aquellos que están sumergidos de tantos problemas. Bendice, Señor, a tu pueblo.

Linda melodía en la voz de Voces de Júbilo y Ministerio Silué. Grandes y maravillosas son tus obras y el pastor. ¿Qué tal? ¿Cómo están? Qué placer poder acompañarlos en esta hora de la mañana del día lunes, el último lunes del mes de junio. Estamos a 29/6/2026. El saludo cordial para cada uno de ustedes. Algunos están trabajando, otros están descansando, pero lo que sí podemos decir es que todos están en sintonía de la radio. Muchas gracias. Esperamos que estén disfrutando juntamente con nosotros los poquitos que estamos acá en el edificio de la radio, aquí en el corazón de la ciudad de Guatemala, en la zona 3, pues les enviamos el saludo cordial.

es el Señor nuestro y de mucho poder, y su entendimiento es infinito. Jehová exalta a los humildes y humilla a los impíos hasta la tierra. Cantad a Jehová con alabanza, cantad con arpa a nuestro Dios.

alegría. Alabad, bendecid su nombre, porque Jehová es bueno, para siempre es su misericordia, y su verdad por todas las generaciones.

Los clásicos en nuestra Musiteca Digital acá en Radio Cultural TGN, la Vía Láctea, sí, la agrupación Vía Láctea. Pasa por aquí, señor, pasa por aquí. Oh, señor, pasa por aquí. Y luego Romeo y Sonia Milza, me enamoro de él, me enamoro de él, me enamoro de él cada día más. ¿Qué les parece? Buena selección. Dije anteriormente, si usted está refaccionando, buen provecho, qué bueno que está refaccionando. Eso quiere decir que está de buena salud, porque si hay apetito es porque el cuerpo está funcionando bien. Gracias a Dios. Son las 10 de la mañana con 25 minutos. Estamos en la presentación de nuestro programa Himnos de Alabanza, hoy lunes 29 de junio. Bendice alma mía Jehová, dice el Salmo de David, el Salmo 103, y bendiga todo mi ser su santo nombre. Bendice alma mía Jehová, y no olvides ninguno de sus beneficios. Oiga bien lo que dice el versículo 3. Él, o sea Dios, es quien perdona todas tus iniquidades. Primer beneficio es que Él perdona nuestras ofensas, nuestros pecados. ¿Qué les parece? Cantemos al Señor.

0: 10 de la mañana con 32 minutos. Espero de todo corazón que esté disfrutando usted esta mañana que Dios está regalando a cada uno de nosotros sin acepción, después de unas horas de descanso y ahora al despertar empezar a ver la luz de un nuevo día, empezar a comenzar a disfrutar de las bendiciones de Dios. Hasta este momento me imagino que todos estamos agradecidos, ¿verdad? Y aún todavía disfrutando de más bendiciones del Señor, escuchar la programación de Radio Cultural TGN. ¿Dónde se encuentra? ¿Dónde nos están escuchando? Me encantaría saber, de verdad. 2207-7731 y 32 disponible en este momento aquí en cabina para que usted dé a conocer dónde está escuchando la radio en este instante. Así que voy a abrir canal de comunicación en este momento. Aquí está, ahí está. Muy bien, 2207-7731 y 32. Son las 10 de la mañana con 34 minutos. Ah, qué bueno para nosotros el sonar de cualquiera de las líneas es una música. Quiere decir que no estamos hablando solitos acá, sino que hay una audiencia detrás de este micrófono donde siempre disfrutando de lo que programamos acá. Muy bien. Himnos de alabanza, buenos
1: Buenos
0: días.
1: días, hermano Pedro.
0: Buenos días. ¿Con quién tenemos el gusto?
1: Con Albanelli Quiñones.
0: ¿De dónde, hermano?
1: Aquí, Trocha 13, Nueva Concepción.
0: Vaya, ¿cómo está el ambiente por ahí?
1: Ay, calor.
0: Calor y más calor.
1: Mucho
0: Ah, bueno.
1: calor.
0: Qué bueno, qué bueno. Qué gusto saludar, hermano. ¿Habrá algún saludo para alguien?
1: Para todos los hermanos de la iglesia centroamericana que le den
0: Bueno.
1: trocha 10
0: Vaya, saludos para
1: y
0: ellos.
1: saludos para todo el personal de la iglesia.
0: Muchas gracias, hermano. Dios me lo bendiga. Saludos para usted también. Gracias. Qué lindo. Desde la tierra caliente nos sintonizan. Qué bueno. Himnos de alabanza, buenos
1: Muy
0: días.
1: buenos días, hermanos. Señor le bendiga.
0: Muchas gracias.
1: Le
0: ¿Con quién
1: llamo de
0: tenemos el
1: Santa
0: gusto?
1: Lucía, Cochumal, Guapa. Yo siempre les escucho.
0: ¿Cuál es su nombre, mi hermana?
1: Julia Morales Flores de
0: Mucho
1: Godín. Soy
0: gusto.
1: miembro activo de Iglesia de Dios, Evangelio Completo.
0: Saludos para los hermanos de la iglesia.
1: Muchas gracias, hermano.
0: ¿Y algún saludo en especial en esta mañana?
1: Claro que sí, hermano. A toda mi familia, a mis hijos, que tengan un feliz descanso. Somos
0: Ah, qué
1: familia
0: bueno.
1: Godínez Morales.
0: ¿Se va a reunir la familia para un almuerzo?
1: Fíjese que no, nos
0: Ah, bueno.
1: reunimos el sábado.
0: Ah, vaya.
1: Pues así
0: Ya
1: es,
0: se
1: hermano.
0: adelantaron.
1: Que el Señor les bendiga. Me dio
0: Muchas
1: mucho
0: gracias.
1: gusto de saludarles. Que el
0: Gracias.
1: Señor respalde sus ministerios.
0: Muchas gracias. Muy amable. Qué lindas palabras. Muchas gracias. Desde Escuintla, sí, tierra caliente también. Vaya, vaya. Son las 10 de la mañana con 36 minutos. Más comunicación. Himnos de alabanza, buenos días.
2: Buenos días, que lo bendiga,
0: Buenos
1: hermano
0: días.
1: Pedrito.
0: Muchas gracias. ¿De dónde nos escucha?
2: Aquí lo estamos escuchando en el mercado de la Presidenta.
0: Oh, aquí en la ciudad de Guatemala.
2: Así es, en Santería, regalo de Dios.
0: Vaya, vaya, vaya. ¿Cuál es su nombre?
2: Gladys Ocopo.
0: Mucho gusto, mi estimada Gladys. ¿Algún saludo en especial?
2: A mi madrecita que nos está visitando desde Los Ángeles, California.
0: Oh, qué bien. Bienvenida.
2: Amén, gracias,
0: Vaya, qué
2: hermanito. Y
0: bien.
2: a mi hermano José Socop y mi nieta, que también estuvo de manteles largos, 3 añitos,
0: Ya.
2: Samantha Calderón Socop.
0: Vaya, saludos para ellos, ¿verdad?
2: Gracias, que Dios me lo
0: A
1: bendiga,
0: usted.
2: hermano Pedrito. Muchas bendiciones a sus vidas.
0: Muchas gracias. Saludos para los que están en el mercado. Vaya. Qué bueno. Miren, oiga, ¿dónde nos escuchan nuestra gente linda, gente bella de Guatemala? Hasta en los mercados, no digamos en una sastrería, panadería, carpintería. ¿Qué más? En el campo. porque ahora muchos no asistieron al trabajo, así que limitamos en decir en las oficinas. Más comunicación en esta hora. Himnos de alabanza, buenos días. Aló, buenos días.
3: Buenos días, hermano.
0: Buenos días, ¿con quién tenemos el gusto?
3: Aquí con Rodolfo Monroy, Alberto.
0: Estimado Rodolfo, ¿de dónde?
3: De aquí de Izabal.
0: De Izabal, mucho gusto, hermano. ¿Algún saludo en especial en esta mañana?
3: Pues aquí solo para darle que tu programa es de gran bendición.
0: Muchas gracias. Vaya, muchas gracias, hermano Rodolfo. Que Dios lo bendiga. Saludos para usted y para su familia y que todo lo que haga hoy sea de bendición y de satisfacción. Bendice, alma mía, Jehová, y bendiga todo mi ser su santo nombre. Bendice, alma mía, Jehová, y no olvides ninguno de sus beneficios. ¿Cuál fue el primer beneficio que mencionamos? Él perdona todos nuestros pecados. Sí, Él perdona todos mis pecados, dice la versión NTV. Y el segundo beneficio está ahí. Y sana todas mis enfermedades. Y sana todas mis enfermedades. ¡Qué bueno es nuestro Dios! Perdona nuestros pecados, primer lugar. Segundo lugar, sana nuestras dolencias.

La agrupación Palabra en Acción, Jehová es mi guerrero, uno de los clásicos también. La gloria es para él en la voz de Rudy Guerra. Son las 10:46, usted está en sintonía del programa Himnos de Alabanza. Hoy lunes 29 de junio, son las 10:46. Seguimos resaltando de lo que dice el salmista en el Salmo 103. Bendice alma mía Jehová. Y bendiga todo mi ser su santo nombre. Bendice, alma mía, Jehová, y no olvides ninguno de sus beneficios. ¿Cuáles son esos beneficios? Número uno, Él perdona nuestros pecados. A Dios sea la gloria. Dos, Él sana todas nuestras enfermedades. Así dice el Salmo 103. Y el tercer beneficio es que me redime de la muerte. Me redime de la muerte. Eso quiere decir que la muerte ya no tiene poder, potestad, dominio total sobre mi vida. Es más, la muerte es el transporte que nos lleva de la tierra al cielo. Imagínese, vaya, y es lo que usted cuenta con tan solo rendir su corazón a Jesucristo y reconocerlo como Señor y Salvador de su vida. Porque usted ahora no tiene condenación eterna, más bien usted posee vida eterna. Vida eterna, no muerte eterna, sino más bien vida eterna. Por eso dice acá, me redime de la muerte. Sí, en la versión Reina Valera dice, el que rescata del hoyo tu vida, levanta, restaura. Imagínese lo que Dios es capaz de hacer en nuestra vida cada día.

0: Basta.
1: Es verdad, con Cristo basta. Así dijo Pablo en Colosenses 2:10, mas vosotros en Cristo estáis completos. Con Cristo nos basta. Qué tremendo. Son las 10 de la mañana con 55 minutos. Saludos, saludos para todos ustedes, especialmente los que están trabajando en el campo. Y es verdad, porque aquí hay un reporte de parte de Marco Antonio Carías y Conrado Cardona. Saludos y bendiciones trabajando en el campo. Pedrito, ahí está nuestro celular y nuestro radio transistor colgado en una rama de un arbolito que tenemos ahí. Y a las 12 en punto, cuando usted diga la hora, estaremos sentados debajo de ese árbol que da sombra y frescura, y ahí estaremos comiendo nuestras tortillas que nos mandaron en casa. Y un almuerzo que nos prepararon, Pedrito, hasta trae chilito. Y aquí está el tambo de agua pura que a cada rato estamos tomando. Y sabes lo mejor, Pedrito, es que el programa nos está bendiciendo y da ganas de seguir trabajando aquí en el campo. ¡Qué bueno! ¿De dónde? Allá en Paso Las Jalapas, en Huastatoya, El Progreso. Gracias por ese reporte tan especial de Marco Antonio Carías y Conrado Cardona. Ellos están trabajando allá en el campo. 10:57.

0: La voz inconfundible de Leonel Tuches en esta hora de la mañana. ¿Cómo podré pagarte? Y la voz de Francisco Orantes, Jesús. Son las 11 de la mañana con 5 minutos. El saludo especial para cada uno de ustedes en esta hora de la mañana de parte de su querida madrecita Elsa. El saludo especial para Sonia Ramos, deseándole bendiciones a su vida, ahí en casita, sin duda. De parte de Jerónima Rivera, para Gregoria Rivera, bendiciones a su vida, allá aquí en la ciudad de Guatemala. El saludo para todos sus hijos, o mejor dicho, de parte de todos sus hijos, para Sara Conde. Hoy está de cumpleaños, felicidades. Bueno, un buen día entonces para estar en familia y celebrar los años que está cumpliendo Sara Conde, ya que es la mamá de todos estos hijos que dan gracias a Dios por un año más de Sara Conde allá en Colonia Las Victorias, en Chimaltenango. El saludo especial de parte de Antonieta Samayoa para el hermano Pedrito, hermoso programa, bendiciones a su vida. Muchas gracias, mi querida Antonieta. Retorno los mismos deseos de mi corazón para usted. Que Dios la bendiga, que Dios guarde su vida y que su familia sea una familia unida y guardada y prosperada por Dios. Gracias por su reporte. Bueno, seguimos esperando la comunicación de algunos de nuestros oyentes. 2207-7731 y 32 acá en cabina central de la radio. Himnos de alabanza, buenos días.
1: Buenos días, hermano Pedrito.
0: Buenos días, ¿con quién tenemos el gusto?
1: Que Dios a toda la familia y el hermoso programa que conduces.
0: Muchas gracias.
1: Hermano
0: Francisco.
1: Francisco.
0: Sí, hermano Paquito, de cariño le decimos al hermano Paquito. ¿Cómo está?
1: Gracias, hermano, por escuchar por atender mi llamada.
0: Aquí estamos para servir. ¿Cuál es su nombre, hermano?
1: Moisés Tajiboy.
0: Moisés, ¿de dónde, mi hermano Moisés?
1: Una persona no vidente por el azúcar, pero yo le sigo pidiendo a Dios que algún día me da esa unción para mis ojos.
0: Qué bueno.
1: Y las oraciones
0: seguiremos
1: que ustedes
0: orando.
1: Hacen, porque en usted nací yo, hermano.
0: Ah, qué bueno. Gracias a Dios. Gracias.
1: Una mañana usted oró por mí y acepté a Cristo.
0: Ah, qué bueno, hermano Moisés. ¿De dónde?
1: De aquí, de Villanueva.
0: De Villanueva. Oh, sí,
1: usted
0: yo recuerdo.
1: Usted oró por mí y acepté a Cristo y aquí estoy presente dándole gracias a Dios con dolores de cuerpo, muchas cosas, pero estoy vivo. Y vivo. Bueno. Y Cristo vive en mí.
0: ¿Me permite orar nuevamente por usted, mi hermano Moisés? Señor y Padre Celestial, oro por mi hermano Moisés. Si dentro de tu voluntad está el de recuperar la vista, porque ya tiene salud espiritual. Y ahora, Señor, en el nombre de Jesús, pido con todo mi corazón que antes de que Él parte de la tierra al cielo por medio de la muerte, permita otra vez, Señor, volver a ver, como lo hiciste con mi papá, Pedro Navichok González. Él se había quedado sin poder ver por las cataratas que tenía en los ojos. Y los médicos decían que él no podía ser recuperado por la edad y por su estado de salud. Pero para ti, Señor, no hay nada imposible. Todavía permitiste a mi Señor Padre ver por más de 4 o 5 años, ver la luz de un nuevo día cada mañana. Gracias, porque todo fue bien. Y lo mismo quiero pedirte, Señor, de todo corazón, por mi hermano Moisés. Haz un milagro, conforme a tu voluntad. Por favor, te lo pedimos en el nombre de Cristo Jesús. Amén. Amén. Dios le bendiga, mi hermano. Feliz día.

11 de la mañana, 13 minutos, nuestro texto y pasaje bíblico donde debemos de resaltar nuestra reflexión bíblica de hoy está en Proverbios 16:24. Panal de miel son los dichos suaves, suavidad al alma y medicina para los huesos. Proverbios 16:24. Panal de miel son los dichos suaves, suavidad al alma y medicina para los huesos. Es el pasaje que estaremos compartiendo en breve con ustedes de cómo debemos de cuidar nuestra lengua y cuáles son los beneficios que adquirimos cuando evitamos ofender a la gente que amamos con nuestras palabras. Es que somos propensos a ofender. Es que nuestra naturaleza así lo traemos sin querer queriendo ofendemos, ¿sí o no? Con una broma, con un chiste, con una expresión. Y a veces las personas se ofenden o se ofenden inmediatamente o las palabras están premeditadas y ya están listas las palabras para mencionar para que la otra persona pues reciba esas ofensas. Escuche bien lo que dice el versículo. Palabra o panal de miel son las palabras agradables, dulces al alma y salud para los huesos. Especial esta palabra que tenemos hoy. Beneficios cuando evitamos ofender a la gente, a Dios, con nuestras palabras. ¡Qué lindo es mi Cristo!

하세요. 주안 로메로 es un prolífico compositor que nos ha dejado tantas melodías tan hermosas como esta que dice así.

Doble intervención de Marcos Witt, creo en ti. Y qué lindo es mi Cristo. Son las 11 de la mañana con 24 minutos. Hermoso tiempo de que estamos disfrutando juntos nosotros acá en Radio Cultural Tejena, en la zona 3 de la ciudad de Guatemala, y ustedes allá en casa, otros en el campo. Y otros en el mercado y dónde más, en muchos lugares, ¿verdad? Sí, ese es lo más maravilloso, encontrar una manera de pasarla bien en casa, en el campo, en el mercado, en otro lugar, pero también escuchando la programación de Radio Cultural TGN. Muchas gracias. Dios les bendiga a todos en esta hora de la mañana del día lunes 29 de junio del año 2026. Nuestra reflexión bíblica, Proverbios 16, 24. Panal de miel son las palabras agradables, dulces al alma y salud para los huesos. Proverbios 16, 24. Cuando usted y yo procuramos en usar bien nuestra lengua, usar bien nuestras palabras, porque con nuestra lengua, con nuestras palabras podemos edificar tantas vidas, pero también con nuestra lengua y con nuestras palabras podemos destruir muchas vidas. Podemos edificar matrimonios, pero también podemos destruir matrimonios. Podemos hacer de la obra de Dios en grande, pero también podemos opacar y destruir la obra de Dios con nuestra lengua. Por eso Santiago dice que debemos de tener mucho cuidado en usar bien nuestra lengua, porque es un miembro tan pequeño, pero puede destruir una gran nación. Sí. Lo compara Santiago como aquel fosforito, ¿verdad?, que se prende y puede quemar el fuego que inicia con ese fosforito, quemar toda una montaña. ¿Ven? Así que el apóstol Pablo en Efesios capítulo 4, versículo 29, también dice que ninguna palabra corrompida salga de vuestra boca, sino la que sea buena para la necesaria edificación a fin de dar gracias a los oyentes. Eso es lo que dice Pablo en Efesios 4:29. En otra versión dice, no empleen un lenguaje grosero ni ofensivo, que todo lo que digan sea bueno y útil a fin de que sus palabras resulten de estímulo para quienes las oigan. Así que bien tenía razón el sabio Salomón cuando dice acá, panal de miel son las palabras agradables, dulces al alma y salud para los huesos. ¿Qué les parece? ¿Qué beneficios encontramos en nuestro diario vivir cuando utilizamos bien nuestras palabras, nuestra lengua, nuestra boca? En primer lugar, se mejora nuestras buenas relaciones. Serán relaciones más sólidas y fomenta confianza, especialmente cuando la persona se siente respetuosa y comprendida y cuando demostramos nosotros palabras agradables, o esas relaciones se forman más estrechamente fuerte y relaciones sólidas. Ese es el primer beneficio. Cuando usted utiliza palabras agradables, no solamente serán dulces al alma y salud para los huesos, sino que también fortalece las buenas relaciones. Usted ha visto en los matrimonios el esposo cómo trata a su esposa, como reina siempre, ¿verdad? O la esposa cómo trata a su esposo,
como rey, sí, y los padres, los esposos, cómo tratan a sus hijos como príncipes. No, no hay problema en ese hogar en cuanto a utilizar malas palabras. No hay problema. Es más, hasta hemos encontrado nosotros expresiones así que dicen los padres a los hijos: mi hijo, ¿cuántas veces me has escuchado hablar de esa manera? El hijo o la hija dice: nunca, papá. Entonces, ven, fortalece las relaciones, relaciones sólidas. Y esas relaciones sólidas fomentan la confianza y las personas se sienten seguras. Segundo beneficio, cuando usted y yo cuidamos nuestras palabras, es que provoca paz en nuestras conversaciones. Sí, disminuye el estrés y la tensión en el ambiente, evitando desgastes emocionales y discusiones destructivas. ¿Ven? Provoca paz, mayormente cuando estamos discutiendo algo. Si respondemos de acuerdo a lo que se está hablando de una manera correcta, sin ofender, ese momento de discusión se apagará paulatinamente y al final terminará esa discusión en paz y con la bendición de Dios. Es fácil compartir esto, mis hermanos, pero es difícil actuar y poner en acción, pero con la ayuda de Dios sí lo lograremos. Tercer beneficio, cuando usted y yo utilizamos bien nuestras palabras en el trabajo, en la iglesia, en la casa, en las conversaciones con los amigos, con conocidos y con desconocidos, es que mejora nuestra reputación. Sí, mejora nuestra reputación. Dice, qué agradable es hablar con usted, nos dicen algunas personas. ¿Sí o no? Eso significa que no solamente logramos capturar su atención, sino que también ganamos su confianza y su admiración. Y nuestra reputación queda en buen estado delante de esa persona. ¿Sí? Qué bonito, ¿verdad? Ahí están los buenos resultados cuando utilizamos bien nuestras palabras, nuestra lengua, nuestra boca. Y resultado número cuatro es que con nuestras palabras, cómo nos expresamos y cuidamos bien nuestras expresiones, reflejamos inteligencia emocional. ¿Qué les parece? Me encanta esto. Demostramos que somos gente madura con una inteligencia emocional. Demostramos la capacidad de gestionar emociones negativas, evitando que el impulso momentáneo dañe el corazón y la mente de las personas. Y si fallamos, esa inteligencia emocional que poseemos inmediatamente, oiga bien, movido por el Espíritu Santo que posee en nosotros, inmediatamente pedimos no disculpas, oiga bien, no disculpas, pedimos perdón. Porque en la Biblia no aparece ningún versículo que diga, pidan disculpas unos a otros, no. Nos dice que debemos de pedir perdón, ¿sí? Perdonados los unos a los otros. Así que pedir perdón. Y pedir perdón no es vergüenza, no es rebajarse, más bien se engrandece esa persona, no importa su posición social, no importa el nombre y apellido de esa persona, cuando demuestra esa actitud de pedir perdón a las personas, no es de rebajarse, más bien se engrandece esa persona porque reflejamos el carácter de Cristo. Así dice Pablo, así como Cristo los ha perdonado a vosotros, ustedes o vosotros deben de perdonar a los que los ofenden.
Ahí está. Entonces demostramos el carácter de Cristo, demostramos el corazón de Cristo a la gente cuando reconocemos nuestras faltas. Eso también en lo secular lo llaman como inteligencia emocional. En la Biblia lo llama como madurez espiritual, manejada esa vida por el Espíritu Santo. ¿Le gustaría vivir de esa manera todos los días? Como dije, es tan fácil describir, enseñar y mencionar estos cuatro beneficios que les mencioné, pero es tan difícil a practicar, porque somos muy dados a ofender sin querer queriendo. A veces sin pensar decimos algo y la otra persona inmediatamente quedó ofendida. Y más tarde nos damos cuenta que, ¿qué pasó él o qué pasó ella? Pues lo que usted dijo. Y yo lo dije sin querer queriendo. Vaya, y si usted llega a saber eso, hágame el favor de ir inmediatamente, pedir perdón y decir, mire, lo dije sin querer, lo dije sin pensar, perdóname por favor. Y cuando usted y yo pedimos perdón, ah, es una bendición, de verdad. Yo lo he hecho varias veces con mi esposa, de verdad. Sí, hasta con mi hijito también, a veces, tal vez lo descuidé y le digo, mi hijo, perdóname, papito, por favor. Sí, y a mi esposa ha escuchado esta expresión de mí constantemente, porque somos humanos, ¿verdad? Y pero qué bueno es reconocer cuando hemos fallado. Pero procuremos el de no ofender a alguien con nuestras palabras, porque ese es el versículo de hoy. Panal de miel son las palabras agradables, dulces al alma y salud para los huesos. Que Dios nos ayude. Usar la boca, las palabras, la lengua, para la gloria de Dios.

11 de la mañana con 40 minutos. Usemos entonces nuestra boca, nuestros labios, nuestras palabras y nuestra lengua para la gloria de Dios.

¡Qué bella historia! El título de esta melodía en la voz de Eluvia de León. Una hermana que la conocí este fin de semana allá en San Cristóbal Cucho, San Marcos. Bueno, ahí está la música de ella en esta hora. Gracias por la sintonía. Tenemos varios saludos de Julio Menchú. Bendiciones para su vida, hermano Pedrito. Excelente programa. Y las alabanzas que llenen nuestras vidas de paz y fortaleza en los momentos de tristeza. Y el mensaje de la palabra de Dios, no digamos, edifica nuestras vidas. Siempre escuchamos la radio acá en Plaza El Amate, en la 18 calle y cuarta avenida de la zona 1. Y pedimos al Señor por nuestra vida y cada inquilino de verdad salga cada tarde, cada nochecita, con el gozo de Dios en su corazón, porque Dios siempre nos bendice con nuestras ventas. Qué bueno, mi hermano Julio Menchú, gusto saludarlo nuevamente. Ruth Kulajay también dice, bendiciones, hermano Pedrito, muchas gracias. La sintonía de Aura Chalicerech, orar por su querida madrecita Agustina Serech Kutzal. Gracias por el reporte, con todo gusto. Wendy Gómez, saludos y bendiciones, hermano Pedrito. Dios le bendiga en un nuevo inicio de semana y bendecido fin de mes. Favor de complacer con la alabanza, Dios de pactos, con Marcos Witt. Bueno, estaremos buscando el himno. Elvita Decano, que Dios continúe bendiciendo su vida, hermano Pedrito. Hermosa programación, edifica mi vida siempre. Y yo soy fiel oyente aquí en Terranova, Villanueva. Rosa Che, buenos días, hermano Pedro. Los saludo de aquí, de San Jerónimo, Baja Verapaz. Dios lo bendiga siempre. Bendecida palabra de Dios que escuchamos. Qué bueno, gracias. Jocelyn Melissa Morales también nos dice, buenos días, hermano Pedrito, bendiciones a su vida. Aquí le escuchamos con mi familia en la aldea Panimacoc Tecpan. Saludos a mi hermana y mi sobrinito Brian, que le escuchan en Santa Apolonia. Me complace con una alabanza de Agustín Amador. Ah, muy bien. Bueno, ya programamos uno de él al inicio. Esperanza Yolanda Villatoro dice, Dios les bendiga, amados hermanos de Radio Cultural TGN. Lluvias de bendiciones para ustedes y para los cumpleañeros de hoy. Qué bueno. Y a propósito, la familia Petzey Batz felicita a la pastora Esther Ramírez de Batz porque hoy está de cumpleaños. Dios la bendiga. Así dice, le pedimos a Dios que siga bendiciendo su vida y su ministerio en nuestra iglesia, Ministerio Betel, allá en San Pedro, La Laguna. Y si nuestra querida Estercita está escuchando la radio en este momento, mi querida hermanita, pastora Estercita, la apreciamos mucho. Recordará usted que se conocen muy bien con el hermano Jere y siempre oramos por su vida. Por nuestro hermano Emilio Batz, ya está en la presencia del Señor. Un gran siervo del Señor que dejó un gran legado en la obra del Señor. Y ahora usted está de cumpleaños hoy. Si él estuviera vivo, creo que estaría haciendo una gran fiesta, ¿no es cierto? Pero el Señor la aprecia mucho a usted. Usted es una mujer bendita en las manos del Señor. Sigue adelante. La vida continúa. Nos están esperando ellos allá. Así que luchemos, trabajemos para que nuestro Señor nos encuentre trabajando, sea que la muerte nos sorprende o el Señor venga por nosotros. Así que mi hermana Estercita, feliz cumpleaños de parte de la familia Petzey Batz, como también del hermano Jere, su familia, lo aprecian muchísimo. Y por qué no decir también de mi parte,
de este servidor. Reciba este saludo y un abrazo muy especial en el amor de Jesús. ¡Feliz cumpleaños!

Felicidades, felicidades a todos los cumpleañeros de este día. De parte de Anthony Surui, el saludo especial para toda su familia, bendiciones a sus vidas. Extensivo el saludo al hermano Pedrito allá en donde nosotros aquí en San Juan Zacatepeques y usted ahí en cabina en la zona 3, hermano Pedrito. Muchas gracias. Muy bueno, gracias mi hermano Anthony Surui. Melba López saludando a Isabel Aceituno Pérez porque mañana estará cumpliendo 101 años. ¡Qué bien! Bendiciones mi hermana Isabel Aceituno. ¿Qué hace usted para tener esos años? ¿Qué comida consume? ¿Qué ejercicios hace? ¿Qué ejercicio mental hace todos los días para que usted haya sobrepasado el siglo de vida? Que Dios la bendiga, mi hermana Isabel Aceituno Pérez, allá en la zona 17. Vaya, una gran fiesta mañana de parte de los familiares. Imagínese, hijos, nietos, bisnietos y tataranietos. Esa es una bendición. Nota de duelo. Pasó a la presencia del Señor el hermano Marco Tulio Hurtarte. Marco Tulio Hurtarte, pastor de la Iglesia Evangélica Centroamericana Nazaret, y fue parte del socio del Club 730 de Radio Cultural TGN. Su cuerpo está siendo velado en funeraria Capillas Señoriales de la Zona 9, específicamente en Capilla Trascender Cafetales. Ahí está el cuerpo presente de nuestro querido pastor Marco Tulio Hurtarte, en Capillas Señoriales de la Zona 9, pero específicamente en Capilla Trascender Cafetales. El sepelio será hoy mismo a las 3 de la tarde en el cementerio Los Parques, en Jardín Fresnos. Lo participa toda la familia. Yo soy la resurrección y la vida. El que cree en mí, aunque esté muerto, vivirá. Dice la Biblia, específicamente Jesús lo dijo y se registra en Juan 11:25.

0: Rabito, en nuestro programa de hoy, Himnos de Alabanza. Hoy lunes son las 12 del mediodía con 2 minutos. Desde ya, buen provecho en la hora del almuerzo. Y si usted ya está almorzando, buen provecho. Entonces voy a programar buena música para que sea el postre musical para su almuerzo hoy. ¿Le parece bien? ¡Qué bueno! Son las 12:03. Comunicación directa 2207-7731 y 32 en este instante antes de orar, ¿sí? 2207-7731 y 32. Mientras esperamos la comunicación, aquí está Verónica Mejía reportando su sintonía. Buenos días, hermano. Dios me lo bendiga. Quiero escuchar una alabanza. Fue tu amor, de Adrián Romero. Ah, bueno, vamos a buscar con todo gusto si nos da tiempo. Si no, dejamos en la lista para el día de mañana. ¿Le parece? Ángela Palala dice, bendiciones, hermano Pedrito. Feliz inicio de semana. Aquí siempre gozándome con tan linda programación. Así dice el reporte de Ángela. Sandra Rodríguez también dice, buenos días, hermano Pedrito, Dios lo bendiga, escucho en la zona 18, Paraíso 2, la radio es una bendición para mi vida, qué bueno. También el reporte de Linda Cal, escuchando la radio en este instante. Comunicación directa. Himnos de Alabanza, buenas tardes.
1: Hermano Pedrito, que el Señor le bendiga.
0: Muchas gracias. ¿Con quién tenemos el gusto?
1: Es un gusto escucharla a esta hora del día, ¿verdad?
0: Muchas gracias.
1: Y el día lunes, ¿verdad?
0: Sí, gracias. ¿Cuál es su nombre?
1: Mi nombre es Danisa Mazariegos, hermano. Yo les saludo de aquí de la aldea El Durazno, en Villacanal.
0: El Durazno. ¿Así se llama la aldea?
1: Así se llama la aldea.
0: El Durazno. Ah, qué bueno. ¿Y hay duraznos ahí, mi hermana?
1: Sí, hermano, hay bastantes duraznos.
0: De verdad.
1: Mira los palitos de duraznos.
0: Vaya, le encargo un misiento, oye, porque mi hijito le encanta los duraznos.
1: Le encantan los duraznos.
0: Sí. ¿Algún saludo en especial?
1: Muy agradecida, muy, muy linda la aldea.
0: Qué bueno.
1: De una gente muy, muy, muy hermosa, digamos.
0: Me imagino.
1: Muy amable la gente.
0: Qué bueno.
1: Qué bendición, la aldeita.
0: Qué bueno. ¿Verdad? El saludo para quién, mi hermanita.
1: Estoy saludando en este momento, ¿verdad? Estamos de descanso todavía.
0: Ah, bueno.
1: Ya,
0: vaya.
1: El día de mañana, pues ya todo el mundo a trabajar, ¿verdad?
0: Exactamente.
1: Y pues, en esta oportunidad, hermano, antes de que usted empiece con la oración, yo le quiero pedir que usted me ayude, ¿verdad? En oración, porque de hecho, pues yo estoy orando por mi hijo mayor, Eric Mazariegos. Él, pues, problemas con la novia, ¿verdad? Y pues él estaba prácticamente muy enamorado, le puedo decir, de su novia, pero ahorita se dejaron y pues él no la está pasando muy bien porque no terminó en buenos términos con ella, puesto que ella lo cambió por otro, ¿verdad? Entonces todo eso está afectándole a él, su mente, su corazón, sus sentimientos, todo él, ¿verdad? Entonces, como mamá, pues yo igual le digo, yo me siento triste de verte triste, mi hijo, le digo, pero yo sé que pronto esa situación va a pasar, le digo. Y él ahorita, pues gracias a Dios, está refugiando más en buscar de Dios. Y eso pues alegra bastante mi corazón, ¿verdad?
0: Qué bueno. ¿Cómo se llama él?
1: Eric Mazariego.
0: Eric. Bueno, con todo gusto estaremos orando por Eric. Muchas gracias, hermano, por su comunicación.
1: ¿Verdad? Y como le vuelvo a repetir, es una bendición escucharle a esta hora
0: del
1: día.
0: Gracias.
1: Y en día lunes, ¿verdad? Siempre nos gozamos. Y en la mañana, desde las 4 de la mañana que lo escuchamos con mi esposo, también es de bendición, despertando con Cristo, ¿verdad?
0: Muchas gracias. Dios la bendiga.
1: Que el Señor continúe bendiciendo su vida, hermano, a usted, a su amada esposa y a todo el personal de la radio, que el Señor les bendiga y les siga dando esa sabiduría que tienen, ¿verdad? Este amor hacia para el prójimo, porque sí nos llena, pues nos insta a ser mejores personas cada día, pues la palabra del Señor, ¿verdad? Los mensajes que cada uno de los locutores pues dan es de gran bendición para nuestra vida.
0: Gracias por sus palabras. Apreciamos mucho, de verdad. Gracias, mi hermana linda. Que pase usted un feliz día. Estaremos tomando muy en cuenta la petición. Son las 12:07. Más comunicación en esta hora antes del momento de la oración. Son las 12:07. Otra llamada. Himnos de alabanza. Buenas tardes.
1: Buenas tardes, hermano.
0: Buenas
1: Dios la
0: tardes.
1: bendiga, hermano
0: Muchas
1: Pedrito.
0: gracias.
1: Me gusta saludarlo, hermano. Fíjese que yo
0: Muchas
1: siempre
0: gracias.
1: llamo y no entra mi llamado, hermano.
0: Pues
1: Aquí estoy
0: aproveche en
1: escuchando,
0: este
1: aquí en San
0: momento.
1: Antonio, Aguascalientes.
0: Desde San Antonio, Aguascalientes, ¿cuál es su
1: Así
0: nombre,
1: es,
0: mi
1: mi hermano
0: hermana?
1: Pedrito.
0: ¿Cuál es su nombre?
1: María Trinidad Santos, siempre yo escucho, hermano. La radio
0: Ah, qué
1: cultural
0: bueno.
1: es mi amigo, todos los días,
0: Qué
1: hermano.
0: bueno, muchas
1: Y él me
0: gracias.
1: ha fortalecido todas las palabras, las prédicas, pues me ha animado, me ha levantado el ánimo. Y así, hermano, yo les saludo especialmente a todos los que están trabajando en la radio cultural y saludo también a todos los que están escuchando aquí en San Antonio, Aguascalientes, principalmente mi hermana Florinda y su familia, hermano,
0: Bueno,
1: su hermanito.
0: gracias. Muchas gracias por su comunicación. Apreciamos mucho. Que Dios la bendiga. Gracias, gracias, gracias. Son las 12:09. Agradecemos la comunicación de López Dali. Hermano Pedrito, favor de orar por la familia y poner una cadena de coros alegres, por favor. Vaya, vamos a localizar acá. Si encontramos, con mucho gusto. Son las 12:09.

No tardará. Ven, Señor Jesús, ven, ven, tu iglesia te espera con gozo. Esa es la expresión de la iglesia de Cristo hoy, porque está esmerando la venida, la segunda venida de nuestro Señor Jesucristo, y vendrá.

para platicar contigo por medio de la oración. Y aquí están las peticiones de tus hijos, por Alicia Chávez, Señor, restauración de salud. Igual manera por Eduardo Portillo. Porfirio también pide a ti, oh Dios, que conceda las peticiones de su corazón. Oramos por la salud de Jorge Ordóñez, restauración de salud. Por Adi y su familia, Señor, que tú puedas guardar siempre la vida de cada uno de los integrantes de la familia de nuestra hermana Adi. Protección, salud y bendición. También por Hamilton Fuentes y su familia. Bendiciones de Dios para cada uno de ellos, especialmente, Señor, por la casa que están construyendo. Que todo salga bien. Y Señor, tu nombre sea glorificado. Por Vitalina de León Gutiérrez, restauración de salud. Señor, está por realizar una operación en su cuerpo. Padre, en el nombre de Jesús, que el ángel de Jehová esté ahí alrededor, Señor, de la camilla. Y que tú puedas utilizar al doctor, a los doctores, los enfermeros o las enfermeras y todo el equipo que se va a utilizar. Padre, sea ungido ese lugar con tu Santo Espíritu y con tu presencia, y que todo salga bien, porque el doctor que va a dirigir esa operación eres tú, Dios, doctor de los doctores. Gracias, porque así será. Oramos también por la salud de María José Marroquín. Señor, oramos por la salud de Ramiro García, por Odilia Castro, Señor, oramos por la salud. También por María Amalia González y su familia. Dios, oramos por salud de cada uno de ellos como familia. También, Señor, oramos por la familia Molina Tapia. Dios bendiga, Padre, que tú bendigas su hogar y a cada uno de los integrantes. Oramos, Señor, por Jeremías Chen. Dios bendiga la vida de él, como también la vida de Noemí Jiménez. Respalde esa relación entre Jeremías y Noemí, Señor, por favor. Oramos por José Eduardo, que tú puedas bendecir su vida y cuidar esa mente, Señor, en el nombre de Jesús. Oramos, Padre, por Jonathan Guzmán y Sofía Jiwan, que puedas restaurar ese matrimonio, que el enemigo sea vencido, burlado y reprendido, Señor, para que ese matrimonio, Señor, sea el matrimonio restaurado por ti. Te lo pedimos con todo nuestro corazón. Y también las otras peticiones que escuchamos, y lo escuchamos con tanta atención, y sin duda ya están ellos orando también, y tú has escuchado, Señor, esas oraciones y peticiones. Padre, muchas gracias. Oramos en el nombre de nuestro Señor Jesucristo. Amén.

Son las 12:24, nota de duelo. Pasó a la presencia del Señor el hermano pastor Marco Tulio Hurtarte. Marco Tulio Hurtarte, pastor de la Iglesia Evangélica Centroamericana Nazaret y fue socio del Club 730 de Radio Cultural TGN. Su cuerpo está siendo velado en funeraria Capillas Señoriales de la Zona 9, específicamente en el Salón de Capilla Trascender Cafetales. El sepelio será hoy a las 3 de la tarde en el cementerio Los Parques, en Jardín Fresnos. Lo participa toda la familia. Yo soy la resurrección y la vida. El que cree en mí, aunque esté muerto, vivirá, dice Jesús en Juan 11:25.

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0: 12:30.
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3: Pablo estaba perplejo al mirar que los gálatas estaban aceptando que además de la obra terminada de Jesucristo y a pesar de que la salvación les había sido regalada, debían cumplir ciertos aspectos de la ley para que su salvación sea terminada.
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5: Gracias por acompañarnos en otro estudio de esta serie titulada Gálatas, una certificación de nuestra emancipación. Sin dudas, esta es una carta que enfatiza en la verdad bíblica que revela que no existe nada que agregar a la obra salvadora de Cristo. En su carta, Pablo realiza una importante corrección a los gálatas, que es diferente de la que realiza a los corintios. A los corintios los confronta para que corrijan su caminar en la vida cristiana, pues no vivían conforme a las creencias que tenían. La corrección a los gálatas tiene que ver con su equivocada concepción de la doctrina de la salvación. El mensaje más importante que encontramos es que Jesucristo, al nacer, morir y resucitar como el sacrificio perfecto, por su gracia ha provisto todo lo que necesitamos para nuestra salvación. Gracias por estudiar con nosotros la segunda parte del mensaje titulado El cristiano, no hijo de la esclava, sino hijo de la libre.
3: Esta es la segunda parte del capítulo cuarto de la carta del apóstol Pablo a los Gálatas, y este es el inicio con este principio. Pablo estaba perplejo al mirar que los Gálatas estaban aceptando que además de la obra terminada de Jesucristo, y a pesar de que la salvación les había sido regalada, debían cumplir ciertos aspectos de la ley para que su salvación sea terminada. La palabra de Dios presenta la revelación del Evangelio genuino que rechaza toda ideología que ofrezca salvación sin Cristo o con algún agregado a la obra redentora terminada por nuestro Salvador. Si el legalismo, con su énfasis en las obras humanas, agrega a la oferta de la salvación divina algo, también es rechazado. Y si el humanismo, que rechaza toda intervención divina y en la práctica muestra al hombre como el señor de su alma y capitán de su destino, también tiene que ser rechazado. El cristianismo no acepta ninguna ideología o intervención humana. Es la doctrina basada en la revelación bíblica que creemos que es revelación divina. Esta creencia está basada en lo que Dios ordena, aunque no nos guste a los hombres, y que enseña que los humanos, pecadores, debemos aceptar a Cristo como Salvador para poder obtener la salvación y que debemos tener la guía y el poder del Espíritu Santo para poder vivir nuestra fe. Creemos que la Biblia nos revela la verdad y nos muestra las demandas divinas para que la conducta humana que todos los cristianos debemos elegir y que consideramos que son el resultado de la presencia de Dios y de la gracia en nuestras vidas y no como una herramienta para conseguir el favor divino. Esta creencia que abrazamos nos dice que Dios es el autor, iniciador y finalizador de nuestra salvación y que los salvados debemos también declarar nuestro Señor a Jesucristo, y que debemos obedecer todos sus mandamientos y principios, y que podemos adorarle con libertad y ciertas regulaciones, pero que debemos vivir cada segundo de nuestra vida, en toda circunstancia, en toda relación, las creencias que son parte de la palabra de Dios y su revelación. Pablo exhortó duramente a los gálatas porque lo dejaron perplejo por su cambio y quiere asegurarse que no acepten ninguna influencia que los desvíe del evangelio genuino. Observemos por un momento las exhortaciones que este apóstol asombrado ha realizado a quienes se han desviado y, por extensión, a nosotros que corremos el riesgo de desviarnos. Hablaré de exhortaciones directas de un apóstol perplejo. Observe el capítulo 4 a partir del versículo 11. Este grupo de personas que alguna vez había creído cambió, dejó de pensar de la misma manera, lo que provocó un estado de perplejidad en Pablo a tal punto que tuvo que detenerse y escribir una carta. Y Pablo no usa palabras lisonjeras, es muy honesto en su escritura. Habla como usted lo haría con cualquier discípulo a quien le ha ayudado en su vida cristiana y luego oye que se ha apartado. Usted no usaría palabras lisonjeras, sino palabras muy claras, con profunda autoridad. Seguramente pediría una respuesta, una explicación por su estilo de vida, tal como lo hace Pablo. Note lo que dice. ¿Por qué ustedes, habiendo abrazado la enseñanza de la gracia de Dios, ahora la han cambiado por la herejía del legalismo? Podemos desprender tres declaraciones en la primera parte del capítulo 4 que realmente presentan un sumario del argumento de Pablo. Mire el versículo 7. Así que ya no eres esclavo sino hijo, y si hijo también heredero de Dios por medio de Cristo. Versículo 9. Mas ahora conociendo a Dios, más bien siendo conocidos por Dios, ¿cómo es que os volvéis de nuevo a los débiles y pobres rudimentos? Versículo 7. Ustedes son hijos y herederos. ¿Por qué están volviéndose a los débiles y pobres rudimentos? Las cosas sin importancia de las cuales precisamente fueron liberados. Mire ahora la última parte del versículo 20. Estoy perplejo en cuanto a vosotros. Esta palabra, perplejo, significa perder su camino, extraviarse. El apóstol les dice, su actitud me confunde, no sé qué decir, no sé cómo explicar lo que está pasando con ustedes. Por ese motivo escribe la carta, porque no puede entender cómo aquella gente que había creído correctamente esté volviéndose al error. Pablo les dice que es totalmente equivocado creer que alguien puede ser salvo por las obras o que a través de las obras puede tener vida eterna. Debido a que Pablo estaba perplejo y tal vez esa es una de las razones que tuvo para repetir tanta información y tantas verdades en su carta a los Gálatas, es que al escuchar este sermón es posible que usted piense que yo estoy volviendo a predicar lo mismo. Y esto se debe a que Pablo en distintas formas ilustra los mismos conceptos e intenta que las verdades que está repitiendo queden grabadas en la mente de quienes habían comenzado a dudar de lo que Pablo había enseñado. Hablaré ahora de una exhortación directa para quienes han sido adoptados como hijos. Los versículos 1 al 7. Primero, Pablo ilustra la dependencia. Los versículos 1 al 3 describe al hombre bajo la ley. En los versículos 4 al 7 describe al hombre en Cristo, y en los versículos 8 al 11 exhorta a los gálatas diciéndole que si están en Cristo, ¿por qué no determinaban vivir en esa verdad? Para ilustrar la inmadurez espiritual de los gálatas que habían determinado vivir bajo la ley, Pablo recuerda a los creyentes la diferencia entre un hijo que ya ha cumplido la edad de cumplir sus responsabilidades y uno que todavía está sujeto a una tutora. Su deseo es ilustrar la diferencia entre un infante y un hijo mayor. Al comenzar el cuarto capítulo, Pablo establece algo que tiene un gran significado histórico y que no es tan familiar para nosotros en nuestros países y culturas. Observe estos versículos. Pero también digo, entre tanto, que el heredero es niño, en nada difiere del esclavo, aunque es señor de todo, sino que está bajo tutores y curadores hasta el tiempo señalado por el padre. Interesante. Dice que, aunque no tiene mucha relación esto con nuestra cultura, el apóstol explica que un niño permanece en su condición de niño hasta el tiempo determinado por sus padres, porque existía una edad que se le había designado para ser declarado maduro. Este niño tenía derechos diferentes al niño pequeño que estaba bajo tutela. Aunque este niño era diferente a un esclavo, estaba también restringido. El niño era el futuro heredero, pero no podía ahora tomar decisiones sino hasta que llega la edad que fue fijada por sus padres. En realidad, esta idea tampoco tiene un trasfondo judío, pero sí un trasfondo romano. Permítame leer una referencia acerca de esto. Bajo la ley romana había un tiempo por señalar en que el hijo llegaba a ser lo que en nuestros días llamaríamos un mayor de edad. El tiempo en que esto sucedía no podía ser arreglado de antemano. El padre tenía esta decisión a su completa discreción. Señalaba el tiempo en que su hijo llegaba a ser maduro. Esa era la ley romana. Era el padre quien establecía la fecha. Siendo esta costumbre así, es lógico pensar que Pablo se está refiriendo primeramente a la costumbre romana. Él había observado que un niño romano estaba bajo el cuidado de guardianes y tutores hasta el tiempo determinado por su padre. Déjeme hablar un poquito más sobre esto. Un niño romano llegaba a ser un adulto cuando celebraban el festival sagrado de la familia, conocido como Liberalia. Este se sostenía anualmente el 17 de marzo. En aquel tiempo el niño era formalmente adoptado por su padre, lo reconocía como hijo y heredero, y entonces recibía algo como una toga que tenía que ser puesta en él, tal como ocurre en el momento de la graduación hoy de un estudiante. Ese es el trasfondo general de las palabras de Pablo en estos versículos. Cuando el niño era un menor a los ojos de su padre, su estatus no era diferente al de un esclavo. Ese niño en el futuro iba a ser el propietario de las posesiones de su padre. Sin embargo, todavía no podía tomar decisiones, no tenía la libertad, pues todavía era un menor y este derecho lo adquiría cuando era declarado maduro. Eso es lo que tenemos como trasfondo en el capítulo 4. Describe a un hombre bajo la ley en esta primera parte del capítulo. Él habla que cuando no teníamos a Cristo, estuvimos bajo guardianes y tutores hasta la fecha establecida por el Padre. Creo que si tuviera que empujar un poquito esta analogía para que encaje, debo decir que estábamos bajo tutores, cuidadores, guardianes, hasta el tiempo establecido por el Padre. Fecha que nosotros no conocíamos, pero para Dios estaba clara la fecha de nuestra salvación. Eso no lo sabemos hasta que ocurre. Dios, el Padre, ha arreglado para nosotros un plan maravilloso, soberano, establecido en su mente. Es el plan de Dios, no el nuestro. Lo experimentamos, se realiza precisamente en el momento que Dios ha establecido que ocurra. Y el versículo 3 dice, así también nosotros cuando éramos niños estábamos en esclavitud bajo los rudimentos del mundo. Note que hay algunas cosas que el apóstol ubica en ese periodo antes de la salvación. En primer lugar, dice, estábamos en esclavitud. Creo que existe un poco de perspectiva histórica en estas declaraciones. Pablo dice que antes que Cristo venga al mundo, los judíos estaban bajo la esclavitud de la ley escrita y bajo la esclavitud de la ley de la conciencia, y por ello todos los hombres eran como niños, que venía una herencia, que venía una salvación, que existía una promesa disponible, pero todavía no eran hijos maduros como para recibirla. La única manera de llegar a la madurez era el venir a Cristo Jesús el Salvador, y así como los hijos están sujetos a reglas y disciplina, así también nosotros debíamos someternos a nuestro Padre Celestial. Está muy claramente especificado que estábamos bajo el yugo de la ley, condenados y bajo maldición. En Gálatas capítulo 4, versículo 13, el apóstol describe la condición en que nos encontrábamos diciéndonos que estábamos en esclavitud, bajo los rudimentos del mundo. No estábamos libres, sino bajo esclavitud. En segundo lugar, dice que no estábamos bajo autoridad, sino bajo la autoridad de cosas sin sentido. Examine un momento. La palabra que se usa allí es un término interesante. Se encuentra también en Hebreos capítulo 5 para describir el ABC, el inicio, los rudimentos de nuestra fe. La última parte de este capítulo 5 de Hebreos es una exhortación a cambiar, a salir de los rudimentos. El escritor dice, ustedes deberían estar creciendo en camino a la madurez, pero no lo están. Luego dice que deben volver a los fundamentos de la fe, al ABC de la fe. Y el escritor dice que están volviendo a los básicos rudimentos de su fe, y eso es una vergüenza, pues han pasado mucho tiempo en la vida cristiana y ya deberían estar caminando hacia la madurez. Esta misma palabra que describe los rudimentos también es usada de otra manera. Se usa como referencia al mundo, a los planetas, al sistema, incluyendo la Tierra. Se creía en aquellos días que los planetas estaban sostenidos, gobernados bajo la autoridad del poder demoníaco. Y esto encaja perfectamente con lo que Pablo tenía en mente cuando dice, así también nosotros cuando éramos niños, cuando estábamos bajo la ley, estábamos perdidos antes que la fe venga y operábamos bajo ese sistema dominado por el poder de los demonios. Estaba mirando una película acerca del trabajo de los misioneros y describían el gran problema de algunos países donde muchos acuden a curanderos y existe un gran afecto por todo este mundo de brujería. Usted puede ver en todo esto el trabajo satánico, el poder del demonio, como los espíritus malignos son adorados. A veces corremos el riesgo de pensar que solamente aquellos que practican esas cosas o quienes acuden a aquellos adivinos, agoreros y espiritistas son los que están bajo el mundo del demonio. Pero ese mundo no está limitado solamente a eso. Toda persona que no tiene a Cristo en su corazón, dice el apóstol, vive en esclavitud en los rudimentos del mundo bajo los poderes demoníacos. Y explica en Romanos que en otro tiempo nosotros vivíamos de esa misma manera, bajo la autoridad del príncipe de este mundo, Creo que esto encaja perfectamente con el pensamiento que quiere expresar en Gálatas. Él dice que cuando éramos niños estábamos en esclavitud. Habla de ser niños bajo la ley. Usando el ejemplo de un niño que está bajo tutor, nos muestra que en esa condición no teníamos la capacidad de decidir por nosotros mismos. Estábamos bajo el sistema de esclavitud, bajo el poder demoníaco. Hablemos ahora de la confirmación de nuestra libertad. Pablo dice que antes que Cristo viniera, judíos y paganos vivían esclavos de sus religiones. Pensando que podían salvarse mediante la religión, se esclavizaban al tratar de guardarla y se decepcionaban al no poder hacerlo. Pero los que una vez fuimos esclavos de las religiones, debido a que en el cumplimiento del tiempo vino Jesús para salvarnos, tenemos ahora una relación íntima con Él. Y a partir del versículo 4, Gálatas 4, dice, pero, queriendo decir que las cosas han cambiado, que la acción de Dios a través de su Hijo nos ha puesto en una nueva posición. Pero, dice versículos 4 al 7, cuando vino el cumplimiento del tiempo. Y esa es una frase hermosa. El cumplimiento del tiempo se refería a que había llegado la hora en que había sido designada por Dios para la llegada de su Hijo, para que siga desarrollando en este mundo su plan de salvación. La llegada de Cristo no ocurrió por designio humano, sino por designio divino. Fue en la época en que se necesitaba, cuando Dios había preparado todo, pues todo lo que ocurría en aquel momento era parte del plan divino. Antes que se cumpla el tiempo, Dios estaba preparando el escenario. Cristo no vino para lo que la gente se imaginaba. ¿Cómo la gente se imaginaba? Sino como Dios había determinado. Dios permitió que los hombres vayan preparando el ambiente preciso. Los romanos habían explotado a los judíos y estos anhelaban la llegada de su Mesías. Existía sinagogas donde enseñaban los judíos y que permitía tener lugares de reunión. Existía más seguridad para viajar por carreteras que permitían el paso y la movilización a distintos lugares y que antes no existían, llamado la paz romana. La misma situación política y social en que se encontraba el pueblo y la forma en que los hechos ocurrían mostraba que era el momento preciso. Era el tiempo oportuno para que Cristo venga, tal como Dios lo había designado. Además, existía un idioma común que muchas personas hablaban. Todo eso indicaba que lo que Dios había preparado estaba listo para recibir al Hijo de Dios que venía a cumplir el plan que había diseñado para su venida, para su vida, para su muerte, para su resurrección. Dios envió a su Hijo tal como lo había diseñado, nacido de mujer. La venida de nuestro Señor traía la libertad que necesitaba el hombre, dice Pablo escribiendo a los Gálatas. Libertad de la esclavitud del pecado, porque Dios envió a su Hijo. Eso dice la parte B del versículo 4. Vino el justo por los injustos, el santo por los pecadores. El Hijo de Dios, para salvar a los hijos de los hombres, fue enviado para que nos redima, nos compre del mercado de esclavos y nos adopte como hijos de Dios. De acuerdo a la ley romana, un hijo adoptivo disfrutaba de todos los derechos legales relacionados con las propiedades de su padre, aunque anteriormente hubiera sido un esclavo. Abba es una palabra aramea que significa padre. Lo usó Jesús en Marcos 14:36. Y Pablo dice que debido a esa nueva relación de intimidad con Dios, existían dos grandes libertades. Todo estaba preparado para que esto ocurra en el cumplimiento de los tiempos. Y cuando esto ocurrió, dice Pablo, que Dios hizo dos cosas. Primero, Dios envió a su Hijo nacido de mujer bajo la ley. ¿Él por qué fue enviado? Lo explica el versículo 5. Para que redimiese a los que estaban bajo la ley. Esos somos nosotros. Ese es el pecador no salvado. Ese es todo aquel que no tiene a Cristo. Dice el versículo 5 que aquel que viene a Cristo recibe la adopción de Hijo. Por lo tanto, lo primero que Dios hizo en el cumplimiento de los tiempos fue venir a este mundo. Él invadió este planeta, envió a su Hijo Jesucristo, nació de mujer bajo la ley, llegó al mercado de esclavos, donde nos encontrábamos a la venta, nos compró de ahí en adelante y nos declaró libres para nunca más volver al estado de esclavitud. Mucho de esto que he explicado se encuentra incluido en la explicación de la palabra que se traduce como redimido. Es un término griego hermoso. Dios envió a su Hijo para que venga al mercado de esclavo y nos compre, nos saque de aquel mercado, nos declare libres para nunca más volver otra vez a la esclavitud. Y Pablo escogió esta palabra que significa precisamente eso. La escogió muy cuidadosamente por la dirección del Espíritu Santo. Por lo tanto, Dios hizo dos cosas. En primer lugar, envió a su Hijo, según el versículo 4 y el versículo 5, da dos razones por la cual fue enviado. En primer lugar, para que redimiese a los que estábamos en esclavitud y nos adopte como hijos. Y la segunda cosa que Dios hizo aparece en el versículo 6. Dios envió su Espíritu. Yo tengo estos dos pensamientos muy claros, bien marcados. Así que la libertad ahora para tener intimidad con Dios es porque Dios envió a su Espíritu. Versículo 6. Por medio del Espíritu podemos tener una relación íntima con Dios, llamarle papito. Versículos 4 y 5, Dios envía a su Hijo. Versículo 6, Dios envía a su Espíritu. Dice el versículo, el cual clama, Abba, Padre. Ese término fue usado por un niño que hablaba arameo cuando recién estaba aprendiendo a llamar a su padre. Ni siquiera podemos encontrar una buena traducción, simplemente significaría como papito, como diríamos en nuestro idioma. Creo que esto es algo digno de ser notado. No solamente es algo que levanta nuestra curiosidad, pero es algo importante. No solo el hecho de que el Señor Jesucristo viene a la vida del nuevo creyente, sino que también viene su Espíritu. En la Biblia usted nunca recibirá un mandato a recibir el Espíritu de Dios, porque cuando usted ha sido comprado del mercado de esclavos, allí donde se encontraba, en la vida de esclavitud que se hallaba, es decir, ese es el momento en que ocurre la conversión, y cuando ocurre la conversión, el Espíritu de Dios nos es entregado. Versículo dice, y por cuanto sois hijos, es decir, habéis sido convertidos, Dios envió a vuestros corazones el Espíritu de su Hijo, el mismo que nos permite entrar en una relación de intimidad con nuestro Padre. Un estudiante de las Escrituras dijo, debido a que somos hijos, porque Dios envió su Espíritu a nuestros corazones, no se necesita otra calificación, no hay necesidad de recitar una nueva fórmula o depender de una nueva experiencia o cumplir con una condición extra. Pablo dice claramente que somos hijos de Dios. Y debido a que somos hijos de Dios, a todos nosotros, Dios ha enviado su Espíritu a nuestros corazones. El Hijo de Dios viene a este mundo y por su muerte nos redime. El Espíritu de Dios viene y nos da nueva vida. Cristo nos redime. El Espíritu Santo nos da nueva vida. La consecuencia la vemos en el versículo 7 de Gálatas 4. Así que ya no eres esclavo, sino hijo, y si hijo también heredero de Dios por medio de Cristo. Quisiera decir que debido a este tremendo desafío que tenemos, nosotros podemos vivir con el Espíritu en nuestro corazón y vivir una vida con real transformación. Déjame hacer una exhortación directa para quienes quieren volver a la esclavitud. Esto aparece en los versículos 8 al 10. Antes de su conversión, los gálatas estaban esclavizados a dioses paganos, y Pablo estaba sorprendido que hayan sido convencidos para ser esclavos de la ley cuando no tenían necesidad. Así que Pablo les dice, no sigan con sus antiguos conceptos de Dios. Fíjese lo que dice. Ciertamente, en otro tiempo, no conociendo a Dios, servíais a los que por naturalezas no son dioses. Estaban en los rudimentos del mundo. Por eso el apóstol está diciendo, ellos son demonios, no son dioses. Dice que estábamos en la esclavitud del mundo demoníaco. Estábamos bajo la autoridad de esos dioses, que en la realidad no eran dioses, sino demonios. Y explica que hoy conocemos a Dios. Ahora no somos esclavos, somos libres. Por eso dice en lo segundo, no vuelvan al sistema religioso esclavizante. Dice el versículo 9, mas ahora conociendo a Dios, o más bien siendo conocidos por Dios. Es interesante. Usa términos apropiados. Cuando uno tiene un verdadero discernimiento, comienza a cambiar su terminología. Tal vez usted lo ha notado en su propia vida. Dice, conociendo a Dios, o más bien siendo conocidos por Dios. Es posible que el apóstol estuviera pensando, bueno, demos la gloria a quien la merece. Nosotros no estábamos buscando a Dios, fue Dios quien nos buscó. Estábamos viviendo en injusticia, pero Dios nos buscó, nos llamó, nos encontró, cambió nuestra vida. Y Él debe recibir toda la gloria. Hablemos ahora de lo siguiente. Pablo dice, no vuelva a realizar obras para conseguir o permanecer en su salvación. No vuelvan a guardar fechas especiales creyendo que tienen así una mejor relación con Dios. Dice, más ahora conociendo a Dios, o más bien siendo conocidos por Dios, ¿cómo es que os volvéis de nuevo a los débiles y pobres rudimentos a los cuales queréis volver a esclavizar? Los gálatas habían comenzado a guardar una vez más el día sábado, volvían a adorar el día sábado, no había ningún problema para hacer eso, siempre y cuando no vuelvan a establecerlo como una ley, como algo importante para la salvación. Por eso le dice, guardáis los días, los meses, los tiempos y los años. Cayeron otra vez en el legalismo. Ustedes pueden guardar todos los meses que quieran. Solo que no crean que haciendo eso van a agregar algo a la salvación que Cristo ya les entregó. Termino con las siguientes palabras. Nunca permita que su mente le obligue a pensar que la obra de Cristo fue insuficiente y no permita que los inteligentes legalistas lo enreden haciéndolo creer algo diferente. No necesita guardar días, meses, los tiempos, los años si es que cree que por la obra de Cristo y por cumplir con esas ordenanzas será salvado. Si desea guardar esas ordenanzas en forma personal y en forma regular, usted puede hacerlo siempre y cuando no crea que por la obra de Cristo y guardando esas ordenanzas, usted se va a salvar. Eso es equivocado y lo debe rechazar.
5: 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El testimonio de Pablo nos demuestra que todos podemos y debemos ser transformados en personas útiles en la proclamación y enseñanza del Evangelio de la Gracia. Nos alegra que haya decidido estudiar con nosotros, y si desea continuar su estudio y profundizar en el mismo, no dude en comunicarse con nosotros. 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
5: Y ahora el pastor Ormachea termina el programa de hoy con las siguientes palabras.
3: Esta es una carta muy fuerte. El escritor no pierde tiempo para entrar en el tema y cada vez que trata este asunto lo hace de una manera ferviente, firme, sin temor de quien piensa lo contrario. Podemos desprender tres declaraciones en la primera parte del capítulo 4 que realmente presentan un sumario del argumento de Pablo. Mire al capítulo 4, versículo 7. Así que ya no eres esclavo, sino hijo, y si hijo, también heredero de Dios por medio de Cristo. El versículo 9 agrega, más ahora conociendo a Dios, más bien siendo conocidos por Dios, ¿cómo es que os volvéis de nuevo a los débiles y pobres rudimentos? Y luego en el versículo 7 dice, ustedes son hijos y herederos. ¿Por qué están volviéndose a los débiles y pobres rudimentos, las cosas sin importancia de las cuales precisamente fueron libertados? Mire ahora la última parte del versículo 20 que demuestra el asombro del apóstol por el desvío de los hermanos que él amaba. Estoy perplejo en cuanto a vosotros, les dice. Tal vez esa fue una de las razones por qué Pablo trató de explicar tanto en una carta tan corta y repite tantas veces las verdades sobre la obra terminada de Jesucristo. Gracias por su compañía y si se ha perdido algún programa, no dude en ordenar esta serie.
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0: 13 horas en punto.
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0: San Marcos capítulo 14.
1: Faltaban dos días para la fiesta de la Pascua, cuando se come el pan sin levadura. Los jefes de los sacerdotes y los maestros de la ley buscaban la manera de arrestar a Jesús por medio de algún engaño y matarlo. Pues algunos decían:
2: «No durante la fiesta, para que la gente no se alborote».
1: Jesús había ido a Betania, a casa de Simón, al que llamaban el leproso. Mientras estaba sentado a la mesa, llegó una mujer que llevaba un frasco de alabastro lleno de perfume de nardo puro, de mucho valor. Rompió el frasco y derramó el perfume sobre la cabeza de Jesús. Algunos de los presentes se enojaron y se dijeron unos a otros:
3: «¿Por qué se ha desperdiciado este perfume? Podía haberse vendido por el equivalente al salario de 300 días para ayudar a los pobres».
1: Y criticaban a aquella mujer. Pero Jesús dijo:
4: «Déjenla. ¿Por qué la molestan? Ha hecho una obra buena conmigo. Pues a los pobres siempre los tendrán entre ustedes y pueden hacerles bien cuando quieran. Pero a mí no siempre me van a tener. Esta mujer ha hecho lo que ha podido. Ha perfumado mi cuerpo de antemano para mi entierro. Les aseguro que en cualquier lugar del mundo donde se anuncie la buena noticia, se hablará también de lo que hizo esta mujer, y así será recordada».
1: Judas Iscariote, uno de los 12 discípulos, fue a ver a los jefes de los sacerdotes para entregarles a Jesús. Al oírlo, se alegraron y prometieron darle dinero a Judas, que comenzó a buscar el momento más oportuno de entregar a Jesús. El primer día de la fiesta en que se comía el pan sin levadura, cuando se sacrificaba el cordero de Pascua, los discípulos de Jesús le preguntaron:
5: «¿Dónde quieres que vayamos a prepararte la cena de Pascua?».
1: Entonces envió a dos de sus discípulos diciéndoles:
4: «Vayan a la ciudad. Allí encontrarán a un hombre que lleva un cántaro de agua. Síganlo. Y donde entre, digan al dueño de la casa: el maestro pregunta, ¿cuál es el cuarto donde voy a comer con mis discípulos la cena de Pascua? Él les mostrará en el piso alto un cuarto grande, arreglado y ya listo para la cena. Prepárennos allí lo necesario».
1: Los discípulos salieron y fueron a la ciudad. Lo encontraron todo como Jesús les había dicho y prepararon la cena de Pascua. Al anochecer, llegó Jesús con los 12 discípulos. Mientras estaban a la mesa comiendo, Jesús les dijo:
4: «Les aseguro que uno de ustedes que está comiendo conmigo me va a traicionar».
1: Ellos se pusieron tristes y comenzaron a preguntarle uno por uno:
6: ¿Acaso seré yo?
1: Jesús les contestó:
4: «Es uno de los 12 que está mojando el pan en el mismo plato que yo. El Hijo del Hombre ha de recorrer el camino que dicen las Escrituras. Pero ay de aquel que lo traiciona. Hubiera sido mejor para él no haber nacido».
1: Mientras comían, Jesús tomó en sus manos el pan y, habiendo pronunciado la bendición, lo partió y se lo dio a ellos diciendo:
4: «Tomen, esto es mi cuerpo».
1: Luego tomó en sus manos una copa y, habiendo dado gracias a Dios, se la pasó a ellos y todos bebieron. Les dijo:
4: «Esto es mi sangre, con la que se confirma la alianza, sangre que es derramada en favor de muchos. Les aseguro que no volveré a beber del producto de la vid hasta el día en que beba el vino nuevo en el reino de Dios».
1: Después de cantar los salmos, se fueron al Monte de los Olivos. Jesús les dijo:
4: «Todos ustedes van a perder su fe en mí. Así lo dicen las Escrituras. Mataré al pastor y las ovejas se dispersarán. Pero cuando yo resucite, los volveré a reunir en Galilea».
1: Pedro le dijo:
7: «Aunque todos pierdan su fe, yo no».
1: Jesús le contestó:
4: «Te aseguro que esta misma noche, antes que cante el gallo por segunda vez, me negarás 3 veces.
1: Pero él insistía:
7: «Aunque tenga que morir contigo, no te negaré».
1: Y todos decían lo mismo.
6: Luego fueron a un lugar llamado Getsemaní. Jesús dijo a sus discípulos,
4: «Siéntense aquí mientras yo voy a orar».
6: Y se llevó a Pedro, a Santiago y a Juan, y comenzó a sentirse muy afligido y angustiado. Les dijo,
4: «Siento en mi alma una tristeza de muerte. Quédense ustedes aquí y permanezcan despiertos».
6: Enseguida Jesús se fue un poco más adelante, se inclinó hasta tocar el suelo con la frente y pidió a Dios que, de ser posible, no le llegara ese momento. En su oración decía,
4: «Abba, Padre, para ti todo es posible. Líbrame de este trago amargo, pero que no se haga lo que yo quiero, sino lo que quieres tú».
6: Luego volvió a donde ellos estaban y los encontró dormidos. Le dijo a Pedro,
4: «Simón, ¿estás durmiendo? ¿Ni siquiera una hora pudiste mantenerte despierto? Manténganse despiertos y oren para que no caigan en tentación. Ustedes tienen buena voluntad, pero son débiles».
6: Se fue otra vez y oró repitiendo las mismas palabras. Cuando volvió, encontró otra vez dormidos a los discípulos porque sus ojos se les cerraban de sueño y no sabían qué contestarle. Volvió por tercera vez y les dijo,
4: «¿Siguen ustedes durmiendo y descansando? Ya basta. Ha llegado la hora en que el Hijo del Hombre va a ser entregado en manos de los pecadores. Levántense, vámonos. Ya se acerca el que me traiciona».
6: Todavía estaba hablando Jesús cuando Judas, uno de los 12 discípulos, llegó acompañado de mucha gente armada con espadas y con palos. Iban de parte de los jefes de los sacerdotes, de los maestros de la ley y de los ancianos. Judas, el traidor, les había dado una contraseña diciéndoles,
8: «Al que yo bese, ese es. Arréstenlo y llévenselo bien sujeto».
6: Así que se acercó a Jesús y le dijo,
3: «Maestro».
6: Y lo besó. Entonces le echaron mano a Jesús y lo arrestaron. Pero uno de los que estaban allí sacó su espada y le cortó una oreja al criado del sumo sacerdote. Y Jesús preguntó a la gente,
4: «¿Por qué han venido ustedes con espadas y con palos a arrestarme, como si yo fuera un bandido? Todos los días he estado entre ustedes, enseñando en el templo, y nunca me arrestaron. Pero esto sucede para que se cumplan las Escrituras».
6: Todos los discípulos dejaron solo a Jesús y huyeron. Pero un joven lo seguía, cubierto solo con una sábana. A este lo agarraron, pero él soltó la sábana y escapó desnudo. Llevaron entonces a Jesús ante el sumo sacerdote, y se juntaron todos los jefes de los sacerdotes, los ancianos y los maestros de la ley. Pedro lo siguió de lejos hasta dentro del patio de la casa del sumo sacerdote y se quedó sentado con los guardianes del templo, calentándose junto al fuego. Los jefes de los sacerdotes y toda la junta suprema buscaban alguna prueba para condenar a muerte a Jesús, pero no la encontraban. Porque aunque muchos presentaban falsos testimonios contra él, se contradecían unos a otros. Algunos se levantaron y lo acusaron falsamente diciendo,
9: «Nosotros lo hemos oído decir, yo voy a destruir este templo que hicieron los hombres, y en 3 días levantaré otro no hecho por los hombres».
6: Pero ni aún así estaban de acuerdo en lo que decían. Entonces el sumo sacerdote se levantó en medio de todos y preguntó a Jesús,
2: «No contestas nada. ¿Qué es esto que están diciendo contra ti?».
6: Pero Jesús se quedó callado sin contestar nada. El sumo sacerdote volvió a preguntarle,
2: «¿Eres tú el Mesías, el Hijo del Dios bendito?».
6: Jesús le dijo,
4: «Sí, yo soy. Y ustedes verán al Hijo del Hombre sentado a la derecha del Todopoderoso y viniendo en las nubes del cielo».
6: Entonces el sumo sacerdote se rasgó las ropas en señal de indignación y dijo,
2: «¿Qué necesidad tenemos de más testigos?
10: Ustedes lo han oído decir palabras ofensivas contra Dios. ¿Qué les parece?
11: ¡Muerte! ¡Muerte!
1: Todos estuvieron de acuerdo en que era culpable y debía morir. Algunos comenzaron a escupirlo y a taparle los ojos y golpearlo diciéndole:
12: ¡Adivina quién te pegó!
1: Y los guardianes del templo le pegaron en la cara. Pedro estaba abajo, en el patio. En esto llegó una de las sirvientas del sumo sacerdote, y al ver a Pedro, que se estaba calentando junto al fuego, se quedó mirándolo y le dijo:
13: ¿Tú también andabas con Jesús, el de Nazaret?
1: Pedro lo negó diciendo:
7: No lo conozco, ni sé de qué estás hablando.
1: Y salió fuera, a la entrada. Entonces cantó un gallo. La sirvienta vio otra vez a Pedro y comenzó a decir a los demás:
13: Este es uno de ellos.
1: Pero él volvió a negarlo. Poco después, los que estaban allí dijeron de nuevo a Pedro:
9: Seguro que tú eres uno de ellos, pues también eres de Galilea.
1: Entonces Pedro comenzó a jurar y perjurar diciendo:
7: No conozco a ese hombre de quien ustedes están hablando.
1: En aquel mismo momento, cantó el gallo por segunda vez, y Pedro se acordó de que Jesús le había dicho:
14: Antes que cante el gallo por segunda vez, me negarás tres veces.
1: Y se echó a llorar.

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0: 13:15.
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las varias formas de música, nada más agradable que una melodía atractiva con su respectiva armonía, bien acoplada y presentada con la expresión del corazón. Efectivamente,

Pues la remisión de pecados solamente viene por medio de la sangre derramada. Además, el sacrificio no podría ser como los animales del Antiguo Testamento, sino tenía que ser perfecto. Pero allá en el mismo Antiguo Testamento hay un versículo del profeta Isaías que dice que el nombre del Señor es, entre otros nombres, maravilloso. Entonces, repito, las obras de Cristo demuestran su carácter. El que es maravilloso hace maravillas. ¿El producto? Pues el producto lo tenemos en las maravillosas historias del amor de Dios.

costumbre es en el programa El Dulce Dúo ofrecerle una sección de coritos. Y hoy los hermanos han escogido tres. En espera estamos, hermanos. Los micrófonos son suyos.

Cuando Cristo, la segunda persona de la Trinidad, se humanó, cuando aceptó el cuerpo físico, lo aceptó por todo tiempo y eternidad. Hoy día tenemos en el cielo a un Dios hombre. Por cierto, su cuerpo de él es un cuerpo glorificado, pero cuerpo todavía. Además, nuestro Salvador lleva en aquel cuerpo las evidencias de su obra a favor nuestro. En las manos, en su costal, en los pies y en la frente están las marcas, cicatrices de los clavos y de las espinas del Calvario. Así que, hermano, será fácil identificar a Cristo, el Salvador del mundo y el Mesías de Israel, porque es el Cristo con las señales del Calvario en las manos. Pero aún más fácil de lo que pensábamos, porque habiéndole conocido aquí en el mundo por el Espíritu Santo, allá no habrá problema, porque le veremos como Él es.

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0: 13:30.
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1: Tal parece que la lealtad está en crisis en nuestro tiempo. Lo vemos en todos lados. Hace unas décadas era común encontrar deportistas que pasaban toda su vida en una franquicia y se retiraban habiendo vestido un mismo uniforme a lo largo de su carrera. Hoy vemos cómo los grandes jugadores cambian de equipo con facilidad y demandan sumas estratosféricas a quienes quieren hacerse de sus servicios. En el comercio lo mismo. Los negocios luchan para ganar la confianza y lealtad de los consumidores. Ofrecen beneficios, descuentos y puntos con tal de no perder la clientela. Y aún así, no es fácil que consigan miembros que les correspondan con su lealtad, aun cuando les escondan el botón de cancelar en la computadora. Y en el matrimonio ni se diga. Si quieres fidelidad, dice una broma por allí, cómprate un aparato de sonido. Hasta que la muerte nos separe, ya no es una promesa que quienes la hacen estén dispuestos a cumplir. Y esta crisis de lealtad también afecta a la Iglesia de Cristo. En nuestro tiempo se habla de buscadores espirituales que ven a la Iglesia como las tiendas de una plaza. Si una no les gusta, se pasan a la de enfrente. Muchas iglesias han caído en el juego de preparar un menú al gusto de la clientela. Lo importante es satisfacer las necesidades percibidas de la gente. ¿Cuál es el llamado de Cristo a quienes quieren seguirle en tiempos como estos? ¿Cuál es su exhortación a quienes le han conocido y se dicen cristianos? Hacia una relación permanente con Cristo es el tema de hoy en la Hora de la Reforma. Les saluda a su servidor el reverendo Huáscar de la Cruz, quien les da una calurosa bienvenida a este programa. Nuestra reflexión tiene como base el Evangelio de Juan capítulo 15, versículo 4, que dice de esta forma: permaneced en mí y yo en vosotros. Como el pámpano no puede llevar fruto por sí mismo si no permanece en la vid, así tampoco vosotros si no permanecéis en mí. Mucha gente que me escucha ya conoce a Cristo. Ya le han entregado su vida y han probado de su gracia. Y no podemos negar que esto es algo maravilloso. ¿Pero es eso todo lo que Dios quiere de nosotros? ¿Se trata solo de conseguir nuestro boleto al cielo sin importar lo que suceda mientras llegamos allá? Escuche lo que Cristo dice: permaneced en mí y yo en vosotros. Él no dice: ahí nos vemos, hasta la vista, baby, o algo por el estilo. Cristo no viene a su vida como un visitante casual o como un huésped de hotel. Él viene a hacer su morada en usted, a mantener una relación duradera y permanente. Piense en esto. Si ya usted ha saboreado de su gracia al entregarle su vida, eso es apenas el comienzo. Si ha visto su palacio desde lejos, espere hasta ver todo lo que hay dentro. Cuando usted viene a Cristo, pasa a disfrutar de una membresía que no viene con fecha de caducidad. Mucha gente se conforma con solo venir a Jesús. Creen que es suficiente con reconocerlo como su Salvador personal y asistir a una iglesia. No le dan importancia a desarrollar una relación personal con Él, a crecer en su intimidad con Dios y a permitir que esa relación afecte todas las áreas de su vida. Pero observe más de cerca la vida de esas personas. Rápido se da cuenta de la necesidad de experimentar la gracia de Cristo de una manera más profunda. La soledad los deprime, la tentación los derrota, el dolor los agobia. Viven en un ambiente de relaciones rotas, de vidas frustradas y fracasadas, y de decisiones equivocadas. Y mientras tanto, los preciosos recursos que Dios tiene para sus hijos permanecen sellados sin utilizar. ¿Cómo podemos experimentar una relación con Cristo más duradera y satisfactoria? ¿Cómo podemos aprovechar mejor los recursos que Él ha provisto para nuestro crecimiento en gracia y comunión con Él? Hagamos una pausa y volvemos de nuevo a este tema.
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1: El tema de hoy en La Hora de la Reforma es hacia una relación permanente con Cristo. ¿Cómo podemos experimentar una relación con Cristo más duradera y satisfactoria? ¿Cómo podemos aprovechar los recursos que Él ha provisto para nuestro crecimiento en gracia? Y la respuesta de Jesús es bastante simple. No acepte sustitutos. La relación a la que Él le llama es con Él, a una relación personal de primera mano. No hay reemplazo o producto genérico que pueda ocupar el lugar de Cristo. Diga no a la piratería. No tome el camino fácil de poner a algo que no es Cristo en el lugar de aquel que nos amó y dio su vida por nosotros. Algunos creyentes le dan más importancia a una agenda de actividades de la iglesia que a su relación personal con su Salvador. Otros se contentan con cumplir ciertas normas, pensando que la obediencia les va a generar puntos en el cielo. Hay a quienes les gusta vivir de las experiencias espirituales, al grado que descuidan la manera en que Dios también obra en las experiencias ordinarias de la vida. Otros se convierten en aguerridos defensores de la fe, dominan las verdades centrales de la doctrina cristiana, pero estas mismas verdades no tienen ningún efecto en su vida y en su conducta. No busque atajos en su relación con Cristo. Todo lo demás tiene sentido solo si permanecemos en Él. Si Cristo no está en nosotros, si nosotros no dependemos de Él, si nuestra vida no fluye de Él, todo lo que hagamos será simple religiosidad. Cristo nos exhorta además a aceptar la guía que Él nos proporciona. Y la guía que Él establece es su palabra. Escuche lo que Él dice en Juan 15:7. Si permanecéis en mí y mis palabras permanecen en vosotros, pedid todo lo que queréis y os será hecho. Hay mucha gente que quiere deshacerse de la palabra de Dios. Creen que al estar en Cristo o al ser guiados por el Espíritu ya pueden prescindir de ella. Se mofan públicamente de la Biblia y apelan a revelaciones especiales que dicen haber recibido. Nota que para Cristo no hay contradicción entre estar unidos a Él y obedecer lo que Él nos manda. Permanecer en Cristo nos lleva de la mano a permanecer en su palabra. Además de permanecer en Cristo y en su palabra, Cristo agrega a permanecer en su amor. Dice Él, como el Padre me ha amado, así también yo os he amado. Permaneced en mi amor. Si guardareis mis mandamientos, permaneceréis en mi amor. No se trata de ganar el amor de Cristo. No es un bono de lealtad. Su amor está fuera de toda duda. Él nos ama como el Padre le ama a Él. No hay amor más grande que este. Él nos asegura que nada nos separará de su amor. Lo que Cristo nos exhorta aquí es a reflejar ese amor. No el amor que es solo sentimiento, sino el amor que es el cumplimiento de la ley. Por eso es que el amor y el guardar sus mandamientos van de la mano. Y permanecer en Cristo, en su palabra y en su amor, no es una experiencia pasajera. Es un proceso que lleva toda la vida, que no agotamos en este lado de la eternidad. Y es a esto a lo que Él llama a todos aquellos que quieren llamarse sus seguidores. Este es el único camino a una relación permanente con Jesucristo.

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1: Trece horas, 45 minutos.
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3: Hola, bienvenido al programa de Enfoque a la Familia. Les saluda Sixto Porras. Hace algún tiempo compartí una conferencia titulada Construya un legado que impacte por lo menos 3 generaciones. Y hoy quiero dejarla con usted. Vamos a escuchar la primera parte de esta conferencia. Hoy le tengo una propuesta. Construya un legado que impacte por lo menos 3 generaciones. Esa es la propuesta. Es sencilla. Construya un legado que impacte por lo menos 3 generaciones. Tengo un amigo en Honduras y hace algún tiempo nos reunimos y él es el hermano mayor de 5 hermanos y dijo, mi papá es árabe y vino a Honduras cuando era niño. Él, su primer trabajo, dice, ayudaba al tío a vender huevos. Y dice que un día vendiendo huevos, él sintió fuerte en su corazón y dijo, voy a construir algo que por lo menos traiga sustento a mis hijos y a mis nietos. 3 generaciones. Decidió impactar 3 generaciones. Sixto me dijo, yo soy el hermano mayor de 5. Dice, mi papá construyó una empresa que empezó vendiendo huevos. Dice, que si nosotros no trabajáramos y nuestros hijos no trabajáramos, no tendríamos ninguna necesidad. Él lo hizo. Cuando me llevó a su casa, me enseñó su árbol genealógico y dice, de aquí venimos. Papá siempre hablaba de su familia, de dónde él venía, de dónde él había salido y a dónde quería dejarnos. Yo, no importa de dónde nosotros vengamos, yo quiero retarlo y quiero desafiarlo. Pero al empezar, quiero presentarle a mi familia. Vamos a ponerla, esta es mi familia, está creciendo. Mi nuevo título es abuelo. Soy abuelo. El pequeño que sonríe es Emiliano. Ahí está Daniel con Rocío, mi hijo mayor. Y está Esteban y Dayan. Esteban y Dayan quieren tener 3 hijos y ya les voy a hablar de ellos. Rocío y Daniel hablan de 3 y si al final vienen gemelos los 2, entonces serían 6, 8, 10, más o menos, ¿no? Hablé como abuelo, ¿verdad? Bueno, cuando yo voy a la casa y veo a Emiliano, póngame a Emiliano, la siguiente foto. Cuando yo veo a Emiliano, yo llego y le digo, Emiliano, soy tu abuelo y estoy aquí abriendo camino para vos. Siempre se lo digo, Emiliano, soy tu abuelo y estoy aquí abriendo camino para vos. Emiliano, soy tu abuelo y estoy aquí abriendo camino para vos. Un día, cuando Emiliano ya hable, yo se lo voy a gritar en entrada y él va a terminar la frase. Yo le voy a gritar, Emiliano, soy tu abuelo. Y él me va a gritar, y estoy aquí abriendo camino para vos. Para mí, va a decirlo él. Porque yo quiero que él entienda que estamos construyendo algo generacionalmente. La propuesta es que usted y yo pensemos generacionalmente. Cada decisión, todo lo que pensemos, y que todo lo que hagamos tenga un impacto generacional. Piense generacionalmente y dejemos que Dios impacte nuestra vida. Pablo, la última carta, el que más escribió en el Nuevo Testamento, la última carta, ¿a quién le escribe? ¿Podía haber pensado a la mega iglesia de tal lugar o a la iglesia importante de Roma? No, la última carta la escribe a Timoteo, su hijo amado. ¿Era su hijo? No. Era el hijo de una mujer valiente y de una abuela que había influenciado a Timoteo. Pero un día Pablo, cuando estaba, lo narra Hechos 16, dice que lo adopta, lo lleva, lo pone cerca. Yo me imagino a la abuela y a la mamá, acérquesele a Pablo, vaya con Pablo. Y le introducen a Pablo y Pablo ve el potencial y llega a amarlo como un hijo. La última carta a Pablo dice, a mi hijo amado Timoteo. Dijo, aún recuerdo tus lágrimas y todos los días te tengo presente en mis oraciones. Mi pregunta es, ¿a quién escribirá su última carta? A eso me refiero. Tenga un vínculo fuerte, deje un legado tan fuerte que usted pueda marcar el destino de la nueva generación. Déjeme contarle, Dios hizo pacto con Abraham y de un solo hombre casi en decadencia a sus 100 años y una esposa estéril, anciana, nace un pueblo, el pueblo de Israel. Este pueblo ha vivido en guerra, ha vivido amedrentado, fue aniquilado y en el 48 el pueblo vuelve a su tierra. Este pequeño pueblo hace la gran diferencia. Y cuando yo veo a Israel, lo veo florecer rápidamente. Actualmente acaban de cumplir 70 años como nación, 70 años de estar otra vez en su tierra. 9 millones de habitantes, 22 mil kilómetros cuadrados, se posiciona en el 15º lugar en el mundo en términos de competitividad global. Israel tiene 11 de los ganadores del premio Nobel. Siendo un país desértico, en este momento los bosques de Israel están creciendo. La promesa que Dios le hizo a Moisés, que Israel habitaría en una tierra próspera, donde fluye leche y miel en Deuteronomio 26, se cumple. Han transformado el desierto desde el 48 a la actualidad en tierra próspera. Era un desierto, eran lugares inhóspitos, pero Dios lo ha hecho prosperar. El país produce la mayoría de sus alimentos y exporta. Los productores de Israel son pioneros en biotecnología, riego por goteo, uso de agua tratada. Es de los países con mayor inventos registrados en el mundo. ¿Cómo pudo una comunidad que comenzó secando pantanos y cultivando naranjas hace 70 años ser líder mundial en nanotecnología? Una potencia nuclear, y es potencia nuclear y pone satélites propios en órbita. La pregunta que surge es, ¿qué hace la diferencia? La genética. Hay una genética, aquí hay algo que corre. Alguien marcó esta genética. Hay una bendición que vino de Dios. Sobre ellos se cumple una promesa que Dios le dio a Abraham. Déjeme darle un elemento comparativo. Si usted va a México, Guatemala, El Salvador, Costa Rica, Panamá, Suramérica, todo Sudamérica, usted puede recorrer, usted cierra los ojos y los abre, usted no, a veces no distingue dónde está. Construimos igual, hacinados, botamos la basura igual, tenemos los mismos desórdenes, los mismos gobiernos parecidos. Y uno dice, pero si no nos conocimos, ¿por qué tenemos las mismas características? ¿Quién nos marcó? Alguien nos tuvo que marcar. Mi propuesta esta mañana es, marque la genética de su familia. Esa es la propuesta. Marque la genética de su familia. Corte la herencia de dolor que ha venido de generación en generación. Determine que no impactará a su familia. Pase lo bueno de lo que usted ha recibido de las generaciones anteriores y ayude a su familia a subir a un nuevo nivel. Observe cómo lo dice David en el Salmo 71:18. Aún cuando yo sea anciano y peine canas, le clama a Dios, no me abandones, oh Dios, hasta que anuncie tu poder a la generación venidera y dé a conocer tus proezas a los que aún no han nacido. Cuando yo vivo con sentido de misión, cuando tengo en mi corazón el anhelo de levantarme como pionero para dejar a mi familia, a los que vienen detrás de mí, en un mejor lugar, algo dentro de mí se convierte en pasión. La pregunta que surge, y usted puede decirme, yo soy un muy joven, ¿cómo yo puedo tomar una decisión así? Hace varios años di una conferencia junto a Chris Gardner y lo escuché decir. Chris Gardner es quien inspiró la película En busca de la felicidad que hace Will Smith. Esa película tiene una particularidad que es muy interesante. ¿Quién anda con el niño, la mamá o el papá? ¿Es normal eso en las películas, en las historias reales? No. ¿Quién anda con el niño? Chris Gardner fue abandonado por su papá, dijo él, y cuando tenía 8 años, yo decidí que si un día tuviera un hijo, jamás lo abandonaría. ¿A qué edad tomó la decisión? 8 años. Eso es lo que quiero sembrar en su corazón. No importa la edad que usted tenga, no importa si tiene 14, si tiene 8, si tiene 10, si tiene 20, si tiene la edad que usted tenga, en el nombre de Jesús, determine que su generación se levantará para quedar en un mejor lugar. Dios trajo a Costa Rica paz. Dios nos ha bendecido de una manera diferente. Hay cosas buenas que hemos recibido. Hay cosas malas que debemos de cortar. Tenemos todo el potencial para hacerlo diferente, porque ahora hemos reconocido que más que de esta tierra latinoamericana, nuestra ascendencia, nuestra raíz, nuestra sangre viene de Abraham, porque somos los hijos de la fe, descendientes de la cruz de Cristo, y por lo tanto somos herederos de la bendición de Abraham. Hay algo más que descubrir. Hay algo más que vivir. Déjeme compartirle algunos principios que pueden ayudarnos a construirlo. Me he reunido con mi familia varias veces, muchas veces, y he transmitido esto a mis hijos. Y les he dicho, tomemos decisiones radicales en nuestra familia. ¿Qué no va a pasar a esta nueva familia? ¿Qué cosas van a pasar? Definamos un código ético, definamos la bendición que va a conducir nuestra familia y levantémonos por profetas para la nueva generación. Estoy conduciendo a mis hijos para que ellos tengan una visión generacional, y esa es la propuesta, que nosotros vivamos con una visión generacional. Un día Dios le habla a Abraham, Génesis 12. Le dice, estableceré mi pacto contigo y con tu descendencia. ¿Por qué comparto esto? Porque si usted lee la Biblia, usted se va a dar cuenta que Dios siempre va a pensar generacionalmente. Trata con una persona, pero termina haciendo pacto con su generación. Por lo tanto, Dios no hace pacto solo con una persona. No sale para tratar con una persona. Sale para bendecir nuestra familia, los que se levantan después de nosotros. Mi otra propuesta para ustedes, usted puede decirme, pero yo he heredado todo lo malo, yo soy el primero. Dichosos aquellos que han comenzado y que vienen de una tradición cristiana. Mi propuesta es, sea el Abraham de su familia. En el nombre de Jesús, levántese para ser el Abraham en su familia y hacerlo diferente. Que usted venga a quebrar lo malo y a traer la bendición a su familia. En el nombre de Jesús. Hoy vengo a cambiarle del nombre. Usted va a volver siendo Abraham y Sara a casa.
1: Las decisiones que tomamos tienen impacto generacional. Por eso debemos tomar sabias decisiones. 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Los conceptos que comparto le ayudarán a construir un legado significativo. Gracias por haber estado con nosotros el día de hoy. Soy Sixto Porras, de Enfoque a la Familia.

0: 14 horas en punto.
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2: Entonces lo marca usted es justicia, santidad y verdad. Entonces, ¿usted quiere adorar? Más vale que se detenga en la puerta y realice una evaluación de corazón. Cuando usted entra en la presencia del Señor para adorar, Él conoce la verdad acerca de usted.
3: 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Probablemente usted conoce personas que en su momento se identificaron como cristianos asistiendo a la iglesia, sirviendo a otros y aprendiendo, inclusive afirmando las verdades de las Escrituras, pero tristemente con el paso del tiempo perdieron interés en las cosas de Dios y abandonaron la fe. Eso nos lleva a hacer una pregunta muy importante. ¿Cómo definen las Escrituras la fe salvífica? ¿Como una mera profesión externa o como una transformación real? El día de hoy, el pastor John MacArthur, en la voz del pastor Luis Contreras, nos ayudará a entender cómo es que las Escrituras definen el adorar que sea justo en gracia a vosotros.
2: El libro de adoración es los Salmos. Entonces, quiero que abra su Biblia en los Salmos. Este es el libro de adoración, 150 Salmos. Solo quiero que vea el Salmo de apertura. El Salmo 1 es la puerta a la adoración. El Salmo 1 es que cuida la puerta. No es el primer Salmo que fue escrito, pero bajo la superintendencia del Espíritu Santo. Yo creo que los Salmos son colocados en este orden porque el Salmo 1 es el que cuida la puerta. Y lo que el Salmo 1 dice, establece la expectativa divina para los adoradores. Conforme usted entra por la puerta de los Salmos, esto es lo que usted oye. Bienaventurado el varón que no anduvo en consejo de malos, ni estuvo en camino de pecadores, ni en silla de escarnecedores se ha sentado, sino que en la ley de Jehová está su delicia, y en su ley medita de día y de noche. Será como árbol plantado junto a corrientes de aguas, que da su fruto en su tiempo, y su hoja no cae, y todo lo que hace prosperará. Ese es un tipo de adorador que entra por la puerta. Aquí hay otro tipo. No así los malos, que son como el tamo que arrebata el viento. Por tanto, no se levantarán los malos en el juicio, ni los pecadores en la congregación de los justos. Porque Jehová conoce el camino de los justos, mas la senda de los malos perecerá. Dios está diciendo a los adoradores conforme entran al templo, yo sé quiénes son ustedes. No pueden engañarme. Los conozco. Esta es la puerta a la adoración. Dios espera que los adoradores sean adoradores verdaderos. Dios no es honrado en la adoración falsa e hipócrita de los impíos. Cualquier esfuerzo por amalgamar a los justos y a los impíos en un acto de adoración es una violación de cimiento de la expectativa de Dios para lo que la adoración es. Realice un inventario. ¿Usted pertenece a este lugar? Salmo 2. Realmente otra especie de salmo que cuida la puerta. Apunta en el versículo 11 del Salmo 2. Únicamente vamos a ver eso. Servid a Jehová con temor y alegreaos con temblor. Entonces usted entra con temor, usted entra con temblor y usted honra al Hijo. ¿No es eso sorprendente que eso se encuentra hasta atrás, al comienzo del salterio? Y usted honra al Hijo. Literalmente usted se postra ante el Hijo. Literalmente usted besa al Hijo. Usted literalmente se postra sobre el suelo y besa sus pies en sumisión a Él. De lo contrario, ¿el qué? Se va a enojar. Y usted podría morir ahí en el instante. Pues se inflama de pronto su ira. Bienaventurados todos los que en Él confían. Entonces, el Salmo 1 y 2. Esto no es, venga uno, vengan todos. Así es como usted debe adorar, así es como usted debe acercarse a la adoración. Y por cierto, el Señor conoce a los que son de Él. El Señor conoce a los que son de Él, claro. 2 Timoteo 2:19, conoce el Señor a los que son suyos. El Señor conoce a los que son suyos. Juan 10, varias veces. Conozco a mis ovejas, conozco a mis ovejas. Y debido a que el Señor conoce quiénes son de Él, Él va a hacer una distinción. Escuche esa distinción en las palabras de 2 de Pedro 2. ¿Sabe el Señor librar de tentación o prueba a los piadosos y reservar a los injustos para ser castigados en el día del juicio? Dios divide a todo mundo. Dios sabe quiénes son los adoradores verdaderos. Quizás había algo del Salmo 1 en la mente de nuestro Señor en el Sermón del Monte. Vaya a Mateo 7 y versículo 13. Entrad por la puerta estrecha, porque ancha es la puerta y espacioso el camino que lleva a la perdición, y muchos son los que entran por ella, porque estrecha es la puerta y angosto el camino que lleva a la vida, y pocos son los que la hallan. Solo un comentario breve, hay más personas en el camino religioso al infierno que en el camino correcto al cielo. Están los muchos y los pocos. Abajo en el versículo 21, no todo el que me dice Señor, Señor, entrará en el reino de los cielos, sino el que hace la voluntad de mi Padre que está en los cielos. Muchos me dirán en aquel día, Señor, Señor, ¿no profetizamos en tu nombre, y en tu nombre echamos fuera demonios, y en tu nombre hicimos muchos milagros? Y entonces les declararé, nunca os conocí, apartaos de mí, hacedores de maldad. Dios no quería a los hacedores de maldad y a los injustos en su templo, y no los quiere en su cielo. No pertenecen a la adoración. Me pregunto en esta forma en particular de los evangélicos de hoy si no estamos produciendo unas iglesias de puerta ancha. La primera iglesia bautista de puerta ancha o lo que sea. Incluso algunas iglesias bíblicas de puerta ancha. Y si usted regresa al Salmo 1, usted sabe que Dios estaba diciendo que la multitud que entró a adorarlo al templo, uno al lado del otro estaba el justo y el impío. Y fue el mismo caso en el judaísmo del tiempo de nuestro Señor. Hubieron aquellos camino a la perdición y aquellos camino a la gloria. A su obra de evangelista es la única manera en la que usted puede completar el ministerio que usted tiene. ¿Cuántos pastores están tratando de hacer que su congregación se sienta bien cuando deberían sentirse aterrados? Ese término, cumple tu ministerio, en 2 Timoteo 4:5 es un verbo compuesto que significa cumplir de manera completa. Romanos 4:21 lo usa y dice, Abraham estaba plenamente convencido de que lo que Dios había prometido podía cumplir. Colosenses 4:12 usa el mismo verbo para significar plenamente seguros en toda la voluntad de Dios. Y Pablo incluso lo vuelve a usar en 2 Timoteo 4:17, en donde él dice, este es el resumen de todo su ministerio. El Señor estuvo a mi lado y me dio fuerzas para que por mí fuese cumplida la predicación y que todos los gentiles oyesen. Es una palabra compuesta que significa cumplir completamente su ministerio, y usted no ha cumplido completamente su ministerio si usted no, desde el principio en la puerta, ha dicho los justos y los impíos no pertenecen aquí juntos en la adoración. Esto, claro, no es para mantenerlos afuera, sino para meterlos a través del Evangelio. Creo que cada vez que venimos a la mesa del Señor necesitamos recordar 2 Corintios 13:5. Examinaos a vosotros mismos si estáis en la fe. Pablo dice en 2 Corintios 11, quiero presentarlos como una virgen pura a Cristo y me temo que van a ser desviados, van a ser engañados como Eva fue engañada. Esto es parte de la razón por la que creo que él dice, sé sobrio. Parte de la sobriedad del ministerio pastoral es que usted simplemente no le crea a la gente a la primera. Eso es miope, eso es superficial. Tenemos que, al pastorear a las ovejas, tenemos que conocer la condición del rebaño. Y ellos tienen que conocer su condición verdadera. Fue el 9 de febrero de 1969. Algunos de ustedes ni siquiera habían nacido, obviamente. Vine a Grace Community Church el primer domingo allá en la capilla, un día lluvioso. Me puse de pie y prediqué mi primer sermón en esta iglesia, una capilla llena de gente feliz con expectativas, y prediqué de Mateo 7, 13 al 23. Y yo salí y presenté la realidad fuerte, diciéndole a la gente que podrían pensar que son salvos, pero bien podría ser que no lo son. ¿Por qué haría yo eso? Porque yo crecí en la iglesia. Yo crecí como hijo de pastor. Yo lo vi. Yo vi a los santos y a los que no eran santos, unos al lado del otro. Y estuve lo suficientemente cerca porque estaba viendo todo a través de los ojos de mi padre para saber que quizás, con toda seguridad, muchas más personas de lo que jamás pensamos estaban perdidas en la iglesia. Cualquier evaluación superficial de una, entre comillas, encuesta evangélica le va a decir usted que por lo menos 50% de los evangélicos ni siquiera saben lo que es el evangelio. Entonces, ¿cómo ayudamos a nuestra congregación a saber si son convertidos de manera genuina? Podemos predicar la palabra y predicarle la palabra y predicarle la palabra, pero ¿qué criterio usamos para evaluar la condición espiritual de ellos si les ayudamos a verlo? Esa es una parte vital del ministerio pastoral. El domingo pasado, prediqué de Efesios capítulo 4 y honestamente no puedo soltarlo, entonces regrese ahí. Efesios capítulo 4. Este es un buen punto inicial, creo yo, para ayudarle a usted a entender que Dios coloca restricciones severas en quien viene a adorarlo a Él. Y si lo que usted está haciendo es adorarlo a Él, esas restricciones se aplican. Si usted solo está celebrando un concierto de rock, entonces eso es diferente. Dios coloca restricciones severas en la adoración. Y es para los justos y no es para los impíos. Y muchos de ellos no saben en qué categoría están y por eso se aparecen en Mateo 7 diciendo Señor, Señor, y descubren que no tenían relación con Él. Entonces, aquí hay una porción distintiva de la Escritura que le va a ayudar a usted y a su congregación a realizar un inventario espiritual. Efesios 4, 17. Esto pues digo, por lo tanto, y requiero en el Señor. Me encanta eso. Eso es lo que los predicadores hacen, ¿verdad? Requerimos con el Señor que ya no andéis como los otros gentiles, etne. Usted no ya anda de esa manera en la vanidad de su mente, teniendo el entendimiento entenebrecido, ajenos de la vida de Dios por la ignorancia que en ellos hay, por la dureza de su corazón, los cuales después que perdieron toda sensibilidad, se entregaron a la lascivia para cometer con avidez toda clase de impureza. Mas vosotros no habéis aprendido así a Cristo, si en verdad le habéis oído y habéis sido por Él enseñados conforme a la verdad que está en Jesús. En cuanto a la pasada manera de vivir, despojaos del viejo hombre que está viciado conforme a los deseos engañosos, y renovaos en el espíritu de vuestra mente y vestíos del nuevo hombre, creado según Dios en la justicia y santidad de la verdad. ¿Sabe usted lo que hace la salvación? Lo lleva usted de ser descrito como en la vanidad de su mente, teniendo el entendimiento entenebrecido, ajeno de la vida de Dios, ignorante, duro de corazón, insensible, sensual, impuro, con avidez. Y lo hace usted justo y santo. Así es como usted conoce la diferencia. Yo no oigo mucho acerca de transformación. Oigo mucho acerca de decisiones. Esa nunca es la evidencia de nada. Es la transformación lo que es la evidencia. Dios conoce a sus hijos y nosotros también deberíamos conocer a sus hijos. Cuando Jesús dijo, yo conozco a los míos, Él también dijo, mis ovejas, ¿qué? Me conocen a mí. ¿Cómo conocen eso? Debido a la transformación de la vida de ellos. No es suficiente solo disparar el evangelio todo el tiempo Usted tiene que traer a la gente a un inventario constante, incesante, honesto de su condición espiritual. Eso es parte de pastorear. Deberíamos esperar que si alguien ha sido regenerado, convertido, que sería transformado. ¿Es eso exagerado? Según está en Cristo, nueva criatura es. Las cosas viejas pasaron, y aquí todas son hechas nuevas. Y usted piensa, bueno, sí, pero eso quizás ese es el único versículo que dice eso, ¿o no? No, esa verdad ha existido desde el Pentateuco. Quiero hacer un pequeño estudio bíblico con usted. Entonces, si usted ha estado asistiendo a la iglesia de Andy Stanley, desempolve su Antiguo Testamento y regrese al capítulo 30 de Deuteronomio. Quiero decirle lo que Deuteronomio capítulo 30 y versículo 6 dice que hace la salvación. Y Jehová tu Dios circuncidará tu corazón. ¡Wow! Hombre, Él va a circuncidar tu corazón y el corazón de tu descendencia para que ames a Jehová tu Dios con todo tu corazón y con toda tu alma a fin de que vivas. Ahora, espera un minuto. Ese es el gran mandamiento. Ama al Señor tu Dios con todo tu corazón, alma, mente y fuerzas. ¿Quieres decir que Dios nos va a capacitar para hacer eso? Eso es lo que dijo. Esto es lo que la salvación es. Es cuando Dios circuncida su corazón, realiza una cirugía en su corazón, corta la parte enferma. De tal manera que el resultado es que usted ama al Señor, su Dios, con todo su corazón y con toda su alma. ¿Cómo puede usted saber cuando alguien ha sido transformado? Ama al Señor con todo su corazón y con toda su alma. Lo más que podemos en nuestros límites caídos, si hemos nacido de nuevo

y obedece. ¿No es eso lo que Jesús dijo? Si me amáis, ¿qué? Guardad mis mandamientos. Cuando los profetas revelaron la naturaleza de la salvación del nuevo pacto, ellos declararon lo mismo. Escucha Jeremías 11:4. Oye mi voz y cumple mis palabras conforme a todo lo que os mando, y me seréis por pueblo y yo seré a vosotros por Dios. Estamos hablando de Jeremías. Y la definición ahí de pertenecer a Dios era que usted hace lo que Él manda. De nuevo, obediencia. Jeremías 24:7. Me encanta esto. Esta es otra descripción profética del Antiguo Testamento de la salvación. Les daré corazón para que me conozcan, que yo soy Jehová, y me serán por pueblo, y yo les seré a ellos por Dios. Me encanta esto, porque se volverán a mí de todo su corazón. Si alguien es salvo, el Señor recibe todo su corazón. Eso es lo que Él dice. Esto es salvación de el nuevo pacto. Veamos esos pasajes benditos del nuevo pacto. En Jeremías 31, sé que usted lo conoce, 33 y 34. Esto es lo que Dios hace cuando Él salva, porque esto es lo que Él va a hacer cuando Él salve a Israel. Este es el pacto que haré con la casa de Israel después de aquellos días, dice Jehová. Daré mi ley en su mente y la escribiré en su corazón, y yo seré ellos por Dios y ellos me serán por pueblo. Si soy su Dios y ellos son mi pueblo, mi ley está en el corazón de ellos. Y no enseñará más ninguno a su prójimo y ninguno a su hermano diciendo, conoce a Jehová, porque todos me conocerán, desde el más pequeño de ellos hasta el más grande, dice Jehová, porque perdonaré la maldad de ellos y no me acordaré más de su pecado. Cuando Dios perdona y Dios olvida el pecado, al mismo tiempo, Él da un corazón nuevo y escribe la ley en ese corazón nuevo. Es la ley del hombre nuevo. Esto es repetido una vez más en el capítulo 32 de Jeremías, versículo 38, y me serán por pueblo y yo seré a ellos por Dios. Y les daré un corazón y un camino para que me teman perpetuamente, para que tengan bien ellos y sus hijos después de ellos, y haré con ellos pacto eterno, que no me volveré atrás de hacerles bien, y pondré mi temor en el corazón de ellos, para que no se aparten de mí. Ahí está la doctrina de la seguridad eterna en Jeremías. Dios transforma totalmente la persona interior. Corazón nuevo, nuevos deseos, nueva ley, nuevo amor. Ezequiel también, en el 11º capítulo, no también conocido, 11º capítulo de Ezequiel, versículo 19, el Señor habla de quitar todas las cosas detestables y las abominaciones, y después en el versículo 19 él vuelve a describir la salvación. Y les daré un corazón y un espíritu nuevo pondré dentro de ellos, un nuevo corazón, una nueva ley, un nuevo espíritu. Y quitaré el corazón de piedra de en medio de su carne y les daré un corazón de carne para que anden en mis ordenanzas y guarden mis decretos y los cumplan y me sean por pueblo y yo sea a ellos por Dios. Lo que define la realidad de esa relación es amar a Dios, amar la ley de Dios, temer a Dios, adorar a Dios y caminar en obediencia gozosa. Simplemente no creo que eso se le ha comunicado a la gente en este movimiento evangélico. Es como si usted repitió una oración en algún momento, o usted tuvo una experiencia emocional o sintió algo cuando alguien habló de Jesús y la cruz. Eso es lo único que se necesita. Eso no es una transformación. En Ezequiel 25, esparciré sobre vosotros agua limpia y seréis limpiados de todas vuestras inmundicias y de todos vuestros ídolos. Entonces,

0: Esto es sorprendente. La salvación no es solo forénsica. Es eso, pero no es solo eso. Es una limpieza en sí. Pablo dice que somos limpiados por el agua de la palabra, ¿verdad? Los voy a limpiar. Me voy a deshacer de su inmundicia y sus ídolos. Y después, versículo 26, lo mismo. Os daré corazón nuevo y pondré espíritu nuevo dentro de vosotros y quitaré de vuestra carne el corazón de piedra y os daré un corazón de carne. Y pondré dentro de vosotros mi espíritu y haré que andéis en mis estatutos y guardéis mis preceptos. Eso es la salvación. A menos de que usted sea un dispensacionalista torpe y quiera meter usted eso en algún lugar al que no pertenece, eso es la salvación. La salvación es transformación. Entonces, ¿qué esperamos? ¿Cómo esperamos que se vea la salvación? Bueno, veamos el capítulo 2. Estabais muertos en vuestros delitos y pecados, en los cuales anduvisteis en otro tiempo, según la corriente de este mundo, conforme al príncipe de la potestad del aire, el espíritu que ahora opera en los hijos de desobediencia. Ustedes estaban en una condición seria. Ustedes estaban muertos. Eso es lo más bajo que usted puede ir. No hay nada debajo de muertos. Entonces, la metáfora para describir su condición es el concepto más bajo posible. Ustedes estaban muertos en sus delitos y pecados. Su caminar, su conducta es siguiendo la corriente de este mundo, conforme al príncipe de la potestad del aire, Satanás, el espíritu que opera en los hijos de desobediencia. Usted, esencialmente, según el versículo 3, está viviendo en los deseos de la carne, haciendo la voluntad de la carne, de los pensamientos, y éramos por naturaleza hijos de ira, lo mismo que los demás. Ustedes son como el resto de la gente. Todo el mundo es así. Pero Dios, qué rico en misericordia por su gran amor con que nos amó, aun estando nosotros muertos en delitos y pecados, nos dio vida juntamente con Cristo. Ahora, esta es una obra monergista de Dios, ¿verdad? Él simplemente tomó a la gente muerta y le dio vida. Por gracia somos salvos y no solo nos dio vida, sino que nos resucitó juntamente con Él. Y juntamente con Él nos hizo sentar en los lugares celestiales con Cristo Jesús. Y en otras palabras, somos elevados al trono mismo del cielo con Cristo para mostrar en los siglos venideros las riquezas de su gracia y su bondad para con nosotros en Cristo Jesús, porque por gracia sois salvos por medio de la fe, y esto no de vosotros, pues es don de Dios, no por obras para que nadie se gloríe. Pero ve el versículo 10, porque somos hechura suya, creados en Cristo Jesús, ¿para qué? Para buenas obras. Ahora observe esto, las cuales Dios preparó de antemano para que anduviésemos en ellas. Usted habla de la soberanía de Dios en su salvación. Esa es la soberanía de Dios en su santificación. ¿Usted sabe que Él ha preparado de antemano sus buenas obras? Él ha preparado de antemano su vida. Él ha preparado de antemano su predicación, su oración. Él ha ordenado de antemano toda expresión de amor hacia Él, todo acto de adoración. Él lo escribió antes de que usted siquiera existiera. Su soberanía cubre nuestras vidas. De tal manera que si Dios le ha dado a usted una salvación soberana, Él también le ha dado a usted una santificación soberanamente diseñada. No deberá haber misterio alguno acerca de quién es un cristiano, pero parte de su responsabilidad como pastor es saber eso y ayudar a la gente a saber eso.
1: Se nos ha instruido en que la verdadera salvación se manifiesta en una vida transformada y, por lo tanto, la Iglesia no debe considerar a todos los que profesan su fe como creyentes auténticos, sino que se debe distinguir entre los justos y los que no lo son. Aquí en gracia a vosotros. 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Esto ha sido todo y en nombre del personal de este organismo, queremos darle las gracias por su tiempo y sintonía, invitándole para que nos acompañe en la próxima edición y juntos desatar la verdad de Dios un versículo a la vez, aquí en Gracia a Vosotros.

0: 14 horas, 30 minutos.
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0: 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Tristemente, en la actualidad, encontramos muchos consejos sobre cómo dirigir e influenciar a la gente. No obstante, pocos le garantizan un estilo de liderazgo que resulta. Así que tome nota y acompáñenos una vez más en la primera carta a los Tesalonicenses, capítulo 2, para encontrar un estilo de liderazgo que sí resulta.
1: Veamos algunas cosas negativas, cosas que debemos omitir en cuanto al liderazgo. Pablo demuestra y enseña a los Tesalonicenses un estilo de liderazgo que intencionalmente él evita. Aquí podremos observar cuatro rasgos negativos. Primero, el liderazgo de Pablo no era engañoso. Dice el versículo 3, pues nuestra exhortación no procede de error ni de impureza, ni es con engaño. Pablo no se asomó a la puerta de ellos con motivos escondidos, ni con un estilo manipulador. No se presentó mostrando lo que no era, ni pidiendo lo que no debía. Sin ningún motivo ulterior, les habló con la verdad y modeló la integridad. La gente no tenía por qué preguntarse si el motivo de Pablo era manipularlos, porque se podía notar su sinceridad. Si usted observa en la segunda carta a los Corintios, capítulo 4, versículos del 1 al 7, Pablo les dice que tampoco su propósito fue adulterar la palabra de Dios y que no actuó con engaño, sino que se presentó tal como él era. En el libro Excelencia en el Liderazgo, Frank Gobel escribe lo siguiente. Año tras año, los hombres de negocios revisan los registros de las universidades buscando evaluar las solicitudes. ¿Qué es lo que están buscando? ¿Qué desean encontrar? ¿Cerebro? ¿Energía? ¿El saber cómo hacer las cosas? Bueno, de seguro esas cosas son deseables, pero ellas llevan al hombre hasta cierta distancia. Si él quiere llegar hasta la cima, si él quiere que se le confíen decisiones importantes, debe haber un factor más importante todavía, algo que lo saque de la mera habilidad y duplique o triplique su efectividad. Para describir esa característica mágica, existe solamente una palabra, integridad. Y eso es lo que Pablo está diciendo en el versículo 3. En otras palabras, Pablo les dice, no tuvimos una agenda escondida. Al contrario, nuestro corazón y mente fueron puros. Segunda característica. Pablo no intentaba, sobre todo, complacer a la gente. Dice en el versículo 4 lo siguiente, sino que según fuimos aprobados por Dios para que se nos confiase el Evangelio, así hablamos, no como para agradar a los hombres, sino a Dios, que prueba nuestros corazones. Aunque los líderes deben ser capaces de llevarse bien con la gente, deben evitar a toda costa en tratar siempre de complacer a los demás. Es la gente insegura la que trata de complacer a todo el mundo, y cuando surgen asuntos controversiales, tratan de sentarse en ambos lados de la cerca, en lugar de tomar decisiones necesarias y mostrar sus convicciones. Ellos, para mantener la paz, esquivan la verdad, se doblegan ante la crítica y le dicen a la gente lo que quiere escuchar. Al final, pierden incluso el respeto de sí mismos y de quienes intentan complacer. Pablo evitó caer en esa trampa y le recordó a los tesalonicenses, como sabéis, nunca fuimos a vosotros con palabras lisonjeras. Este líder ejemplar decidió, en palabra y obra, agradar solo a Dios. Por supuesto, actuar así no nos autoriza para ignorar o despreciar a los demás, o peor aún, aplastarlos en nombre de la verdad. Debemos dejar de tratar de agradar a la gente y tratar de agradar únicamente a Dios. Eso es lo que dice Pablo. Si usted lee Gálatas 1:10, encuentra lo siguiente. Dice, pues, ¿busco ahora el favor de los hombres o el de Dios? ¿O trato de agradar a los hombres? Pues si todavía agradara a los hombres, no sería siervo de Cristo. Es imposible tratar de agradar a Dios al mismo tiempo que tratamos de agradar a los demás. Alguien dijo, no conozco el secreto del éxito, pero conozco el secreto del fracaso, y es tratar de agradar a todo el mundo. Tercero, Pablo no fue codicioso. El versículo 5 dice, como sabéis, ni encubrimos avaricia, Dios es testigo. Él les dice, nunca fuimos a ustedes con pretexto para lucrar. Dios es testigo. Es que la codicia o la avaricia es el deseo consumidor de tener más de lo que necesitamos y anhelar tener lo que otros tienen. A menudo asociamos la codicia con el dinero, pero para los líderes cristianos, la codicia puede reflejarse de otras maneras. Y aparentemente son esfuerzos que parecen nobles. Algunos pueden vestir la capa y el sombrero turbio de la codicia cuando los consume el deseo de tener una asistencia más numerosa a los cultos, o tener más convertidos, o edificios más grandes de los que otros tienen. Tenemos que batallar con los deseos de tener más cosas. El amor a la fama, el amor al placer. Y esto podemos controlarlo con austeridad, con anonimato, con moderación. En cuarto lugar, Pablo no fue autoritario. El versículo 6 en la Biblia de las Américas dice, ni buscando gloria de los hombres, ni de vosotros, ni de otros, aunque como apóstoles de Cristo hubiéramos podido imponer nuestra autoridad. Aunque Pablo, como apóstol, tenía el derecho de exigir un trato preferencial, no se aprovechó de ese privilegio, sino más bien siguió humildemente a los creyentes tesalonicenses. Abusar de la autoridad es una tentación particularmente poderosa de los líderes espirituales, porque su posición, su capacidad verbal, su conocimiento puede impresionar a la gente. Uno debe tener mucho cuidado con aquellos individuos que viven diciendo que Dios les habla, que Dios les dice, y que uno no puede combatirles nada, aunque uno tenga todo el argumento bíblico para poder hacerlo, porque ellos se refugian en Dios me dijo a mí. Jane Kessler fue presidente del Ministerio Juventud para Cristo, un hombre con mucha visión. En una ocasión llamó a su junta de directores y les empezó a decir, quiero que me escuchen porque el Señor me habló. El Señor me dijo, el Señor me está guiando a tomar estas decisiones. Dios me está diciendo que haga esto. Era muy frecuente que él usara este lenguaje en esas reuniones, hasta que un día un antiguo miembro de la junta le llamó aparte y le dijo, quiero decirte algo, Jay. Me alegra que me hayas invitado a formar parte de esta junta directiva. Pero si quieres que continúe siendo parte de la junta, por favor, no me traigas hasta aquí para votar en contra de Dios. Jay Kessler dice que aprendió una gran lección ese día, que debía ser cuidadoso cuando decía que el Señor le estaba hablando, y citarlo como su fuente de autoridad nada más porque sí. Y yo les digo lo mismo a ustedes que me escuchan. Cuando algunas personas no quieren que se les hable o confronten bíblicamente, es porque tienen temor y por eso se escudan tras una posición intimidatoria de «el Señor me dijo». Parte de la razón de actuar así es que los seguidores tienden a poner en un pedestal a sus líderes y pueden sentirse obligados a protegerlos y permitirles mayor autoridad de la que deben tener. Cuando esto ocurre, algunos líderes pronto descubren que pueden salirse con la suya y pueden convertirse en tiranos y manipuladores. Pero eso no es modelar una actitud de siervos. Los siervos se conocen a sí mismos lo suficiente como para aplicar rápidamente los frenos sobre la autoridad cuando el orgullo empieza a tomar los controles. La mejor clase de líder es ser líder siervo. No estoy diciendo que debe ser uno el que se pone a hacer todas las cosas y deja que lo traten a uno como se les antoje a los demás. No, eso no es ser un siervo. Eso es no actuar con sabiduría. En la celebración del 150 aniversario del nacimiento de Abraham Lincoln, Carl Sandburg, novelista y poeta norteamericano, ganador del premio Pulitzer por su biografía de Abraham Lincoln precisamente, se dirigió a un grupo de diplomáticos en una sesión conjunta en el Congreso de los Estados Unidos. Sandburg tituló su presentación Lincoln, un hombre de acero y terciopelo. Y entre otras cosas dijo lo siguiente. No muy a menudo en la historia de la humanidad llega a esta tierra un hombre que es tanto de acero como de terciopelo, quien es duro como una roca y suave como la niebla, quien tiene en su corazón la paradoja de una terrible tormenta y de una paz inexplicable. Cuando los vientos de la guerra soplaron, él insistió que el río Mississippi debía pertenecer al país y que las conexiones de los ferrocarriles de costa a costa debían ser movidos. Cuando la guerra vino, se fue y volvió. Cuando los generales fallaron y perdieron en sus campañas, tenían suficientes fuerzas en el norte como para levantar un ejército nuevo y poder suplir lo que necesitaban, hasta que encontraron nuevos generales que lograron tener una guerra victoriosa. En medio de la vergüenza y la culpa de los inmensos errores de dos civilizaciones que chocaban, a menudo no teniendo nada que decir, él no decía nada. No dormía a veces, y en ciertas ocasiones lo vieron llorando, de una forma que hacía que el llorar fuera apropiado, decente y majestuoso. Pablo era realmente un líder siervo, y como tal, también modela cuatro rasgos positivos de liderazgo eficaz. Primero, él tenía sensibilidad a las necesidades. El versículo 7 dice: Antes fuimos tiernos entre vosotros, como la nodriza que cuida con ternura a sus propios hijos. Pablo dice que trató a los demás con ternura y gentileza, como una madre que amamanta a sus hijos. Pablo se preocupó de alimentarlos con su propia vida y la leche pura de la palabra de Dios. Se dedicó sin egoísmos a tratar de ayudarlos. Y la verdad es que un liderazgo con tal sensibilidad no puede desarrollarse a la distancia. Exige amor, participación, involucramiento. Me parece interesante que el apóstol haya elegido un término y una ilustración del género femenino para demostrar su ternura. Tal como una buena madre, hay un dar constante, un compromiso profundo, una absoluta resistencia a tratar de salir huyendo. El segundo rasgo del liderazgo de Pablo es afecto por las personas. Dice la primera parte del versículo 8: Tan grande es nuestro afecto por vosotros, porque habéis llegado a sernos muy queridos. Los tesalonicenses podían percibir el amor de Pablo por ellos, por eso no se sintieron ni usados ni manipulados. Ellos pudieron acercarse a él porque no los ignoró, ni guardó una distancia profesional. Ellos pudieron relacionarse con él, mirarlo a los ojos y notar su compasión. Pablo no fue como la mayoría de los líderes religiosos de nuestro tiempo, totalmente alejados. Al contrario, Pablo se involucraba, amaba, tenía conocimiento de lo que decía, tenía un profundo afecto por la gente. El tercer rasgo del liderazgo de Pablo es que modelaba transparencia y autenticidad de vida. La segunda parte del versículo 8 dice: Hubiéramos querido entregaros no solo el Evangelio de Dios, sino también nuestras propias vidas. Ahora observe el 9. Porque os acordáis, hermanos, de nuestro trabajo y fatiga, cómo, trabajando de noche y de día, para no ser gravosos a ninguno de vosotros, os predicamos el Evangelio de Dios. En el versículo 10 él agrega: Vosotros sois testigos, y Dios también, de cuán santa, justa e irreprensiblemente nos comportamos con vosotros los creyentes. Usted puede notar en estos versículos la integridad del apóstol Pablo. No solo proclamó, sino que además vivió santa, justa e irreprensiblemente. Impartió la verdad viviendo una vida que era verdad. Pablo les menciona que ellos llegaron a ser muy queridos porque el apóstol tenía verdaderamente ese profundo aprecio por ellos. Les dice que recuerden cómo ellos trabajaron, que trabajaron de noche y de día para no ser carga para ninguno de ellos y proclamar el evangelio entre ellos. Y les dice que ellos también fueron testigos de cuán devotamente se comportaron entre ellos. El apóstol encarnó el evangelio en la verdad de su propia vida. Destapó sus secretos, sus luchas, sus cicatrices, su humanidad, y se esforzó arduamente para poner en práctica los principios que estaban tratando de predicar. Sean pastores, padres o presidentes de compañía, los líderes creyentes más influyentes imparten no solo la verdad, sino igualmente sus vidas. Note ahora el cuarto rasgo del liderazgo de Pablo: afirmación entusiasta. El versículo 11 dice: Así como también sabéis de qué modo, como el padre a sus hijos, exhortábamos y consolábamos a cada uno de vosotros. Como un papá que alienta con entusiasmo a su hijo que juega fútbol, Pablo animaba a los tesalonicenses. ¿Cuánto necesitamos los creyentes este tipo de afirmación, no cree? Se nos ha aporreado con nuestra indignidad y pecado hasta dejarnos llenos de moretones y apaleados. La gente necesita aliento y afirmación. La gente que llega a la iglesia necesita personas que les ayuden a sanar, porque vienen heridos, llenos de fallas, llenos de conflictos, de culpabilidad. Están buscando perdón, están buscando la ayuda de otras personas que sean sabias. necesitan saber que estamos en Cristo y que es la justicia de nuestro Salvador lo que Dios ve, que hay esperanza para los pecadores, que existe un buen futuro para los fracasos y el perdón para los santos. Tenemos que dejar de asesinar a nuestros heridos y más bien animarlos y alentarlos. La intención de Pablo al exhortar a los tesalonicenses no era que se convirtieran en sus trofeos, que podría poner en un estante de exhibición de su propio ego. Más bien, su objetivo era este que aparece en el versículo 12. Para que anduvierais como es digno de Dios, que os ha llamado a su reino y a su gloria. El estilo de liderazgo de Pablo se concentraba en lograr que hubiera beneficio en aquellos a quienes él servía. Él hacía lo que hacía con la intención de que ellos pudieran seguir al Señor y disfrutar para siempre de su presencia. Si usted ha examinado cuidadosamente los rasgos del liderazgo de Pablo, podrá descubrir que una cosa es leer al respecto y otra muy diferente es tratar de hacerlas parte de nuestras vidas. Sin embargo, aquí le presento tres consejos que le ayudarán a comenzar. En primer lugar, mire adentro. Confronte sus temores y cultive tal grado de seguridad interna que le ayude a evitar convertirse en un individuo que complace a la gente y que le permita vivir confiando en el Señor únicamente. En segundo lugar, mire alrededor. Evalúe lo que está haciendo y comprométase a la excelencia en todo lo que hace. Determine vivir su vida con visión. En tercer lugar, mire arriba. Examine su intimidad con Dios y mantenga una fe madura y práctica, que tome la iniciativa para buscar a Dios y obedecerle únicamente a Él. Si usted mantiene su corazón enfocado y su mirada está fija en el objetivo de tener un liderazgo y una vida cristiana contagiosa, usted puede imitar el liderazgo positivo y práctico del apóstol Pablo y vivir verdaderamente para la gloria del Señor. Howard Rutledge fue un gran líder y un buen piloto de la Fuerza Aérea Norteamericana. Era un hombre capaz y muy hábil, pues en poco tiempo había logrado ascender a los altos rangos de la Fuerza Aérea. Durante la Guerra de Vietnam, él fue herido y llevado como prisionero de guerra. Ahora vivía un verdadero calvario. En su libro, En presencia de mis angustiadores, él relata lo siguiente. Durante esos períodos largos de reflexión forzada, llegó a ser más fácil separar lo importante de lo trivial, lo que vale la pena de lo que no aprovecha. Estaba tan ocupado, tan preocupado como para pasar un par de horas pensando acerca de las cosas que realmente eran importantes. Ahora, las vistas y los sonidos y los olores de la muerte estaban por todas partes a mi alrededor. Mi hambre por el alimento espiritual pronto aventajó mi hambre por un pedazo de carne. Ahora quería saber todo acerca de esa parte en mí que nunca moriría. Ahora quería conocer acerca de Dios y de Cristo y de su iglesia. Pero en Corazón Roto, el nombre del campo de prisioneros, en ese confinamiento solitario, no había pastor, no había maestro de escuela dominical, no había Biblia, ni himnario, ni comunidad de creyentes que me guiaran y sostuvieran. Había descuidado completamente la dimensión espiritual de mi vida. Fue necesaria una prisión para mostrarme cuán vacía está mi vida sin Dios. ¿Qué es necesario que suceda para convencerle a usted que la vida está vacía sin Dios? Usted está rodeado de personas que han aprendido esta gran lección. Gente buena, líderes fuertes, personas capaces, algunos de ellos afluentes, porque Dios ha derramado su bendición sobre ellos. Aparte de cualquier manipulación, ellos deliberadamente han decidido seguir a Cristo. ¿Y por qué usted no? Los buenos líderes siguen a las personas correctas, y no hay nadie más correcto y más justo que el Señor Jesucristo.
0: 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En unos minutos el pastor Carlos compartirá una oración final. Permítame preguntarle, ¿pasa más tiempo mirando una pantalla que leyendo la Biblia? Escuche lo siguiente a cargo del pastor Carlos.
1: Frecuentemente me he hecho esta pregunta. ¿Cómo despertamos el corazón de una generación que pasa más tiempo mirando sus pantallas digitales que escuchando la voz de Dios en las Escrituras? La respuesta no es complicada, aunque sí exige fidelidad. Aferrándose a la palabra de Dios. No debemos perseguir cada tendencia que esté de moda. No debemos intentar competir con el mundo del entretenimiento. Esa carrera la perderíamos antes de empezar siquiera. No debemos disfrazar mensajes de autoayuda con vocabulario religioso. Debemos abrir la Biblia, mostrar a otros quién es Dios, dejar que el texto hable por sí mismo y confiar en que la palabra de Dios sigue viva, sigue impactando vidas, sigue proclamándose, sigue consolando y sigue transformando corazones, como el tuyo y el mío. La palabra de Dios es inagotable. El carácter de Dios es majestuoso. Su gracia es más profunda que nuestra culpa y su verdad es más firme que nuestras emociones. Su presencia es más real que nuestro temor. Porque no hay nadie como nuestro Dios. Y quizá esto te anime. 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
0: 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Y ahora, acompáñenos a cerrar el programa de hoy con esta oración.
1: Como hijos de Dios, al entrar en su reino, me imagino que nos levantaremos delante de nuestro Señor y Salvador, entrando hasta su presencia por medio de la gracia de Dios. Al pensar en esto, me da la sensación de que nos vamos a preguntar si hicimos lo que es correcto o no. Y esta es una pregunta inquietante para todos. La vida no es un lecho de rosas. No es algo que nos haga que nos riamos todo el tiempo. La vida es dura. La vida es difícil. Pero ¿sabe qué? La vida es eterna. Hablando de eso, hay dos cosas en este mundo finito que son eternos. Una de ellas es la palabra de Dios y la otra son las personas, ya sea que sean salvas o no. La Biblia, el libro de Dios y la gente. Mi mundo gira alrededor de ambos y cómo me gustaría que el mundo de usted también lo hiciera. ¿Quiere hacer lo mejor posible? Sí, creo que la mayoría de nosotros queremos hacerlo. Empiece creyendo lo que es correcto. Dice la Biblia en Juan 3:16, porque de tal manera amó Dios al mundo, que ha dado a su Hijo unigénito para que todo aquel que en él cree no se pierda, mas tenga vida eterna. Crea en el Hijo de Dios. así no perecerá. Haga eso primeramente, hágalo, crea en su corazón, diga, creo en ti, Jesucristo. Si ya se encuentra ahí, ahora lea su palabra, conózcale a través de su palabra. El Espíritu Santo le ayudará a entenderla. Hablemos con Dios. Padre nuestro, que estás en el cielo, en la tierra y en todo lugar, queremos darte gracias por tu palabra. Tu palabra que es eterna, que es poderosa y tan penetrante como una espada de doble filo, que puede entrar hasta partirnos los huesos y hasta los mismos tuétanos. Queremos agradecerte que tú, Señor, te hayas compadecido de todos nosotros, que tú hayas mostrado tu amor para cada uno enviando a tu Hijo Jesucristo. Ahora te pedimos que al profundizar en este hermoso estudio, en la vida de creyentes que dieron todo de sí, que aprendieron no solamente a ser personas de fe, sino también buenos seguidores al liderazgo de un hombre que los amó más que a su propia vida, el apóstol Pablo. Enséñanos a poder comportarnos bien, como tú lo mereces, Señor, que podamos ser buenos representantes de tu iglesia aquí en la tierra. Perdona nuestros pecados. Enséñanos a través de este estudio en la carta a los Tesalonicenses, esta primera carta que Pablo escribió de corazón a corazón a estos cristianos en Tesalónica. Enséñanos a través no solamente del ejemplo de Pablo, pero también del ejemplo de estos creyentes, a vivir santa, justa e irreprensiblemente. Te pedimos todo esto en el nombre precioso de nuestro Salvador, tu Hijo Jesucristo. Amén.
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0: 15 horas en punto.
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0: En esta tarde le damos la cordial bienvenida a este programa que de lunes a viernes le compartimos, como yo lo digo, con el gozo de Dios en nuestro corazón. Y qué bueno es contar con su grata compañía. En esta tarde siempre es bienvenido a este programa que le compartimos directamente desde Radio Cultural TGN en la bella Guatemala, como yo digo. Y en esta tarde pues tengo la grata visita, compañía aquí de nuestro querido hermano Abel Ledesma, siervo del Señor, conocido en Radio Cultural ya y también en Guatemala, porque no es pues una sola visita que él ha hecho a nuestro país, sino que él ya ha estado con nosotros en otras actividades o eventos. Me agrada mucho, hermano Abel, tenerle a usted en este programa de la tarde. Y comencemos con un saludo suyo a los oyentes de la tarde de la radio.
1: Qué gusto es estar aquí contigo, David, con toda la audiencia que participa contigo cada tarde. Y me da gusto el que podamos estar juntos para celebrar juntos la vida y celebrar lo que Dios nos está enseñando. Y la verdad considero un privilegio ser parte de la amistad de Radio Cultural. Así que estamos contentos de estar aquí en esta hora y disfrutar de este momento con toda tu audiencia.
0: Sí, muchas gracias. Sí, para nosotros la radio sigue siendo muy importante. Creemos que la radio es un buen recurso que Dios está utilizando para llevar adelante, ¿no?, la evangelización. Sabes que la radio tiene como objetivo la edificación de los creyentes, también la evangelización, y hablamos de la educación. Y algunos, no sé si correctamente, hablan de entretenimiento. Las 4L llaman a esto, ¿verdad? Pero ¿cómo vemos el medio de radio, ¿ah?
1: Por lo menos hay un propósito que están llevando a cabo, hay un fin y una meta que tienen ustedes. Y yo creo que el radio sí es una herramienta que Dios ha puesto en las manos de la iglesia. Y ustedes tienen esa gran responsabilidad porque la iglesia llega hasta ciertos lugares, pero ustedes llegan a todos los hogares y a todos los carros, hasta las bicicletas, en medio de todo lo que tenemos de la tecnología. Ustedes están llegando a aquel que diga, yo prendo esto porque me quiero alimentarme. Y yo creo que están ustedes con una oportunidad que donde muchos no podríamos entrar.
0: Pues nos agrada comprender este punto, ¿verdad? Porque la radio pues sigue siendo, por lo menos en Guatemala, sigue siendo un buen medio para lo que ya mencioné. Hermano Abel, queremos saber algo de la peregrinación espiritual de este siervo de Dios, ¿no? Claro. Queremos esos secretos ahí, ¿no? Cómo comienza el ministerio. La peregrinación, como yo le llamo, ¿no?
1: Claro. Bueno, ha sido larga la jornada, pero ha sido gloriosa, que no la cambiaría. A pesar de que papá y mamá fueron pastores por más de 50 años y casados más de 55 años. Ellos estuvieron ejercitando el ministerio. Entre los dos tuvieron 12 hijos y yo fui el del medio. Así que ellos pensaban que si no los ganamos, los hacemos como iglesia. Así que la iglesia se empezó a llenar y aparte crió a 4 primos. Éramos ya 16 más ellos dos, éramos 18. Toda una iglesia en casa. Pero yo sabía a los 7 años que yo iba a ser pastor. Yo tuve un sentir en mi vida de ser pastor y siendo papá mi ejemplo, pues sí. Eso era lo que yo tenía en mi vida. Cuando llegó la realidad de que empecé a predicar a los 13, 14 años, me empezó a entusiasmar el hecho de la preparación en mi vida. Pero ya cuando llegó la realidad de ser pastor, es ahí donde yo le luché a Dios, porque miré una trayectoria de cómo la iglesia trataba a mi papá. Dije, no, yo quisiera mejor ser Luis Miguel o Marcus Witt o alguien diferente. Diferente. Vaya, pues, o sea, sí. Quise cambiarle a Dios la jugada, pero yo ya sabía que Dios me había llamado al pastoreo, porque esto es un llamado. Sí, esto sí. No es un simplemente me gustaría o quisiera o yo lo puedo hacer, porque dentro del ministerio, David, como tú te has de dar cuenta, hijo de pastor y también tú mismo has pastoreado, tiene sus desafíos y tenemos que saber el por qué estamos ahí metidos. De otra manera, sí vamos a luchar. Llevo 48 años en el ministerio. He pastoreado 2 iglesias. La primera fue bajo el ministerio de John Maxwell, que fue mi mentor por 17 años, y yo empecé la iglesia latina debajo de él en 1981. Y cuando él llegó a San Diego a pastorear, me invitó que fuera parte de su pastoreado como asistente, yo ya teniendo un grupito de 80, 100 personas, y cuando yo renuncié, llegó a ser una iglesia ya de 1,000. Pero renuncié porque él me invitó a trabajar en su organización, ser la voz de John Maxwell, traducir, correr todo lo que era lo hispano, y casi duré 3 años. Yo pensé que ya no iba a regresar a la iglesia, al pastoreado, pero pues, cuando eres pastor, ya eres pastor. Dios no te va a dejar hasta que Dios ya te lleve al cielo. Es un llamado perpetuo que Dios te ha dado. Y empezamos hace 24 años Centro Familiar Cristiano en San Diego. Uh-huh. Ahorita figura la iglesia más grande en San Diego Latina. Uh-huh. Es una iglesia de 1,400 personas con 3 reuniones uh-huh. En los domingos por la mañana, 2 en español y 1 en inglés. Así que ha sido una jornada preciosa que me han ofrecido otras iglesias, me han ofrecido otras oportunidades. Digo, ¿para qué me voy a rebajar si Dios me tiene uh-huh. en el lugar que me tiene? Porque aprendí a cómo se hace el pastoreado y tuve uh-huh. que aprenderlo. A pesar de los miedos, de los temores, de las incertidumbres que uno puede entrar en el ministerio por todo, hay que enseñarle a la gente y cambiar toda una cultura en la iglesia.
0: Interesante, sí. Entendemos que para estar en esto de ministerio debe haber un llamado de Dios. ¿Cómo es lo normal de percibir un llamado? ¿Dios llama a alguien a los 7 años de edad?
1: Sí, y como llamó a Samuel, como
0: es cierto,
1: el hombre no sabía quién lo estaba hablando y corría con Elí y no, yo no te hablé. Y a la tercera, y sabes qué, cuando oigas otra vez esa voz, sí. más dile, aquí está tu siervo. Y fue cuando Dios captó la atención. El ambiente donde uno crece tiene mucho que ver. Yo fui hijo de pastor, uh-huh. entonces estuve rodeado de buscar mi sentido de vida. Claro, fui músico, pero no, Dios nunca me dio voz para cantar. Uh-huh. Llegué tarde a la repartición de voces, así que mejor en el cielo, sí. que ya que mi voz sea transformada va a ser otra cosa. Pero Dios me puso a mí el estudiar, el ver, miraba a mi papá predicar. Y yo le decía a Dios, si en verdad tú estás poniendo esto en mi corazón, ábreme puertas, dime dónde, qué, porque no veníamos de una cultura de preparación, veníamos de una cultura de que mira, tú nomás busca a Dios y Dios te va a dar que prediques. Y me di cuenta que no era cierto, porque el Espíritu Santo nunca te va a recordar lo que no le metas al cerebro. O sea, el Espíritu hace milagros, pero no esperemos que Él haga todos los milagros. Uno también tiene que hacer su parte. Cuando yo empecé a estudiar, a leer libros, a mejorar en mi vida, a ir a la escuela, al instituto, uh-huh. mi vida cambió. Porque dije, yo tengo que estar preparado para el pueblo. Pero yo tenía una convicción del llamado. Bien. Una convicción. Uh-huh. Y cuando Dios me la dio a mí, papá me empezó a usar. Yo bauticé a los 13 años, gente. Vaya. O sea, ¿por qué? Porque el pueblo te empieza a confirmar ese llamado. Sí. No solo Dios te lo confirma, no solo el liderazgo, el pueblo de Dios confirma ese llamado.
0: Sí.
1: Y eso es la certeza que yo sabía que iba a ser pastor y iba para allá. Las confirmaciones que hubo desde mi líder, desde los líderes y de la iglesia misma.
0: Bueno, muy interesante, porque cuando oigo estas palabras, yo me miro en ese espejo también, ¿verdad? Uh-huh, uh-huh. Y algo similar es mi propia historia uh-huh. en cuanto al llamado del Señor. Haremos una pausa musical y luego seguimos con este interesante programa.

0: Bueno, estamos esta tarde con el hermano Abel Ledesma aquí en nuestro programa vespertino. Y sabe, hermano, yo me pregunto, ¿cómo está el panorama de la formación de líderes, de pastores en el mundo actual? Le comentaba que leí en alguna parte que dentro de la Iglesia Católica hay cierta preocupación porque muchos jóvenes no tienen interés por un ministerio. Y pensando pues en las instituciones bíblicas, instituciones teológicas, ¿cómo se ve el panorama? En Guatemala sucede que las universidades están saturadas de estudiantes. Más de 15.000, 20.000 estudiantes en universidades preparándose para una carrera lucrativa, diría yo. Y a veces los seminarios como que no hay estudiantes. ¿Qué estará pasando? Nos preguntamos. Especialmente en esta época, ¿no?, de tantas situaciones anormales. ¿Cómo vemos el panorama, ¿no? La Biblia dice que oremos para que el Señor envíe obreros a la mies, ¿no? Y creo que lo hacemos. Pero ¿cómo se ve el panorama desde la perspectiva?
1: Yo creo que aquí es algo que existe la necesidad, porque hay más gente en este planeta de lo que había hace 20 años. Segundo, yo creo que sí debemos de orar, pero yo le pongo a esa oración.
0: Muy bien.
1: O sea, hay que orar con acción.
0: Muy bien.
1: Entonces, si nosotros los líderes que estamos ahorita ejerciendo dentro de una iglesia local no proyectamos una cultura de desarrollar líderes, no los vamos a tener. Yo soy de los que digo, lo que nos enseña no se reproduce. Y si yo quiero gente de fe, yo voy a enseñar fe. Si yo quiero liderazgo en mi iglesia, tengo que enseñar liderazgo. Si yo quiero gente que diezme, voy a enseñar sobre la mayordomía. O sea, los temas hay que buscarlo de una manera intencional para desarrollarlo. Mi iglesia no sufre de liderazgo. Están siendo llamados. Inclusive tuve una entrevista de una jovencita que se va a Escocia por 2 años a servir en misiones. Okay, porque, y la estamos apoyando, la vamos a apoyar, le vamos a dar dinero, porque estamos creyendo en la reproducción de líderes en misiones, en la iglesia local. El problema es que hay mucha gente con la intención o en las posiciones de líderes, pero no son líderes. Ven la plataforma, ven la gloria, ven lo que se ve dentro de o arriba de una plataforma, pero no ven el cuadro que se paga para la consistencia de sus líderes. Y en esta generación, en mi libro que yo escribí de liderazgo en proceso, de cómo pasar la estafeta, de cómo preparar a la siguiente generación, porque cuando Roab tomó la posición de rey, él consultó con los ancianos. Y a la gente que ya tenía la experiencia, a la gente que ya conocía al papá y al abuelo. Y le dijo, ama a la gente está cansada, no le aprietes, no le... Y dijo, no, voy a consultar ahora con mis colegas.
0: Sí, sí.
1: Y consultó a una generación que no tenía la experiencia. Sí. Y eso fue la división del reino que su abuelito inventó y trató para unir el reino. O sea, fue una decisión equivocada, porque no escuchó a la generación que iba enfrente. Y ese es el error que estamos. Por eso tenemos iglesias grandes de jóvenes líderes, pero vemos también cómo crecieron y entre más sube, si no estás con una estabilidad, se viene para abajo. Y hemos hecho un trabajo muy raquítico en la preparación de líderes.
0: Pero esto, si bien entiendo, significa que los mismos pastores tienen parte en todo esto, pues.
1: Así
0: como
1: es.
0: Que en la misma iglesia debe de haber una motivación, un modelo, una intención ya de levantar esa visión en los mismos jóvenes, ¿no?
1: Así es.
0: Es decir, no es un desafío para las instituciones principalmente, para los seminarios, sino comienza en iglesia.
1: A nivel pastoral.
0: A nivel pastoral,
1: así
0: ¿no?
1: Es. Y hay pastores inseguros que no lo quieren hacer.
0: Ajá.
1: ¿Por qué? Porque la inquietud es, ¿qué tal si sale el alumno mejor que el maestro? Bueno, qué bueno. Qué bueno. ¿Sabes por qué? Te digo qué bueno porque quiere decir que es un buen maestro en mejorar al alumno. Malo fuera que el maestro produjera malos alumnos. Pero si el alumno salió bien, quiere decir que el maestro es bueno. O sea, yo cuando yo salgo, que voy a estar en este tiempo, estoy aquí en Guatemala, no voy a estar el domingo en la iglesia. Y cuando yo llego, el pastor, el predicador que trajo excelente palabra, pues le conviene prepararse. Porque tiene 2-3 meses para preparar un sermón. Yo cada semana lo tengo que preparar. Yo espero que haga un trabajo mejor que yo. Pero depende de la seguridad de uno como pastor, de la certeza y la misión que yo tengo en la vida. Y si yo espero que mi generación que vienen detrás sea mejor que la mía. que mi liderazgo sea mejor que yo.
0: Sí.
1: ¿Por qué? Porque estoy ayudándoles a crear una plataforma y si yo puedo ser un escalón para que ellos suban, lo quiero hacer. El problema del liderazgo presente es, no, o sea, no, él tiene que estar siempre atrás de mí. No, déjalos crecer, déjalos volar, déjalos que ellos también cometan sus propios errores. Pero tú tienes un llamado y cuando nosotros estamos convencidos del llamado propio, no va a haber inseguridades alrededor nuestro.
0: Alguien dijo, y no sé si es correcto esa idea, que las ovejas engendran ovejas y los
1: Así.
0: pastores engendran pastores.
1: Así es.
0: Es correcto,
1: Así es. Las
0: ¿eh?
1: ovejas tienen que producir la lana
0: Ajá.
1: y las y

0: ¿De dónde van a salir? ¿Dónde los vamos a encontrar? ¿Y qué papel nos toca, verdad,
1: Así
0: hacer
1: es.
0: para pues unirnos al proyecto de Dios?
1: Están en nuestras bancas, pero no los podemos detectar. Y te voy a decir por qué, David. Porque se necesita de un líder para detectar a otro líder. Se necesita de un líder para reclutar a líderes. Y se necesita de un líder para retener a líderes. Y se necesita de un líder para reproducir líderes. El problema es que si nosotros no mejoramos como líderes, ¿cómo vamos a detectar líderes? Yo tengo que ir mejorando, yo tengo que ir aprendiendo y uno se va a ir él tiene la habilidad de liderazgo, él tiene esto. ¿Por qué? Porque hay una intuición. El soltero detecta a una soltera luego y va a decir, mira, es lo que Dios me está poniendo en el camino, voy a hacer evangelismo personal. El músico detecta a otros músicos. ¿Por qué? Porque hay algo en común. Entonces, si el pastor quiere detectar líder, él mismo tiene que mejorar su liderazgo. Hemos ahorita en liderazgo enfocado, la empresa que yo tengo para entrenar líderes, estamos desarrollando ahora todo mi material, todos los 7 libros, y a cada uno le estamos haciendo el manual del alumno. ¿Por qué? Porque queremos que se usen los libros como un discipulado, poner herramienta en la vida de los pastores para que digan, pues, ¿de dónde agarro? ¿Cómo le hago? ¿Qué material? Mira, aquí está, tú puedes ajustarlo, tú puedes hacer lo tuyo, pero por lo menos ahí está la herramienta, úsalo. Y eso es lo que necesitamos poner. Nadie fue enseñado, todos tenemos que buscarle, pero si yo te puedo dar la herramienta para que mejorar tu trabajo y hacerlo más fácil, lo voy a hacer, lo vamos a poner. Inclusive a mí se me ha dicho, pastor, puedo usar tu material, puedo predicarlo. Pero eso es, si Dios te lo puso en el camino y lo puedes tú cambiar y hacerlo tuyo, hazlo. Dios, mientras yo siga preparándome, Dios me va a seguir dando material a mi vida.
0: Bueno, música en nuestro programa esta tarde.

Me parece que cada uno de nosotros dice: demuelan ese viejo mar. Los grandes barcos ya no pasan por aquel lugar. Así que de nada sirve que esté allí. Entonces mi mente vuela a aquella noche oscura y tormentosa, cuando justo vi aquella luz. Sí, era la luz de aquel viejo faro que está en la montaña.

0: ¿Qué será la función principal de un pastor? En Guatemala y quizá parte de nuestra formación, ¿verdad? Pensamos en la persona del pastor, ¿verdad? En el perfil, dicen ahora, ¿verdad? El perfil. ¿Cuáles son las características del pastor? Y hemos visto, pues, documentos, ¿no? Donde están 15, 20 condiciones, ¿verdad? Que sepa tocar guitarra, dicen algunos, ¿no? ¿Verdad? Que
1: Una esposa que sepa tocar piano.
0: también la esposa que sepa tocar piano, que los hijos, que la suegra y todo esto, ¿no? Pero, ¿cuál es el perfil o función? ¿Qué es la característica principal que debemos destacar en el ministerio?
1: Yo creo que el llamado al pastoreo lo hemos confundido con funciones que se nos han enseñado. Por ejemplo, requerimos que el pastor vaya a los hospitales, que vaya a los enfermos, que vaya por la hermana y la lleve al doctor. Entonces, la hace de Uber, la hace de taxista y la hace de todo.
0: De médico, dicen,
1: Ajá,
0: de
1: y lo menos que,
0: abogado,
1: sí, lo
0: de
1: menos que
0: todo, ¿no?
1: puede él prepararse para llegar el domingo. Pero la Biblia habla en Efesios de los cinco ministerios, de profetas, de apóstoles, del pastoreado, del maestro, del evangelista. Dice, ¿para qué? Para equipar a los santos para la obra del ministerio. Mi
0: Correcto,
1: trabajo, yo le digo a mi iglesia, ustedes, y te lo voy a poner así tan claro, le digo a mi iglesia, ustedes me pagan a mí para ponerlos a trabajar.
0: Muy bien,
1: O sea,
0: sí.
1: yo estoy aquí no para hacer el trabajo de ustedes,
0: Ajá.
1: para hacer mi trabajo al ponerlos, entrenarlos a ustedes,
0: Ajá.
1: equiparlos a los
0: Sí,
1: santos para
0: sí.
1: la obra del ministerio. ¿Por qué? Porque cada uno de ellos tiene habilidades, tiene dones, tiene talentos que Dios quiere usar. Ahora yo te voy a dar herramienta. Y les digo a mi gente que yo soy responsable hacia ellos, no por ellos. Porque muchas es que el pastor es el responsable. No, yo soy responsable hacia ellos, no por ellos. Porque si yo voy a ser responsable por ellos si yo no hago mi trabajo. Si yo no tengo, si no hago lo que Dios me mandó a hacer como pastor, pero mientras yo esté trayendo la palabra, estoy dando herramientas, estoy guiando al pueblo con visión, yo soy responsable hacia ellos. Ahora ellos tienen que tomar esa responsabilidad y decir, oh, yo tengo que hacerlo. Yo puedo llevar un caballo al río, pero no lo puedo obligar a tomar agua. Yo puedo cocinar el mejor platillo y dárselo a la
0: Sí.
1: persona, pero no la puedo obligar a comer.
0: Ajá.
1: Porque qué tal si me dicen, no me gustó. Entonces, lo que yo tengo que hacer es preparar. Mi trabajo es prepararme. Y preparar. Preparar. Y a veces mi mayor tiempo en mi iglesia es preparando el sermón, preparando la lección, preparando la herramienta y el alimento que la iglesia necesita. Ese es mi trabajo. Las ovejas se tienen que producir. Inclusive yo tengo gente que hace visitación a los hospitales porque tienen el don de sanidad. Yo puedo orar, dice la Biblia, como pastor por los enfermos. Pero yo no tengo el don de sanidad, pero hay gente que sí tiene el don de sanidad. Entonces, yo me acuerdo una vez que fui hace muchos años a orar por alguien, cuando llegué a mi oficina se había muerto y la gente se enteró, dice, no, ya no mandes al pastor Ledesma, porque nomás va y se mueren. Pero sí, pero si hay gente que tiene la habilidad de orar, que Dios le da el don de sanidad, ¿por qué no ora por él? Y eso a mí no me trae ninguna seguridad. Yo estoy usando los dones y talentos que Dios ha puesto en la iglesia. Yo simplemente tengo que ayudarles a descubrir ese don, esa habilidad, para poder usarlos a ellos.
0: Exactamente, el desafío, ¿no?
1: El
0: Como
1: desafío.
0: yo siempre he pensado en mis áreas de ministerio, ¿no? ¿Cómo mover al pueblo? ¿Cómo levantarlos? ¿Cómo
1: Exacto.
0: prepararlos? Porque creo, como lo dijo usted, que no es un asunto nada más de una persona.
1: Exacto.
0: Hay una ilustración que me gustó mucho hace años, en mis tiempos de estudiante, de un barco, diríamos, ¿no? Donde todos van remando, ¿verdad? Y el pastor es el líder que va diciendo para dónde vamos, pero él solo va dirigiendo, los demás son los que tienen los remos y son los que mueven. Y el aspecto tal vez interesante es cómo descubrir, no sé si es correcto o esto, descubrir, ¿no? ¿Cuál es la habilidad del pueblo que tenemos, pues,
1: Hay
0: ¿verdad?
1: una riqueza de talentos y dones en
0: Correcto.
1: la iglesia. El pastor tiene que detectar porque a veces ponemos gente en lugares donde no deberían estar.
0: Sí, ¿no?
1: ¿Por qué? Porque es la ley del nicho. Hay que buscar el nicho para ellos, para colocarlos bien, para que sean
0: Sí, de
1: efectivos.
0: acuerdo.
1: Porque mucha gente a veces ya no quiere servir, porque nosotros los pastores cometemos el error de ponerlos en lugar donde no están cómodos.
0: Correcto,
1: No
0: de
1: es llamado de
0: acuerdo.
1: ellos.
0: Sí,
1: Y
0: sí,
1: simplemente
0: sí.
1: estamos supliendo un hueco. Faltaba un maestro para niños. Mira, hermano, te agarré en el pasillo, tú vete. Y lo encerramos con 20
0: Sí,
1: niños.
0: sí, sí,
1: Él no tiene
0: sí.
1: capacidad ni para niños. Y le
0: Sí.
1: trancamos la puerta de por fuera para que no se salga. El otro amigo se nos va a andar escondiendo porque pues el pastor no me preparó. Me metió con 20 niños y ahí era la gran tribulación. ¿qué voy a hacer con cuatro niños? Bueno, pero hay gente que enseña en lo secular, que son maestros, que tienen habilidad, que tienen una intuición con ellos y les encanta. ¿Por qué no adiestrarlos a ellos y que trabajen con niños?
0: Creo que en mis tiempos de estudiante hasta encontré algunos cuestionarios que se hacían a los hermanos para descubrir, ¿no? Qué es lo que
1: los
0: deben hacer, ¿no? Sí.
1: Y debemos usar estos recursos.
0: Sí, que llene aquí estas preguntas, ¿verdad? Y vamos a hacer aquí un análisis y la conclusión, ¿no? Usted está para esto.
1: Yo he tenido en mi experiencia de 48 años de pastor, me han dicho, el Señor me está poniendo la necesidad de predicar. Y yo no lo veo que quiera, pero como son insistentes, le dije, ok, les voy a presentar en uno de esos servicios entre semana, no el domingo, para verlos.
0: Sí.
1: Entonces ya los estoy viendo y los evalúo y me junto con ellos después, pero cuando los estoy oyendo, yo digo entre mí, primera y última vez que predicas. O sea, yo no sé dónde agarraste ese sueño. Ajá. Tal vez comiste demasiado tarde en la noche que pensaste que era Dios. Ya. Pero trabajo con esas personas para buscar el nicho de ellos. Porque pueden ser que no, que les guste la atención del púlpito, pero no han pagado el precio para estar en el púlpito. No tienen la habilidad de comunicación, no se han preparado. Sí. Entonces, hay muchos factores que uno tiene que llevar o considerar para poner a la gente bien.
0: Sí, de acuerdo. Vamos a la música esta tarde y luego seguimos. Hermano, siempre pienso yo en la iglesia que es heterogénea, ¿no? Tantas personas que están ahí, ¿no? Sí. Creo que es el lugar donde todos son bienvenidos y no podemos clasificarlos y hacer iglesias homogéneas, ¿no? Y la iglesia es heterogénea. Y escuché a alguien hablar de la importancia de la visitación. ¿Cómo conocer a las ovejas? ¿Cómo saber su necesidad, ¿no? Su condición. ¿Cómo? Porque alguien dijo, mire, a veces estamos disparando a blancos que no son los necesarios, los adecuados. O como dicen en Guatemala, estamos rascando donde no pica, ¿no? Entonces, creo que es importante, ¿no? En el ministerio, claro, tener una conexión con las personas, lo que llamamos nosotros las ovejas, ¿verdad? Para ayudarles en su formación.
1: Hay estrategias que nosotros los pastores no usamos. Yo tengo una iglesia de 1,400 personas, pero es imposible que yo conozca a todos.
0: Sí.
1: Pero los llego a conocer a través de los líderes que tengo conmigo.
0: Ajá.
1: Yo me dedico al 20% del liderazgo.
0: Yeah.
1: Y trabajo con la iglesia a través de ellos. Para mí, el domingo es clave porque yo traigo a la iglesia. Yo estoy antes y después para saludarlos, estar con ellos. No soy el pastor artista que está en un cuarto metido. A mí me gusta salir para saludar a la gente. Y me voy atrás para cuando la gente salga, saludarlos. Y a veces le digo, ay, hermana Petra, ¿cómo está? Supimos que estaba enferma. Dice, ¿y quién le dijo, pastor? Que la operaron. Estuvimos orando por usted. ¿Pero por qué? Porque tengo líderes que están en los grupos de familia, los líderes que están en ese ministerio y me avisan. Ajá. Pastor, la hermana fulana de tal, Claudia, está en el hospital. Y yo hago mi notación cuando la veo, digo, estoy orando por ti.
0: Ajá.
1: Y a ellos le alegran que yo les dije el que estaba orando por ella, pero que lo estoy al tanto de sus necesidades.
0: Sí.
1: Pero yo aprendí a hacer mi ministerio a través de mis líderes.
0: Ajá.
1: ¿Por qué? Porque es imposible. Entre más que la iglesia crece, si yo quiero hacer un pastor para todos, tengo que tener de 100 para abajo.
0: Ajá. Sí, ya estoy pensando en nuestro contexto aquí, que quizá no en todas las iglesias, no podemos generalizar, pero algunas iglesias no han aceptado todavía ese liderazgo plural, ¿no? Ese liderazgo donde hay varios, ¿no? Con esa vocación, porque quizá en algunos aquí se da ese trasfondo católico, ¿no? Donde es el padre, el cura, el único, ¿verdad? Y se ha dado el caso, y yo mismo lo he vivido, que dicen, no, aquí queremos que venga el pastor. No queremos que venga otra persona, no, otro líder, no, el pastor, porque a él sí Dios le oye, ¿verdad? Y entonces yo relaciono esto con cierto trasfondo católico, ¿no? Uh-huh. Donde no hemos entendido o no hemos aceptado, ¿no? Que Dios utiliza a otros.
1: Y yo
0: otros.
1: Creo que nosotros los pastores tenemos culpa en no promover a los pastores asistentes.
0: Ajá.
1: ¿Por qué? Porque yo soy el pastor de la iglesia, pero yo tengo pastores asistentes.
0: Sí,
1: asisten al pastor.
0: Exacto. Sí.
1: Lo que le ayudan al pastor en el rebaño.
0: Sí.
1: Pero yo los promuevo desde el púlpito.
0: Sí.
1: Aunque a mí me ven casi en todos los domingos, de 52 domingos que tiene el año, yo creo que yo predico unos 45 y los demás los distribuyo a pastores o cuando salgo, porque tengo que descansar, me voy a enfermar o voy a salir de vacaciones. Pero ven, y siempre estoy en la plataforma promoviendo al pastor. Sí. Así que la gente sabe que la iglesia tiene 7 pastores que los cuida, pero hay un pastor principal. Entonces nosotros cuando compartimos la plataforma hay que promover esos ministerios para que a la gente se le haga fácil. Inclusive hay gente que se casan y no me avisan, le avisan al otro pastor. Y dice, pastor, ¿no le avisaron? No, no tienen por qué avisarme. Hay un pastor que los cuide. Y a veces, pastor, y a veces sí hay, con lo que tú dices, David, queremos que sea el pastor y cuando se aferran, pues ya voy, los visito, pero me llevo al pastor de ellos, para que sepan el honor, al honor que hay que darle honor a ese pastor, y decirle, mire, yo vine a visitarte, aquí estuve contigo, y ya pasamos esta prueba, pero fulano de tal va a estar aquí dándote seguimiento, y me aceptan, porque ya vine y abrí ese puente, di esa estampa, pero hay que saber hacer el trabajo que se tiene que hacer.
0: Bueno, sí, siempre pensamos que las características de un pastor efectivo, ¿verdad? ¿Cuáles son las características? Yo he conocido pastores que me dicen, hermano, yo oro 4 horas al día. Me levanto muy temprano. Y yo les admiro grandemente, ¿no? Como que a veces somos fuertes en ciertas áreas y débiles en otras. Porque por otro lado digo, fíjese que el pastor no me visita. Yo no veo al pastor. Y entonces como que las expectativas de los miembros de las iglesias a veces o no se satisfacen o no se saben, no se conocen, ¿verdad?
1: En el ministerio demanda de un equilibrio y es nosotros los pastores. No, yo a veces me siento, mi papá era un hombre que oraba más que yo, pero yo si lo voy a hacer me voy a retirar, no lo puedo hacer todos los días. Pero de que sí oro, oro, de que tengo mi devocional, tengo, de que estoy hablando con Dios, de que tengo leyendo la Biblia y estoy, lo hago. Pero si yo quisiera entrar en un periodo de oración, yo me retiro. Me voy a un lugar y me meto 2 o 3 días a orar con Dios. Pero, pero eso es lo que hago. ¿Por qué? Porque también el rebaño en la iglesia demanda de mi tiempo. Y lo que te decía ahorita, la oración. Esto es ahorita que usaste la ilustración del barco. El día Omori venía en el barco y que el barco se empezó a hundir y uno de sus asistentes pues no estaba ayudando a sacar el agua. Entonces fue Dios Omori, oye, pues ayúdanos a sacar el agua. No, yo estoy aquí orando. No, tú puedes orar y estar sacando el agua al mismo tiempo. Así que ayúdanos, porque si este barco se hunde, no solo los que ayudamos, sino tú que estabas orando te vas a hundir también. Así que hay que saber cómo trabajar estratégicamente con la iglesia.
0: Bueno, creo que el ministerio pastoral sigue siendo importante, ¿verdad? Creo que la estructura que Dios ha dejado.
1: Lo es.
0: No podemos cambiar la estructura.
1: Dios no se equivocó en eso.
0: ¿Verdad?
1: Nosotros nos equivocamos, pero hay que saber que el ministerio también está para producir otros ministerios, otros líderes. Fíjate, yo no planto iglesias. A mí Dios no me mandó plantar iglesias, pero tengo gente que ha plantado iglesias y me dicen, pastor, está bien, yo te apoyo. Y dicen, pastor, entonces, ¿con cuánto me va a mandar? Con ninguno. Dios te mandó plantar iglesia a ti. Empieza a ganar almas. Empieza a hacer la obra evangelista, como cualquier otro que hemos empezado. Pero te vamos a apoyar por un año financieramente. Te vamos a... Entonces, ¿por qué? Porque tenemos que estar definidos a qué nos llamó el Señor en la iglesia local.
0: Aún, ¿verdad?
1: Aún en eso.
0: En eso.
1: Así que, bueno. y eso es algo que el pastor tiene que cuidar el rebaño. Yo tengo que cuidar mi iglesia. Nadie más es responsable por cuidar la iglesia que el pastor. Uno dice, no, es que es Dios. No, es que de cajón sabemos que es Dios. Pero Dios no nos puso ahí porque estábamos guapos, porque éramos hermosos, porque Dios nos puso ahí porque confió en nosotros que cuidemos su iglesia.
0: Interesante. Bueno, pensando un poquito, ¿no? Variando familia pastoral, ¿verdad? La esposa, los hijos, ¿verdad? Nos encontramos a veces con casos muy, muy dolorosos, ¿verdad? De pastores, ¿no? Con hijos rebeldes, o con hijos pues desinteresados en las cosas. En Guatemala oímos cosas muy dolorosas, tristes sobre esto, ¿verdad? Pero ¿qué enfoque tiene la familia del pastor o qué papel juega en el ministerio?
1: Aquí la proyección de la familia pastoral, nosotros somos los responsables de decirle a la congregación que tenemos una familia como de ellos, con todos sus defectos. Uno como pastor no le puede exigir a los hijos de alguien más sin exigirle a los hijos de uno. Ese es el problema, que a veces hay pastores que son con una disciplina con los hijos de alguien más, pero a sus hijos no. Y mientras estén en casa, yo les digo a los pastores, tú tienes que tener las mismas reglas de tu iglesia en tu casa para tus hijos. Ya cuando creces más allá de tu control, tú ya no vas a ser responsable. Como el hijo puede responder positivamente, pero también puede responder negativamente, pero ya no depende de ti. Inclusive en el aspecto aún matrimonial, no necesariamente es la pastora, porque el llamado se le da al pastor. Puede ser que ella sea la esposa del pastor. Es como el mecánico, no le llamamos a su esposa la mecánica, o al doctor o al dentista, la doctora dentista, no, es la esposa del dentista, a menos que ella haya estudiado, tenga su credencial, pero aquí somos muy dados, ay, que es la pastora, y entendemos el concepto, yo lo entiendo, pero ella dice, no, pues yo no soy, tú eres el pastor, yo soy tu esposa, te voy a apoyar, y hay que definirle eso. Y mi esposa, por ejemplo, ella tiene ministerio, pero no es la pastora. Mucha gente ahí le dice la pastora y ella lo acepta. Pero ayuda más que. A mí me han dicho, ¿por qué no le da el director de mujeres a su esposa? Porque ella está ocupada atendiéndome a mí y atendiendo a otros ministerios.
0: Le comento que cuando mi hijo era pequeñito, ¿verdad? Llegó un día molesto a la casa y dijo, y le pregunté, ¿por qué estás molesto? Es que un hermano ahí no me gusta, me molesta. ¿Y qué te dice? Él me dice pastorcito y no me gusta que me diga eso, ¿no? Era mi niño chiquito, ¿no? Y estaba muy molesto porque el hermano, pues con mucho cariño, ¿verdad? Le decía pastorcito, pero en verdad no era el
1: El
0: pastorcito,
1: pastor era el papá.
0: pues. Exactamente.
1: Y qué bueno
0: Sí.
1: que me empiecen a hablar proféticamente, pero hay que ese llamado lo hace Dios, ¿verdad? Y el
0: Sí.
1: hecho de que la familia está rodeada del pastor, que es la familia, la esposa y los hijos, no necesariamente van a hacer lo que hacía su papá, porque pueden ser que tengan
0: Sí,
1: otros llamados.
0: correcto, de acuerdo.
1: Y hay que respetar eso,
0: Sí.
1: ¿verdad? Pero de que uno como pastor se debe a ellos, a cuidarlos, a protegerlos, sanar su corazón. Y una de las razones que yo no quería ser pastor porque yo miraba cómo la iglesia trataba a mi papá. A mí no me gustaba.
0: Sí.
1: Y fue que yo luché contra Dios, ahora no te lo cambio porque aprendí a ser pastor. Y mi hijo está en iglesia y él es uno de los pastores asistentes de ahí.
0: Vaya.
1: Mi hija está en iglesia
0: Sí.
1: y ayuda en ministerio.
0: Sí.
1: Así que ellos no quedaron dañados del ministerio. Y están ahí. Pero también tengo gente que, pastores amigos, que le inculcaron a sus hijos de todo y se perdieron. Además, lo único que les digo, mira, tú ya hiciste tu trabajo, tú sembraste la semilla, ellos tomaron decisiones. Como el hijo pródigo,
0: Sí.
1: déjalos ir. Mi papá lo
0: Sí.
1: dejó ir, nomás estaba expectante todos los días si regresaba o no regresaba.
0: Sí.
1: Nunca fue por él, por el que fue el hijo que se quedó en casa y se rebeló. Y que no quería entrar a la fiesta, y le digo, no, mijo, ven, pero al que se fue no fue por él, no, no, él tiene que aprender de sus errores. Por ese es el error, que vamos por detrás de ellos y los lastimamos más porque tienen que aprender, tienen que tocar suelo, tienen que tocar piso, y eso es algo que necesitamos aprender constantemente. Es que nadie nace enseñado, David.
0: Sí,
1: Hay que
0: de
1: aprender de
0: acuerdo,
1: los
0: de
1: errores de
0: acuerdo.
1: alguien más.
0: Sí, de acuerdo.
1: Porque muchas veces, no, yo lo voy a, no, tú no tienes todo el tiempo para cometer tus
0: Sí,
1: errores.
0: sí.
1: Es prudente aprender de tus errores, pero es más prudente aprender de los errores de los que van por delante.
0: Sí. Bueno, quizá ya en el cierre de este programa, ¿verdad? Y regresando al inicio, porque mi pregunta inicial fue mi preocupación, creo, por cómo podemos contribuir, ¿no? A levantar una nueva generación, ¿verdad? Que sirva al Señor. Cuando vemos a la juventud hoy en día, nos preocupa porque se habla de mucha drogadicción, se habla de rebeldía, se habla de tantos problemas que los jóvenes tienen hoy en día. Y nuestra preocupación es, bueno, ¿qué está haciendo el Señor, no? ¿Nos dejó solos o qué? ¿Para dónde va el mundo, la iglesia? ¿Y qué papel juega de nuevo la iglesia y nosotros como pastores, ¿verdad? En la formación de los nuevos líderes. Y ya mencionaste algo de esto, pero de nuevo, ¿no? Para cerrar el programa, ¿qué
1: Yo creo
0: vamos a hacer?
1: que la iglesia local tiene que darse a la tarea de tener todo para la familia. Porque si nomás tenemos ciertas cosas para ciertos miembros de la familia, estamos descuidando a los niños, estamos descuidando a los jóvenes, estamos descuidando a los adolescentes. Y una de las metas que yo hice en esta iglesia, que ya llevamos 24 años, es que hubiese ministerio y hacerlo atractivo y invertir el dinero para las familias. Como tenemos, no, yo tengo un pastor asistente que se dedica a puros niños. Y las clases, el entrenamiento, la escuela vacacional, o sea, todo lo a él sirve, ese es su trabajo, de cuidar el ministerio de los niños. Pero tengo también jóvenes y tengo también para grupos familiares. O sea, yo, la iglesia tiene que aprender a invertir en el ministerio total, no más el ministerio del domingo, sino detrás del telón. Hay mucho que invertir, clases de niños, cómo está la calidad de clases de niños, cómo está la calidad de los jóvenes. Inclusive nosotros tenemos muchas cosas en iglesia que la gente prefiere. Tenemos un café, tenemos internet, tenemos todo, y los jóvenes se van a hacer tareas ahí. Y prefiero que vayan y se queden en la iglesia que anden agarrando mañas por fuera.
0: Sí,
1: Pero la
0: pues.
1: iglesia tiene que levantar ese estándar. Tenemos que entender que estamos sirviendo a una generación totalmente diferente a la nuestra. No cambiar la palabra, pero cambiar la estrategia de cómo vamos a alcanzar a estos jóvenes y retenerlos.
0: Bueno, ha sido un privilegio en este tiempo, pues, estar aquí con nuestro hermano Abel Ledesma, ¿verdad?
1: Gracias.
0: Ha sido un gusto dialogar sobre este tema, ¿verdad? Y sin duda es inagotable el tema.
1: Así es.
0: Y el papel del pastor, ¿verdad? Sigue siendo importante. Saludo final, hermano.
1: Pues agradezco bastante, bastante la oportunidad que me da David aquí a Radio Cultural. Es una bendición y una herramienta que tiene y les enviamos los saludos a cada uno de los que nos oyen y estamos en San Diego. Ahí pueden visitarnos en centrofamiliacristiano.com o por Facebook también o por YouTube. Los servicios todos se pasan por todos los medios digitales, que es una herramienta que también tenemos, y las predicaciones, la alabanza y los ministerios. Así que estamos a la orden y gracias a Guatemala por recibirme con los brazos abiertos.
0: Bueno, les esperamos siempre aquí en la bella Guatemala, como yo digo, ¿no?
1: Gracias, sí.
0: Bueno.

0: En este programa, este día, pues está conmigo hermano Pastor Abel Ledesma y pues en cierta manera aprovechando que él está, quisiera que nos ubiquemos en el tema de los divorciados en la iglesia, ¿no? Creo que ninguna iglesia es ajena a esta situación y la pregunta que me hacen a mí es, hermano David, ¿qué hacemos con los divorciados en la iglesia? ¿Qué comentario nos tendría, hermano?
1: Lo mismo que haríamos, pastor, con un alcohólico, con un drogadicto, con un mujeriego, con un casado que le gusta apostar dinero, porque el divorcio es otro pecado más perdonable. El único pecado imperdonable es la blasfemia contra el Espíritu Santo. Dios amó a gente en crisis, a gente que está pasando, y enseñarle a la gente a casarse mejor. Porque en las consejerías que yo doy a las personas, lo que Dios ha unido, que no lo separe el hombre, entiendo ese concepto, pero la pregunta es, ¿los unió Dios
0: Correcto,
1: o
0: sí.
1: las hormonas?
0: Ajá.
1: Y cuando las
0: Ah.
1: hormonas te unen, no importa si eres cristiano, entonces aquí tienes que hacerle frente a los desafíos. Y la pregunta es, ¿en qué honra a Dios cuando un matrimonio vive, y lo voy a poner como lo dicen en México, como perros y gatos?
0: Sí,
1: Que ya no se
0: entendemos eso.
1: entienden. Son
0: Ajá.
1: cristianos, aman a
0: Ajá.
1: Dios, eso no es ninguna pregunta.
0: Ajá.
1: Pero si viven de esa manera, ¿cómo honra a Dios ese matrimonio? De ninguna manera trae una gloria a Dios. Ahora, yo no promuevo el divorcio, pero sí lo doy como un escape antes de que se maten, mejor
0: Sí,
1: sepárense.
0: sí, sí. Hay
1: Entonces,
0: razones
1: hay
0: entonces
1: razones. Hay
0: para esa
1: dice la Biblia que
0: decisión.
1: hasta que la muerte los separe.
0: Ajá.
1: Sí, pero no habla de una, y no se vale matar, ¿verdad? Tampoco.
0: Sí, sí.
1: No, pero no se habla de una solamente de una muerte física. Hay una muerte emocional, hay una muerte sexual, hay
0: Sí,
1: una
0: sí.
1: muerte mental.
0: Sí,
1: Y vivir con
0: exacto.
1: alguien que ya no hay vida y porque eligiste, tomaste decisiones. Claro, Dios es un Dios de restauración, Dios es un Dios de milagros. Yo estoy a favor de eso y hemos visto muchos matrimonios
0: Ajá,
1: restaurados.
0: sí.
1: Hemos visto matrimonios en San Diego que se llegan a divorciar y se vuelven a casar los mismos y son más felices porque aprendieron que se necesitaban.
0: Como que se reconciliaron
1: Se
0: y
1: reconciliaron y se
0: volvieron.
1: vuelven a
0: Vaya,
1: casarse.
0: interesante
1: O sea,
0: eso.
1: y lo hemos
0: Sí,
1: visto y
0: sí,
1: lo
0: sí.
1: hemos aprobado.
0: Sí.
1: ¿Pero por qué? Porque vemos cómo Dios trabaja en el corazón de la gente.
0: Ajá.
1: La razón, dice la Biblia, que se concedió el divorcio es por la dureza del
0: Sí.
1: corazón.
0: Ajá.
1: O sea,
0: Correcto. Sí, sí,
1: ahí donde
0: sí.
1: Dios dice, ahí ni yo voy a mandar,
0: Sí.
1: porque te dejo tu libre albedrío. Y cuando hay dureza del corazón, tú tienes que decir, Señor, cambia mi corazón de piedra a un corazón de carne. Así que hay muchos factores para un divorcio que hay que la iglesia tiene que estar abierta para ministrarle a esos divorciados. Nosotros tenemos una clase que le llamamos CR, Celebremos la Recuperación. Y no se trata de ex alcohólicos o alcohólicos anónimos, se trata de gente que tiene problemas emocionales, problemas de divorcio, problemas con la familia, con hijos rebeldes. Entonces, tenemos un material que los jueves van más de 130 personas cada jueves a recibir esas lecciones. ¿Pero por qué? Porque hay mucho sufrimiento y la iglesia ve a los divorciados como los leprosos. ¿Qué haría Cristo? ¿Y qué fue lo que hizo Cristo? Si a una que fue hallada en el acto de adulterio, Cristo le dijo, mira, ve, no peques más.
0: Sí.
1: Y a la mujer samaritana, que le dijo, trae a tu marido, pues no tengo, bien has dicho. Llevas cuatro maridos y el que tienes no es tu marido, o sea, llevaba cuatro divorcios. El
0: Sí.
1: Señor no la rechazó, hizo una obra en ella. Hizo una obra en ella.
0: Sí, entiendo, ¿no? Este punto, ¿no? Que, bueno, es una pandemia, creo que lo
1: Sí.
0: dijo, pero a la vez hay una puerta. Pero ¿habrá limitaciones dentro del ministerio ya a una persona así? Y a veces llegamos hasta el ministerio pastoral, ¿no? Cuando pensamos, bueno, puede estar en el liderazgo alguien que ha tenido esta situación.
1: Depende mucho de las circunstancias de un divorcio.
0: Cada caso es cada
1: Sí, en cada
0: caso.
1: caso es diferente.
0: Oh,
1: El
0: bueno.
1: problema es que a veces aplicamos las mismas leyes
0: Ajá.
1: sin gracia a todos.
0: Ya.
1: ¿Qué pasaría si el esposo deja a una mujer que está en el ministerio? Si la deja por nada, ¿por qué la descalifica a ella? ¿O qué pasaría si una mujer, que yo conozco esposas de pastores, que han dejado a su esposo? No por adulterio, simplemente porque se enamoraron de alguien más. Porque el llamado de un pastor es irrefutable.
0: Sí,
1: Y lo es. Entonces,
0: ajá.
1: no lo descalifica, que hay un proceso de restauración, que hay un proceso de credibilidad, sí lo va a haber, pero eso no lo descalifica para que
0: Ajá.
1: vuelva a ejercitar como cualquier otro miembro en la iglesia.
0: Ajá.
1: Yo he tenido gente, inclusive ahorita estoy trabajando con una persona, un matrimonio, que ella ya no quiere estar con él.
0: Ajá.
1: Y él dice, pues yo que me pidió, bueno, vamos a trabajar contigo y con ella. Pero él sigue en el ministerio, ella no. Porque aquí la rebeldía está de ella, que no quiere. Entonces le dijimos, por tu bien, vamos a
0: Sí,
1: sentarte.
0: sí.
1: Porque el peor enemigo, o la mejor herramienta de Satanás es una mente desocupada. Y el
0: Sí,
1: diablo
0: claro.
1: dice, tú no puedes estar, vienen acusaciones, mira cómo está tu vida. No,
0: Sí.
1: pues si yo sentara a todos los que tienen problemas, cada domingo ninguno estaría en el púlpito. Porque todos tenemos problemas. ¿Acaso no vienen parejas alegando a la iglesia y lo vienen a
0: Sí,
1: servir?
0: sí.
1: Vienen en camino a la iglesia
0: He
1: y vienen
0: oído eso,
1: peleándose.
0: sí, he oído
1: Sí.
0: eso.
1: Entonces digo,
0: He
1: entonces
0: oído
1: ya
0: eso,
1: te descalifico porque mira cómo vienes.
0: sí.
1: Okay.
0: Bueno.
1: Entonces son cositas que hay que, cada caso es
0: Sí,
1: indispensable. Yo
0: es.
1: sí creo que el ministerio es permanente.
0: Sí.
1: Que hay restauración, sí. Sí lo
0: Ya.
1: creo y que hay un proceso. Y más si hubo adulterio, pues sí, hay que ponerte para, no todo, no solamente a pastores, a todos. Si tú cometiste adulterio, siéntate porque vamos a ministrarte para regresarte al lugar donde Dios te tenía.
0: Bueno, gracias, hermano Abel. Una bendición, ¿no? Estar aquí.
1: El pastoreo
0: Muchas preguntas.
1: es lindo y desafiante, mi hermano.
0: Desafiante, sí. Muchas gracias, muchas
1: Gracias.
0: gracias.

Hemos presentado Música y Reflexión. Muchas gracias a usted que nos ha acompañado esta tarde. Deseamos que este tiempo haya sido de bendición, de edificación y desafío para su vida. Nuestra cita para que nos vuelva a sintonizar en el próximo programa.

0: 16 horas en punto.
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0: Bienvenidos pasajeros, les saluda Liliana Valencia, guía del tren cultural, y les invito a disfrutar de nuestro recorrido. El pase de abordar es: imagina que tu familia tendrá una fiesta. ¿Qué llevarías?
1: Atención pasajeros, este será nuestro recorrido de hoy.
0: El recorrido de hoy se dirige hacia la estación de matemáticas. Durante el trayecto formaremos un nuevo conjunto gracias a la unión de conjuntos. ¡Será una sorpresa! El profe Quinto nos dirigirá por el minuto matemático y después escucharemos a los pasajeros entrevistados por el micrófono viajero. Para terminar nuestro recorrido, haremos una parada para atender el consejo bíblico: amor incondicional. Entonces, todos a sus lugares, porque este recorrido ya inició. ¡Chuchu!
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0: pasajeros, el tren cultural se dirige a una celebración en la estación de matemáticas. Juntos organizaremos una fiesta. ¿Les gustan las fiestas? ¡Sí! ¡Qué lindo es celebrar con la familia y los amigos! Cumpleaños, bodas, aniversarios, graduaciones, logros alcanzados, oraciones contestadas, la visita de un familiar que hace mucho tiempo no veíamos. ¡Ah! O la llegada de un nuevo integrante a la familia. En fin, hay muchos motivos para celebrar. Pero toda fiesta requiere organización y preparación. Necesitamos reunir muchas cosas para que se lleve a cabo la actividad. En matemáticas diríamos, necesitamos reunir todos los elementos de un conjunto llamado fiesta familiar. Primero, el lugar donde se hará la fiesta. La tía dice, en mi casa, ahí hay suficiente espacio. Después el tío añade, yo pongo las mesas y las sillas. La abuelita pide la palabra y dice, yo llevo los tacos. ¡Mmm! ¡Qué rico! La sobrina que está estudiando repostería dice, cuenten con el postre. Les voy a preparar un delicioso pastel. ¡Mmm! ¿Qué más falta? Imagina, ¿qué más falta? Globos, piñata, dulce para los niños. Yo pongo dos piñatas llenas de dulces, una para los niños y otra para los abuelitos como yo, dice el abuelito muy contento. Y la novia del primo, algo tímida, dice, si me lo permiten, yo puedo encargarme de la decoración. Y el primo que está enamorado le responde, gracias, mi amor, qué amable de tu parte. Yo me encargo de preparar las invitaciones y de enviarlas a la familia. ¡Listo! ¡Qué alegre! Cada uno presentó un conjunto de cosas que con ellas pueden colaborar para la fiesta familiar. En el día establecido se unirán todos los conjuntos, el de la tía, el del tío, los abuelitos, el primo, la novia del primo. Cada uno llevará el conjunto que estableció y se habrá formado un nuevo conjunto, fiesta familiar. En matemáticas, esta operación de conjuntos le llamamos conjunto unión. El conjunto unión se forma agrupando todos los elementos de un conjunto con todos los elementos de otro conjunto. Y pasajeros, deben saber que la unión de conjuntos es la base para aprender a sumar. Sí, porque cada cantidad es un conjunto. Y al unir o sumar todos los elementos de una cantidad con todos los elementos de otra cantidad, se forma un nuevo conjunto, un conjunto unión. Por cierto, felicidades a todos los que hoy suman un año más de vida. ¡A celebrar!
1: Matemáticas rápidas con el profe Quinto. ¿Qué tal, pasajeros? Les saluda el profe Quinto. Quiero invitarlos a agilizar su habilidad numérica formando una serie de números de mil en mil. ¿Están listos? ¿Cuántos números podrás mencionar en un minuto? Iniciamos ahora.
2: Me llamo Cristian Fernando Juárez Mosía.
3: 1,000, 2,000, 3,000, 4,000, 5,000, 6,000, 7,000, 8,000, 9,000, 10,000, 11,000, 12,000, 13,000, 14,000, 15,000, 16,000, 17,000, 18,000, 19,000.
4: Josué. 1,000, 2,000, 3,000, 4,000, 5,000, 6,000, 7,000, 8,000, 9,000, 10,000, 11,000, 12,000, 13,000, 14,000, 15,000, 16,000, 17,000, 18,000, 19,000 y 20,000.
5: Yo soy Gabriela Rucuch.
6: 1,000, 2,000, 3,000, 4,000, 5,000, 6,000, 7,000, 8,000, 9,000.
1: Buen trabajo. No olviden seguir practicando.
0: Gracias, profe Quinto. Ahora que lo pienso, las series numéricas son un conjunto, unión, ¿verdad? Bien, pasajeros, es momento de escuchar al micrófono viajero y a los chicos que están listos para presentar su pase de abordar en la estación de matemáticas.
7: Atención, pasajeros, les damos la bienvenida a la estación de matemáticas. Un, dos, tres, probando. ¡Listo!
8: Hola, soy su amigo, el micrófono viajero. Y les doy la bienvenida a la estación de matemáticas, donde nuestros pasajeros están preparando un...

0: pronto. Ah, y no olviden invitarme a la fiesta. Yo llevo las bolsitas con dulces.
1: Disfrutando de este recorrido especial del tren cultural.

0: Alto, mira, oye, aprende. Escuchemos atentamente el consejo bíblico.
1: Amor incondicional. El querer celebrar con la familia y los amigos por las bendiciones que recibimos de Dios es algo muy especial. Experimentamos alegría, gratitud y amor. No podemos explicarlo, pero lo sentimos. Sabemos que nos aprecia.

creían que somos parte de una familia, que no estamos solos. Ese es el amor. Y saben, Dios es amor. Él hizo todo con amor. Nos creó porque nos ama y quiere que disfrutemos de su amor. En la Biblia, Dios nos da a conocer su amor. Por ejemplo, en el libro de Génesis, ahí se relata que Abraham estaba muy alegre con su hijo Isaac, un hijo que Dios le regaló. Un día Dios le dijo, toma a tu hijo Isaac que tanto amas, y ofrécelo como un sacrificio. Abraham, con dolor en su corazón, pero obediente a Dios, llevó a su hijo al lugar que Dios le había indicado. Porque Abraham amaba a Dios más que a su hijo Isaac. Pero estando allí, el ángel de Dios le dijo, Abraham, Abraham, no le hagas daño a tu hijo. Ahora sé que tú me amas. Y enseguida pudo oír el sonido de un carnero que Dios proveyó para sacrificarlo. De la misma manera, Dios nos ha mostrado que su amor es más grande que el amor de toda nuestra familia y de nuestros amigos. Así como Abraham lo mostró dando a su hijo Isaac, Dios lo mostró enviando a su hijo Jesús para que muriera. La muerte de Jesús, el Hijo de Dios, fue el sacrificio perfecto para que nuestros pecados fueran perdonados. Y así, con toda libertad, podamos acercarnos a Dios. Primera de Juan 4:16 dice, así hemos llegado a conocer y a creer el amor que Dios tiene por nosotros. Dios es amor, y quien permanece en amor, permanece en Dios, y Dios habita en ellos. Oremos. Querido Dios, gracias por amarme tanto. Tu amor es más grande de lo que puedo imaginar. Gracias por enviar a Jesús para mostrarme cuánto me amas. Yo quiero amarte. Yo quiero aprender a amar a otros como tú nos amas. Ayúdame, Señor. Amén.

Pasajeros, ya hemos llegado a la estación central. Gracias por acompañarnos. Si Dios lo permite, los esperamos en el próximo recorrido del tren cultural. ¡Hasta pronto!

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0: Amiguitos, bienvenidos a las aventuras de Sabio y Prudente, un lugar lleno de alegría, música y sabiduría que se encuentra en el centro de tu imaginación. Ahora pasemos al salón de conferencias ubicado en algún punto tenebroso y muy caliente del infierno, en donde el moderador está leyendo la próxima pregunta.
1: La próxima pregunta es para Venganza. Considera como un fracaso el que José, a pesar de ser vendido como esclavo, no permitió que su corazón se endureciera.
2: Ninguna manera.
1: Señor Venganza, permítame dar un resumen para que estos mugrientos aprendices puedan entender lo que está pasando.
2: Muy bien, señor moderador, pero quiero reiterar que yo no he fracasado.
1: Estoy de acuerdo, señor Venganza, pero permítame continuar.
2: Claro, continúe usted.
1: Luego que José fue echado al pozo, sus hermanos lo vendieron a una caravana de mercaderes que iban rumbo a Egipto. Estos, a su vez, lo vendieron como esclavo a Potifar.
2: Así mismo fue.
1: Potifar compró a José como esclavo. Él era un importante funcionario del faraón y a la misma vez capitán de la guardia. De esta manera, José pasó de hijo predilecto a esclavo.
2: ¿Qué tiene que ver todo esto con el supuesto fracaso?
1: Es que, a pesar de todo lo que ocurrió a José, su corazón no se endureció, sino todo lo contrario.
2: ¡No fue mi culpa que eso sucediera!
1: ¿Entonces de quién fue la culpa?
3: ¡De Dios!
4: Dios intervino.
1: ¿Cómo es posible?
2: Dios estaba con José y todas las cosas que hacía le salían muy bien.
0: José no permitió que su corazón se llenara de sentimientos de odio y venganza. Él no tan solo creyó en Dios, sino que estuvo dispuesto a confiar en él. Al igual que José, todo joven que se atreve a creer en Dios, confiar en él y obedecerle, se apoderará de la victoria que él nos ofrece. Dios nos ama y es nuestro protector. La Biblia nos dice: "Pero tú, espera en el Señor y vive según su voluntad, que él te exaltará para que heredes la tierra." Esto está en el libro de los Salmos, en el Salmo 37, versículo 34. Mientras reparan la nave, Don Topo está contándole al abuelo gusano todo lo que sabe acerca de la vida de José.
5: Todo lo que José hacía prosperaba porque Dios estaba con él.
6: Don Topo, ¿qué hizo Potifar al darse cuenta de que la mano de Dios estaba sobre José?
5: Sin perder tiempo, lo nombró mayordomo de toda su casa y le confió la administración de todos sus bienes. Desde ese momento, Potifar prosperó.
7: ¿Prosperó? ¿A qué se refiere usted, Don Topo?
5: Desde que dejó todo a cargo de José, la bendición del Señor se extendió sobre todo lo que Potifar poseía, tanto en la casa como en el campo. Desde ese momento, solo se preocupaba por lo que tenía que comer.
6: Don Topo, tengo una pregunta.
5: Diga usted, Dulce, ¿cuál es la pregunta?
6: ¿Cómo era José? Me refiero a su forma física. ¿Era buen mozo?
5: Puedo decir que sí, pues José tenía muy buen físico y era muy atractivo.
8: ¡Caramba! José lo tenía todo. ¿Así es fácil confiar en Dios?
5: No crea usted, don Oruga. Su buen parecido fue causa de serios problemas.
8: ¿De serios problemas? ¿A qué se refiere?
5: El enemigo se aprovechó de la atractiva apariencia de José para prepararle una trampa.
6: ¿Una trampa? ¿De qué usted está hablando, don Topo?
5: La esposa de Potifar comenzó a fijarse en José y...
0: La esposa de Potifar, con malas intenciones, comenzó a fijarse en José, el cual tenía muy buen parecer físico y era muy atractivo. La Biblia nos dice que la esposa de Potifar empezó a mostrar un interés personal por José. A consecuencia de eso, José tuvo que enfrentar cara a cara la tentación. Pero de eso hablaremos en nuestro próximo episodio. Ahora pasemos a la ciudad perdida de los topos sabios, donde se encuentran Topotito Sabio y Prudente.
9: Esta es la esposa de Potifar.
10: ¿Y quién es Potifar?
9: Él fue un funcionario muy importante del faraón. Potifar fue el que compró a José como esclavo.
10: ¿De quién es esa sombra?
9: Sabio, ¿de qué sombra estás hablando?
10: De la que se está ocultando detrás de la cortina.
11: ¡La sombra misteriosa!
0: Ellos acaban de descubrir que la caverna donde estaban había sido un parque de diversiones de los habitantes de la ciudad perdida. Mientras observaban la escena donde José trata de escapar de la esposa de Potifar, vieron a la sombra misteriosa esconderse por detrás del escenario.
12: ¡Es la sombra! ¡La sombra misteriosa! ¿A dónde se fue? ¡No la veo!
9: ¡Yo la vi que se metió detrás de esas cortinas!
12: ¡Bajémonos de la carreta y vamos a investigar!
0: Nuestros amiguitos se bajaron de la carreta e inmediatamente se metieron por detrás del escenario. Allí descubrieron una extraña y enorme puerta llena de cerraduras. Al lado de la puerta, colgando de un gancho metálico, había una llave.
10: ¿Qué es esto?
12: Parece una puerta.
10: Más que una puerta, parece más un monumento a las cerraduras. ¡Mira cuántas cerraduras tiene!
13: Yo no creo que sea una puerta.
9: Prudente tiene razón. Es una puerta. Don Topo me habló de ella.
10: ¿Una puerta? ¿Qué clase de puerta puede tener tantas cerraduras?
9: Se le conoce como la puerta del conocimiento.
0: ¿La puerta del conocimiento? En nuestro próximo episodio sabremos a dónde conduce esta extraña puerta. Ahora pasemos al salón de conferencias, el cual está ubicado en ese lugar tenebroso y caliente del infierno. El moderador se prepara para leer otra de las preguntas.
1: La próxima pregunta es para señor Venganza. ¿Pueden los seres humanos vencer la tentación?
14: Los seres humanos son criaturas débiles y fáciles de engañar.
1: Eso lo sabemos. Pero no has contestado la pregunta.
14: ¿Pregunta?
1: ¿Cuál pregunta? Repito. ¿Pueden los seres humanos vencer la tentación?
14: Sí, tal vez.
1: Señor Venganza, la verdad no le estoy entendiendo nada.
14: Sí, ellos pueden vencerla.
1: ¿Pueden vencer qué? Por favor, hable más claro.
14: ¡Que los seres humanos pueden vencer la tentación! ¡Shh! ¡No hagan tanto ruido! Los seres humanos no lo saben.
1: ¿Ellos no saben que pueden vencer las tentaciones?
14: La mayoría de los seres humanos son víctimas de la tentación.
2: Solo un pequeño grupo conoce la verdad y no se dejan engañar por la tentación.
1: ¿Quiénes están en ese pequeño grupo?
2: Aquellos que, además de creer en Dios, están dispuestos a confiar en Él y obedecerle.
1: ¿Se encuentra José en ese grupo?
14: ¡Claro que José está en ese grupo! Por eso, el plan de usar a la esposa de Potifar para seducirlo fracasó.
0: La tentación es una realidad en la vida de todos los seres humanos, y en especial en la vida de aquellos que desean agradar a Dios. La tentación nos invita a hacer cosas prometiéndonos placeres que a la larga nos ocasionan daño. El peligro de la tentación es que nos hace desobedecer a Dios. La Biblia llama a esto pecado. Lo horrible del pecado es que nos aparta de Dios. Muchos se dejan dominar por el pecado, pero la realidad es que nosotros podemos dominar al pecado. La manera más sencilla de hacerlo es permitiéndole a Jesucristo que tome el control de nuestra vida.

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1: Dieciséis horas, 45 minutos.
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0: Queridos hermanos, nos da mucho gusto llegar hasta sus hogares con el propósito de estudiar la palabra del Señor. Y quisiera que abrieran su Biblia en el libro de Job. Ese es el libro que vamos a comenzar a estudiar en esta oportunidad. El libro de Job. Quizás toda la Biblia es difícil de entender en muchas partes, pero quizás este es el libro más difícil de entender de todos los libros. A veces cuando pienso en los libros difíciles y pienso en la carta a los hebreos, que es difícil de entender, pero la carta a los hebreos está en un contexto que está más cerca de nosotros. Pero pensar en el libro de Job, para comenzar, es el libro más antiguo de toda la Biblia. Entonces, su lenguaje, el hebreo en que está escrito, y todo eso es difícil. Por otro lado, es poesía casi todo el libro. Casi todo el libro es poesía. Solo al comienzo es prosa, pero desde el capítulo 3 empieza la poesía. Y la poesía siempre es difícil de interpretar, aún en nuestro idioma, porque hay mucha figura. El lenguaje ya no es solo en sentido recto, sino en mucho lenguaje figurado. Y Job tiene cosas demasiado profundas que quizás se pierden en lo antiguo de lo que está pasando ahí. Sin embargo, el libro tiene muchas enseñanzas que son clarísimas para nosotros. Y entonces debemos aprovechar lo que está bien claro. Aunque quiero decirles, si alguna vez ustedes estudian el libro de Job, compren todas las versiones que haya en español para leer, en todas las versiones, para poder comprender lo que está hablando Job, porque la forma en que se vierten esos textos ayuda mucho a comprender. Obviamente, si uno la ve en hebreo, es lo mejor, pero las versiones van a ayudar mucho. Cuando pienso en el libro de Job, también quiero decirles, tenemos que hacer una introducción, algo como lo que hicimos con Eclesiastés, que también tuvimos que hacer una introducción especial, porque son libros que son teológico-filosóficos, no son nada más teológicos, tienen mucha filosofía, muchas ideas que hay que comprender. Vamos entonces a utilizar un poco de tiempo, no en el texto de Job, aunque todo lo que vamos a decir en este momento está extraído del texto de Job y de la palabra de Dios. Pero ya he dicho que el libro de Job es el más antiguo de todos los libros de la Biblia. Uno dice, pero Génesis es antiguo, pero ese lo escribió Moisés. Y más o menos lo escribió en el año 1440, más o menos. El libro de Job data de una fecha que no la podemos precisar bien, pero entre el 2000 antes de Cristo y el 1800 antes de Cristo. En esos 200 años debemos ubicar el libro de Job. Ahí ocurrió lo que vemos en el libro de Job, y lo más probable es que allí se escribió también. El libro, como ya lo he mencionado, es difícil de interpretar por muchas razones, pero aún con todo lo que hablan los expertos en la interpretación del libro de Job, el libro tiene un gran mensaje para todos nosotros, para todo ser humano, y en realidad es un libro que no es solo para el pueblo de Israel, ni solo para la iglesia, es un libro de carácter universal. Es para la iglesia, es para Israel y es para los gentiles, para los tres grupos de gente que existen en el planeta Tierra, porque esos son los tres grupos desde el punto de vista bíblico, que existen judíos, gentiles y la iglesia. Esos son los tres grupos. En muchos de los asuntos y textos siempre ha habido muchas interpretaciones y teorías, y nosotros lo que procuramos hacer aquí es apegándonos al texto, pero también dar una posición conservadora. Porque cuando digo que hay muchas teorías, lo que pasa es que los liberales dicen cosas. Los liberales son capaces de poner el libro de Job 200 años antes de Cristo. Eso no puede ser. Ellos dicen que ocurrió atrás, pero que alguien lo escribió por ahí. Nosotros no pensamos así. Y una de las razones por la que pensamos es porque creemos que Job mismo escribió el libro de Job. Ahora, alguien dice, pero ¿en qué se basan para decir eso? Los capítulos del libro de Job hablan de cosas demasiado detalladas que solo un testigo presencial podía haber dicho todo eso. Cuando Dios le habló a Job, eso fue él el que lo escuchó. Eso no lo escuchó un escritor 1,000 años después, para hablarlo con la precisión con que lo habló Job. Y quiero decirles, después de que tuvo todos sus problemas Job, después de que sufrió todo lo que sufrió, que sabemos esa historia, el sufrimiento de Job, él todavía vivió 149 años más, ya restaurado. Y en esos 149 años él pudo haber escrito el libro. No en 149 años, en menos. Pero él pudo haber dejado eso como un testimonio de lo que le ocurrió. Por eso es que creemos que él mismo escribió el libro. La Septuaginta, ustedes saben esa versión, la versión griega del Antiguo Testamento. Ese libro, es decir, esa versión identifica a Job con un rey de Edom que se menciona en Génesis 36, versículo 33, que se llamaba Jobab. Eso lo pueden ver en el texto citado. Y entonces lo identifica con el rey de Edom. Y la mayoría de los expertos creen que en Edom, en esa tierra que no pertenece a Israel, sino es de uno de los países vecinos, que allí era donde estaba Uz, la tierra donde que se menciona que ahí vivía Job. Otros dicen que era en el monte Basán, que allí estaba Uz, pero de todos modos es en los alrededores de lo que hoy conocemos como Israel. Y es difícil afirmar rotundamente todo esto. Pero de que Job era alguien que era rey o alguien demasiado poderoso, eso sí es cierto, cuando pensamos en Job. Entonces, este hombre ya en los primeros versículos del libro de Job, en los primeros 5 versículos, se habla de que él era riquísimo, que tenía una vida influyente alrededor y que él era el más rico de los orientales que vivía ahí. Entonces, lo más probable es que él sí era rey, aunque fuera de una pequeña ciudad, pero era un rey. Le repito que no era hebreo, él era un gentil, era un semita, eso sí. Es decir, un descendiente de Sem, de esas personas que sí conocían al Dios Altísimo. En la Biblia aparece Melquisedec, que era sacerdote del rey, del Dios Altísimo en Génesis 14. Y los amigos de Job, también eran personas influyentes económicamente, los tres que le fueron a aconsejar, y aún Eliú, que llegó de cuarto. Y eran personas que al estudiar el libro de Job nos vamos a dar cuenta que tenían un pensamiento teológico. En otras palabras, no solo en Israel se conocía al Señor. El mismo Abraham fue llamado de Ur de los Caldeos y él era un gentil y de allí vino el pueblo de Israel. Es que todo esto tenemos que tenerlo en mente, porque algunas veces uno piensa, solo a Israel se le ha manifestado el Señor. No, hermanos, hay una enseñanza original. Adán conoció al Señor y sus descendientes sabían de él. Y hubo pueblos que mantuvieron eso, especialmente los de la línea de Sem. Y Job era un semita, o sea, un descendiente de este personaje. Una cuarta cosa de las que ya le voy mencionando es la ubicación geográfica de Uz, ese lugar. Quiero mencionar algo acerca de esto. Ya he dicho que se piensa mayormente que era Edom o Basán. Una cosa que quiero mencionar aquí es que Flavio Josefo dice que Uz era un hijo de Aram. Ustedes saben que Flavio Josefo es un historiador judío de la época de Cristo. Y él nos informa que Uz era un hijo de Aram. Este se menciona en el capítulo 10 de Génesis. Y que Uz, que era un varón, no una ciudad, pero después la ciudad tomó el nombre de él, fundó dos ciudades. Una era Traconitis y el otro lugar era Damasco. Y esos son los lugares ideales para ubicar ahí Uz. A unos 30 kilómetros al oriente del Mar de Galilea hay dos tumbas. Y se dice que esas son las tumbas de Job y de su esposa. Eso actualmente, si alguien quiere ir a visitar, le van a decir que esta es la tumba de Job y de la esposa. Y no está tan mal ubicado todo eso. Todo esto, por supuesto, hermanos, no es lo más importante, pero sí sirve de trasfondo para entender esto que vamos a estudiar. Los amigos de Job que se mencionan ahí, o sea, Elifaz, Bildad y Zofar, procedían de tierras vecinas y posiblemente eran príncipes también ahí alrededor. Tenían muy buenas relaciones con Job, pero Job era el mayor de ellos. Es decir, en poder, en riquezas, en influencia. Ese era un hombre respetado, Job. Ahora, ¿por qué todo esto que estamos hablando? En primer lugar, porque sirve de trasfondo para el estudio del libro. Pero por otro lado, hermanos, él era un hombre así de poderoso y por la prueba que le vino a él, quedó en la miseria. Pero lo importante no es solo su influencia económica, sino lo importante era la piedad que ese hombre tenía.
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0: 17 horas en punto.
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2: 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Apreciables hermanos y amigos en toda Guatemala, Centroamérica y México, muy buenas tardes. De nuevo tenemos mucho gusto de presentar este programa. Deseamos que este tiempo de alabanzas a Dios sea de bendición para usted y su familia.

Antes y de tarde en la agrupación México 80 con este bello canto, el Salmo 150, a través de Himnos de Victoria en el 100.5 en FM y todas las frecuencias que llegan hasta donde usted se encuentra. Le deseamos un feliz descanso en este día de asueto en todo el territorio nacional. Es una bendición acompañarle con buena música y, por supuesto, ahí responder la comunicación que usted retroalimenta a través de dos vías alternas, 2207-77-31 y 32. Que el Señor bendiga su vida.

0: Qué maravilloso, los hermanos Medina en la programación aquí en Radio Cultural TGN. 17 horas con 10 minutos en todo el territorio nacional. Le acompañamos con el programa que usted gusta escuchar todas las tardes a esta hora, de 17 horas hasta las 18 horas. Una hora para cantarle al Señor y, por supuesto, darle nuestra gratitud por la vida y la salud de todo lo que disfrutamos.
1: Los grandes también se equivocan.
2: Italia 1990.
1: En el primer partido de los cuartos de final, Argentina enfrentó a Yugoslavia. Durante el tiempo de juego no se convirtieron goles, con lo cual la definición debía realizarse desde el punto de penal. Mientras que el equipo rival había convertido todos los tiros, por la Argentina había errado el penal Pedro Troglio y era el turno para el mejor jugador del mundo, Diego Armando Maradona. El eximio futbolista, tras una carrera corta, disparó con su pierna izquierda a las manos del arquero yugoslavo. Maradona había errado el blanco, con lo cual el seleccionado argentino tenía un pie fuera del torneo. Pero el portero Goicochea, mientras iba rumbo al arco, se cruzó con el 10, quien venía de amarrar el penal. Entonces le gritó: "Quédate tranquilo, monstruo, que atajo los dos". Efectivamente, Argentina terminaría venciendo aquel cotejo con las atajadas de Goicochea, quien se terminaría llevando todos los honores. La destreza de Maradona no lo hizo infalible y su error estuvo muy cerca de dejarlo fuera de la lucha por la gloria de la Copa. En el partido de la vida, por más buenas personas que nos consideremos, todos en algún momento nos equivocamos. Erramos el blanco, lo que Dios llama pecado. La Biblia afirma: todos hemos pecado y por eso estamos lejos de Dios. Pero esa distancia insalvable producida por nuestros propios errores no fue terminante. Dios, por medio de Jesús, nos ha librado del castigo que merecían nuestros pecados. Reconozcamos nuestro error y demos todo el honor a quien por su intermedio nos permite disfrutar de un final glorioso junto a Dios.
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Bendecida tarde, son las 5:17 en todo el territorio nacional. Hoy, pues descansa la mayoría, en su mayoría la clase trabajadora, los hermanos guatemaltecos están descansando, disfrutando de este tiempo en familia, visitando a lo mejor algún lugar, un centro turístico, la familia, y también cumpliendo con propósitos y compromisos ministeriales. Está muy bien. Los compañeros de Radio Cultural TGN, por supuesto, están descansando, así que les enviamos el saludo cordial a todos. Gracias por estar siempre pendientes de la programación. Usted que está en casita, buena tarde. Pues es la hora del café o del té y nosotros desde Radio Cultural TGN pues compartimos buena música y el consejo oportuno de la palabra del Señor. Mi nombre es Miqueas y así vamos recorriendo el programa de esta tarde. En un día de asueto, mañana es el día del ejército, por cierto, así que saludos cordiales a la institución castrense de nuestro país. Muchos

su canto, Manuel Bonilla, en la programación aquí en Radio Cultural TGN. Son las 5 de la tarde, 22 minutos, y aprovechando el tiempo de descanso, de asueto a nivel nacional, tenemos en nuestro poder el listado de hermanos nuestros que forman parte del Club 730 y que cumplen años hoy. Aprovechando ese tiempo, sin duda, están siendo agasajados ahí en familia. Y nosotros los honramos con nuestro saludo muy cordial. Ángel David Huarchaje en Zona 3 en Zumpango, Zacatepeques, bendiciones para él. Cristina Girón en San Antonio, Aguascalientes. Daniel Martínez García en Nueva Jersey, Estados Unidos. Julio César Carranza Varías en Zona número 3. Alba Carolina Cook Asunción en San Lucas, Tolimán, Sololá, bendiciones. Isabela Aceituno Pérez en Zona 17. Esther López Avendaño en Villanueva. María Paula Vargas en Zona 19, Colonia La Florida. Carlos Isaac Cruz Méndez en Santa Cruz del Quiché. Silvia Martínez en Santa Rosa de Lima. Dina Marcos en Tixalcolop, en Cantel, Quetzaltenango. Dina Marcos Tixalcolop, allá en el municipio de Cantel del departamento de Quetzaltenango. Alicia Esperanza Domínguez en San Marcos. Un buen grupo de hermanos nuestros que forman parte del Club 730. Y hoy, justamente hoy, 29 de junio, ya en la parte final de este mes, están cumpliendo años. Bendiciones, los honramos con este saludo cordial. Y por supuesto, tendremos ese canto para felicitar a todos los cumpleañeros. Pero es extensivo para todos aquellos que a lo mejor no forman parte del

maravilloso canto, cuando los santos marchen ya. Es un bello canto que transmite esperanza, transmite fe y ese anhelo de estar en la presencia de Dios. ¿No le parece maravilloso? Por supuesto que es maravilloso y lo presentamos aquí a través de Himnos de Victoria en Radio Cultural TGN. 17:28 en nuestro recorrido.

Bendiciones del Señor en su vida. Cada tarde le presentamos himnos de victoria a través de Radio Cultural TGN. En esta oportunidad estamos para servirle en este bello tiempo. Mi nombre es Miqueas. Así es como vamos compartiendo con usted nuestra selección de música mientras disfruta de la compañía familiar y del cafecito de la tarde. Gracias por estar con nosotros. Nuestras líneas siguen a su disposición. 2207-77-31 y 32 a la orden. Muchas gracias. Bendiciones del Señor.

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Y así, en el seguimiento de nuestra programación, 22 minutos, únicamente 22 minutos, serán las 18 horas en todo el territorio guatemalteco. Estamos llegando al resto del mundo, por supuesto, a través de las diferentes plataformas digitales. Estamos a la vuelta de la esquina de nuestro 76 aniversario, gracias a Dios. Usted está con nosotros, escucha Radio Cultural TGN y se lo agradecemos.

De nuevo, bendecida tarde, 15 minutos y serán las 18 horas en la presentación de Himnos de Victoria a través de Radio Cultural TGN. Que su descanso siga siendo reparador. Nosotros desde el 100.5 en FM le presentamos Himnos de Victoria cada tarde.

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0: 18 horas, 2 minutos.
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4: Los israelitas milagrosamente cruzaron el río Jordán y están listos para enfrentarse a su primer enemigo. En Josué capítulo 6, versículo 1 y 2 leemos: Ahora Jericó estaba cerrada, bien cerrada, a causa de los hijos de Israel. Nadie entraba ni salía, mas Jehová dijo a Josué: Mira, yo he entregado en tu mano a Jericó y su rey, con sus varones de guerra. Bienvenido a través de la Biblia, el programa donde conocemos a Dios en su palabra. Soy su anfitrión, Geyel Ortiz. Hoy nos encontramos en el sexto capítulo del libro de Josué del Antiguo Testamento, donde aprenderemos sobre la conquista de Jericó y las muchas lecciones maravillosas que podemos aprender de esta sección de las Escrituras sobre cómo vencer al mundo. ¿Alguna vez usted se ha detenido a pensar en la promesa más segura que tenemos como creyentes? El Dr. McGee, en su librito Cristo viene otra vez, nos recuerda algo increíble. Nuestro Señor Jesús dijo con palabras claras: «Vendré otra vez». Así como Dios ha cumplido fielmente cada promesa a lo largo de la historia, podemos estar seguros de que su regreso también se cumplirá.